0: 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Vuélvanos a escuchar en el próximo programa de esta misma hora y en la misma frecuencia del 97.5 FM. 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
1: En 1821, Guatemala alcanzó la independencia. 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Así que si queremos la verdadera libertad, es necesario que cada ciudadano tenga a Jesucristo en su corazón. Y conoceréis la verdad, y la verdad os hará libres. Jesucristo es el capaz de darte esa libertad que tú necesitas. 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Dios bendiga a Guatemala y nuestra Chiquimula. Septiembre, mes de aniversario de nuestra Guatemala. ¡Felicidades!

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1: ¿Qué tal, amigos? Aquí estamos nuevamente con ustedes, tía Elena.
2: Y tío Daniel, con otro emocionante programa de tu historia preferida.
1: Hoy les traigo una historia acerca de dos muchachas, Laura y Evita, que estoy segura que les va a gustar a todos.
2: ¿Y cuál es el título de tu historia, tía Elena?
1: Esta historia se llama Asalto en el Camino. Evita y Laura eran dos muchachas que vivían en un pueblecito tan pequeño que casi era un caserío. Desde niñas habían sido buenas amigas y así habían crecido como dos hermanas. En aquel caserío no había siquiera escuela y las dos niñas habían tenido que caminar durante una hora diariamente para asistir a la escuela del pueblo más cercano. Pero cuando terminaron su primera enseñanza en aquella escuela, ambas se quedaron con deseos de seguir estudiando.
3: Yo quiero seguir estudiando, mamá.
4: Pero, hija, ya has estudiado más que todos nosotros.
3: Pero hay más, mamá. En la ciudad hay otras escuelas y hay universidades.
4: Laura, hija, recuerda quiénes somos, ¿no? Tu padre es un granjero que no tiene para tanto.
3: Bueno, yo no sé de qué forma, pero estudiaré.
4: ¡Ay! Por ahí viene Evita. Mira, hija, sigue planchando después y váyanse a dar una vuelta hasta el río.
5: Buenos días, doña Felicia.
4: Buenas, hijita. Le estaba diciendo a Laura que deje el planchado para luego y que las dos se vayan de paseo hasta el río.
5: ¡Ay, sí, sí! ¡Vamos, Laura, vamos! ¿Hablaste con tu mamá?
3: Sí, pero ella no entiende que una quiere estudiar.
5: Mi mamá sí entiende, pero no tenemos dinero para pagar una escuela en la ciudad.
3: Yo no quiero vivir toda la vida aquí, sin aprender más.
5: Tampoco yo. ¿Pero qué podemos hacer?
3: No sé. Pero tenemos que pensar en algo.
5: ¿Pensar? ¿En qué? Necesitamos dinero para poder irnos a estudiar a la ciudad. Mi mamá me dejaría ir si tuviera dinero, pero no tiene.
3: Mis padres no tienen tanto. Por eso es que tenemos que pensar en qué podemos hacer para ganar el dinero.
5: ¿Ganarlo?
3: ¿Y cómo si no? Oye, ¿y si vamos a hablar con la maestra?
5: ¿Con la señorita Amelia? ¿Y para qué?
3: Pues, para contarle lo que queremos. Ella es diferente porque ha estudiado, ¿no? Seguramente podrá indicarnos algo. Sí, tenemos que ir.
5: Bueno, pero tengo que ir a decirle a mi mamá que vamos al pueblo.
3: Vamos corriendo y salimos enseguida, ¿eh?
1: El pueblo cercano también era pequeño, pero tenía escuela, estación de ferrocarril, una oficina de correos, un pequeño banco y una iglesia. El viaje a pie desde el caserío hasta el pueblo tomaba una hora a paso ligero, pero las dos muchachas llegaron sonrientes ante la maestra.
6: ¿Qué? ¿Quieren estudiar?
3: Sí, señorita Amelia, pero ya usted ve qué tal y cómo están las cosas. No podemos. Por eso me dije, la señorita Amelia, que ha estudiado, seguramente podrá ayudarnos.
5: Laura dice que podemos ganar el dinero para irnos, pero yo no entiendo cómo vamos a ganarlo.
6: Me complace tanto que quieran estudiar y superarse. Bien, déjenme pensarlo y vamos a ver cómo lo resolvemos. Vuelvan mañana.
1: Al día siguiente, las dos estaban de nuevo ante la maestra que las esperaba sonriente.
6: He encontrado la solución, niñas.
3: ¿De veras? ¿Qué tenemos que hacer?
6: Miren, aquí en esta revista de magisterio que recibo, siempre viene este anuncio ofreciendo becas de estudio.
3: ¡Ay!
6: A cambio de la venta de libros.
5: ¿Venta de libros? ¿Y de dónde sacamos los libros?
6: Ay, miren, lean primero y después les explico.
3: Tenemos que vender 300 pesos de libros anuales cada una para obtener la beca. ¿300 pesos?
6: No es tanto.
5: Pero entre las dos tendremos que vender 600.
3: No importa. Yo iré de puerta en puerta y verás que lo vendemos. Ay, señorita Amelia, usted tiene que ayudarnos en esto, porque eso de vender y luego cobrar y...
6: Ya les voy a ayudar a comenzar. Y ya verán que pronto tendrán tanta experiencia que lo podrán hacer ustedes solas. Escribamos ahora mismo y pidamos los catálogos. Yo voy a animar a la gente del pueblo para que les compren. Después de todo, la gente tiene que leer para instruirse, hija.
1: Laura y Evita pudieron ir por fin a la ciudad a estudiar. Ambas regresaban a sus hogares en vacaciones y aprovechaban este tiempo libre para seguir vendiendo, al punto en que a los 2 años ya los habitantes del pueblo se habían convertido en asiduos lectores y las 2 muchachas habían superado y doblado la cantidad de ventas requeridas para las becas.
3: Estamos vendiendo más del doble de la beca este verano, mamá.
4: ¡Ay! ¿Están estudiando además?
3: Mañana temprano nos iremos al pueblo a cobrar. Tenemos que cobrar más de 300 pesos.
4: Corran al banco enseguida con ese dinero, Laura, ¿eh?
3: Siempre lo hacemos así. Aunque, ¿quién va a robarnos el dinero? En el pueblo todo el mundo nos conoce y sabe que nuestros estudios dependen de ese dinero.
4: Pero más vale precaver, hija. Más vale precaver que tener que lamentar.
3: Despreocúpate, mamá.
4: Bueno, hija. Tú sabes que las madres siempre tienen razones para preocuparse.
3: Con el dinero que nos queda de ganancia este año, podré venir a cada rato. Y he pensado empezar a vender también en la ciudad para ayudarlos a ustedes.
4: No, nosotros nos arreglamos bien con lo que tenemos en la finca, hija. Y cómprate tú alguna ropita nueva. Realmente ha salido de buena cabeza para los negocios.
3: Después de vender lo que exige la beca, ganamos el 40% de la venta. Claro que es buen negocio. ¿Sabes cuánto vendimos este año? 1.800 pesos.
4: ¡Tanto!
3: La gente lee, mamá. Bueno, voy a casa de Evita un rato.
4: Acuérdate que dentro de una hora vamos a comer, hija.
3: Sí, mamá. No me voy a tardar.
5: Mañana temprano saldremos al pueblo. ¡Ay, me siento feliz!
3: ¡Ay, yo también! Este año nos ganamos 240 pesos cada una, además de la beca. Ya sé lo que voy a hacer con mi plata. Vendré a casa a cada rato. Solamente quiero el dinero para los pasajes. ¿Y tú qué vas a hacer? Lo mismo, ¿no?
5: No. Yo voy a dárselo a mamá, para que no tenga que lavar tanto todas las semanas y... Desde que mi padre murió... Trabaja demasiado.
3: ¿Y cuánto le pagan en el pueblo por el lavado semanal?
5: 10 pesos.
3: Son 40 al mes, que en un año son...
5: 480.
3: La misma cantidad que hemos ganado de comisión entre las dos. 480.
5: Bueno, dijiste que te ibas enseguida a comer, ¿verdad?
3: Te daré mi parte para que tu mamá no tenga que seguir lavando para los demás.
5: No, no, no, Laura, no.
3: Lo he resuelto.
5: Pero, ¿entonces no podrás venir a tu casa?
3: Nunca he podido hacerlo.
5: Oh, no, no, Laura. No puedo permitirlo.
3: Pero no somos como hermanas.
5: Sí, pero...
3: Lo he decidido, Evita. Mañana cobraremos 300 pesos y te lo entregaré para que se lo des a tu mamá. ¿De acuerdo?
5: No debo aceptarlo. Y sin embargo...
3: Verás, como Dios va a ayudarnos y venderemos más para que nos alcance para todo, ¿eh? Hasta mañana.
1: Muy temprano en la mañana, las 2 muchachas salieron como siempre, cargadas de libros, camino del pueblo. El camino era ancho, bordeado de siembras y de árboles, pero era largo y fatigoso, con recodos de piedras y pendientes marcadas. Muy a pesar de la carga que cada cual llevaba, no sentían el cansancio, porque eran felices y sus corazones estaban llenos de ilusiones.
3: Buena sorpresa vamos a darle a tu mamá cuando regresemos.
5: No se lo imagina. Ella cuenta solamente con mi parte.
3: ¿Sabes lo que he estado pensando? Que podríamos empezar el negocio en la ciudad.
5: ¿Crees?
3: ¿Y por qué no? Después de las clases podríamos vender de puerta en puerta. ¿Qué dices?
5: Ay, a ti sí que se te ocurren ideas.
1: Y sonrientes aún, entraron en el pueblo. El primer sitio fue la pequeña cafetería donde, aparte de refrescar los labios, dejarían libros y cobrarían lo pendiente.
3: Buenos días, don Diego.
7: ¿Eh? ¡Oh, qué sorpresa! ¿Me traen mis libros?
5: Los 4 que pidió.
7: Uh-huh.
8: Me he aficionado a leer y van a llevarme a la ruina, ¿eh? ¿Un refresco?
3: Uno para cada una.
5: Gracias. Qué sabroso.
8: Bien, aquí tienen los 10 pesos que les debo. ¿No trajeron el catálogo para ver otros libros?
3: Mañana lo traeremos, porque hoy tenemos mucho que hacer.
5: Tenemos que entregar todo esto y cobrar.
8: Si siguen como van, se harán millonarias, ¿eh?
5: Ay, don Diego, no es para tanto.
8: Tuvieron una gran idea con esto de los libros, ¿eh? Yo que soy negociante, nunca lo pensé.
3: Bueno, llevamos prisa, don Diego. Hasta mañana.
5: Laura, ¿te fijaste en ese hombre desconocido que estaba en la cafetería?
3: Sí, vi que nos estaba mirando mucho.
5: Nos miró más cuando nos vio cobrarle el dinero a don Diego.
3: No seas tan desconfiada. Vamos, que todavía tenemos que entregar unos cuantos libros.
5: ¡Ay! ¡Cómo pesan estos libros!
3: La gente pidió libros gruesos esta vez. Aquí estamos a la puerta de doña Antonia.
9: A cierta distancia, el hombre de la cafetería las observaba cautelosamente cada vez que hacían una nueva parada. Y las veía cómo entregaban los libros, tomaban el dinero y lo guardaban en la cartera.
10: 3 paradas con esta. Más los 10 pesos de la cafetería. Han de sumar alrededor de 50. Y al final del día tendrán más de 100 pesos. 100 pesos. Por 100 pesos no sé qué sería capaz de hacer en este momento. No sé, pero algo haré. Porque esa plata será mía antes de la noche.
11: 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Entonces regresemos a la emocionante historia de tía Elena titulada Asalto en el camino.
9: Evita y Laura continuaron haciendo

0: Señorita Amelia, y nos vamos corriendo.
1: ¿Directamente al banco?
0: No se preocupe. ¿Al banco? ¿Qué otra cosa podía decirle? Pero no vamos a ir al banco porque si no, ¿cómo vamos a llevarle el dinero a tu mamá?
2: Ah, eso pensaba. Y te agradezco que no le hayas dicho nada.
0: Ay, no faltaría más. Bien, pues nos faltan... Déjame mirar la libreta. Nos faltan 8 cobros para terminar.
2: Ay, pero son los peores, los más lejos.
0: Sí, es verdad, pero si nos apuramos, los haremos.
3: Apresuraron el paso con la ilusión de cobrar los 180 pesos que aún les faltaban. No habían almorzado para no perder tiempo y para poder completar la cantidad exacta que necesitaba la mamá de Vita. Al voltear en una esquina, se encontraron con el desconocido de la cafetería.
4: Hola, muchachas. Las vi en la cafetería. ¿Se acuerdan de mí? Don Diego me dijo que las ayudara. ¿No quieren tomar algo? ¿Comer algo?
0: No, no, gracias. Y por favor, no nos distraiga que llevamos prisa.
4: Puedo caminar junto a ustedes. Por mí no hay inconveniente.
0: Por favor.
2: Es que queremos terminar antes de que se termine la tarde, porque tenemos que regresar a la casa, que está bien lejos.
4: ¿Puedo acompañarlas?
0: No, no, gracias.
4: Bueno, pues no las molesto más.
2: No es molestia, es que...
4: Sí, entiendo, entiendo. Que tengan buen viaje.
5: Así que tienen que regresar a la casa que está lejos. Tengo que saber dónde viven. Volveré a la cafetería de don Diego.
6: ¿A qué hora dijo Laura que volvían?
7: Más tarde. De todas maneras, si se les hace de noche, se quedarán en casa de la maestra. Sí, lo han hecho otras veces.
6: Y he pensado mucho en eso que me contaste sobre Laura. Agradezco a Dios porque nuestra hija es tan generosa.
7: Ay, así es. Así es. Pero ella necesitaba ropas y quería su dinero además para venir a vernos más a menudo.
6: Mayor sacrificio entonces, mujer. Ya Dios la recompensará de alguna manera. Porque Dios es generoso con los generosos.
7: Tienes razón. ¿Te sucede algo?
6: No sé. Pero apenas terminé mi trabajo del día, me sentí extraño.
7: ¿Extraño? ¿Te sientes mal?
6: No precisamente. De salud, no. Pero... siento una angustia extraña. Algo que no entiendo.
7: ¿Por qué no oras conmigo?
6: Querido padre, no sé qué me sucede. No sé, Señor, la razón de esta angustia, pero la siento. Tú lo sabes, porque tú puedes leer mi corazón. Y pienso en mi hija, Señor. En mi hija. Protégela de todo mal. Protégela.
8: ¿De regreso?
4: ¿Ya ve usted? Deme un vaso de agua, por favor.
8: ¿Nada más?
4: Pues, tomaré un café. Ah. Me encontré a las muchachas de los libros. Hay que ver cómo trabajan, ¿eh?
8: Sí, son dignas de admiración, sí, señor.
4: Estaban muy apuradas porque el camino que les espera hasta sus casas es bien largo.
8: Sí, así es. De aquí a La Pastora hay más de una hora de camino a pie. Aquí está su café.
4: Gracias. A La Pastora, ¿eh? Aunque quizás sería mejor esperarlas a mitad del camino.
5: En el recodo. En la curva para que no me puedan ver de lejos.
4: Sí, eso haré. Cuando termine con este café, tomaré mi caballo y llegaré a la curva en media hora. Sí, sí, eso haré.
2: Se nos hace de noche, Laura. Mejor dejamos lo que queda para mañana.
0: Ah, no. Solamente nos quedan los Rodríguez para terminar.
2: Pero luego tendremos que atravesar otra vez todo el pueblo antes de llegar al camino, ¿eh?
0: Son 2 cuadras más solamente. ¿No quieres terminar?
2: Sí, claro que quiero. Estoy muerta.

0: muerta de cansancio.
1: ¿Y quién no? Mañana regresaremos sin prisa y sin libros.
0: ¡Ay, sin libros!
1: ¿Lo ves? Ya estamos frente a la casa de los Rodríguez. Cobraremos y a casa.
2: ¿No desea algo más?
3: No, no. Ya se está haciendo de noche.
2: Sí, así es.
3: Bien, hasta otro día, don Diego.
2: Que Dios lo acompañe.
3: Gracias.
1: ¿Ves cómo el que persevera triunfa?
4: Mejor nos quedamos en la casa de la maestra esta noche.
1: ¿Y por qué?
0: Porque se está haciendo de noche ya, Laura.
1: Todavía falta. Si nos apuramos, llegamos a la entrada del camino de día.
4: Sí, pero enseguida se nos vendrá encima la noche.
1: ¡Ay, Evita! ¿Acaso no nos conocemos el camino con los ojos cerrados?
0: Estoy pensando en ese hombre que nos encontramos tantas veces hoy.
1: ¿Te enamoraste de él?
0: No, no es eso. Es que desconfío de él.
1: Pues a mí me pareció muy correcto. ¿Crees que era un salteador?
0: No sé, pero debemos quedarnos esta noche.
1: Yo al menos quiero dormir en mi casa, en mi cama. Estar en mi casa, que ya bastante es, que en unos días tengamos que irnos a estudiar. ¿No te parece?
0: Sí, eso es verdad. Pero no me gusta tomar el camino de noche.
1: Tienes miedo, ¿verdad?
0: Sí.
1: ¿Tú sabes cómo se quita el miedo? Orando.
0: Vamos a quedarnos, Laura.
1: No. Mejor vamos a orar un momento cuando entremos en el camino, ¿eh? Quien tiene a Dios no teme a nadie. ¿No te enseñaron eso? Dios no permitirá que nadie nos robe. Verás, oremos.
5: Ay, ya está oscureciendo.
4: Por favor, Julián. ¿No te he dicho 100 veces que ellas no vienen cuando se les hace de noche?
5: No son más que 2 niñas. Y la juventud no teme a nada.
4: Ay, pero bueno, Julián. ¿Es la primera vez que las muchachas van al pueblo y no regresan hasta el otro día? Dime, ¿es la primera vez? Siempre nos hemos dormido tranquilos, porque sabemos que se quedan en casa de la señorita Amelia. Julián.
5: Iré a ensillar un caballo y me llegaré hasta el pueblo.
1: No quiero perderme la cara que va a poner tu mamá cuando vea la plata.
0: Nunca tendré con qué pagarte lo que haces.
1: Con ver la cara de ella será suficiente. No la de ella solamente, ¿eh? Sino la de nosotras dos. Porque yo al menos nunca he visto tanto dinero junto. ¿Y tú?
0: Ni soñando. Y encima de todo, la noche está oscura. Debía salir la luna.
1: Debiste avisarle. En un momento estaremos en el recodo, que está a mitad de camino. Luego llegaremos a casa.
0: Voy a darme un baño que dure 1 hora.
1: Uy, tengo un hambre insoportable.
0: Es que no almorzamos.
1: Si no hubiéramos comido el pan que traíamos.
6: Ya estaban solo a unos pasos del recodo. Aquella curva cerrada, rodeada de piedras. El hombre ni siquiera había desmontado del caballo. Estaba allí, tras las piedras, como fiera en acecho, esperándolas.
3: Ahí vienen. Ahora sí el dinero es mío.
1: Es que no quería gastar un solo centavo para que tu madre tuviera los 480 pesos.
3: ¡480 pesos!
1: Comprenderás que teníamos que entregárselo completo, pero...
3: ¡Alto ahí!
1: ¿Qué sucede?
3: Denme la cartera.
1: Ah, si es usted otra vez...
3: ¡La cartera, he dicho!
1: No, no, si no pesa, gracias.
3: ¿Me la das o te la quito?
1: Pero usted es amigo de don Diego, ¿no?
3: Mira, niña, déjate de juegos, ¿eh? Que esto es en serio. Puedo matarlas a las 2 ahora mismo y nadie se enteraría. De modo que agradézcanme que las deje vivas. El dinero y terminemos.
7: Están vendiendo libros en esta oscuridad, niñas.
3: ¿Ah?
7: ¿Sucede algo? ¿Necesitan ayuda?
3: ¡Maldición! ¡Arre, que me voy!
6: Las 2 muchachas se volvieron ansiosas, descubriendo a medias en la oscuridad la presencia de varios policías a caballo. Jamás habían visto policías en ese camino.
7: Prosigan el camino.
0: Vamos, Laura.
1: Hey, en el pueblo no existen esos policías. Mira,
0: Se han desaparecido.
8: Pero si no se oyó el ruido de los caballos cuando se marchaban.
0: Alguien se acerca.
8: Quizás es el ladrón que está regresando.
0: No, no. No, no es él. Es papá.
6: Las dos muchachas terminaron el fatigoso camino sobre el lomo del caballo de Julián, quien caminó junto a ellas hasta el caserío. Después, contaron todo lo ocurrido y la extraña aparición de los policías.
5: No me extraña. No me extraña.
4: ¿Qué dices, Julián? ¿Pero entiendes lo que ha sucedido?
5: Las niñas pidieron protección a Dios. Y yo también. La pedimos seguros de recibirla. Y Dios siempre escucha las plegarias sinceras. ¿Te parece increíble, mujer? Pues a mí no. Las Sagradas Escrituras dicen:
7: guarda silencio ante el Señor. Espera con paciencia a que Él te ayude. No te irrites por el que triunfa en su camino, por el que hace planes malvados. Pon tu vida en las manos del Señor, confía en Él, y Él vendrá en tu ayuda.

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1: ¡Que el Señor les bendiga!

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3: ¿Una persona puede ser salva en el momento que quiera? ¿Qué debe hacer un perdido con su pecado antes de recibir a Jesucristo como su Salvador personal? ¿Y por qué tan a menudo compartimos la palabra con alguien y se rehúsa a aceptar a Cristo como su Salvador? ¿Y por qué razón algunos escuchan la palabra una y otra vez y rechazan la palabra y el mensaje de Jesucristo? Esta es una serie del poder del Espíritu Santo en la vida del creyente, y el título del mensaje es El Espíritu Santo, el que convence al mundo. Es el único mensaje de la serie donde explicaré principalmente cómo obra el Espíritu Santo en la vida de un no creyente, pero si usted es cristiano, si es creyente, lo entenderá y lo equipará mejor para dar testimonio a aquellos que son sus amigos o sus seres queridos que no han creído en Jesucristo como su Salvador. Y Cristo da este mensaje en el capítulo 16 de Juan. Vayamos allá, por favor. Y de forma específica, nos describe la obra del Espíritu Santo en la vida de una persona que no es creyente. Entonces, Juan capítulo 16. Recuerde que Jesús está en el aposento alto y se prepara aquí para instruirlos y para darles ánimo porque será crucificado al día siguiente. Y a lo largo de estos capítulos, 14, 15, 16, vemos sus continuas referencias a la obra del Espíritu Santo. Y dice así en el versículo 7 de Juan 16: Pero yo os digo la verdad, os conviene que yo me vaya. Porque si no me fuera, el Consolador no vendría a vosotros, mas si me fuere, os lo enviaré. Y cuando Él venga, convencerá al mundo de pecado, de justicia y de juicio. De pecado, por cuanto no creen en mí. De justicia, por cuanto voy al Padre y no me veréis más. Y de juicio, por cuanto el príncipe de este mundo ha sido ya juzgado. Aún tengo muchas cosas que deciros, pero ahora no las podéis sobrellevar. En este pasaje, Cristo menciona la obra del Espíritu Santo en la vida del no creyente. Bien, veamos un momento porque quisiera resaltar dos cosas y la primera es esta. Y es que la convicción del Espíritu Santo es realmente esencial para la salvación de cualquiera. La convicción del Espíritu Santo es enteramente esencial para la salvación de cualquiera. ¿Por qué decimos que es totalmente esencial para ser salvo que las personas sean convencidas por el Espíritu Santo? Debido a la condición espiritual de toda persona que aún no ha sido salva. ¿Cuál es la condición? Veamos lo que dice Dios. Acompáñame a 1 Corintios capítulo 2, porque este capítulo 2 nos habla de las personas que rechazaron a Cristo como su Salvador. Lo que hacemos a veces es tomar la palabra de Dios e infundirle emoción al verla mediante nuestras preferencias y deseos, y pensamos, sí, mi esposa no es salva, pero, y mi esposo no es salvo, pero mis hijos tienen su propia forma de vida y buscamos excusas, pero escuche lo que Dios dice acerca de cada y toda persona que no ha recibido a Cristo como su Salvador. 1 Corintios, capítulo 2, versículo 14. Pero el hombre natural es el que no es salvo, no percibe las cosas que son del Espíritu de Dios, porque para él son locura y no las puede entender porque se han de discernir espiritualmente. Dice primero que la persona perdida no entiende las cosas de Dios, piensa que son locura. En segundo lugar, una persona perdida es absoluta y espiritualmente incapaz, inútil, para entender las cosas de Dios. Alguien dirá, oiga, un momento, cualquiera puede entender Juan 3:16. Porque de tal manera amó Dios al mundo que ha dado a su Hijo unigénito para que todo aquel que en él cree no se pierda, mas tenga vida eterna. Le digo, escuche, que hay bastante teología en ese versículo para tener a todos los teólogos del mundo examinándolo y sondeándolo por siempre, y nunca podrán comprender todo lo que hay en ese pasaje. Aún Juan 3:16 no puede entenderse separado de la obra reveladora del Espíritu Santo. Y la Biblia dice que el perdido es incapaz, dice que no puede, porque esto se discierne espiritualmente. Acompáñeme a 2 Corintios capítulo 4. Escuche lo que dice aquí. Pablo se refiere a una idea similar. En el versículo 3 dice, «Pero si nuestro evangelio está aún encubierto u oculto, entre los que se pierden está encubierto, los perdidos, en los cuales, escuche lo que dice, esta es la condición de las personas perdidas, en los cuales el Dios de este siglo, Satanás, cegó el entendimiento de los incrédulos para que no les resplandezca la luz del Evangelio de la gloria de Cristo, el cual es la imagen de Dios». Dice que es muy claro que el diablo oculta, ciega las mentes de todos los perdidos, de los que no creen, y los ciega, dice, para que no vean la luz del Evangelio de la gloria de Cristo. Es decir, no pueden leer los versículos de la Biblia y entender lo que pasa. ¿Qué es lo primero que hace una persona perdida cuando usted empieza a hablarle de ser salvo? Una de las primeras cosas que hace es comenzar a defenderse a sí mismo ante los ojos de Dios. ¿Con base en qué? Con base en lo bien que se porta en ciertas áreas de su vida. Eso prueba que no entiende el Evangelio, que no entiende la cruz, que no entiende por qué vino Cristo, que no entiende lo que hizo en la cruz, que no entiende la resurrección, que no entiende su ascensión y tampoco entiende la verdad de la palabra de Dios. Y la razón es porque solo por el Espíritu Santo una persona lo entiende. Vayamos de nuevo a Juan capítulo 6 un momento. En este capítulo 6 de Juan, en el versículo 39, escuche lo que dijo Cristo. «Y esta es la voluntad del Padre, el que me envió, que de todo lo que me diere, no pierda yo nada, sino que lo resucite en el día postrero». Acompáñame, por favor, al versículo 44. Versículo 44 de este capítulo. Aquí Cristo dice, «Ninguno puede venir a mí si el Padre que me envió no le trajere, y yo le resucitaré en el día postrero». La obra del Espíritu Santo es tomar la palabra de Dios y llevarla al corazón del no creyente, darle entendimiento y, escuche, darle entendimiento, y en el proceso de darle entendimiento lo atraerá a Cristo. Y también usted conoce el pasaje en Efesios capítulo 2, donde dice, «En otro tiempo estabais muertos en vuestros delitos y pecados». ¿A cuántos funerales ha asistido? Y al frente está el ataúd, y dentro del ataúd hay un muerto, y de repente, este muerto se levanta y dice, «Creo que volveré a vivir». ¿Alguna vez los ha oído decir algo, mover un dedo? Ni una sola vez. Los muertos, hombres y mujeres, están totalmente sin vida. Y la Biblia dice que los muertos espiritualmente son totalmente incapaces de hacer algo para entender cualquier porción de la palabra de Dios sin la obra y el ministerio del Espíritu Santo. La obra del Espíritu Santo es convencer al hombre en tres áreas. Y primero dice convencerlo de pecado. Bien, aquí es donde con frecuencia cometemos un gran error. Volvamos a ese pasaje de Juan 16. Y escuche lo que dice y lo que no dice. Versículo 8. «Y cuando Él venga», es decir, el Espíritu Santo, «convencerá al mundo», o sea, al perdido, no creyente, pecador, en cuanto al pecado. «Convencerá al mundo de estar en pecado». Le haré una pregunta y escuche bien para que no me malinterprete. Suponga que hay un hombre de 30 años que es muy inmoral. Bebe, ve pornografía, fuma marihuana, nunca va a la iglesia, nunca lee la Biblia, no le interesa la oración. No le interesa ser amable con otros ni servir a nadie. No hay nada, ni un solo rasgo religioso en esa persona. Ese hombre de 30 años enciende la televisión un día o alguien se acerca y comparte con él quién es Jesucristo. Cuando el Espíritu de Dios comienza a tomar el mensaje de Dios y lo lleva al corazón de ese hombre, ¿en cuál de esos pecados se va a enfocar el Espíritu Santo? La mayoría diría todos. Y la respuesta es ninguno. Porque esa no es su obra en la vida del no creyente. Escuche bien para que no me malinterprete. No dije que el Espíritu Santo no convenza a los perdidos. Dije que la obra del Espíritu Santo, si lo escucha, su primera obra y el ministerio del Espíritu Santo, su primer punto de interés, su primer objetivo, no es la bebida o lo que fume, ni sus apuestas, ni su inmoralidad, ni su pornografía, nada de eso. Escuche bien lo que dijo Cristo. Cuando venga el Espíritu Santo, convencerá al mundo de, no de los pecados, sino de, dígalo, ¿qué dice? Pecado. Y luego aclara a qué se refiere. Mire, versículo 9. Convencer de pecado por cuanto no creen en mí. ¿De qué convence el Espíritu Santo? ¿El Espíritu Santo convence a un hombre o mujer de qué? El enfoque del Espíritu Santo no es hacernos sentir mal, ni hacernos sentir miserables, ni entristecernos, ni que sintamos frustración. El enfoque del Espíritu Santo es Cristo. El enfoque del Espíritu Santo es el Salvador crucificado. El enfoque del Espíritu Santo es la muerte de Jesucristo por el pecado de la humanidad. El enfoque del Espíritu no son nuestros pecados. El enfoque del Espíritu es el pecado de la incredulidad. El hombre no muere y va al infierno debido a la marihuana, o por beber o inmoralidad, aunque Dios aborrece esos pecados y Él los juzgará a todos. La gente muere y es apartada de Dios eternamente por un solo pecado, que es la incredulidad en Jesucristo como Hijo de Dios. Entonces, ¿cuál es el objetivo del Espíritu? ¿Cuál es la meta del Espíritu? ¿Cuál es el mensaje del Espíritu? El Espíritu Santo solo nos señala al Salvador crucificado. El Espíritu Santo aclara en la mente de las personas que Cristo, que es el único Hijo de Dios, el Hijo unigénito de Dios, su Hijo sin pecado, fue a la cruz y Dios Padre puso la deuda de pecado, todo el pecado sobre Cristo, quien murió como sustituto expiatorio en su favor. Y cuando esa persona está dispuesta a aceptar a Cristo para el perdón de sus pecados, en ese momento se convierte en hija de Dios. Hay perdón de pecados y para siempre pertenecerá y será de la familia de Dios. El enfoque del Espíritu Santo es Cristo y no el pecado. Un momento. ¿Quiere decir que el Espíritu Santo no sacará a la luz nuestros pecados? El Espíritu Santo revelará el pecado de la incredulidad. La cuestión en la vida de una persona perdida es esta. ¿Qué ha hecho y qué hará con el Señor crucificado, resucitado y ascendido ante quien comparecerá para rendir cuentas en el juicio? La cuestión es, ¿qué ha hecho con Cristo? No, ¿qué hizo con la bebida? ¿Qué hizo con la inmoralidad? ¿Qué hizo con su boca blasfema? ¿Qué hizo con su mente perversa? ¿Qué hizo con la persona de Cristo? Toda redención se centra en Él, y ese es el objetivo del Espíritu Santo. Primero dice que convence de pecado, y es muy claro al decir que es el pecado de incredulidad. Note la siguiente frase. Dice el versículo 8, y cuando Él venga, convencerá al mundo de pecado, de justicia y de juicio. De pecado por cuanto no creen en mí. De justicia por cuanto voy al Padre y no me veréis más. ¿Qué quiere decir con justicia? La justicia no es una palabra fácil de definir porque la justicia de Dios abarca el carácter de Dios, el comportamiento o la conducta de Dios, sus acciones y sus relaciones. Así que al hablar de la justicia de Cristo, hablamos de la relación perfecta y sin pecado que tiene con el Padre, su carácter perfecto y sin pecado, su perfecta conducta sin pecado. Escuche, cuando dice los perdidos, la obra del Espíritu Santo es convencer, exponer. Esta justicia va en dos direcciones. Cuando decimos que la obra del Espíritu Santo es convencer, eso es declarar una verdad de tal manera que cualquier persona pueda comprenderla. Es el trabajo, el ministerio del Espíritu Santo. ¿Y qué hace? Convence al no creyente de la justicia de Cristo, o sea, la impecabilidad de Cristo. Es decir, lo convence del Cristo sin pecado, que es la única persona que ha vivido, que es capaz de llevar el pecado de los pecadores, porque si alguien peca contra Dios, no puede morir por su pecado, porque moriría en su pecado, y por ende se perdería. Se trata del hecho de que Jesucristo es el Hijo justo de Dios, perfectamente santo, totalmente puro, el Hijo sin pecado. Es Él sin pecado, sin mancha, sin defecto, Hijo de Dios. El Hijo nacido de una virgen sobre quien Dios Padre puso todo el pecado de toda la humanidad y, cuando lo hizo, Jesucristo llevó el castigo. Cuando una persona, por el Espíritu Santo, es convencida, lo que Dios Padre hace mediante el poder del Espíritu y su palabra es llevar a ese no creyente a empezar a ver a Cristo a la luz de sí mismo. Y casi de repente, la maldad y el pecado de la vida del no creyente viene a la realidad, a la luz de un Cristo sin pecado. Y todas las buenas obras que una persona pueda hacer jamás le darán la salvación. La Biblia dice en Isaías, dice que la justicia de los pecadores, del no creyente, es como trapos sucios a los ojos de Dios. Escuche bien, por eso convence al mundo de pecado y justicia. Convence al no creyente de la justicia de Cristo y luego, a la luz de eso, ¿convence a quién? Convence al incrédulo de su injusticia. Y la injusticia es esta, que puede vivir su vida y rechazar al Hijo unigénito de Dios, que es una expresión del amor incondicional de Dios hacia el pecador e indigno. Y que alguien viva en pecado y desobedezca a Dios y rechace al Señor Jesucristo, su incredulidad es el peor pecado. Cuando alguien centra su atención en Cristo, cuando comienza a ver al Señor Jesucristo, como dijo en el capítulo 6, si el hombre lo contempla y cree, entonces es salvo. Y si el hombre comienza a ver quién es Jesucristo así, ¿qué pasa? La maldad, la vileza y el pecado, ¿qué pasa? El velo cae de sus ojos y entonces comienza a ver el error de su camino a la luz de la persona de Jesucristo. Y mire, cuando lo vemos en la cruz como Él es, entonces comenzamos a ver nuestra gran necesidad de salvación por la gracia del Todopoderoso. Por eso dice que convencerá al mundo de justicia. Escuche, de justicia por cuanto voy al Padre y no me veréis más. Él dice, voy al Padre. Y luego cuando va al Padre, ¿qué hizo Cristo? Cuando murió en la cruz, entró en el lugar santísimo y presentó el Cordero sin mancha como expiación por el pecado de la humanidad. Y cuando esta sangre, aleluya, se haya secado, Cristo y yo estaremos juntos por siempre. Nada puede separarnos de la persona de Jesucristo. No pueden. Luego dice que no solo convence al mundo de pecado y justicia, sino que convence al mundo de juicio. Dice que la obra del Espíritu es convencer, mire, convencer al no creyente del juicio venidero. Satanás ya fue juzgado. Piense en esto. Mire, si nunca ha creído en Jesucristo como su Salvador, su Dios es el diablo. Ah, el diablo no es mi Dios. Sí lo es. Él es el Dios de este siglo, el Dios del sistema mundial. Y si es parte de este sistema y no ha creído en Cristo, lo es. Porque mire, solo hay dos reinos, el reino de justicia, el reino de Dios y el reino del diablo. Y los que rechazan a Jesucristo como Salvador son del reino de las tinieblas. Los que hemos creído en Cristo como Salvador somos del reino de la luz. La Biblia dice que es el reino de su amado Hijo y nos trasladó allá. Nos ha transportado del reino de las tinieblas al reino de la luz, que el juicio de Dios está sobre el diablo y la sentencia de Satanás ya fue pronunciada y se irá al infierno. Pasará la eternidad separado de Dios Padre, Dios Hijo, Dios Espíritu y de todo lo que es bueno. Y todos los que lo siguen van a seguirlo por la eternidad. ¿Bien? ¿Es de extrañar que un perdido no quiera oír ningún mensaje sobre el juicio? Es interesante que cuando el apóstol Pedro predicó con esto en mente. Acompáñame a Hechos capítulo 2. ¿Recuerda lo que dijimos hace un momento, que el Espíritu convence al mundo de pecado en singular y no de pecados? Pedro predicó su mensaje en Pentecostés. Escuche bien. Hechos capítulo 2, versículo 22. No leeré todo, destacaré los puntos clave. Escuche su mensaje. Pedro era sabio para saber los pecados que se cometían en su tiempo y las cosas que la gente hacía. Escuche este mensaje. Varones israelitas, oíd estas palabras. Jesús Nazareno, varón aprobado por Dios entre vosotros con las maravillas, prodigios y señales que Dios hizo entre vosotros por medio de Él, como vosotros mismos sabéis, a este entregado por el determinado consejo y anticipado conocimiento de Dios, prendisteis y matasteis por manos de inicuos, crucificándole, al cual Dios levantó, sueltos los dolores de la muerte, por cuanto era imposible que fuese retenido por ella. Luego cita a David. Ve al versículo 31. Viéndolo antes, habló de la resurrección de Cristo, que su alma no fue dejada en el Hades, ni su carne vio corrupción. A este Jesús resucitó Dios, de lo cual todos nosotros somos testigos. Así que, exaltado por la diestra de Dios como juez final un día, y habiendo recibido del Padre la promesa del Espíritu Santo, ha derramado esto que vosotros veis y oís, y vuelve a citar, versículo 36, sepa pues, ciertísimamente toda la casa de Israel, que a este Jesús, es decir, Cristo, a quien vosotros crucificasteis, Dios le ha hecho Señor y Cristo. El mensaje del apóstol Pedro en Pentecostés no tenía que ver con los pecados cometidos, sino con una cosa. Era su incredulidad en Jesucristo como el Mesías y el Señor resucitado. Y cuando terminó, la Biblia dice esto. Hermanos, ¿qué haremos? Se compungieron de corazón y dijeron, ¿qué haremos? Pedro les dijo, arrepentíos y bautícese cada uno de vosotros en el nombre de Jesucristo para perdón de los pecados y recibiréis el don del Espíritu Santo. Porque para vosotros es la promesa y para cuantos el Señor nuestro Dios llamare. ¿Qué predicó Pedro? Predicó a Cristo. Quisiera que vea esto, una de dos cosas. Puede aceptar a Jesucristo como su Salvador personal o puede rechazar a Jesucristo como su Salvador personal. Y quisiera que vea esto. Esta es la tragedia de escuchar el Evangelio y rechazarlo, y rechazarlo, y rechazarlo, y rechazarlo. Esos hombres lo habían oído en Pentecostés. Lo habían oído y oído, y cuando Esteban les predicó el Evangelio de Cristo resucitado, la Biblia dice que cerraron sus oídos, no quisieron oírlo más. Apretaron los dientes y se abalanzaron sobre él con ímpetu, porque eso era del diablo, y apedrearon a Esteban hasta la muerte, a ese santo mientras clamaba a Dios pidiendo que los perdonara. ¿Qué puedo decir? Solo esto. Una cosa es aceptarlo. Es la decisión más sabia de la vida. O puede rechazarlo. Pero quisiera que vea esto. Rechazar a Jesucristo es peligroso porque el rechazo continuo de Cristo endurece el corazón humano hasta que al final, mire, hasta que finalmente llega a la iglesia y ya no le molesta tanto como antes. Finalmente llega y se sienta y observa y solo disfruta de la reunión y está bien, no siente nada. O en un momento dice, no quiero oír más, no quiero oír más. Y no permite que le hablen de él, no les permite compartir su fe, no les permite hablar de Jesucristo. Ya no quiere oírlo, ya no quiere escucharlo más. Y puede que maldiga, insulte y blasfeme. No quiero oírlo. ¿Sabe qué pasó? Toda una tragedia pasó. Porque en su alejamiento de Dios traspasaron la línea. Sin Dios, sin Cristo, sin deseo, sin interés. Y el corazón endurecido contra Dios. Me dirá, si ellos quieren ser salvos, Dios no los salvará. No se trata de eso, sino de que no querrán. Quisiera que entienda esto. Si prende la televisión cada día y escucha el Evangelio de Jesucristo, mire, entregue su vida a Cristo. No siga escuchando el Evangelio y endureciendo su corazón por curiosidad. Esa es la obra del Espíritu Santo. Convencer de pecado, de la justicia de Cristo y del juicio venidero. Y aquí está la única pregunta. ¿Puede buscar en su vida, en algún momento dado, y decir, ayer, esta semana, este mes, hace tiempo, creí en Jesucristo como mi Salvador y lo recibí en mi vida? No pregunté si vivió como un santo desde entonces. No pregunté si siempre había hecho el bien. Le pregunté si ha habido algún momento que pueda señalar y pueda decir sin ninguna duda, en ese momento de mi vida, sí, puse mi fe en Jesucristo para perdón de mi pecado. Y si no lo ha hecho, le ruego que lo haga. ¿Qué es lo que debo hacer? Solo esto. Haga esta oración al Señor hoy. Señor Jesús, he pecado contra ti. Lo he hecho a mi modo. Pido tu perdón por rechazarte como mi salvador personal. Creo que tu muerte en el Calvario pagó mi deuda de pecado. Creo que eres el Hijo de Dios y te recibo como mi salvador. Te rindo mi vida. Y mire, en el momento en que crea en Él, en el momento en que rinda su vida y le diga, Señor Jesús, te recibo como mi salvador, mi Señor y mi vida, entenderá más sobre todo esto después, pero debe recibirlo para el perdón de su pecado. Ahí el Espíritu de Dios comenzará la limpieza en su vida y le mostrará lo que es adecuado y lo que no lo es. Luego empezará su obra de revelar cómo puede usted convertirse en todo lo que Dios quiere. Así de simple, pero recuerde esto. Al Hijo de Dios le costó todo de su parte.

0: Guatemala, tierra bendita por Dios, rodeada de montañas y volcanes, es un paraíso terrenal. Sus fértiles tierras, maravillas son. Sus flores y sus frutos forman un edén. Es mi bella Guatemala, un gran país que en todo el mundo no tiene comparación. Le llaman el país de la eterna primavera. Será por su impresionante verdor, ya que Dios puso su mano sobre ella para hacerla siempre florecer. Guatemala, gracias a Dios porque existes y porque puedo orgulloso decir, Guatemala es mi país.
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19:04 y estamos una vez más para acompañarle en el programa Alabanzas Espirituales por la Noche. Bienvenido y bienvenida, mis apreciables oyentes, a este su programa, dando inicio con una oración siempre para encomendarnos en las manos de Dios, que su Espíritu Santo pueda permanecer cerca de nuestro corazón y que nos dé alegría, paz y gozo en Él. Oramos en esta noche para que su mano poderosa pueda acompañarnos en el transcurso de esta programación. Amado Padre que estás en gloria, venimos delante de tu presencia, Dios Todopoderoso, dándote las gracias por la oportunidad que tú nos das de poder estar acá, Señor, porque tu misericordia, porque tu bondad, Padre Celestial, ha sido buena. Gracias porque nos has guardado en el transcurso de este día, Señor. Hemos realizado distintas cosas, Padre Celestial, y es gracias a tu poder, gracias a tu misericordia, Señor, que tú, Padre Celestial, nos has protegido, Señor. Gracias por la vida, por la salud, por la familia, por todas las cosas maravillosas que haces en nuestro día a día, Señor. Gracias por nunca abandonarnos, nunca dejarnos, siempre estar para nosotros, Señor, ayudándonos en todo momento. Pedimos, Padre Celestial, que tu Espíritu Santo esté en cada corazón, esté en cada vida, Señor, y que todos juntos disfrutemos de tu presencia, mi Dios amado, sabiendo de que todo lo que hacemos, Señor, es para tu bendita voluntad, Señor, es por y por tu bendita voluntad, mi Dios amado. Gracias, Padre, por la vida de nuestra familia, gracias por los alimentos, gracias por tantas bendiciones que nos has demostrado en este día, Señor. Pedimos que tu Espíritu Santo, Padre Celestial, acompañe a cada hermano en casita, Señor. Te damos gracias también por la cena que nos has regalado. Bendito eres, mi Dios, alabado sea tu nombre. Gracias, Padre Celestial, por todas las cosas buenas y maravillosas que hemos vivido durante los días de este mes de septiembre, Señor. Pedimos por este programa, desde su inicio hasta su final, Señor, que sea para honra y gloria de tu nombre, que todo, Padre Celestial, lo hagamos siempre con ese fin y ese propósito de exaltarte, de adorarte y de glorificarte solamente a ti, Señor. Pedimos, Padre Celestial, que nuestro corazón esté contrito y humillado delante de tu presencia y que nuestro corazón sea sincero, Padre Celestial, en adorar y en glorificar tu nombre, Señor. Gracias te damos por la oportunidad que nos das de estar acá y cada uno de nosotros está en tus manos, Señor. Gracias, Padre, gracias, Hijo, y gracias, Espíritu Santo de Dios. Amén.

0: Así es como de esta manera damos inicio al programa Alabanzas Espirituales por la Noche. Bendiciones para cada uno en este día lunes, ¿verdad? Lunes 14 de septiembre. El Señor nos ha permitido vivir, ¿verdad? Estos días de septiembre y han sido maravillosos, ¿verdad? Tanto por la vida, por la familia, por tantas bendiciones, amados hermanos. Y yo sé que han pasado cosas quizá en la vida de cada uno, tristes, ¿verdad? Pero Dios está ahí para ayudar y fortalecer nuestra vida. Ya tenemos por acá un mensaje, nos dice: Dios le bendiga, hermana Paola, me complace con la alabanza tarde de abril. Le estamos escuchando a todo volumen en Ojo de Agua, Tierra Blanca. Le saluda Yamilet, pase una feliz noche, bendiciones. Bendiciones, hermana Yamilet, saludos especiales para su familia allá en Ojo de Agua, Tierra Blanca. Muchas gracias por la sintonía. Hermano Manuel de Jesús también se comunica con nosotros y nos solicita el tema En Vida, hermano. Él nos sintoniza ya en barrio La Estación, Zacapa. Bendiciones, hermano, gracias por su sintonía. Alegría, muy buenas noches.
1: Buenas noches, hermana Paolita, el Señor me lo bendiga. Nos saluda Oliver Esquivel de Caserío Pinalito, el Volcán. Quisiera que me hiciera el favor de complacerme con una alabanza. El tema de la alabanza es Una Llaga Podrida, en la voz de Tito Montepeque. Dios me lo bendiga. Feliz noche.
0: Bendiciones, hermano Oliver. Muchas gracias por su sintonía y claro, con gusto estaremos complaciendo en esta noche ese himno que nos ha solicitado. Por acá tenemos otro mensaje, dice: Hola, buenas noches, hermana Paulita, Dios me la bendiga, gusto poder saludarle acá siempre en plena sintonía de nuestra emisora Radio Alegría. Si es posible, me complace con el canto Camina Conmigo Jesús, de Agrupación Fuente de Vida. Saludos para usted y su amada familia, bendiciones.
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0: Buenas noches, hermana, me podría complacer con el canto Abrázame Jesús, hermano Ramiro. Bendiciones, hermano, gracias por la sintonía también. Y claro, estaremos complaciendo con mucho gusto. Así que nos vamos ya con los temas solicitados, amados oyentes, en esta preciosa noche. 19 horas con 11 minutos en su programa Alabanzas Espirituales por la Noche.

0: 19 horas más 31 minutos, amados hermanos, y en su programa Alabanzas Espirituales por la Noche.
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0: Y queremos agradecer la comunicación de hermano Marco Antonio allá en Chiquimula. Nos solicita el tema Otra Oportunidad en la voz de Renato Sánchez. Bendiciones, hermano. Un mensaje por acá dice: hola, hermana, Dios le bendiga. Complázcame con la alabanza del convertido con los senderos de Cristo. Le saluda Elías Esquivel de Agua Caliente, Copán Ruinas. Bendiciones, hermano Elías. Muchas gracias por su sintonía. Hola, buenas noches, hermana Paulita. Quiero que me complazca con una alabanza, Lágrimas en el Desierto. Le saluda María Elena de Guayabías, Jocotán. Bendiciones, hermana María Elena. Radio Alegría, buenas noches.
2: Muy buenas noches, hermana Paulita, que Dios le bendiga por su programa.
0: Gracias.
2: Siempre saludando a la hermana, a usted y a sus padres y a todo el personal de la radio. Uh-huh. Estoy saludando también a la hermana Rebeca. Amén. A la hermana Rosita de Soto, el Coto, uh-huh. A toda la familia de Linares. Amén. A la iglesia de la ciudad Complejo Galilea. Y también uh-huh. A don Bayito Paredes. Y a hermano Rodolfo Hernández, Erika de Hernández, bendiciones para cada uno y todos los oyentes de la radio, hermano. ¿Quieres que me convirtiera con dos alabanzas si puede?
0: Si no, si es posible, con
2: gusto. Ciudad Celeste y el otro que le pedí en Dios, eso no me acuerdo cómo se llama, Dios mío. No me acuerdo, hermano. Pero es con la Verónica Osorio.
0: Vamos a intentar ubicarla, hermano.
2: Vaya, hermana, bendiciones.
0: Vaya, hermanita, bendiciones.
2: ¿Cómo que se llama el rey? ¿Dónde puedo? Termina el rey, hermana.
0: Vaya, hermana, está bien.
2: Vaya, hermana, bendiciones.
0: Bendiciones, hermana Erika.
2: Adelante, en los caminos del Señor.
0: Gracias, hermana, bonita noche.
2: Ahí me pone siempre en oración, hermana.
0: Claro, con mucho gusto.
2: Y también.
0: Bueno.
2: Gracias, hermana.
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0: Por acá tenemos un mensaje que dice: hola, buenas noches, que el Señor le bendiga hoy y siempre. Mi nombre es Erika Nufio, Erika Nufio Pérez de Peña Blanca. Quiero saludar a mis padres, Elvin Nufio Díaz, Lorenza Nufio Pérez. Pido oración por ellos y mis hermanos. Claro, con mucho gusto. Me puede complacer con el canto de Katy Mazariegos. Pase una feliz noche. Saludos para usted y familia. Bendiciones, bendiciones, hermana. Muchísimas gracias por su sintonía. Nos vamos con los temas solicitados en esta preciosa noche, amados hermanos. Tenemos las 7 de la noche más 34 minutos. Esperamos de que esté disfrutando de la programación de Radio Alegría a través del programa Alabanzas Espirituales por la Noche.
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Continuamos en esta noche con nuestro programa Alabanzas Espirituales. Bendiciones para cada uno. Un mensaje por acá nos dice: hola, hermana Paulita, soy nieta de hermana María. Le quiero mandar un saludo a todos los que están escuchando Radio Alegría y a mi familia. Quiero que oren por mí, por mi familia, mi mamá Claudia Cervantes, soy Stephanie Dayana. Y si hay tiempo, me complace con una alabanza. Bendiciones para usted, su hogar y su familia. Muchas gracias, gracias por eso. Y bendiciones también para su familia. Y solo nos dice qué alabanza desea y con gusto estaremos complaciendo. Bendiciones para hermano Iván Villanueva, ya en Santa Lucía, Zacapa. Nos solicita el tema A Cristo Le Voy.

Así que nos vamos con este tema, amado hermano, y le enviamos un saludo especial a nuestro hermano Iván allá en Santa Lucía, Zacapa. Bendiciones para Stephanie también, que nos diga qué alabanza desea escuchar, y claro, con gusto estaremos complaciendo.

0: 20 horas más 5 minutos en su programa Alabanzas Espirituales por la Noche. Y ya, hermana, bueno, Stephanie nos solicitaba el tema Que Viva Nuestro Rey. Bendiciones para nuestra hermana y para hermana María Rosa, ¿verdad? Muchísimas gracias por estar en sintonía.
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0: También queremos agradecer la comunicación de hermano Rigo Marín allá en Sabana Grande, él sintonizando esta emisora en esta noche, muy contento, ¿verdad? Y nos solicita el tema Qué felices los creyentes. Así que bendiciones para nuestro hermano y bendiciones para cada uno, apreciables oyentes. Gracias, gracias por la fiel sintonía. Y nos vamos ya con los temas solicitados, pues el tiempo va avanzando y queremos que cada uno pueda gozarse con las alabanzas en esta noche, glorificando el nombre de nuestro Señor y Salvador Jesucristo.

20 horas más 14 minutos en su programa Alabanzas Espirituales por la Noche. Queremos agradecer la comunicación de un hermano quien nos solicita el tema La Iglesia en el Aire. Hermano Leonardo de Paz se comunica también con nosotros. Allá nos está sintonizando nuestro hermano en casita y nos solicita el tema Muchas Cuentas. Bendiciones para hermano Leonardo, bendiciones para todos los que están en sintonía. Gracias, gracias por escuchar Radio Alegría, hacerse acompañar, ¿verdad? En esta noche de día lunes 14 de septiembre del 2026. Vamos avanzando en los meses, mis amados hermanos, pero acá estamos siempre con la bendición de nuestro Señor Jesucristo.

0: Amados hermanos, seguimos con nuestra programación en esta noche, con este programa que es de mucha bendición para muchos de nosotros, ¿verdad? Agradecemos a nuestro Dios porque nos permite estar acá. Por acá queremos agradecer también. Bueno, más bien vamos a escuchar un audio en esta noche. Radio Alegría, muy buenas noches.
1: Hermana, Dios le bendiga, buenas noches. Yo escuché que todavía no son las 8:30. Pienso que todavía da tiempo de ponerme mi himno. El himno se llama Dios Quiero Darte Gracias, la canta Víctor Hugo Velázquez. Hermana, la estoy saludando de aquí de Chiquimula. Que Dios me la bendiga, hermana, y que pase feliz noche.
0: Bendiciones para nuestra hermana y claro, con gusto estaremos complaciendo el tema que nos ha solicitado. También por acá queremos agradecer la comunicación de nuestra hermana... nuestra hermana ya en Copán Ruinas, en 6002, hermana Arnulfa García, quien nos solicita el tema Yo Estoy Contigo, y con gusto estaremos complaciendo. Un mensaje por acá dice: Dios le bendiga, hermana Paulita, ¿será que me hace el favor de complacerme con alabanza? Almohada de una madre, le saluda hermano Armando Leiva de acá de la Reforma. Bendiciones, hermano Armando, y claro, con gusto. Con estos temas nos despedimos, amados oyentes. Pasen cada uno una excelente noche. Nos escuchamos hasta el programa de las 9 en punto, o 9 y minutos, ¿verdad? No sabemos, pero estaremos a las 9 acá con el programa Descansando con Alegría. Bonita noche, que el Señor me les bendiga.

Vengo agradecido, Señor, por lo bueno y lo malo, aún por la traición que me enseñó a guardar mi corazón, porque en la debilidad me enseñaste a ser fuerte, en la necesidad a confiar en ti, porque cuando perdí, aprendí a cuidar lo que me has dado, pero más que nada, agradecer tus misericordias que nacen cada día, así como nace el sol. Gracias, Señor.

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medio de una zarza. Y él miró y vio que la zarza ardía en fuego y la zarza no se consumía. Entonces Moisés dijo: iré yo ahora y veré esta grande visión, por qué causa la zarza no se quema. Viendo Jehová que él iba a ver, lo llamó Dios de en medio de la zarza y dijo: Moisés, Moisés. Y él respondió: heme aquí. Versículo 9, por favor. El clamor, pues, de los hijos de Israel ha venido delante de mí. También he visto la opresión con que los egipcios ven, por tanto, ahora y te enviaré.

duda. Tal vez no será tan película como el fue de Moisés, tal vez no será una zarza ardiendo, pero Dios es la historia de un hombre que hoy usaremos la introducción de Moisés para entender lo que es una nada. Ahora déjenme decirle a todos padres esta mañana en introducción lo siguiente: para tener un hogar dedicado es tener un hogar que está en línea a lo que la palabra de Dios dice de lo que un hogar cristiano debería de ser para cada uno de nosotros. Me están agarrando la onda esta mañana. Para tener un hogar dedicado significa lo que está en con el Dios para esta casa. Dedicados, la de Dios significa que mamá y papá están en la raya, están en la línea buscando la voluntad de Dios para que el día que Dios escoja a sus hijos, esos padres han encaminado a esos hijos a la voluntad de Dios. Ahora, padres, yo les he dicho a todos mis hijos, a mis hijos están pequeños, pero yo tengo conversaciones francas con ellos. Yo les he mirado en el rostro y les he dicho: Samuel, Ezequiel y Jacob, nunca te metas al ministerio. No porque tu madre te va a llamar, no porque tu padre te va a llamar, no porque yo sea pastor, no porque gente en la iglesia dice, oh, pastorcito. No, la única razón es si algún día Dios te llama. Por ninguna otra razón. Mi trabajo como padre es prepararlos en el camino para si Dios escoge que ellos estén listos para que Dios los escoja. Me están agarrando la onda esta mañana. Hay un bebé llorando aquí arriba en el balcón. Un ujier me va a tener que ayudar. Muchas gracias. Entonces, en Éxodo capítulo 3, aquí tenemos la historia de Moisés. Ahora, no tenemos tiempo para entrar a toda la historia, pero ustedes se recuerdan la historia del nacimiento de Moisés, cómo no debería de haber nacido varones y cómo sus padres escondieron a Moisés y cómo lo echaron en el río y cómo la hija de Faraón lo sacó. ¿Se recuerdan todo eso? ¿Se recuerdan la dedicación de los padres de Moisés de querer tener este varoncito y dedicarlo a Dios? Y déjame decirte lo siguiente: 80 años después, Dios viene por él. 80 años. I mean, dos terceras partes de su vida ya han pasado. Eso significa, Dios promete para nosotros el día de hoy. La Biblia dice que podemos vivir 70 años. Algunos viven más, algunos viven menos. En averaje, Dios promete 70 años de vida. Eso significa que a la edad de hoy, Dios vino a llamar a Moisés cuando Moisés tenía unos 46, 47 años de edad. Dios vino y puso su llamamiento. ¿Quién tiene aquí de 40, 50 años de edad? Alce la mano, por favor. Usted estaba en la edad cuando Dios vino por Moisés. En esa etapa estaba Moisés de su vida, donde su vida ya estaba acoplada, ya tenía su terrenito, ya había plantado sus jitomates y sus chiles, ya tenía su ganado, ya tenía donde iba a la iglesia, ya tenía su familia, tenía su mujer, ya lo tenía hecho en todo. Y Dios viene y le dice: Moisés, quiero cambiar tu vida. Te voy a llamar a hacer algo diferente. Tu madre te puso en un río y te dedicó al Señor. Y ahora vengo para que cumplas con ese llamamiento en tu vida. Y quiero que noten el día de hoy para todos nosotros, ¿qué es una vida llamada? ¿Qué es un llamamiento de Dios? ¿Qué es una vida dedicada a Dios? Noten aquí que Moisés estaba apacentando las ovejas de su suegro. Moisés, como un día, Moisés estaba en la chamba, Moisés estaba trabajando. Es todo lo que estaba haciendo, nomás otro día normal de trabajo para él. Y la palabra de Dios nos dice que Dios se le aparece en una zarza, en un árbol que ardía de fuego. Y la palabra de Dios dice que Moisés se le hizo interesante porque no era algo raro que en los montes se quemaran los árboles del sol y la sequedad. Pero este no se consumía. No paraba de arder el fuego en la zarza, dice la palabra de Dios. Y tenemos aquí en el versículo 10, dice: ven por tanto ahora y te enviaré a Faraón para que saques de Egipto a mi pueblo, los hijos de Israel. Entonces Moisés respondió a Dios: ¿quién soy yo? ¿Quién soy yo para que vaya a Faraón y saque de Egipto a los hijos de Israel? Y él respondió: ve, porque yo

contigo. Y nota en el versículo 14, y respondió Dios a Moisés: yo soy el que soy. En otras palabras, déjenme decirles esta mañana lo que Dios le dice a él: Moisés, yo quiero que tú dediques tu vida a Dios, no por quien tú eres, no por lo que usted ha hecho. Yo sé que asesinaste un hombre en Egipto. Yo sé que te viniste huyendo como un animal y que por 40 años has estado escondido en este desierto. Pero Moisés, no te llamo a regresar por quien usted es. Te llamo el día de hoy, dice Dios, por quien yo soy, dice Dios. Entonces nomás quiero aclarar, número uno esta mañana, cuando Dios pone un llamamiento en tu vida, no es por quien usted es, no es porque lo que yo he hecho, es por quien Él es. Entonces, si Dios pone un llamamiento en tu hogar, Dios pone un llamamiento en tu matrimonio, Dios pone un llamamiento sobre tus hijos, no es porque yo sea mejor que nadie. No es porque pues yo sabía que yo tenía mejores muchachos que... yo sabía que yo era mejor padre. Señor, 80 años. ¿Por qué duraste tanto tiempo para llamarme, Señor? Yo estaba esperando. No, la actitud de Moisés es: Señor, ¿y quién soy yo? Y Dios dijo: Moisés, no vas a ir por quien tú eres. Vas a aceptar la responsabilidad porque yo soy Dios. Ah, pastor, ¿por qué ir a la iglesia? Ah, pastor, y leer la Biblia es tanto trabajo, pastor. Y pastor, esto de dedicar, déjame decirte lo que es. Es Dios extendiendo su mano del cielo, bajándola a través de las nubes y diciéndole a cada uno de ustedes: yo quiero ser un colaborador con usted en su vida. Es Dios bajando su mano del cielo y abriendo las nubes y entrando a tu hogar y bajando su mano y diciendo: yo quiero trabajar en cada uno de tus hogares. Pero pastor, yo no sé si yo puedo ser ese tipo de esposo. Yo no sé si yo puedo ser ese tipo de pastor. Usted no conoce nuestro hogar. Nuestro hogar es un, ¿qué? Un infierno. Oh, pastor, si usted nomás supiera. Bueno, nomás déjenme repetir el día de hoy, padres, esposos, esposas. Si vamos a tener un hogar dedicado a Dios, significa que tenemos que dejar nuestra voluntad y hacer la voluntad que Dios quiere para con nosotros. Mire, la única manera que Dios pudo usar a Moisés fue de una manera. Moisés, te tienes que vaciar de todo lo que tú conoces para que yo te pueda llenar. ¿Me están agarrando la onda esta mañana? Déjenme darles más o menos lo que estaba pasando. Famoso predicador Dale Moody, tiene estación de radio, tiene la iglesia Moody en Chicago. Estaba en Inglaterra predicando y él y su esposa salieron a caminar y nomás a pasearse un poco mientras él estaba teniendo una conferencia de avivamiento en una iglesia y se dio una perdida y no pudo llegar de regreso a su hotel. Y después de tanto tiempo de estar perdido en las calles y estar caminando, notó un jovencito como de 12 años de edad y le preguntó al jovencito: jovencito, mi nombre es Dale Moody, yo no soy de aquí, soy de América, vengo de la ciudad de Chicago y estoy rete perdido. Dice: y me estoy quedando en este hotel. Dice: ¿me pudieras ayudar con direcciones el día de hoy? Y el niño le empezó a hablar al señor Dale Moody y le dijo: señor Dale Moody, mire, lo que usted tiene que hacer es llegar a esa esquina que usted ve allá. Sí, mijo, ajá, dime por favor. Y usted va a doblar a la mano izquierda. Ok, sí, dice, y vas a caminar 3 cuadras. Dice, cuando llegues a esa esquina, dice, vas a doblar a la mano izquierda otra vez. Dice, y vas a llegar, dice, a 1 cuadra más. Dice, y en esa cuadra, dice, va a haber 4 esquinas, dice, y va a haber un supermercado de esto, dice, y va a haber una ferretería en la otra esquina, dice, y dice, y cuando llegas a esa esquina, dice, ok, mijo, y empezó a anotar, dice, y después que llega a esa esquina, dime qué hago, y dice, oh, bueno, dice, señor Dale Moody, dice, cuando usted llegue a esa esquina, dice, vuelva a pedir direcciones cuando usted llegue ahí. Dame, cite lo que exactamente eso es. Dale Moody dijo: es mejor seguir algo de instrucción y empezar en la dirección correcta
que seguir en el camino incorrecto. Es mejor pedir dirección de Dios a seguir viviendo de la manera que muchos de nosotros estamos viviendo el día de hoy. Es mejor decir, ok, pastor, aclárame todo. Yo quiero que hoy se arregle todo. Yo quiero salir de la iglesia y que ¡yahoo! No, Dios dice, yo no trabajo de esa manera. ¿Recuerdan lo que pasó cuando Moisés vino y va a Faraón? Y Faraón le dice, de volada lo que quieres. No, le dice, ¿quién es tu Dios? ¿Yo por qué voy a dejar a la gente ir? ¿Se recuerdan exactamente lo que Moisés hizo después de eso? Vuelve a hablar con Dios. Entonces esta mañana yo no estoy tratando de solucionar todo tu hogar, y así estamos muchos de nosotros el día de hoy. Oh Señor, yo quiero un milagrazo de milagrazo, Señor. Señor, si me lo tienes que matar, llévatelo al cielo, dame uno nuevo, Señor. Algunas de ustedes mujeres empezaron a sonreír demasiado cuando el pastor dijo eso. Lo único que estoy pidiendo para tu hogar el día de hoy es que en vez de que sigamos perdidos, empecemos en el camino correcto. Mira, Dios le dijo a Moisés, Moisés, empieza a caminar a Egipto, ve y habla con Faraón. Moisés llegó hasta ese punto, no por quien él era, pero por quien era Dios. Y cuando llegó a ese lugar, se le terminaron las instrucciones. ¿Sabes qué dijo? Necesito ir otra vez a pedir instrucciones. Déjame decirte lo que ha pasado con muchos de nosotros hoy en la iglesia. Llegaste, Dios te dio instrucción. Llegaste al lugar donde otra vez te perdiste y paramos de pedirle instrucción a Dios en nuestra vida. ¿Cuál fue la última vez que le pediste al Señor? Señor, guíame en mi hogar. Ven, tú toma cualquiera de estas criaturas que trajeron a la plataforma el día de hoy. La enorme responsabilidad. Y Dios sabe que cuando nacen sale un libro de instrucciones después de ellos, ¿verdad que sí, mamá? No nacen con instrucciones. Cuando nos casamos, enséñame el manual de ¿onta? No, pastor, pues yo andaba en el rancho, yo dije, está bonita y me la robé. Y aquí estamos todavía. Hay hombres en este cuarto que citaron 2 días. Y una vez le pregunté al hermano Bautista Franco, oiga, hermano Franco, ¿y usted cuánto tiempo citó a la hermana Mirna y andaba de romántico trayéndole flores? Me, pastor, 2. 2 años. No, 2 días. ¿Cuántos años de estar casados, hermano Bautista? Y la hermana Mirna te puede dar el secreto. Dice que son 3 palabras. Aguanta, aguanta y aguanta. Hey, hermano Franco, cuando él se casó no tenía libro de instrucción. No tenía manual cuando le nació Damaris. No tenía manual cuando se casó con Héctor. No tenían manual cuando le nacieron los nietos. Pero ¿sabes qué hacen cada domingo? Vienen a la iglesia, abren la palabra de Dios. Y Señor, dame un poquito para esta semana, Señor. Señor, guíame esta semana con mi esposa. Y así es como vivimos, iglesia. Anoche cuando vine a orar aquí con los hombres, Señor, yo no puedo hacer eso, Señor. Señor, la obra es muy grande, Señor. Tengo esta responsabilidad, tengo esto enfrente. Señor, yo no puedo, Señor. Y adentro de mi corazón, ¿sabes qué Dios me dijo? Qué bueno, nunca quiero que puedas. Siempre quiero que me necesites. Amén. ¿Sabes qué es la diferencia, esposo, entre usted y otros? Que todos decimos que no podemos. La diferencia es que algunos se arrodillan y le dicen, Señor, ayúdame. Otros se frustran y gritan con el uno al otro. Un esposo se la desquita con la mujer y dice, mujer, ya me estás cansando, no puedo. Y otro hombre se pone sobre sus rodillas y dice, oh, Señor, no puedo, Señor. Dame nueva instrucción para esta semana, para mi hogar. Un hogar dedicado a Dios. En Efesios, por favor, el día de hoy estaremos en el capítulo 5. Efesios capítulo 5 tiene la instrucción para el hogar. Efesios capítulo 5 nos da, si quieres llamarle el día de hoy, la tarea del hogar o la instrucción del hogar o la línea del hogar. Esto es un hogar dedicado a la voluntad de Dios. Y si queremos tener hijos dedicados a Dios,
y un matrimonio dedicado a Dios y una futura generación dedicada a Dios. Entonces tenemos que mirar qué es lo que Dios llama un hogar dedicado. Número uno, no olvidemos que un hogar dedicado no es porque yo pueda, es por quien Él es. Tener un buen hogar, padre, mamá, esposo, esposa, tiene todo que ver con una cosa. No es ninguna educación, no es a qué escuela fuiste, no es de qué hogar vino ella o él, no es si sabes leer o no sabes leer, no es que sus padres de ellos tenían, no es que si fuiste abusado o no fuiste abusada. Todo buen hogar tiene una cosa en común: no es porque yo lo merezca, es por quien Él es. Y a cada uno de nosotros Dios tiene un llamamiento para nosotros. Y el llamamiento que Dios tiene para con nosotros en este domingo es que todos nosotros tengamos un hogar dedicado a Jehová. Oh, es domingo de dedicación de bebés. No, es un domingo de dedicarnos como padres a hacer la voluntad que Dios quiere que tengamos para nuestros hijos. Miren, por favor, el día de hoy, el versículo, vamos a mirar aquí, versículo 20, dice lo siguiente: dando siempre gracias por todo al Dios y Padre, en el nombre de nuestro Señor Jesucristo, someteos unos a otros en el temor de Dios. Entonces, número uno, nos sometemos a Dios. Número próximo, las casadas estén sujetas a sus propios maridos como al Señor. Porque el marido es cabeza de la mujer, así como Cristo es cabeza de la iglesia, la cual es su cuerpo y Él es su salvador, dice la palabra de Dios. Así que, como la iglesia está sujeta a Cristo, así también las casadas lo estén a sus maridos en... ¿Ya ves, vieja? El pastor sí me cae bien. Sométete, vieja. Rebelde, ponte bien. ¿Ya ves? Tú eres la culpa. Ya, pero no le hice lo que te convenía a ti. Usted y yo tenemos que estar sometidos a Dios. ¿Ya ves? Hay dos caminos que Moisés podría haber caminado: su camino y el camino de Dios. Y Dios le dijo: Moisés, yo quiero que camines este camino. Para cada uno de nosotros el día de hoy, la vida cristiana es una de dos cosas: o estás haciendo tu propia cosa, o estás haciendo lo que Dios quiere que usted haga en su vida. Ahora, el versículo que les dije que íbamos a mirar el día de hoy es el libro de Efesios, y el capítulo 6 y el versículo 4 habla acerca de los hijos. Y vosotros, padres, no provoquéis a ira a vuestros hijos. ¿Alguna vez has mirado ese versículo y has pensado qué significa provocar a nuestros hijos a ira? Y hay un montón de nosotros padres que nuestros hijos andan enojados y nosotros nunca tenemos la culpa. Pero la palabra de Dios dice que si nuestros hijos andan enojados, nosotros tenemos que mirarnos a nosotros mismos primero y decir: ¿qué yo he hecho para provocar a este hijo, a esta hija, a ira? Ok, habíamos dicho una cosa. Vamos a hablar de dedicar nuestros hogares o estar en línea con Dios de nuestros hogares. Entonces, cada hombre se tiene que someter a Dios. Héctor, ¿por qué no vienes y me ayudas acá enfrente, por favor? Tú estás grandote y quiero que tapes. Vente. Si la haces, tú párate allá enfrente. No, acá arriba, pero enfrente. ¿Sí puedes? Héctor va a representar a Dios. No es una buena representación, pero nomás como figura esta mañana, porque es una gran figura Héctor esta mañana aquí en la iglesia. Entonces vamos a decir que el hombre se tiene que someter ¿a quién? A Dios, ¿ok? Y aquí está el hombre, yo voy a representar a cada hombre en este cuarto. ¿Y la mujer dónde tiene que estar? Atrás del hombre, ¿amén? ¿Y los hijos dónde vienen? Ahora, ¿es menos la mujer que el hombre en la línea? No más que en posición de Dios. Nunca Dios dice que la mujer es menos. Así como cuando vas en el supermercado y estás atrás de una persona, no significa que eres menos que la otra persona, nomás que la otra persona está primero en la línea. Es todo lo que significa. Es que Dios dice: para que el hogar corra como yo lo diseñé, el hombre tiene que estar sometido a Dios.
La mujer tiene que estar sometida a su esposo y los hijos caen en línea con mamá. Me están agarrando la onda el día de hoy. Déjame decirte lo que pasa en el hogar común el día de hoy. Primer problema es que papá, esposo, no se quiere someter a Dios. Papá anda en su propia línea. Papá anda haciendo su propia cosa. Papá anda haciendo lo que a él le da la gana. Entonces, mira lo que dice la palabra de Dios acá. Y quiero que notes estos versículos acá. Dice lo siguiente, versículo 23, dice: las casadas estén sujetas a sus propios maridos, ¿como a quién? Como al Señor. Dice: sométete a ese viejo como que él es, mayúscula, el Señor. El Señor puede pecar, ¿sí o no? El Señor puede hacer mal. Déjame decirte lo que pasa. El hombre se sale de línea y la mujer no pone su mirada en el Señor. La mujer pone su mirada en un hombre que es un pecador y dice: pues si tú no vas a estar en línea, pues yo te voy a enseñar lo que yo voy a hacer también. Yo voy a formar mi propia vida. Yo no voy a seguir a Dios tampoco. Y déjame preguntarte, si esposo andaba acá, mamá anda por acá, ¿por dónde van a andar los niños entonces? Van a andar quién sabe por dónde. ¿Por qué tantas pandillas en Chicago, pastor? ¿De quién son sus hijos? Deberíamos de hacer una encuesta. ¿Cuántos fueron bautizados cuando tenían 6-7 meses? Deberíamos de sacar sus fotos de bautismo, como me bautizaron a mí de un bebé, y enseñárselas y decir: mira, yo te bauticé cuando tú eras un bebé y tienes que salir bien porque ahí está la foto. Y hasta guardé tus botitas que decían mi bautismo. Problema es que después de que nos emborrachamos y tuvimos fiesta de bautismo, no había evidencias de Dios en ese hogar. Lo que necesitamos para hacer un hogar dedicado a Jehová es que cuando Dios venga y te diga: señor fulano de tal, hey, te quiero llamar. Moisés fue llamado a salvar a su raza. Hey, yo quiero que tú salves tu hogar, varón. Pero señor, yo, señor, tú lo sabes, señor, yo no sé nada de la iglesia, yo nunca he leído la Biblia, señor, soy nuevo en esto, señor, a mi señor, yo, señor, pasé años encarcelado, señor, en drogas, señor, señor, yo no tuve un buen padre, señor, dice Dios. Tú lo vas a hacer no por quien tú eres, pero por quien yo soy. Lo único que te estoy pidiendo es que me sigas a mí. Y cuando te pierdas, me vuelvas a pedir dirección. Y le dice lo mismo a esposa: esposa, ponte en línea. Y después la palabra de Dios, y vamos a empezar un poco al revés aquí. Y noten acá, nos dice en el versículo 4, porque eso es algo interesante para nosotros: y vosotros padres no provoquéis a ir a vuestros hijos, sino que hálos en disciplina, amonestación del Señor. ¿Cómo provocamos a nuestros hijos a ira? Bueno, déjame preguntarte lo siguiente: ¿cuándo disciplinas a tus hijos? ¿Los disciplinas porque tú estás frustrado con ellos y porque te están molestando? ¿Porque son latosos? ¿Porque no te dejan mirar la televisión? ¿Porque te causaron perder un día de trabajo porque tuviste que ir a la escuela? ¿Eso te molesta? ¿O te molesta que tú estás tratando de seguir a Dios y tu esposa está tratando de seguir a Dios y ellos se han salido de línea? Disciplina solamente tiene que ver con una cosa: es ayudarle a nuestros hijos. Ok, quédate en línea, mijo, porque si algún día Dios te viene a llamar, tienes que estar dedicado a la voluntad de Dios. Tengo a mi hijo esta mañana. Sam, corre por favor acá arriba, y no quiero abusar el hijo de alguien más. No es mi trabajo, y ponte en línea aquí, por favor. Y aquí estoy yo, usaría a mi esposa, pero tengo otro enfermo en casa con chicken pox y no quería que se les pegara. Algunos de ustedes andan brincando como gallina en la casa.
Y aquí estoy yo y mi trabajo es seguir a Dios lo mejor que yo sé cómo. Y déjame decirte, y le admito a cada esposo y a cada padre en este cuarto, yo no hago un buen trabajo. Yo no me siento un padre ejemplar. Yo no me siento un esposo ejemplar. Yo no creo que yo tengo la capacidad para hacerlo. Pero Dios nomás me dice, Federico, no te pierdas. En vez de gritarle a aquellas personas que he puesto en tu camino, vuelve a pedirme instrucción. Moisés llegó a Faraón y Faraón le dijo que no, y Moisés regresó y pidió instrucción con Dios. Sé que mi trabajo es estar en línea con Dios y el trabajo de él es someterse a mí y estar en línea. Bueno, pero vamos a parar aquí. Déjame decirte, esposo, ¿vales la pena a quien alguien se someta a usted? ¿Tú eres la imagen de Cristo? Así que como la iglesia está sujeta a Cristo, así también las casadas lo estén a sus maridos en todos. Maridos, amad a vuestras mujeres. Ah, pues yo la amo, pastor. Pero él te dice cómo la tienes que amar. No le digas.

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Sus fértiles tierras, maravillas son. Sus flores y sus frutos forman un Edén. Es mi bella Guatemala, un gran país que en todo el mundo no tiene comparación. Le llaman el país de la eterna primavera. Será por su impresionante verdor, ya que Dios puso su mano sobre ella para hacerla siempre florecer. 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

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Sus fértiles tierras, maravillas son. Sus flores y sus frutos forman un Edén. Es mi bella Guatemala, un gran país que en todo el mundo no tiene comparación. Le llaman el país de la eterna primavera. Será por su impresionante verdor, ya que Dios puso su mano sobre ella para hacerla siempre florecer. 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

Hola, hola, ¿qué tal? Buenas noches, de esta manera hemos iniciado el programa Descansando con Alegría. Agradeciendo a Dios por la vida, primeramente agradeciendo a Dios porque Él es nuestro Dios Todopoderoso, a quien nosotros conocemos como Dios, ¿verdad? Salmos 32:12 dice: Bienaventurada la nación cuyo Dios es Jehová, el pueblo que Él escogió como heredad para sí. Bendiciones para cada uno, ¿verdad?

0: y también demostrar quién realmente nos hace libres, y es nuestro Señor Jesucristo. Dios bendiga a Guatemala, ¿verdad? Y nosotros con nuestro programa acá, Descansando con Alegría. Por acá tenemos un mensaje que nos dice: buenas noches, hermana Paulita, Dios me la bendiga, quisiera escuchar una alabanza. Dios, quédate conmigo acá, viniendo de la iglesia. Hermana, le deseo una feliz noche. Bendiciones, bendiciones, hermana Evelyn. Muchísimas gracias por su sintonía en esta noche, por su mensaje. Hermano Manuel de Jesús, allá en Barrio La Estación Zacapa, también nos solicita el tema Más Allá del Sol, y claro, con gusto estaremos complaciendo.
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0: 21 horas con 19 minutos, y ahora sí nos vamos con estos temas solicitados. Antes vamos a atender esta comunicación. Radio Alegría, buenas noches.
2: Muy buenas noches, hermana Paulita, que Dios le bendiga por su nuevo programa.
0: Bendiciones, hermana Erika, cuénteme.
2: Que Dios le bendiga.
0: Gracias.
2: Ya es el último, ¿verdad?
0: Así es.
2: Está ahí en la radio. Que Dios la bendiga, porque el Señor le ha dado las fuerzas, y que Dios siempre esté con usted.
0: Gracias, hermana.
2: Con sus padres, con todo el personal de la radio, con todos los oyentes, hermana.
0: Gracias.
2: Y siempre saludando a todas las personas que he saludado por nombre, ¿verdad? Porque son muchas.
0: Amén.
2: Y todos queremos un himno, ¿verdad? Entonces, pues, yo siempre, pues, saludo a hermana Rebeca, ¿verdad? Y hermana, mi hermana Rosita de Soto, que mañana va a cumplir años su hijo, que se llama Irving Soto Villela.
0: Ah, qué bueno, hermana.
2: Sí, él está en los Estados Unidos, pero el Señor sabe, ¿verdad? Y que Dios lo bendiga, y que Dios le dé fuerzas en su trabajo.
0: Amén.
2: Que Dios le dé fuerzas también, que le dé salud y fuerzas, ¿verdad?
0: Amén, hermana.
2: Mi hermano al lado de su esposa. Y su hermano también que está allá, y su cuñada.
0: Va, está bien.
2: Entonces quisiera decir mi versículo de esta noche.
0: Adelante, hermana.
2: En paz me acostaré y a ti mismo dormiré, porque solo tú, Jehová, me haces vivir confiado. Salmo 4:8.
0: Amén, hermana.
2: Yo ya salió por ese salmo, ese versículo del Salmo 4:8, qué lindo, ¿va?
0: Así es, hermana.
2: Porque nosotros no sabemos, hermana, si vamos a amanecer,
0: sí, solamente
2: con el Señor,
0: el Señor, exacto, hermana.
2: Sí, yo quisiera que me pusiera el himno La Paz de Dios.
0: Está bien, con mucho gusto.
2: Que me pusiera el himno Libre Estoy.
0: Vaya, está bien, hermana, con gusto.
2: Sí, hermana, porque nosotros somos libres, ¿verdad?
0: Claro, así es, hermana.
2: Porque aceptamos al Señor.
0: Así es, hermana.
2: Sí, hermano, y ahí el donde está el Libre Estoy, es en el capítulo, no sé si es 24, parece, de San Juan, parece.
0: ¿Ah, sí?
2: Sí, hermana, que Dios la bendiga,
0: hermana, está
2: a usted.
0: Bien, bendiciones, hermana Erika.
2: Y que Dios esté con usted y su familia.
0: Gracias, hermana, bonita noche,
2: hermana,
0: Dios la bendiga.
2: Y pase una feliz noche a
0: gracias,
2: todos. Gracias. Los quiero mucho en el nombre del Señor.
0: Igualmente, hermana, le apreciamos, bonita
2: gracias,
0: noche.
2: Gracias, hermana, bendiciones, gracias por su atención.
0: Vaya,
2: bendiciones. Y a Dorita Orellana también la estoy felicitando.
0: Vaya, hermana, bendiciones.
2: Vaya, hermana, bendiciones.
0: Bendiciones para hermana Erika Villela en esta noche. Vamos a escuchar un audio. Radio Alegría, muy buenas noches.
3: Hola, buenas noches, hermana Paulita, Dios me la bendiga. Acá en plena sintonía de nuestra programación, si es posible, me quiero complacer con un canto.
4: Es canto que hizo para el
3: nombre de
4: María.
3: De María Elvina, de acá de Diego Rubio. Bendición a mi esposa, hermana, Dios me la bendiga. Feliz noche.
0: Bendiciones para hermana María Telvina en esta preciosa noche. Nos vamos ya con los temas solicitados, amados hermanos, pues el tiempo va avanzando. 21 horas más 22 minutos en su programa Descansando con Alegría.

0: horas con 37 minutos en su programa Descansando con Alegría, amados hermanos y hermanas. Que el Señor me les bendiga en esta preciosa noche. Espero que esté disfrutando de cada alabanza. Un mensaje nos dice: hola, buenas noches, hermana Paola. ¿Será que me complace con la alabanza El Fin del Mundo con dúo Noé y Ruth? Soy Vinicio de la Arada Abajo. Gracias. Bendiciones, hermano Vinicio.
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0: Hola, hermana, Dios le bendiga por su programa, es de mucha bendición.
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0: para cada oyente de Radio Alegría, así le pido oración por mi familia, por mis hijos.
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0: Que Dios les bendiga donde estén, en su trabajo también, y oración por Yadira, claro, y Dios les guarde también. Me complace con una alabanza, hubo quien por mis culpas. Escucho acá en Olopa, atentamente, hermana Esperanza Pérez. Bendiciones, hermana Esperanza, saludos especiales, y con gusto estaremos orando, ¿verdad?, por la vida de sus hijos, por la vida de toda su familia. Gracias por la sintonía, hermanita.
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0: Vamos con estos temas, amados hermanos y hermanas, en su programa Descansando con Alegría. El tema de dúo Noé y Ruth Campos, El Fin del Mundo se acerca ya.

0: 21 horas más 50 minutos en su programa Descansando con Alegría. Bendiciones para hermana Francisca, ya en Caserío El Mango, quien nos solicita el tema El Huerfanito. Bendiciones para nuestra hermana Francisca y toda su familia. Le enviamos un saludo muy especial allá en donde nos están sintonizando, en casita, ¿verdad? Hermano Leonardo de Paz en Tunuco también nos solicita el tema Cuando solo minutos me queden.
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0: Esperamos esté siendo de bendición para su vida esta programación, amados hermanos. Este programa Descansando con Alegría.
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Que Dios les bendiga en esta noche. Vamos a orar ya para poder despedirnos de esta programación, para también darle gracias a Dios por la oportunidad que nos ha dado de tener vida, ¿verdad? Así que usted que está en casita, acompáñenos en este momento de oración. Luego de la oración, pues quedarán más alabanzas para seguir glorificando el nombre de nuestro Señor Jesucristo. Amado Padre que estás en gloria, venimos delante de tu presencia, Señor Dios Todopoderoso, dándote las gracias por la oportunidad que tú nos das de poder estar acá, Señor. Dándote las gracias, Señor, porque tú nos has guardado en el transcurso de este día, tu mano de poder y de misericordia ha estado con nosotros, Señor. Gracias, Señor, porque tú nunca nos has dejado solos, Señor. Siempre has estado para nuestra vida, ayudando y fortaleciéndonos en todo momento, Señor. Si hemos pasado quizá momentos difíciles, tú has estado para, Padre Celestial, sanar nuestro corazón. Si hemos pasado momentos, mi Dios, tristes, tú has estado para ayudar y fortalecer nuestra vida, Señor. Gracias, Dios amado, por los alimentos, por el trabajo, por la vida, por la familia, por la salud, por tantas maravillas que haces en nosotros. Venimos pidiendo en tus manos, poniendo en tus manos la vida de hermana María Sofía y sus hijos, cada uno por nombre está en tus manos, Señor. Tú les conoces y tú sabes, Padre Celestial, cuáles son las necesidades que hay en la vida de cada uno, Padre Celestial. Te pedimos por su nieto también, que tú le bendigas, le dé muchos años más de vida, Señor. Pedimos por hermana Arnulfa García, Padre, allá en Copán, Ruinas, Señor, y su familia, Padre. Cada uno en general está en tus manos, Señor. Dependiendo, Padre Celestial, la necesidad y tu propósito en la vida de cada uno, pedimos que tú puedas ayudar y fortalecerles, mi Dios amado. Para ti no hay nada imposible, Señor. Pedimos por la vida, Señor, en esta preciosa noche también, de hermana Francisca y su familia allá en El Mango, Padre Celestial, Caserío El Mango, está en tus manos, Dios bendito. Pon tu mano de poder y de misericordia sobre nuestra hermana, Padre Celestial, y que seas tú escuchando las peticiones de su corazón, Señor. Hermano Leonardo de Paz, pedimos por hermano Manuel de Jesús y su esposa, hermana Zoila Esperanza Samayoa, Padre, tu mano de poder y de misericordia esté con ellos, mi Dios amado, y que tú puedas ayudar y fortalecerles, Padre, quitando cualquier enfermedad. Hermana Alba, su familia, Señor, está en tus manos, Dios bendito. Tú conoces cuál es la necesidad o la petición que hay en su corazón, Señor. Cualquier problema, cualquier dificultad, cualquier situación familiar, Señor, la ponemos en tus manos, confiando, Padre Celestial, que

tú obrarás, que tú harás, Padre Celestial, esos grandes milagros, dando, Padre, paz y armonía en cada vida y en cada corazón de la familia de nuestra hermana Alba, Señor. Pedimos en esta noche también por hermana Erika Villela y sus hijos, Señor, sus nietos y bisnietos, cada uno está en tus manos, Padre Celestial. Hermana María Rosa, ya en Chiquimula también, Padre, pon tu mano de poder y de misericordia sobre su vida, Padre. Que tu mano poderosa esté siempre con nuestra hermana, Dios amado. Pedimos por la familia, Señor, de nuestra hermana María Rosa, sus hijos, sus nietos están en tus manos. Pedimos por Stephanie, Señor, por su mamá, mi Dios amado, hermana Claudia Cervantes, por cada uno de nuestros hermanos y hermanas, amigos y amigas, Señor, parte de la familia de hermana María Rosa, Señor, que tú les bendigas siempre, mi Dios amado. Pedimos, Padre Celestial, por nuestra hermana Ana, ya en Chiquimula, Señor, cada una de las situaciones que haya en su vida, Señor, en tus manos le encomendamos, Dios amado, para que tú, mi Dios Todopoderoso, puedas obrar, Señor, y ayudar y fortalecer su vida, Señor, si están pasando difíciles en momentos, Señor. Pedimos por la vida de hermana Esperanza Pérez, sus hijos, cada uno está en tus manos, Señor, que tu mano poderosa les acompañe siempre, ayudando y fortaleciéndoles en las distintas necesidades que hayan dentro de ellos, Señor. Hermana Rosita de Soto, su esposo, hermana Erika de Hernández y hermano Rodolfo Hernández, hermana Evelyn Hernández, está en tus manos, Señor. La vida de su familia, Padre Celestial, está en tus manos, Señor. Su ministerio, mi Dios amado, que tú les ayudes, Padre. Pedimos también en esta noche por hermano Oliver Esquivel, Señor. Tu mano de poder y de misericordia esté con nuestro hermano. Pedimos en esta noche también, Padre Celestial, por la vida, Dios amado, de hermana Yamileta, allá en Ojo de Agua, Tierra Blanca. Hermano Rigo Marín, está en tus manos, Padre Celestial. Pedimos, Señor amado, por todos nuestros hermanos que se han comunicado de alguna u otra manera, Señor, han estado presentes en este programa, Dios amado, y han estado, Señor, con un corazón dispuesto a adorar, a glorificar y a exaltar tu nombre, Señor. Pedimos, Padre Celestial, para que tu mano poderosa se extienda hacia cada vida, Señor, hacia cada corazón, mi Dios amado. Pedimos, Padre Celestial, en esta noche por hermana Rebeca Leonardo también, Dios amado. Tu mano de poder le acompaña, hermano Vinicio, allá en la arada abajo, Padre Celestial. Pon tu mano poderosa y de misericordia. Hermana Isabel Esquivel, Señor, tú sabes, Padre Celestial, esa enfermedad o lo que los doctores han dicho, Señor, pero aquel que tiene la última palabra y aquel que está ahí para obrar y hacer milagros eres tú, Señor, siempre y cuando sea tu voluntad. En tus manos está hermana Isabel Esquivel, Padre Celestial. Y la vida, Padre Celestial, completa de ella está en tus manos, Señor. Padre Celestial, te damos gracias también, mi Dios amado, por la vida de hermano Iván Villanueva, Padre Celestial, hermano José Alfredo allá en el Anicillo, Padre Celestial, hermano Marco Antonio en Chiquimula, Dios amado. Cada uno de nuestros hermanos son fieles oyentes, quizás no podamos mencionar a cada uno por nombre, Señor, o quizás se nos olvide a alguien el nombre, mi Dios amado, pero tú les conoces a cada uno, Señor, y tú sabes, Señor, cuál es la necesidad que hay en la vida de cada uno de nuestros hermanos, Señor. Pedimos que tu Espíritu Santo se permanezca siempre en nuestra vida y nos ayudes a buscar siempre de tu presencia, de tu poder, de tu amor. A buscar de ti, Señor, en todo momento, Dios amado. Gracias te damos por la oportunidad que nos has dado de estar acá en este programa, Señor, esperando de que todo sea siempre para honra y gloria de tu nombre y que todo siempre lo hagamos conforme a tu bendita voluntad, Padre Celestial, no olvidando que todo es, Señor, siempre para honra y gloria de tu nombre, Señor. Siempre somos, recordando que somos siervos tuyos, Señor, que somos más que siervos, Padre Celestial, que están ahí para poder esparcir tu palabra, Dios amado, aquel que debe de ser exaltado y adorado eres tú, Señor. Te damos gracias, Señor, por esta noche. Bendice a cada uno de nuestros hermanos y hermanas que están escuchándonos, Señor, en esta preciosa hora. Que tu mano poderosa pueda acompañar a cada uno, Señor, siempre dándonos la paz, la alegría y el gozo que necesitamos en nuestro corazón. Te pedimos por nuestro país, Dios amado. Tú sabes todas las situaciones que se dan, mi Dios, que sabemos, Padre Celestial, que quizá las cosas no mejorarán porque, mi Dios amado, en algún momento tú vendrás, Señor, y,
y qué mejor reinado que el tuyo, Señor. Así que en tus manos encomendamos nuestro país, ayúdanos a enfrentar cualquier situación que venga y que tu mano poderosa esté con cada uno de nosotros. Y mi Dios amado, esté también tu mano poderosa en nuestra Guatemala, Señor. Gracias te damos, Padre, gracias te damos, Hijo, y gracias te damos, Espíritu Santo de Dios. Amén.

Que el Señor me les bendiga, mis amados hermanos. Un gusto haberles acompañado en esta preciosa noche. Pase usted un excelente, bueno, lo que resta del día lunes, ¿verdad? Una excelente noche.

0: En Radio Alegría son las 10:31.
1: La bolsa de valores Dow Jones cayó 777 puntos. Yo decía en una conferencia anterior que no es una coincidencia de que el día que cayó en 777 puntos, la bolsa de valores es el día que se estaba celebrando el Rosh Hashanah, que es la fiesta de las trompetas de Israel. Así que, de una forma coincidencial, Dios está mostrándonos de qué forma el mundo comienza a caer y de qué forma las fiestas de Israel, que la mayoría caen en el mes de septiembre, es Yom Kippur, las trompetas y Sukkot, es el mes también cuando nació Jesucristo. Jesucristo nació en el mes de septiembre. Todos sabemos que no nació el 24 de diciembre. Esto es una fecha simbólica que el Papa Gregorio, cuando cambió el calendario solar, estableció como la fiesta del Rey Sol. Y nosotros los cristianos celebramos el 24 de diciembre para aprovechar, ¿verdad?, en juntarnos, en darnos regalos, en hablar de Cristo. Y pues para nosotros lo más importante es que ya nació en nuestro corazón. Así que no importa el día que lo celebremos, lo importante es que haya nacido en tu corazón. Pero al mismo tiempo que esto sucedió en Nueva York, de repente, como un efecto dominó, comenzamos a ver de qué forma todas las naciones del mundo estaban tan interconectadas con los bancos americanos, que actualmente casi todas las naciones del mundo, China, Japón, en Europa, Inglaterra, Alemania, Italia, la única que se salvó fue Francia. Es la única que mantiene una no recesión. Japón ya entró en recesión, Alemania, Inglaterra, Italia, España sobre todo, la forma como estaban interconectados con la economía americana. Y esto es absolutamente lógico, partiendo del punto de vista de que se convirtió Estados Unidos en los últimos 60 años casi, desde 1945, después de la Segunda Guerra Mundial, nadie pudo competir contra la economía, la posición militar, la política de los Estados Unidos de Norteamérica. A través de todas las épocas ha habido siempre naciones o imperios que han sobresalido sobre los demás. Bueno, ahora ante nuestros ojos, para que las profecías bíblicas se cumplieran, Estados Unidos ha comenzado su derrumbe, su decaimiento, su la forma como está minimizando y leudando su economía, para que Estados Unidos ya no ocupe el primer lugar en su supremacía política, económica y militar. ¿Por qué? Porque hace 2.600 años, este libro que tengo en mis manos, que se llama La Biblia, profetizó que antes de que Jesucristo regresara, no iba a ser Estados Unidos la última potencia, no iba a ser Rusia, no iba a ser Inglaterra, no iba a ser la China, como muchos dicen, o el Japón, sino que antes de que Cristo regrese, la Biblia estableció que iba a haber 10 naciones que se iban a unificar de las naciones que formaron el antiguo Imperio Romano. Si vemos la historia y un mapa, casi toda Europa, Inglaterra, el norte de África e Israel, Siria, Jordania y Libia formaron parte del antiguo Imperio Romano. Ante nuestros ojos, en Europa se comenzó a formar en 1957 con Jacques Delors, un francés economista, el primer paso para formar el mercado común europeo. Actualmente ya son casi 27 naciones las que forman este bloque político, económico, de más de 500 millones de personas, que nadie puede competir con su producto interno bruto, y donde ya no hay aranceles, donde el pasaporte de un español no le sirve ya para pasar a Francia, todos tienen el mismo pasaporte, franceses, italianos cruzan las fronteras porque son europeos, los europeos que entran a Estados Unidos no necesitan visa, como nosotros necesitamos visa para entrar a Estados Unidos. En fin, ante nuestros ojos, Europa comienza a surgir. Bueno, la Biblia dice que si actualmente, por ejemplo, en Estados Unidos, ante esta última elección que acaba de tener, han votado por un hombre que no ha hecho nada. No ha hecho absolutamente nada el candidato que ganó la presidencia. No ha ganado ninguna guerra, no ha sobresalido en la Segunda Guerra Mundial ni en la de Vietnam, no ha hecho ninguna labor social ni altruista para el país, y sin embargo la gente se está inclinando hacia él como la esperanza, el salvador de la economía norteamericana, sin que haya hecho nada ni haya demostrado a este momento nada. Ahora imagínense ustedes cuando surge el anticristo y haga señales y milagros y prodigios mentirosos, el mundo está preparado para hincarse delante de él y decirle: ¿quién como tú? Como dice Apocalipsis capítulo 3. Entonces, si a un hombre que no ha hecho nada, la gente ya lo ve como un Dios, ¿qué será de ese personaje, el anticristo, que traiga la solución a la economía internacional? Que traiga la solución al problema entre árabes y judíos. Que traiga la solución ante el flujo del petróleo al occidente, al flujo del gas al occidente, y que se nivelen las circunstancias, y cuando digan paz y seguridad, cuando el mundo crea ya que gracias a este hombre, el anticristo, ya podemos, como dice en Lucas 12 la historia del rico insensato: alma mía, muchos bienes tienes, descansa porque ya no tengo por qué preocuparme. Cuando el mundo diga: ahora otra vez la economía se recobró, ya no tengo por qué preocuparme, ya ni a la iglesia tengo que ir, entonces vendrá, dice Primera de Tesalonicenses capítulo 5, destrucción repentina, como ladrón en la noche, y no podrán levantarse. Vendrán años de tribulación y los juicios de Dios como nunca se habían visto. Esta caída y este colapso de la economía actualmente nos está preparando Dios para que los próximos años, esta no es la caída que habla de Estados Unidos, que habla la Biblia, perdón. Esto no es el colapso económico de Apocalipsis 6 de los sellos, que habrá una libra de trigo por un denario, y dos libras de trigo por un denario, donde habrá un hambre increíble en el mundo. Esto es solamente un inicio donde esta economía, vuelvo a repetir, se va a recuperar. ¿Por qué se va a recuperar? Porque va a ser lo que le va a dar la entrada al anticristo. Pero Dios, a través de lo que está pasando ahorita en el mundo, nos está llamando la atención a los cristianos. Para que nosotros comprendamos algo, el 60%, el 60% de las parábolas de Jesucristo están relacionadas con el uso del dinero. La administración de nuestros bienes materiales es tan importante para Dios que las enseñanzas que Jesucristo dio las relacionó en un 60% en la sabiduría que necesitábamos tener para administrar nuestro dinero. Y ahorita, en esta época que estamos viviendo, el mundo está buscando que ahora, y si se convierte una sola moneda, y si se devalúa el dólar, y si cae el petróleo, y o dónde puedo comprar ahora chelines, o no sería mejor, en lugar de euros con la devaluación del dólar, comprar euros, no sería mejor comprar libras esterlinas. Ya podríamos invertir ahora en bienes y raíces o comprar más propiedades. Y es increíble que haya cristianos, o que por lo menos se digan y se llamen cristianos, que piensen de esta manera. Porque si realmente te llamas cristiano y crees a este libro que se llama la Biblia, tú sabes muy bien que la única forma en la que tu casa se salve y mi casa se salve, y cuando vengan tiempos peores no padezcamos hambre, es invirtiendo donde el orín y la polilla no corrompen, en el reino de Dios. Cada peso que tú inviertas en el evangelio y en el reino de Dios, como Dios no es deudor de nadie, te será regresado 100 veces más lo que tú sembraste. Y esta es la razón por la cual en esta mañana, esta tarde, quiero compartirles a ustedes algunos principios de errores de administración del dinero en la cual muchos, todos nosotros hemos caído, para que podamos levantarnos y no vivir en incertidumbre, ni en deudas, ni con problemas financieros que muchas veces hasta el divorcio producen en un matrimonio, y que ya no tienes, que tus hijos tienen que salir de la escuela para meterse a trabajar, etcétera, etcétera. ¿Y todo por qué? Porque no oímos a la palabra de Dios. Vamos pues a ver pues la importancia de conocer estos principios para vivir una vida llena de tranquilidad, de seguridad, sin temor del futuro. El primer error que podamos cometer en la vida cristiana es endeudarse. Endeudarse. Proverbios capítulo 22, versículo 7. Dice el rey Salomón en Proverbios 22, versículo 7. Proverbios 22, versículo 7. El rico se enseñorea de los pobres, y el que toma prestado es siervo del que presta. En otras palabras, Dios le había prometido a Israel: hijos míos, pueblo mío, yo quiero que seas cabeza y que no seas cola. Yo quiero que tú prestes y no quiero que tú pidas prestado. Yo quiero que seas cabeza y no quiero que te pisen y que seas los pies. Pero si ustedes obedecen mi palabra y siguen mis mandamientos, joven fui y envejecido y no he visto justo desamparado ni su descendencia que mendigue el pan. En otras palabras, ¿qué nos dice la Biblia? Cuando existe alguna persona que se llame cristiana y que llegue la necesidad de pedir prestado, significa que esa persona tiene un problema de administración del dinero. Dos, significa que esa persona no está usando con sabiduría los bienes que Dios le ha concedido administrar. Tal vez está robándole a Dios sus diezmos. Y tres, puede ser también que esa persona esté robando y no haya pagado, o pidió prestado antes y no ha pagado lo que él debe, por lo cual la maldición lo comienza a seguir durante toda su vida. Porque la Biblia dice: el pecado te alcanzará. Dios no quiere pues que sus hijos vivan con deudas, y las razones detrás de este mandamiento, existe la sabiduría de Dios. ¿Qué hay de malo con vivir con deudas? Bueno, en primer lugar, puedes ser explotado económicamente y mantenerte continuamente en deuda porque tus intereses de tu tarjeta de crédito o del préstamo que solicitaste comienzan a subir tan rápido que pierdes el trabajo y lo único que has pagado es el interés principal, sin que hayas acabado de pagar ni la letra de tu coche, ni tampoco la letra de tu casa, ni tampoco la cosa que tú pediste prestada. En Estados Unidos, por ejemplo, cuando mi esposa y yo llegamos hace 2 años, llegamos a un sistema que ahorita vemos que se está derrumbando, donde cuando yo llegué a Estados Unidos, pastores amigos míos me dijeron: fíjense ustedes nada más, ¿cómo podemos llegar a aceptar algo, aunque sea antibíblico, porque ya es normal en la cultura? Me dijeron cristianos en Estados Unidos: Armando, aquí no vayas a comprar al contado. Estados Unidos es un país donde necesitas historial, así me dijeron, historial crediticio. Y donde cuando tú compras a crédito y pagas, tu historial crediticio sube para que cuando vayas a comprar otro coche o otra casa o cualquier otra cosa, una licuadora o lo que sea, checan tu historial y si has pagado tus deudas, entonces puedes sacar a crédito lo que quieras. En otras palabras, Estados Unidos fue un país fue, ¿verdad? Porque ya la gente está abriendo los ojos, donde todo el poder adquisitivo lo tenías en tus manos. Que quiero un Corvette con $1,000 y $200 al mes, tienes un Corvette. Una casa de $350,000, deme usted $30,000 y me paga usted en 50 años, etcétera, etcétera. Y la gente comenzó a abalanzarse, quiero esto, porque el mundo nos lo ofrecía con facilidades de pago. Y ahí vamos de baboso nosotros, de menso nosotros, a creer lo que el mundo dice y no lo que dice la Biblia. Y de repente viene el ramalazo, viene el juicio de Dios contra la ambición de los banqueros, contra la ambición de la gente, y entonces la gente comienza a reaccionar y más de 750,000 viviendas solamente en el estado de California, Nevada y la Florida han sido embargadas. 750,000 casas les han sido arrebatadas a personas que no pueden pagar ya los intereses. No quiero que le deban nada a nadie, dice el Señor. Lo mejor en la vida, ¿verdad?, es comprar al contado. Ahora, si tú tienes un buen trabajo y tienes la oportunidad de comprar una casa o un terreno y dar el 30% del terreno y tú sabes que en 5 años lo puedes pagar y que si tú te mueres no le vas a dejar la deuda a tu esposa, porque tu esposa, ¿qué va si tú te mueres y cuelgas los tenis? Entonces sería una irresponsabilidad tomar una deuda cuando no tienes un colchón para poder pagar esa deuda y que te puedas quedar a la mitad y te confisquen o te embarguen aquella propiedad o aquel bien material que tú pensaste que podías tener. En segundo lugar, cuando nosotros debemos, nos descalificamos para servir a Dios por una mala conciencia. La Biblia dice, no debáis nada a nadie. Imagínate que como pastor yo te encontré algún día y alguien me dijera, pastor, págueme lo que me debe. Imagínate, ¿verdad? Pues tendría yo un mal testimonio contigo. ¿Por qué? Porque te pedí prestado y no te he pagado. Y así pasa cuando nosotros llegamos ahí a la mesa también de cassettes. Me fía estos cassettes, me fía esta Biblia, me fía este libro, o no solamente aquí, en cualquier lado, o a un hermano, hermano, me prestas 500 pesos y durante el último año te has hecho pato. Has evadido al hermano, te has hecho tonto y crees que a Dios se le olvida que pediste prestado hace un año a tu cuñado o a tu cuñada o a tu tío o a tu tía o a tu abuelo o a tu amigo o a un cristiano y ya tienes un año, 2 años que no has pagado eso que pagaste y te estás haciendo pato simplemente porque pues ya no te cobra, ¿verdad? O ya te perdonó la deuda, etcétera, etcétera, y tú no has venido para decirle, mira, te debo 50,000 pesos, no he tenido dinero, no he tenido trabajo, pero ¿sabes qué? Te voy a dar 25 pesos a la semana, te voy a dar 50 pesos a la semana, pero yo quiero, ¿verdad?, limpiar mi conciencia delante de ti para no ser descalificado y servir en el reino de Dios. No podemos servir, deber dinero y servir a Dios. Tenemos que pagar lo que nosotros hemos pedido prestado. ¿Qué hace 5 años? Paga tu deuda. Porque si tienes una deuda de hace 5 años a alguien que le pediste prestado y crees que a Dios se le ha olvidado, por eso muchos de ustedes que me escuchan se encuentran en problemas económicos porque tus pecados te han alcanzado. Y te alcanzan a los 6 meses, te alcanzan a los 2 años, te alcanzan a los 4 años o te alcanzan a los 10 años, pero lo que sembramos no podemos burlarnos de Dios, lo vamos a recoger. No debamos dinero, tratemos de pagar lo que debemos. En el libro de Proverbios, capítulo 2, la sabiduría que Dios le dio a Salomón es maravillosa. Y veamos un ejemplo en el capítulo 2 de Proverbios. Dice, hijo mío, si recibes mis palabras y mis mandamientos, guardas dentro de ti, haciendo estar atento tu oído a la sabiduría. La sabiduría. Si inclinares tu corazón a la prudencia. Si clamares a la inteligencia y a la prudencia dieres tu voz, si como a la plata la buscares, en otras palabras, si así como buscas hacer negocios, si así como buscas hacer dinero, si así como buscas ahorrar para que no te falte, si así como buscas y creer que a través de las tranzas te puede ir bien en la vida, si así como buscas tener dos trabajos para que te alcance y trabajar 12 horas, si así con ese ímpetu, con ese vigor, con esa energía, buscar la sabiduría, y a como la plata la buscares, entenderás entonces el temor de Jehová y hallarás el conocimiento de Dios. La Biblia nos dice que en lugar de buscar, síganme con mucho cuidado aquí, en lugar de buscar, hermano, como en Estados Unidos, mi esposo y yo hemos visto en Estados Unidos, el 90% de los matrimonios americanos, los dos trabajan. El 90%. En 1950 era el 2%. Casi en medio siglo, la mujer entró a la sociedad a ocupar la posición que al hombre le corresponde. Ir a proveer y trabajar, la mujer en su casa con sus niños, y puede trabajar como la mujer virtuosa en su casa, con lino, vendiendo, haciendo negocios, etcétera, etcétera, pero no cuando tiene niños chiquitos. Pero entonces vino la necesidad de que queremos tener una casa y más grande, pues ahora los dos vamos a tener que trabajar, y los niños, bien, a la guardería. Y comenzó una generación 60, 70, 80, que le llaman los booms en Estados Unidos, donde crecieron los muchachos sin papá y sin mamá, criados en la guardería, cuando es cuando más necesitan a la mamá los menores de 7 y 8 años de edad. ¿Por qué? Porque comenzamos a entrar en la carrera de querer tener más, en la ambición de querer alcanzar un nivel que no podemos alcanzar con el ingreso de uno solo de los cónyuges. El 90% de las mujeres ahora en Estados Unidos trabajan. Dice Dios aquí en Proverbios que no necesitamos nosotros afanarnos tanto por buscar más trabajos o más negocios o dónde invertir, sino que simplemente, fue porque lo que les dije, síganme con cuidado, nos preocupemos en ser sabios, en buscar sabiduría. La sabiduría solamente puede ser encontrada en la palabra de Dios. ¿Por qué nos dice la Biblia que la sabiduría es más preciosa que la plata y que el oro? Porque si yo alcanzo en la vida el dinero y tengo dinero y hago negocios y me va bien, y no tengo la sabiduría de Dios, no voy a saber cómo administrar lo que tengo. Y lo voy a desperdiciar viviendo perdidamente. Haciendo, cuando me dé cuenta, ya lo que tengo ni lo disfruté, ni lo invertí, porque no tuve sabiduría. Cuando nosotros tenemos dinero en la vida, cuando tenemos fama, cuando tenemos popularidad, cuando tenemos o alcanzamos un nivel X en la Biblia, sin haber tenido sabiduría, nos echa a perder. El dinero nos echa a perder el aplauso, nos echa a perder la fama, nos echa a perder el poder y la popularidad, porque el ser humano no está capacitado para recibir nada sin Dios. Cristo lo dijo en Juan 15:4, separados de mí, nada podéis hacer. Separarnos de la sabiduría es separarnos de Cristo, porque en Cristo, dice Colosenses 2, están encerrados todos los secretos de la sabiduría y del conocimiento. Entonces, qué triste que en la vida puedas prosperar y tener éxito en tus negocios sin haber tenido sabiduría, porque no vas a saber qué hacer con el dinero. Y el dinero que Dios nos da no es para que solamente lo guardemos debajo del colchón y para que tenga 3 o 4 casas, y no hay ningún problema en que tengas 3 o 4 casas y que tengas una casa en Metepec y otra casa en San Carlos y 3 o 4 coches. No hay ningún problema para Dios. Si en la misma medida le das al reino de Dios. Lo que Dios no quiere es que lo que tú tengas se convierta en un ídolo. ¿Ganas $1,000,000? ¡Gloria a Dios! ¿Puedes vivir con $500,000? ¡Claro que sí! Y con $500,000 puedo tener 3 casas, 5 coches. Y Dios no tiene problema, porque el problema no es el dinero. El amor es el amor al dinero. Ese es el problema a los ojos de Dios. Si gano $1,000,000 y le digo, Señor, voy a vivir con $500,000 y te voy a dar el 50%, no el diezmo, el 50% que va a ser Dios, Dios me va a dar $1,500,000 más de dólares. el próximo año para ganar. ¿Por qué? Porque a Dios ha encontrado un instrumento a través del cual Él puede enviarle y abrirle las puertas de los cielos, y ese instrumento nunca convertirá lo que Dios le da en un ídolo. Esa persona es generosa, está libre de la ambición y libre de la avaricia. Pero cuando tú nomás le guardas y le guardas y le guardas y con trabajos mides hasta el diezmo, ¿cómo esperas entonces que en lo poco que has sido fiel, lo mucho Dios te pueda poner? Hermanos, no nos engañemos. Dios no puede ser burlado. Lo que nosotros sembramos, lo tenemos que recoger. En segundo lugar, el segundo error económico es irresponsabilidad en el uso de nuestros bienes. Proverbios capítulo 24. Irresponsabilidad en el uso de lo que Dios nos ha dado. Dice Mateo 24, versículo 30. Proverbios 24, versículo 30. Pasé junto al camino al campo del hombre perezoso, y junto a la viña del hombre falto de entendimiento. He aquí que por toda ella habían crecido los espinos, ortigas habían ya cubierto su faz, su cerca de piedra estaba ya destruida. Recuerden, todo por la pereza. Miré y lo puse en mi corazón, y lo vi y tomé consejo. Un poco de sueño, cabeceando otro poco, poniendo mano sobre mano, otro poco más para dormir. Así vendrá como caminante tu necesidad y tu pobreza como hombre armado. Dios en este pasaje nos ilustra lo que la negligencia y la pereza puede ocasionar cuando Dios nos da un coche. Si Dios me da un coche, en ese momento me hago responsable para darle mantenimiento a mi coche. Cambiarle el aceite, arreglarle los vidrios, que no traiga llantas ponchadas, que no traiga llantas lisas, y conforme vayan saliendo los defectos, se los voy arreglando porque necesito que ese coche me dé un servicio. Pero si comienzo, la puerta le suena, el motor le suena, el techo se está cayendo, ahí se va, etcétera, etcétera, eres un perezoso, eres un negligente, eres uno que dice mañana. Si Dios te dio una casa y tu casa tiene una gotera desde hace dos o tres años, o de hace 6 meses, y tu esposa te dice, la chapa ya no funciona de la casa, y la cocina tiene esto, y ya tenemos la puerta del fedor que está cayendo, etcétera, etcétera, y tú, ahí se va, mañana. Quiero decirte que eres un irresponsable en el uso de los bienes que Dios nos ha dado, porque lo que Dios nos ha dado no es de nosotros, somos administradores. Entonces, es importante que Dios me dio un saco, ¿verdad? Y ya tiene un hoyo, lo mando a surcir inmediatamente. Tengo zapatos, los tengo que traer boleaditos para que me duren. Se le cayó la suela, cambiarle la suela. Llego a mi casa y no aviento los calcetines que se paran como queso manchego ahí de 3 días que no te los has lavado, ¿verdad? La lavadora, cuido mi ropa, la doblo, la guardo, me preocupo por ello. ¿Por qué? Porque si ve Dios que en mis cosas pequeñas como mi ropa interior, mis camisas, mis corbatas, ahí se va y ahí lo tiro y no lo cuido y no me importa las manchas que tenga, ni me ocupo en ello, ni en mi casa, ni en mi coche, ni ninguna otra cosa, ¿cómo espero entonces que Dios me dé más? Esta irresponsabilidad en los bienes es un pecado muy grande, porque es nuestra responsabilidad cuidar todo lo que Dios nos ha dado, dándole el cuidado, el mantenimiento adecuado a la casa, al carro, a la ropa, a nuestro cuerpo. ¿Ya tienes 4 años con esa panza caminando así? ¿Y qué es nuestro cuerpo? Él es el templo del Espíritu Santo. Y le sigues con... ¿Tienes esa panza de hace 4 o 5 años y sigues comiendo birria en la noche? ¿Patitas de puerco en vinagreta a las 12 de la noche? ¿Pizza Hot a las 2 de la mañana? ¿Medio litro de helado? Grasa, azúcares, etcétera, etcétera. ¿Qué eres? Un irresponsable con tu cuerpo. No lo estás cuidando porque crees que tu cuerpo es tuyo. Tu cuerpo no es tuyo. 1 Corintios 6:19-20. ¿Qué no sabéis que vuestro cuerpo es el Espíritu Santo, el cual no sois vuestros? Habéis sido comprados por precio. Glorificad a Dios en vuestro cuerpo y en vuestro espíritu, los cuales son de Dios. Entonces yo adquiero responsabilidad. Oh Dios, mi cuerpo es mi máquina, me transporta, me lleva a todos lados. Lo voy a tener que cuidar, porque si me falta la salud, pues voy a tener que caer en el hospital, o acabar acá, o acabar allá. Y necesito mi cuerpo, necesito energía, necesito ánimo. Y si no tengo energía, no tengo ánimo. Y somos lo que comemos. Pero tú síguele con tu Coca-Cola, síguele con sus bebidas securadas. Ahora están de vida las bebidas Monster. Por cada Monster que te metes, te metes un 2% de elementos cancerígenos. No solamente me tomo un Monster a la semana o un Red Bull a la semana, y si lo juntan en 6 meses, en 8 meses vas a tener cáncer del páncreas, cáncer del hígado. ¿Por qué? Porque es puro químico. ¿Qué energía ni qué energía? Pamplinas, puras papas. ¿Energía? Energía te la da la proteína, energía te dan los carbohidratos, energía te da la fruta, energía te dan el coliflor, la brócoli, las verduras. Eso es lo que nos da energía. Y beber 3 o 4 litros de agua diarios. Pero hemos abandonado nuestro cuerpo, hemos sido unos irresponsables. Pero viene un hermano que dice que ora por los enfermos. Hermano, sáneme mi ombligo para que me baje de peso. Y si no puedo bajar de peso, las farmacias están llenas de pastillas, de drogas para bajar. Cualquier pastilla que te vendan para bajar de peso es una droga. Que no te vengan con cuentos charros. Es cualquier chocho que te metas y que te digan para bajar de peso. No es cierto, no es cierto de peso. No hay dos cosas más que bajar de peso: dejar de comer y ejercicio. Todas las demás cosas son químicas y antinaturales. No te hagas el tonto, la tonta tú misma. Irresponsabilidad en el uso de nuestros bienes, de lo que Dios nos ha dado. Si usamos bien lo poco que tenemos, recibiremos más. Pero si lo poco que usamos está mal, también nos será quitado. Dice en Proverbios capítulo 25, perdón, en Mateo capítulo 25, versículo 29, Mateo 25, 29, el Señor Jesucristo, hablando ya de los últimos tiempos y de la situación de los últimos tiempos, dice Mateo 25, 29, porque al que tiene, le será dado, y tendrá más. ¿Tiene salud ahorita? ¿Tiene salud ahorita? No me levantes la mano. ¿Tienes salud ahorita? Te va a dar Dios más salud. Porque la tienes, porque te has cuidado. No tienes ahorita salud, Dios no te va a dar más salud. Porque no has querido tenerla. Y aún la falta de salud que tienes, Dios permitirá que te pongas más grave todavía. Por haber descuidado el templo del Espíritu Santo. Dios no puede ser burlado. Lo que Dios nos da, Dios es para que lo usemos. Y al que se le da y lo usa, le da más. Y al que no tiene salud, al que no tiene dinero, eres pobre, vas a ser aún más pobre. No tienes salud, te vas a enfermar y te enterramos mañana. Tienes salud, Dios te va a dar más salud. Tienes dinero ahorita y lo estás usando para el reino de Dios, espera que Dios en cualquier momento te dé y te multiplique más lo que tienes, porque es una ley espiritual. Y Dios no es hombre para que mienta, ni hijo de hombre para que se arrepienta. En tercer lugar, el tercer error económico es una vida centrada en el dinero, que es el error que hemos visto desde septiembre 29. Vean ustedes la historia que les voy a contar, que nos ilustrará las palabras de advertencia del Señor Jesucristo. En 1921 se reunieron 9 de los empresarios más ricos, multimillonarios y más prominentes de los Estados Unidos en el Hotel Edgewater de Chicago, Illinois, en 1921. ¿Cómo terminaron estos 10 hombres, los más millonarios, los más prominentes, los más ricos de esa época en los Estados Unidos? Escuchen esta historia de la vida real. Iván Kruger fue la cabeza del más grande monopolio americano, se suicidó. Jesse Livermore, el más grande especulador de Wall Street, se suicidó. Charles Schwab, presidente de la compañía US Steel de acero, murió en la bancarrota y vivió los últimos años de su vida con dinero prestado. Samuel Insull, presidente de la compañía más grande de utilidades, murió como fugitivo de la ley y sin dinero en un país extranjero. Howard Hobson, presidente de la compañía más grande de gas, se volvió loco en un manicomio. Arthur Cotton, el más grande especulador del trigo, murió en total bancarrota. Richard Whitney, presidente de la Bolsa de Nueva York, fue enviado a la penitenciaría federal de Sing Sing por el resto de sus días y murió de cirrosis. Leon Frazier, presidente del Banco Internacional de Settlements, se suicidó. Alberto Fall, miembro del gabinete presidencial, fue perdonado en la prisión para que pudiera morir en su casa con su familia debido a la locura que padecía y a la pérdida total de sus fábricas. Y Howard Hughes, el hombre más rico de la historia, murió loco en un hotel de Acapulco, completamente desquiciado de sus cinco facultades mentales, de sus cinco sentidos. Todos estos hombres acabaron su vida de una forma trágica, como la historia nos lo relata, y la pregunta es, ¿por qué? ¿Saben por qué? Porque estos hombres centraron sus vidas en el dinero. Y cuando lo perdieron, se volvieron locos. Ya no tuvieron razón para seguir viviendo y se suicidaron. Porque se les derrumbó su becerro de oro, que había sido lo que los había sostenido durante el tiempo que ellos vivieron. ¿Y qué nos dice Pablo en Filipenses capítulo 4, del 19 en adelante? Dios suplirá lo que nos falta conforme a sus riquezas en Cristo Jesús. Y dice Filipenses capítulo 4, versículo 11, hermanos, yo mismo he aprendido a contentarme cualquiera que sea mi situación. ¿Saben una cosa? He pasado pobrezas y estaba alabando a Dios, comiendo mis frijolitos, mis totopitos, gracias a Dios que vivimos aquí en este petatito y en esta covachita de adobe, pero tenemos a Cristo y cantamos himnos con nuestros hijos y esto no nos quita ni nos roba la felicidad. Y he aprendido también a tener mucho dinero, dice Pablo, y no me echó a perder. Alabé a Dios y le di a Dios lo que Él me daba. He aprendido a vivir humildemente y he aprendido a vivir con dinero. ¿Cuál es el secreto? Cristo que nos fortalece. ¿Estás tú listo para vivir sin dinero? Es lo que le está pasando a la economía americana. Los americanos no están preparados para vivir así. Están acostumbrados a aire acondicionado, coche, casa, todo. Y aquí, ¿verdad?, nos viene la pobreza los mexicanos y aguantamos hasta que se explote el Popocatépetl y nos caiga arriba nuestra casa. Porque estamos acostumbrados en Latinoamérica a sufrir. Ellos no están acostumbrados a sufrir y están comenzando a sufrir apenas. Porque quítales a ellos el aire acondicionado, quítales la casa, quítales el coche, quítales esas cosas, quítales los viajes. Y no pueden, y solamente en Texas, en la última semana que nos venimos mi esposo y yo, se suicidaron 27 personas. Y se considera que Dallas es la ciudad americana donde más millonarios habitan en los Estados Unidos de Norteamérica, en Dallas, Texas. Tierra del petróleo y de los millonarios tejanos que hicieron el dinero del petróleo. 27 personas se han suicidado en una semana. ¿Por qué? Porque nunca aprendieron a vivir sin dinero. No podían enfrentar la vida más que con dinero. Y cuando no tuvieron el dinero, yo no sé qué es esto, sin dinero, guaraches, no, vivir en un petate tampoco, me mato. Y se volaron la tapa de los sesos. Cuando muchas veces la Biblia nos dice que al rico no lo deja dormir el dinero. Y el campesino, oye, chano, que ya cayó internet. ¿Y qué me importa que cayó internet? ¿Que ya cayó el petróleo? Pues que caiga el petróleo. Yo, mis chivitos y mis vaquitas, a los campesinos no les molesta que el petróleo, que las inversiones, Wall Street. ¿Qué es Wall Street? A lo mejor así se llama una medicina. Y así viven los indígenas, ¿verdad? Creemos que nosotros, pobre indio, que no sé qué tantas cosas, pero los ricos de la ciudad viven con estrés y con chochos, y ellos, ¿verdad?, comen maguey, comen nopales, comen todo, y ahí están. Y creemos nosotros que somos más felices que ellos, porque tenemos coche, porque tenemos casa. ¡Qué equivocados estamos en cuanto a qué es la felicidad! ¡Qué equivocados estamos! ¡Qué tontos somos de creer que los bienes materiales significan algo para ser felices! Eclesiastés capítulo 6, el rey Salomón vuelve otra vez a darnos otro consejo y nos habla de una tragedia que tiene relevancia con lo que acabamos de mencionar. Dice Eclesiastés capítulo 6, versículos del 1 al 2. Hay un mal que he visto debajo del cielo. Un mal. Y muy común entre los hombres. O sea que la mayor parte de la humanidad vive así. El del hombre a quien Dios da riquezas y bienes y honra. Y además no le falta nada de todo lo que su alma desea. Aquí tenemos un hombre que, esos zapatos, cómpramelos. Ese coche me gusta, me lo compro. O sea, aquí tenemos una persona que no hay nada que no pueda comprar. Todo su poder adquisitivo lo tiene en sus millones que tiene. Sin embargo, Dios no le da la facultad de disfrutar lo que tiene, sino que lo disfrutan los extraños. Esto es vanidad y mal doloroso. Así que no creas que porque ves a ese hombre en su limusina y a tu compadre viviendo en esa casa y las inversiones que tienen y ese hombre que tiene bienes y propiedades, no creamos equivocadamente, no seamos tan tontos de creer que porque alguien tiene su Mercedes y tiene esto, necesariamente van a ser felices. ¿Cuánta gente que nosotros vemos que tienen, como dice Salomón, todo lo que su alma desea, sin embargo son las personas más infelices? Y por afuera, y le entrega premios Grammy, todo riéndose por aquí y por allá, divorciándose, adulterando, fornicarios, con sida, infelices, emborrachándose, suicidándose con Marilyn Monroe, suicidándose como Elvis Presley, deformándose como Michael Jackson. ¿Creemos que nosotros, que la fama, el poder y el dinero realmente hace feliz a una persona? ¡Qué tontos somos! No hemos aterrizado ni hemos comprendido los consejos de Dios. En cuarto lugar, el cuarto error económico es tratar de hacerse rico pronto. El que no tranza, no avanza. Dice en Proverbios capítulo 28, versículo 22, el rey Salomón. Proverbios 28, versículo 22. Se apresura a ser rico el avaro, y no sabe que le ha de venir pobreza. En la primera carta a Timoteo, capítulo 6, el apóstol Pablo escribió algo semejante. Porque los que quieren enriquecerse, versículo 9, caen en tentación y lazo. Toda persona que quiera hacerse rica, que quiera buscar hacerse rica, va a caer en una trampa, porque el diablo sabe que tú quieres y amas el dinero. Sígueme con cuidado otra vez. Si Dios, a Dios le agrada darme dinero, si a Dios le agrada hacerme famoso sin que yo esté buscando la fama, si a Dios le agrada ponerme en el periódico, en la televisión, sin que yo haya estado buscando autopromoverme, si a Dios le agrada darme dinero cuando yo nunca he buscado el dinero y Dios me da el dinero, gloria a Dios. Pero cuando yo estoy buscando el dinero, yo quiero ser famoso, yo quiero ser popular, yo quiero que me reconozcan, yo quiero ser algo para que la gente me vea que tengo poder. Y sabes una cosa, cuando tengas el poder corrompe. El dinero da poder y el poder corrompe. Cuando tengas eso que tú querías, comienzas a labrar tu propia autodestrucción. Pero si Dios me da el poder y me da el dinero y me da la fama y tengo a Cristo y he sido encontrado fiel en mis meses y en mis años pasados, y ni el dinero, ni la fama, ni la popularidad me han afectado, entonces yo puedo vivir en paz y Dios me va a levantar todavía a otro nivel más alto. Porque sabe que si me sube, no me voy a descomponer. Porque pasé el primer escalón y paso el segundo aire. Y al llegar a la cima, a la cumbre de la montaña, si llegamos con Dios, le decimos: Padre, a ti sea la gloria, el poder, la honra y la gloria. No somos más que siervos inútiles y lo que tengo es tuyo y lo tuyo lo administro nada más. Pero si tú llegas a la cumbre o a la cima en la vida, llegas a ser presidente y jefe de la policía o magistrado o juez o rico o industrial o una compañía de bienes raíces, etcétera, etcétera, y no tienes a Cristo ni has sido fiel antes, cuando llegues ahí arriba, mientras más alto subas, de más alto te vas a caer. Como los hombres que acabamos de mencionar, que llegaron a la cúspide del éxito en las empresas y en los millones, y la mayor parte de ellos se suicidaron o acabaron locos porque no supieron qué hacer con el dinero, con el poder ni con la fama. Dios estableció el principio de la creación, que con el sudor de nuestra frente comamos el pan hasta que regresemos a la tierra. Un cristiano no puede jugar a la lotería. Si tú llegas y me regalas un billete de lotería y me la saco, gloria a Dios. Yo no busqué comprar el dinero para brincarme el trabajo, no. Señor, te prometo, voy a comprar este pedacito. En primer lugar, voy a ayudar a la marchanta porque para ayudarla. En segundo lugar, te prometo que si me saco, Señor, te doy 5 millones a ti. ¿Sabes una cosa? Ni Santa Claus te lo cree. Bonos deportivos, cosas de esas, ¿cómo se llaman los...? De los deportivos, ¿cómo se llaman? Los pronósticos deportivos. Todas esas cosas, el cristiano no las puede hacer. ¿Por qué? Porque estamos buscando hacernos rico rápido, fácil y barato. Y no es el camino de Dios. Es como los que dicen, quiero ser santo y tener poder. Voy a ir a que me toque el hermano y me ponga aquí su mano. Y ahora hablan que hay nueva unción. La unción que tienes permanece para siempre. No tienes dos unciones, no hay tres unciones. Es una sola unción. Ahora Dios quiere que esa unción nosotros la desarrollemos. Y no que querramos más del Espíritu Santo. El Espíritu Santo quiere más de nosotros, no nosotros del Espíritu Santo. No, si me toca el hermano, ahora sí voy a tener visiones y voy a tener poder. No hay un atajo, no hay un camino corto a la santidad más que el quebrantamiento de espíritu, el arrepentimiento y vivir con humildad durante muchos años de tu vida. La santidad es algo que requiere de muchos años de caminar con Jesucristo. No hay un camino corto porque no es santidad a la marucha. Esta es la razón. Tratar de hacernos rico, por lo cual las cárceles, los hospitales y...

¿Saben ustedes que el que puso la cadena de McDonald's comenzó en un garage en Estados Unidos y hasta los 5 años de vender hamburguesas puso un local más grande? Hasta los 10 años comenzó a prosperar. A los 15 años de vender hamburguesas comenzó a formarse la cadena de McDonald's. Y tú quieres con tu puesto de tacos a los 4 o 5 meses prosperar, ¿sabes una cosa? Requieres, en primer lugar, si pones un negocio, sé honesto. No metas chicharrón por chile ni chile por chicharrón. Vende lo que tienes, un termecánico, no digas necesita usted un acumulador cuando no necesita un acumulador. Sé honrado y no cobres de más y sé justo. Y vas a sufrir al principio por ser honrado. Es verdad, pero Dios te está probando. Si tu honestidad es probada y sufriste por causa de Cristo y por no hacerte rico, ni modo, me mantengo con este sueldo y estoy ganando para vivir y con mi chivo tengo, entonces Dios a los 6 meses que Dios vea que tú eres honesto, Dios te va a dar más. Y va a crecer tu negocio, pero nunca esperes que un negocio crezca y prospere rápido, ni trates de hacerlo por la deshonestidad. Es la peor manera de prosperar. Porque los tranzas jamás podrán en la vida prosperar. Tenemos que prosperar de acuerdo a la forma como Dios estableció en su palabra. En quinto lugar, la avaricia. La avaricia. El cristiano es una persona caracterizada por su generosidad. De tal manera amó Dios al mundo que dio. Juan 3:16, el versículo más grande de la Biblia. De tal manera amó Dios al mundo que Dios nos demostró dándonos lo que más le importaba del universo, a su Hijo unigénito. Y si yo he recibido de Dios lo que más grande era para Dios y lo que más significaba para Dios y Él me lo dio a mí, ¿cómo habría yo no de ahora caracterizar mi vida por buscar a quien darle? Comida, ropa, al reino de Dios, y comenzamos a ser caracterizados, ¿verdad? Invitamos a alguien al restaurante y pagamos nosotros la cuenta. ¿Por qué? Porque Dios nos bendice pagando la cuenta. Porque Dios nos bendice cuando ayudamos a alguien que tiene necesidad. Porque Dios nos bendice cuando sembramos en su reino. Porque Dios no es deudor de nadie. Un cristiano no puede ser avaro. No hay un cristiano que pueda decir que es cristiano y no diezme. No puede ser. Hermano, pues es que yo vendo tortillas y lavo ropa. Y me dan 1 peso por cada pieza de ropa que yo vendo. Hermana, la bandera. Usted está muy pobrecita y anda en guaraches, y de ese peso que usted gana, ¿le diezma a Dios? No, hermano, ¿cómo quiere que diezme si soy tan pobre? Pues va a seguir aún más pobre. Porque de cada peso dele 10 centavos, de 5 pesos 50 centavos, de 10 pesos dele 1 peso a Dios de diezmo, y llega a la iglesia y diga, gané 10 pesos, ahí está mi diezmo, Señor. Pero si usted, aunque sea pobre, no le da al Señor, nunca saldrá de perico perro. Nunca, te quedarás aún y serás más pobre. Y te enterrarán pobre también. ¿Por qué? Porque viviste bajo una maldición. Viviste robando a Dios. Hay pobres avaros y también hay ricos avaros. No creamos que solamente los ricos son los que le tienen que dar dinero a Dios. Hay pobres, muchos que me escuchan también de la televisión, que viven como viven por su avaricia. Por querer juntar más y porque creer que si van a guardar más en el colchón y más en el banco, están asegurando su futuro. Las riquezas, dice Proverbios 28, son como un muro fortificado en la imaginación del rico. Y de la noche a la mañana, Dios deshace como polilla lo que nosotros tenemos y amamos. Y finalmente, en sexto lugar, la deshonestidad. Ser deshonesto. 2 Corintios 8:21. Ser deshonestos. 2 Corintios 8:21. Procurando hacer las cosas honradamente. No solo delante del Señor, sino también delante de los hombres. Tú trabajas para alguna compañía, sé honesto con el dinero que te dan. Te dan dinero para gastar, sé honesto con el dinero que te gastas. 5 pesos que te gaste de más, Dios te está viendo.

No nos salimos con la nuestra, amados santos. No podemos engañar a Dios. Siendo tranza no vas a avanzar en la vida. Vas tal vez a corto plazo a prosperar y a tener lo que tú quieres, pero a la larga Dios te va a juzgar y tus pecados te tienen que alcanzar. La honestidad no es solo la mejor política a seguir en cualquier negocio, sino que es la única política para garantizar el éxito en tu negocio. Sé tranza en lo que vendes, sé tranza en tus negocios, trata de aprovecharte la gente y te va a ir mal en la vida. A largo plazo, la deshonestidad siempre nos dañará, aunque al principio parezca que estamos ganando algo. Y actualmente vivimos en un sistema burocrático en el cual todo se arregla a través de tranzas. Sin embargo, la Biblia es muy, muy clara al respecto. Para terminar, dice Proverbios capítulo 17, versículo 8 y versículo 23. Proverbios 17, versículo 8. Piedra preciosa es el soborno para el que lo practica. A donde quiera que se vuelve, haya prosperidad. Versículo 23 del mismo capítulo. El impío toma soborno del seno para pervertir las sendas de la justicia. Dios tratará y juzgará tarde o temprano lo que nosotros sembramos. Amados santos de Dios, les he compartido 6 principios de errores en la administración de los bienes materiales que nos ha dado, y estas palabras son fieles y verdaderas. Ahora, el tiempo en que estamos viviendo es precisamente el tiempo para que nosotros demostremos que verdaderamente creemos a la Biblia como la palabra de Dios. Porque la fe sin obras es muerta. De veras, has dicho y has andado con la bandera durante muchos años que soy cristiano. Muchos me dirán en aquel día, Señor, Señor. Y hasta hablamos lengua, Señor, hasta en zapoteco hablé. Echamos demonios, hicimos milagros y les diré, nunca los conocí, hacedores de maldad, porque no hicieron mi voluntad. Cuando nosotros ponemos en práctica lo que la Biblia dice, nos volvemos hacedores de la palabra y no tan solamente oidores. Los demonios oyen y tiemblan, te ganan todavía porque tiemblan ante Dios, pero no quieren obedecer a Dios desde que se rebelaron contra Él. Y nosotros tenemos la oportunidad, esta crisis que estamos atravesando, para que ahora estemos en valle de sombra y de muerte, no vamos a tener miedo. Voy a seguir siendo honesto, voy a seguir sembrando en el reino de Dios, voy a seguir poniendo mis ojos en Jesús, el autor y consumador de la fe, y aunque las montañas se muevan y los volcanes exploten y el petróleo caiga y caiga todo alrededor, no tendré miedo, porque el Señor es mi luz, mi salvación, mi fortaleza de mi vida. Y yo sé que al final Dios no me dejará caído. Dios me levantará y me prosperará, y aún más después de esta vida nos seguirá pastoreando. Padre, gracias te damos por tu palabra. Gracias, Señor, por tu palabra. Gracias por la oportunidad tan preciosa en la que has puesto presión sobre nuestro planeta. Una presión donde todos los que no tenían fundamentos, las casas construidas sobre la arena, están siendo derribadas. Y vivimos tiempos donde están viniendo las lluvias y los vientos y las aguas. Y las casas que están fundadas sobre la roca, que es Jesucristo, las familias y los individuos que están en la roca permanecerán de pie. Nada ni nada los podrá mover. Nada los podrá separar, ni la desnudez, ni la pobreza, ni la persecución, ni la espada, de tu amor. Porque han puesto tu confianza en ti, tú también les responderás cuando clamen a ti. Les mostrarás la salvación,
Cuando caigan, no quedarán caídos, porque tú sostienes su mano, y porque joven fui envejecido, y nunca mendigaremos el pan, ni nuestros hijos, ni nuestros nietos, ni nuestros bisnietos, porque en ti hemos confiado. Confía en Jehová y haz el bien, y habitarás en la tierra y te apacentarás de la verdad. Encomienda a Jehová tu camino y confía en él, y él hará. Deleítate a sí mismo en Jehová y él te concederá las peticiones de tu corazón. No te excites en manera alguna por querer hacerte rico ni preocuparte por el futuro. Cada día su afán traerá, mas buscad mi reino y mi justicia, y yo te prometo, hijo mío, hija mía, que todo lo que te falte, aún lo que no tienes, te lo añadiré.

Guatemala, piedra bendita por Dios, rodeada de montañas y volcanes, es un paraíso terrenal. Sus fértiles tierras maravillas son, sus flores y sus frutos forman un Edén. Es mi bella Guatemala, un gran país que en todo el mundo no tiene comparación. Le llaman el país de la eterna primavera, será por su impresionante verdor, ya que Dios puso su mano sobre ella para hacerla siempre florecer. Guatemala, gracias a Dios porque existes y porque puedo orgulloso decir, Guatemala es mi país.

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2: Radio Alegría te da la hora, son las 12:15.

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1: Romanos, capítulo número 6. Nos vamos a ir al último versículo, el versículo 23. Romanos 6, 23. ¿Lo hallaron, mis hermanos amados? Romanos 6, 23. Ahí estamos ya listos también con todas las señales de radio, televisión, internet. Gracias, hermanos amados, por ese gran trabajo de comunicación internacional que hacen, tanto en TV, Restauración, la radio. Que Dios los bendiga, los productores ahí en internet también. Gracias a esta gente linda que mantienen las señales de comunicación y el sitio web de la iglesia al día. Que Dios les bendiga mucho por eso. Ahora sí, Romanos capítulo 6 y versículo número 23, vamos a leer la Biblia, la santa palabra del Señor, dice de la forma siguiente: porque la paga del pecado es muerte, mas la dádiva de Dios es vida eterna en Cristo Jesús, Señor nuestro. Lo leemos una vez más, todo bien fuerte, fuerte, lo más fuerte que pueda. Grítelo si puede. Dice así: porque la paga del pecado es muerte, mas la dádiva es vida eterna en Cristo Jesús, Señor nuestro. Vamos a orar. Padre, por favor, háblanos en esta hora, Señor lindo. Te pedimos que nos des tu palabra. Señor, fortalece nuestro corazón con esta palabra. Bendice a tu iglesia con esta palabra. Salva a los que no te conocen. Salva a los que todavía están perdidos en el pecado con esta bendita palabra. Por favor, Dios mío, reprendemos todo espíritu del diablo, todo espíritu de las tinieblas, todo demonio que esté queriendo detener ese corazón, que esté queriendo detener esa vida, todo espíritu contrario que quiera robar la salvación eterna de ese amigo, de esa amiga. Ahora mismo atamos todos esos demonios y los lanzamos a las tinieblas, Padre, y declaramos libertad a los cautivos, libertad a los que están presos todavía en el pecado. En el nombre de Jesús, con toda esta iglesia, Padre, clamamos en este momento con nuestro corazón, rompiendo toda atadura del diablo, Padre, en el bendito nombre de Jesús. Gracias por salvar esos corazones. Te lo agradecemos de todo corazón y te bendecimos y te damos la gloria, Padre bueno, en Cristo Jesús, nuestro Señor y Salvador. Lo pedimos, amén y amén. Bendito sea el nombre del Señor. Gracias a Dios. ¿Cuántos me ayudaron a orar, hermanos amados? Me ayudaron, ¿verdad? Bendito sea Dios. Tengan la bondad de sentarse, hermanas y hermanos, amigas y amigos, por favor. Gracias a Dios. El tema para la palabra evangelística de esta tarde, escúchelo bien, que lo tiene que repetir usted, el que está a la par. Óigalo bien, por favor. ¿Qué nos queda después de pecar? ¿Qué nos queda después de pecar? Es el tema de esta tarde. ¿Se lo puede decir a quien está a la par, por favor? Le aseguro que nadie le contestó: ay, que dan unas grandes bendiciones, niño. Es una bendición la que se siente después de pecar. Nadie le puede contestar algo positivo que quede después de pecar. Porque el pecado, amados hermanos y amigos, siempre parece tan bueno, siempre parece tan codiciable. El pecado siempre parece tan inteligente si lo cometemos. El pecado se ve tan atractivo. El pecado se ve como si es algo, como si es una conquista en lo que sea. Mira qué inteligente fui para robarme ese dinero. Nadie lo descubrió. Si es que los demás son tontos, hombre. Pero faltaba que llegara el cerebro aquí para robarse esa plata. Mira qué bueno soy yo para el trago. No, hombre, si me meto 20 cervezas y ni siquiera olor a guaro hecho todavía. Después de las 60 cervezas, medio me siento atarantado. Qué macho soy yo para eso, ¿verdad? Tremendo. Mira qué bueno soy yo para la parranda, para el baile. 13 horas aguanté bailando sin parar, bo.
2: Parece una conquista. Parece una conquista. Mira esa bicha, me la llevé yo. Nadie se la había podido llevar. Aquí vive con Juan Tenorio. Aquí con la Divina Garza, así cayó. Mira ese hombre que parecía que a nadie le iba a hacer vela. Yo me lo llevé y lo hice pecar, dice una mujer perversa. Parece como si es una conquista el pecado. El pecado parece tan bueno, tan jugoso, tan atractivo. Parece el pecado como si es una conquista. Y a la vez parece tan inofensivo. No, hombre, si con hacer eso no vamos a ofender a nadie. Con hacer eso, ¿a quién dañamos? ¿A quién? El muy bruto preguntando eso, y él es el que se está destruyendo. ¿A quién dañamos? Y solo lo que le falta es que le caiga un rayo. Y a veces dañamos a un montón de gente también, claro. Pero parece tan inofensivo, tan conquistador, tan calidad el pecado, tan de caché, que si tú lo haces, eres una persona muy fina. Si tú lo haces, estás a la moda. Si tú lo haces, no hombre, si tú lo haces, eres una persona valiente, nada de gente atrasada. No, parece que es para conquistadores el pecado. Sin embargo, mis hermanos, la Biblia nos enseña cómo el pecado es una serpiente venenosa. El pecado, que es hacer todo lo contrario a la voluntad de Dios. El pecado, que es entregarnos a hacer lo malo, lo que sabemos que no está bien, es una serpiente venenosa. Es una serpiente que parece suave, pero entra suavemente y de ahí te destruye, te desgarra, te despedaza, se burla de ti, te toma como un pedazo de basura después y te manda al infierno. Ese es el pecado. El pecado es una inmundicia perversa, con cara de conquista, con cara de gran cosa, con cara de bondad, con cara de maravilla. Sin embargo, es una serpiente terrible. Cuando Satanás conquistó a Eva para que pecara en el huerto del Edén, no le dijo: mira, es que vas a ser destruida. Si eres rebelde, si te entregas al pecado de la rebelión, vas a irte a la condenación, al infierno. Vas a romper tu comunión con Dios. Vas a despedazar a tu marido. Tu hijo va a matar a tu otro hijo por el pecado que te vas a hartar. Eso no se lo dijo. Eso no se lo dijo. No, le dijo, lo que pasa es que Dios es egoísta y no quiere que ustedes sean como Él, conociendo todo el bien y todo el mal. Lo que pasa es que si ustedes comen del árbol que Él dijo que no, si ustedes son rebeldes a la voz de Dios, los ojos de ustedes se van a abrir y ustedes van a ser igual que Dios, porque Dios medio ciego los quiere tener. ¿Ve que Dios dijo la Eva? ¿Ve que Dios bendito ciego no quiere que seamos como Él? Y se rebeló. Satanás le pintó un cuadro maravilloso a Eva si pecaba, y lo sigue haciendo, porque el diablo es mentiroso. ¿Cuántos sabemos que el diablo es mentiroso? ¿Y cuántos sabemos que solo Cristo dice la verdad, iglesia linda? Que Él no solo dice la verdad, sino que Él es la verdad. ¿Verdad que sí? Él es la verdad. El pecado nos hace ver que si lo compramos, si lo practicamos, nos va a quedar una gran ganancia. Y seremos unas grandes personas, que nos va a quedar tremendos intereses. Pero en realidad, ¿qué nos queda después de pecar? ¿Qué es lo que queda en el corazón y en la vida del hombre o la mujer que se entregan al pecado? Por ejemplo, ¿qué le queda al borracho? La Biblia aquí acaba de decirnos clarito. El versículo es claro. La paga del pecado es bendición. ¿Verdad que sí leímos ahí? La paga del pecado es que te vas a hacer millonario y te vas a ir para el cielo. Eso es la paga del pecado. Ahí está el versículo eterno, diciéndonos qué es lo que el pecado te va a pagar, qué es lo que el pecado te va a dejar, o cómo tienes que pagar tu pecado después de haberlo cometido, qué factura te viene. ¿Cuál es la paga del pecado? Muerte. Sí, ya lo sabemos. El pecado no nos va a dejar nada bueno. Veamos, por ejemplo, en el borracho. ¿Qué le deja el pecado al borracho? Acompáñenme, Proverbios 23, por favor. ¿Qué le deja el pecado? ¿Qué le queda al borracho después de pecar? Proverbios 23, versículo 29 en adelante. Usted y yo conocemos este pasaje muy precioso, muy aleccionador. Proverbios 23, 29. ¿Para quién será el ay? Mira lo primero que te queda, al bolo, por ejemplo, al que se dedica al pecado de la borrachera. Allá los amigos alcohólicos anónimos, mi respeto para ellos, dicen que es una enfermedad. Y los doctores también, algunos dicen que es una enfermedad la borrachera. Mi respeto para ellos. Puede que tengan razón desde su punto de vista. Pero el punto de vista bíblico es que el pecado, es la borrachera es un pecado. Igual que el homosexual, que el ladrón, que la prostituta, que los políticos, igual. Porque la Biblia los pone en un solo versículo a los borrachos, a los ladrones, a los que se echan con varones, a las lesbianas, los pone juntitos, y los borrachos, dice ahí, no heredarán el reino de los cielos. Si fuera enfermedad, Dios, ¿cómo va a poner a un enfermo? Porque está enfermo, lo va a mandar al infierno. A Dios, pues entonces, si usted tiene gripe, va al infierno. Pero no puede ser. Entonces, según la Biblia, la borrachera es un pecado que deja terribles consecuencias. ¿Qué le queda? Dice aquí, ¿para quién será el ay? Te va a tocar llorar. Y el ay será no solo para los borrachos, para todo el que se dedica a pecar. Le va a tocar decir ay aquí y en la eternidad. Le va a tocar muy duro. ¿Para quién será el ay? ¿Para quién el dolor? Mira lo que te trae el pecado de la borrachera. Y todos los demás pecados traen esto igualito. ¿Para quién será el dolor? Te va a doler. Te va a doler. Y te va a pasar doliendo por años. A veces te dolerá el resto de tu vida. Si es que quedas vivo o viva después de cometer el pecado al que te estás dedicando, pecado por el cual no buscas a Dios. Porque como estás en ese pecado, no estoy preparado para buscar a Dios todavía, porque estoy en tal cosa. Tú lo sabes, tú lo sabes. Ahora, ¿qué es lo que hay que tener para ser cristiano? Ser pecador. ¿Qué dice la iglesia? Para ser cristiano, ¿qué hay que tener? Pecado en el corazón. Y si tienes pecado, entonces Cristo te lo perdona, aleluya, porque Cristo vino a dar vida, vida en abundancia. Cristo vino a perdonar pecado. Cristo vino a salvar al perdido. Cristo vino a sacar del lodo cenagoso al que estaba muerto en delitos y pecado. Alabado sea el nombre de Jesús de Nazaret. Te da vida eterna el Señor. Gloria sea Dios. Pero ese pecado por el que no quieres buscar a Dios te trae dolor. Al borracho le trae ayes, le trae dolor. Y pregunta el versículo 29, ¿para quién las rencillas? Mire, dígame, si no, el borracho hace una de enemistades tremendas. El borracho en sus borracheras se mete en unos líos. Habla, dice, ofende, insulta, golpea. Va a haber rencillas. Va a haber rencillas, hace enemigos el borracho. Así como el rato alegrón le agarra, que a todo mundo invita y no carga dinero, también a todo mundo ofende. Y después puede hasta parecer muerto, no por causa del trago, sino por rencilla. Rencilla. ¿Para quién las quejas? ¿Quién estará ahí quejándose? Echando las tripas el día lunes, usted. O cualquier otro día en la cruda, cuando suplica, por favor, regálenme un traguito. Y la señora mamá o la esposa, chipilines le dan con huevo y chorizo. Y es el bolo, dice, no, es más infierno, se siente más infierno adentro. Es lo que quiere, es un trago, porque siente que es un infierno abajo. Entonces le quieren dar hielo también. Pero si se le pasara con hielo, qué bonito fuera. El bolo que está en la cruda, en la goma terrible, que se queja y cada que ¡ay! Se le sale lo último que le queda para vomitar. Terrible, esos son ayes. Es lo que quiere, otro traguito que le llegue, porque por lo menos eso ya siente, ay, ahí está mi bebida favorita. Ya siente que le quema un poquito, como que lo revive, pero por quitársela se la vuelve a poner. Ustedes, los que han tratado con borracho lo saben, los que hemos tratado con borracho sabemos de eso. ¿Para quién serán las quejas? puras quejas. Luego dice, ¿para quién las heridas en balde? Ay, ¿quién es el que viene todo reventado en la cara o toda reventada? Los bolos y las bolas, heridos. Mire lo que le deja el guaro. El guaro le deja herida en balde, siquiera por defender a su novia, lo penquearon. No, hermano, o por defender a sus hijos. No, hombre, lo penquearon, se hirió, se tropezó, se cayó, se reventó contra el poste en balde, de puro gratis, de puro choto. Y que no dijo que con el trago se sentía más macho, pues. Y que no dijo que con el trago se sentía más mujer, que se siente puro Superman revuelto con Spider-Man y todos los guardianes de la galaxia, pues. Pero al rato ahí viene rompiéndose la cara, haciéndose herida en balde. Mira, date cuenta, ¿por qué ir por el camino del pecado? ¿Qué te queda después de la borrachera, por ejemplo? Heridas, golpes, crudas, gomas, falta de trabajo, tus hijos pidiendo, tu mujer fiando en la tienda, o el hombre fiando en la tienda y la mujer bola, si ella es la que lo mantiene. Por el amor de Dios, ¿qué te queda? Heridas de puro choto. Mira, cuando venimos siguiendo al Señor, ¿qué nos queda cuando seguimos a Jesús, iglesia? ¿Qué nos llevamos para la patria celestial cuando seguimos a Jesús? ¿Acaso no hay gozo, amor, vida eterna, paz, bendición y poder en el nombre de Jesús de Nazaret cuando caminamos en pos del Cristo de la gloria? ¿Sí o no? Dígame sí o no. ¿Acaso no hay bendición al seguir a Cristo? Claro. Pero mire lo que le queda al pobre borracho. ¿Para quién, después de las heridas en balde, para quién lo ha amoratado de los ojos? No, hombre, si andar todo reventado de los pobrecitos con los esparadrapos, y cuando se lo quitan, mire, el ojo lleno de sangre, hermano. Mire, pastor, por andar tomando, y ya no va a seguir tomando, no lo puedo asegurar, pastor. Es que me falta romperme el otro. Ese duro es volado, es perro de volado, es amargo, es amargo. Nombre. Ahora alguien dirá, pobrecito los bolos. Ay, eso es igual en todo el tipo de pecados que se cometan. Pero mire, aquí con la borrachera se ilustra más o menos cómo vas quedando después del pecado. Versículo 30 dice, para los que se detienen mucho en el vino, para los que van buscando la mistura, los tragos, el highball, lo que sea, las mezclas de guaro, para ellos va a ser todo eso. Por eso el versículo 31 recomienda. Tienen abierto en Proverbios 23, ¿verdad? El 31 dice, no mires al vino cuando rojea, cuando resplandece su color en la copa. Se entra suavemente, lo que le dije en la introducción del sermón. El pecado es tan suave. Tú ves el vino cuando rojea, cuando resplandece su color en la copa. No, hombre, qué bonito. Mira qué trago, qué fino, qué caché, qué sexapil, qué entrega. O que si en la roca, o que si lo quiere así, no. Sí, parece chulada, pero mira lo que pasa aquí. Se entra suavemente, y el versículo 32, lo que le dije hace un rato, mas al fin como serpiente morderá y como áspid dará dolor. El pecado es una serpiente venenosa que causa unos dolores de muerte al que se dedica, no solo a la borrachera, ya lo vamos a ver en otros dos, tres ejemplos aquí. Cualquier otro tipo de pecado es una serpiente que suavemente llega y te endulza y te pega la estocada, te pega la mordida, te inyecta el veneno y te hace sentir unos dolores horrendos de muerte. Y el pecado no solo son horrores de muerte física, muerte eterna en la condenación, gritando ay toda la vida, gritando de dolor toda la vida. ¿Para quién será el ay en el infierno? ¿Para quién será el ay del dolor? Para los que se dejan morder por la serpiente antigua que se llama diablo y Satanás a través del pecado. Pero ¿para quién será saltar como becerro de la manada en el reino de los cielos? ¿Para quién será estar en la patria celestial alabando al que vive y al que reina por los siglos de los siglos? Para los que se detienen a pedirle perdón al Cristo de la gloria. Gloria sea Dios. Como serpiente al fin muerde y como áspid dará dolor. Y mira, tus ojos mirarán cosas extrañas, dice el 33, delirium tremens, se llama eso allá en los borrachos y en la gente que peca con otras cosas. Por ejemplo, el ladrón, él cuando ve que hay dinero en algún lugar para robar, los ojos miran solo el signo de dólar y ya siente que anda gastando lo que ha robado por el mundo, se embrutece, se enloquece. El avaro siente que el olor al dólar, eso es todo, y no puede vivir para otra cosa. Tus ojos mirarán cosas extrañas y tu corazón hablará perversidades, solo maldades. Serás como el que yace en medio del mar, no está estable, o como el que está en la punta de un mastelero, el que viene en aquella punta de aquel mástil del barco, inestable. El bolo le pasa literalmente todo eso, pero a todo el que peca, el pecado lo hace estar inestable, lo hace estar como un borracho, lo hace estar parado en lodo cenagoso, como el que yace en el mar. Pero al que sigue a Cristo, como dice la Biblia, ¿dónde están nuestros pies? Afirmados sobre roca eterna de los siglos. Aleluya. ¿Cuántos tenemos nuestros pies afirmados sobre la roca eterna que se llama Jesús de Nazaret, iglesia? Aleluya. No estamos temblorosos ni en el fondo del mar, no venimos borrachos, estamos firmes en la roca eterna. Tremendo. Versículo 35, y dirás, me hirieron, pero no me dolió, no lo sentí, y hasta ahorita es que sí me está doliendo y siento que me mate esta cosa. Pero en el momento que venía borracho, te rompes la cara y te levantas caminando normal y no dice ni ay, pero los ayes vienen después. Me hirieron, mas no me dolió, me azotaron, mas no lo sentí. Cuando despertare, aún lo volveré a buscar. Mira cómo es el pecado, te saca de ti mismo. Por eso el hijo pródigo, dice la Biblia, que estaba loco. ¿Cuántos saben lo que dice la Biblia? Dice que volviendo en sí, estaba loco, miraba deliriums, estaba delirando, lo golpeaban y no sentía. Ya el asco de las moscas y el lodo de cerdos no le afectaba. Si él era hijo de papá, él venía de un lugar limpio, venía de la hacienda donde su padre tenía mucho dinero. Él nunca había andado trabajando, hiriéndose las manos, mucho menos untándose de lodo de tunco, entre tierra y excremento de tunco. Nunca había andado en eso, lleno de mosca, nunca había andado en eso. El pecado te saca de ti mismo, el pecado te vuelve loco y loca, te hace andar haciendo cosas ridículas. Pero mira, cuando viene el Espíritu Santo volviendo en sí, nos quita la locura. Y ahora, ¿cómo estamos aquí, iglesia linda? ¿Cuántos sienten que están cuerdos alabando al Cristo de la gloria? ¿Cuántos sienten que están saludables del alma, del cuerpo y del espíritu por la gracia del Señor? Así nos tiene Dios, volviendo en sí. Gloria sea a Dios. El endemoniado

caras bien extrañas, hermano. Cuídese, la gente no cristiana anda fuera de sí. El pecado hace que la gente esté fuera de sí. Y por eso, si tú no eres cristiano y viniste esta tarde y estás oyendo palabra de Dios y la estás entendiendo, dale gloria a Dios, aleluya. Porque eso solo por el Espíritu Santo se puede entender. De lo contrario, no la entiendes, no la entiendes. Y la gente dice, todos vamos para el cielo, pero en unos pecadotes que andan, todos vamos para el cielo. Así dicen, están locos. Ellos saben, en el fondo van para el infierno. Porque al cielo solo se entra por una puerta. ¿Cómo se llama esa puerta, iglesia? ¿Cómo se llama esa puerta? Esa puerta se llama Cristo Jesús. Él dijo, yo soy la puerta, y el que por mí entrare será salvo, dijo el Señor. Y Él dijo, yo soy el camino, la verdad y la vida, y nadie viene al Padre sino por mí, dijo el Señor. Alabado sea el Cristo de la gloria. Él es la puerta, Él es el camino único. No hay más para llegar al cielo. Y la necedad del pecador lo volvería a buscar. ¿Sabes por qué? Aunque le hiere, le duele, lo destruye el pecado, el pecador sigue buscando el pecado. Porque no tiene a Cristo. Sin Cristo, el dueño de los no cristianos, ¿cómo se llama? ¿Quién es el dueño de los impíos? Sataneco. No es Santaneco. Satanás. Es el dueño de los incrédulos. Y por eso, aunque te destruye el pecado, tú vuelves a buscarlo. Pero cuando Cristo es tu dueño, ¿cuántos somos ya hijitos del Señor aquí? Aleluya. ¿Hay alguien que esté orgulloso de ser hijo o hija del Rey aquí? Aleluya. Los que ya somos hijos del Rey, no somos propiedad del diablo, le pertenecemos al Cristo de la gloria. Ya no estamos locos, estamos bendecidos, estamos resucitados, andamos en nueva vida para la gloria de Dios. Somos distintos ya. Gracias a Dios. Mira todo lo que le deja el pecado al borracho. ¿Qué nos deja o qué nos queda después de pecar? ¿Qué le dejó el pecado a Judas? Este ya no es borracho. Este es un traidor. Este es un infiel de corazón. Este es alguien que no ama a Dios, que anduvo con Jesús cerca, pero no amó al Señor. Supo de Jesús como toda la gente sabe de Jesús, pero no aman a Dios. Aquel que sabe que Dios es el único camino, pero no va en pos del Señor, es un traidor. Es una traidora a la causa de Jesús. Eso es lo que enseña la Biblia. El Judas, ¿qué pasó con el señor Judas, el Iscariote? No amó al Señor, vivió en una vida de hipocresía, como vive casi toda la gente de afuera, recua de hipócritas, que se hablan, pero no es sincero, que sonríen, pero no es de verdad, que delante de ti, ay sí, el don fulanito, es que usted es una gran persona, doña fulana, usted es una gran mujer, Dios guarde, ¿quién diría que yo soy su amigo? Qué privilegio ser amigo de usted. Das la vuelta y te vas y dices, desgraciado, a ver qué se cree de malvado. Así te trata la gente allá afuera. Con que a la iglesia llegan unos así también, hermano. Se logran filtrar unos que otros así. Y hermano, Dios les bendiga, pero con el gran cuchillo para ver a quién se lo clavan por detrás. Aún se filtra a la iglesia. ¿Cómo será allá afuera en el mundo? Judas era traidor. Judas tenía la oportunidad de oír la voz de Dios. Anduvo cerca de Cristo, llegaba al templo a oír la palabra. Tuvo oportunidad, encendía la radio, oía mensajes, un canto cristiano, un himno de Dios le tocaba el corazón y él lo sabía. Tuvo oportunidad hasta de tener privilegio dentro del grupo de Cristo, de la iglesia del Señor. Fue hasta tesorero, oiga eso. Pero el pecado de él era la rebeldía, revuelto con hipocresía, no fue sincero con el Señor. Y encima de eso, aquel, el Judas del que le hablo, también era, míreme la seña de la mano, ladrón, ladrona, la Judasa. Le encomendaban dinero, sacaba las tajadas, mire. No daba cuentas cabales, aunque sea un $2. Y por último, aunque sea una cora, se jalaba que no era de él o que no era de ella. Tamagás. Uy, ¿por qué pusieron así? ¿Todos bien serios conmigo? Que cuando hablan de usted se enojan. No estamos hablando de usted, estamos hablando de Judas. Mire, ¿de verdad algunos ponen así?

0: ¿Y quién le ha dicho algo al pastor acerca de mí? Nadie. Ni necesito que me vengan a chambrear. La palabra de Dios es suficiente para hablarnos a cada uno de nosotros. Los veo como complicados por a varios de ustedes y a varias. Judas era ladrón, era hipócrita, no era sincero y era rebelde. Mira, ten cuidado con la rebelión, ten cuidado con la hipocresía de corazón, ten cuidado con el robo. Era ladrón el Judas, rebelde, hipócrita y traidor. Anduvo con Cristo, conoció al Señor, lo conoció personalmente. Jesús le entregaba el dinerito, las ofrendas que le daban al Señor. Judas, guárdalo, porque tú eres el mejor tesorero. Sí, Señor, amén, gloria a Dios, santo Rabí. 42 chequeles, le voy a poner 12 nomás. Y lo demás se lo robaba. Era terrible, era tremendo. El que se dedica a ladrón, ahí anda en la calle robando. La gente no sincera, ahí andan en la calle como hipócritas. La gente fingidora, que solo es de pantalla nomás, se ríen de pura pantalla. Usted y yo, ¿cómo nos reímos? De pantalla así. ¿Ha visto gente en las fotos? Se ve como que le están apretando el pescuezo. Así, la risa fingida. No, ¿cómo nos reímos usted y yo? Vuelva a ver al que está a la par, dele una sonrisa de verdad, aleluya. Mírelo, sale del corazón esa sonrisa, de un corazón que tiene a Cristo. Sí o no, iglesia linda, con sinceridad, aleluya. Una sonrisa que sale del fondo, gloria a Dios, del alma. Un alma transformada por el Dios de los cielos. Bendito sea Dios. ¿A cuánta gente le cuesta reír sinceramente? No pueden. Es que no tienen al Señor, la verdad que sí. Hay gente que se ríe libremente de afuera por las plebadas que hablan y las perversidades, pero a una sonrisa sincera de amor no tan fácil es darle a la gente. Porque ¿qué hay adentro? Lo que Judas andaba. Judas no era sincero, robaba, era ladrón, era hipócrita, se volvió un traidor. Por la falta de sinceridad hace que la gente se vuelva traidora. Mire, el pecado de Judas, ¿qué le dejó? ¿Por qué no se consagró? Estando ahí en la iglesia, estando cerca de Jesús, caminando con Él, ¿por qué no se consagró? Teniendo todo, mire, si usted vive allá en el Ibu, vive allá en el río Sarco, vive en el Matasano, vive allá más arriba por San Jorge, vive allá por Candelaria, ahí por Zacamil, vive ahí por El Ranchador, yendo para Candelaria o allá por Natividad. Mire, si usted está en Santa Ana y sus alrededores y ha venido esta tarde aquí, mire qué cerquita tenemos un templo como este. Enciende la radio, le sale palabra de Dios. Alabanza al Señor. No me diga que no, lo tenemos todo cerca. Encima de todo eso, en cualquier lugar donde vivamos, ahí está la mano de Dios Todopoderoso. Ahí está cerca de nosotros. ¿Y por qué no lo aprovecha? ¿Por qué sigue lejos de Dios? Judas lo tuvo todo a la mano y no lo aprovechó. El pecado malvado, la maldición de ese pecado terrible le llegó a su corazón y no lo dejó ser libre porque no fue sincero. Nunca reconoció, nunca se humilló, siempre estaba a la defensiva. Ah, no, yo no he hecho eso. No, pero yo no, pero yo sí, pero yo más allá. Nunca dijo, mire, perdóneme, en realidad yo estoy pecando, estoy fallando. Yo no lo estoy haciendo bien, yo no soy feliz, hombre, la verdad, lloro por dentro. Nunca, siempre fingió la hipocresía. Siempre con una sonrisa falsa de que no le pasaba nada. Y cuando uno está en pecado, hermano, nosotros que venimos del mundo, ¿cuántos venimos del mundo y llegamos a Jesús? Levánteme la mano, ¿verdad? A nosotros, ¿cómo nos van a dar cuenta los que están en el mundo? Si ya estuvimos allí, en el mundo se llora. En el mundo se sufre, ¿o no, hermanos amados? ¿Verdad que es terrible estar en el mundo? Sufre sin esperanza. Sufre y se da cuenta que a veces hasta su misma familia es hipócrita. La familia cerquita, cercana, no le confía, y a veces ni a la misma familia. Jesús habló de eso también en la Biblia, porque eso así es. En el mundo se sufre, de ahí venimos nosotros. Pero mira, ya cuando llegamos al Señor, qué confianza la que tenemos en Cristo, ¿verdad, iglesia linda? Qué rico es tener a Jesús de Nazaret como Señor de nuestra vida. La vida cambia y es diferente cuando tienes a Cristo en el centro de tu alma. Las cosas son distintas, hombre. Lindo eso. Precioso Jesús. Yo te puedo testificar que el que me ha sostenido en cada minuto de mi vida, desde que lo conocí por su misericordia, se llama Jesús de Nazaret. Se llama Jesús de Nazaret. En los momentos más amargos, que más solo me he sentido y que el diablo rodea y los demonios también, y siento como que es la última parte para irme al abismo, ahí está la mano linda del Señor fortaleciendo mi vida. Él ha sido mi ancla. ¿Cuántos pueden decir lo mismo aquí? Él ha sido mi firme ancla. Él ha sido mi amigo, ha sido mi Dios, ha sido mi todo, y ha estado siempre ahí a mi lado y me ha fortalecido. Y ¿sabes qué? Siempre estará ahí el Señor, ¿verdad?, a nuestro lado. ¿Pero qué pasó con Judas? No, esa actitud no. El pecado le dejó a él muerte terrible. El pecado le dejó un remordimiento. Lo que te decía hace un rato, el pecado te hace, después cuando ya te hartó, cuando ya te comió, cuando el pecado ya te consumió a ti, porque tú lo consumiste primero, qué buen producto, lo consume, te consume a ti, te acaba y te hace sentir un desecho, una desechable, te hace sentir nada. Y a un montón de gente, después de haber pecado, una vida de pecado, ¿sabe lo que el diablo le dice al oído? Quítate la vida, no servís para nada, no vale la pena vivir, muérete, desgraciado, desgraciada, nadie te quiere. Y claro, el primero que te odia es el diablo, pero hay una voz de Cristo que te dice: venid a mí todos los que estáis trabajados y cargados y yo os haré descansar, dice el Señor. Alabado sea Dios. Lindo, no te quites la vida. El diablo te quiere hacer sentir desechable, arruinado, y arruinada te hace sentir el pecado. ¿Qué te queda? ¿Qué te queda después de pecar? Una sensación de vergüenza, de traidor, de traidora. Judas se sintió todo un traidor, un miserable, y llegó hasta donde estaban los del concilio. Unos se la llevaban de sacerdotes judíos de ahí. Llegó con las monedas de regreso que le quemaban las manos, las 30 pies, 30 fueron, hermano. O ya se robaron 10 algunos por ahí. 30 piezas de plata le quemaban las manos. Y sabes que llegó y le dijo: he entregado sangre inocente. Llegó a gritarle. Y le dijeron: ese es tu problema, y nosotros qué nos importa. O ya estuvo el negocio, le dijeron. Así contesta el diablo. Cuando tú con remordimiento quieres corregir, el diablo te dice: a mí qué me importa. O ya te comiste la maldad y el pecado. O eso es una desgracia. Tiró las monedas. Judas andaba lleno de remordimiento ya. Andaba destruido, acabado. Eso es el pecado. Eso te deja el pecado. Tiró las monedas y sabes que una voz lo iba gritando y unos demonios sobre él. Eso no lo dice la Biblia, pero es un hecho. Esto que te estoy diciendo, que demonios sobre él le iban a decir, le iban diciendo: quítate la vida, miserable, traidor, desgraciado, maldito, maldito, quítate la vida, maldita, maldita. El diablo es terrible. El pecado es terrible, con ese no se juega, es una serpiente. No sigas jugando con pecado. Aquí está la cura esta tarde, aquí está el remedio para ese pecado. La sangre de Cristo te limpia de todo pecado, dice la palabra del Señor. Aprovechalo, te limpia el Señor esta tarde, te purifica esta tarde. ¿Cuántos ya estamos purificados por la sangre de Cristo? ¡Lindo! Quítate la vida, miserable, traidor, hipócrita. Terminó exactamente colgándose de un árbol. Y era quizá un poco pesado Judas de cuerpo, porque se ató aquello, y cuando se lanza para quedar colgado, pesaba mucho quizá. ¿Qué pasaría ahí? Se rompió por la mitad el cuerpo y todas las entrañas se le salieron. Una parte quedó colgada y otra parte hecho pedazos de abajo. ¿Qué te queda después del pecado? Eso, muerte. La paga del pecado es muerte. Personas, hombres, mujeres, jóvenes, adultos, niños, ancianos, los que me están oyendo aquí, me están viendo aquí o me oyen por todos lados, el pecado en el que persisten es grave. No crean que juego, eso no es ningún juguete. Estar en pecado equivale a la condenación eterna, porque la paga del pecado es muerte. Implacable. Si no te arrepientes, no hay perdón, muerte. Por más que le clames al diablo, por más que digas: ya no quiero este pecado, ya me arrepiento de este pecado, no quiero seguir pecando en esto, pero si no recibes a Jesús, no hay piedad. El pecado es así. algunos que están oyéndome o viéndome saben que hasta están comenzando a oír algunas voces que le dicen fuera mejor que te mataras, quizás fuera mejor no tener vida, no estar vivo. Eso ya son insinuaciones satánicas que te están llevando hasta el final. Qué decepción, qué depresión más desgraciada en la que está mucha gente. Eso, el diablo arrinconándote. Porque anda la gente ahí buscando fiestecía barata, fiestecía idolátrica. Porque anda ahí la gente buscando poquito de trago, guarito en un bar. Porque andan buscando un circo, una payasadita ahí. ¿Por qué crees que andan detrás de ídolos ahí? Porque andan buscando felicidad y no la hallan, y eso les trae más frustración. Ya no sigan buscando por otro lado. ¿Por qué buscan entre los muertos al que vive? ¿Por qué no vienen a buscar al Cristo de la gloria, a donde está la iglesia del Señor? Aleluya. A donde estamos los que ya encontramos la vida eterna, la salvación eterna, a donde estamos los perdonados por la gracia poderosa de Cristo Jesús, el Hijo de Dios. Perdonados, salvados para siempre ya. Aleluya, iglesia linda. A su nombre, iglesia. Bendito sea Dios. Mira lo que le dejó a Judas. Tengo que apurarme. ¿Quién le dejó el pecado al hermano Acán? Él era miembro del pueblo del Señor. Vaya conmigo a Josué capítulo 7. Josué capítulo 7. Estoy tomando unos ejemplos solamente. Josué capítulo número 7. Tremendo. Josué capítulo 7. Mire los versículos 24 al 26. Josué, digo, Acán fue un rebelde. Dios dio su palabra y él dijo: no, la Biblia aguanta con lo que le ponen, es falso. Dicen que Dios dijo eso, pero yo no lo creo, es mi forma de pensar, respétenme. Ah, chévere, hágalo como le parezca, está bien. Don Acán dijo: yo voy a robar, voy a ser rebelde. Oye, el mismo espíritu perverso de pecado. Dios dijo: cuando vayan a tomar la ciudad de Jericó, quemen todo, por más bueno y caro que parezca, porque el pecado parece muy bueno y muy caro, quemen todo, así sea las joyas más bellas que vean, quémenlas. No agarren nada para usted, porque la costumbre es que cuando se derrotaba una ciudad, el botín, le llamaban, se lo traían los vencedores, agarraban todo lo bueno. Pues aquí dijo Dios: no, aquí no lo haga, quémelo, que eso es maldito, todo lo que hay en Jericó. Pues don Acán dijo: ¿y qué? Eso se lo dijo a José, no a mí. Y si José, a él se lo dijo, que no lo haga él, pero a mí no ha dicho nada Dios. Esa gente que siempre creen que lo saben todo y que pueden hacer sin consecuencias. Entonces el Acán agarró de todo: unos lingotes de oro, un manto babilónico, 200 siclos de plata, que era un platal para componerse para el resto de la vida, y fue y lo escondió. Pero según él iba a quedarse riendo. Pero de Dios no te puedes burlar, ni tú ni yo. De Dios nadie se puede burlar. De Dios no, nadie puede reírse, porque de Dios nadie se burla. Aleluya. Porque Dios lo conoce todo. ¿Cuántos saben que Dios lo conoce todo? Y que lo que el hombre sembrare, eso segará. De Dios nadie se puede burlar. No, Señor, estamos equivocados. Error. Entonces Josué 7:24 de Josué, y todo Israel con él tomaron a Acán, hijo de Sera, cuando ya se descubrió su pecado. Pasó por un proceso, una vergüenza terrible, hasta que cabal cayó en él la señal de Dios. Entonces Josué y todo Israel con él tomaron a Acán, hijo de Sera, el dinero, el manto, el lingote de oro y sus hijas, esto es lo más terrible, y sus hijas, sus hijos, sus bueyes, sus asnos, sus ovejas, su tienda y todo cuanto tenía, y lo llevaron al valle de Acor. Ese Acor quiere decir turbación, porque el pecado turba. Lo llevan al valle de Acor y le dijo Josué: ¿por qué nos has turbado? Porque murieron 36 soldados, estaban 36 familias de luto de la familia de Israel a causa del pecado de Josué. Y le dicen: ¿por qué nos has turbado? Túrbete Jehová en este día. Y todos los israelitas los apedrearon y los quemaron después de apedrearlo. Una vez que estaban muertos ya apedreados, les encendieron fuego hasta que no quedó ni la ceniza. Oiga eso. Y versículo 26 dice: y levantaron sobre él un gran montón de piedras que permanece hasta hoy. al menos hasta la época en que Josué se escribía. Y Jehová se volvió del ardor de su ira, y por esto aquel lugar se llama el Valle de Acor hasta hoy, que es el Valle de la Turbación. El pecado turba, y mira la muerte que te trae, una muerte vergonzosa, apedradas y después quemado. Todos los hijos, las hijas, los bueyes, los asnos, todo lo que él tenía. Él había sido el del pecado, pero afectó a toda su familia, dañó a toda su familia. ¿Por qué estar en esa clase de turbación? ¿Cuánta gente está turbada, hermanos y hermanas? ¿Cuánta gente está destruida a causa del pecado? ¿Cuánta gente no haya rumbo? ¿Cuánta gente está desorientada? Turbación es la que tiene. Pero ¿sabe por qué la gente está turbada? Porque perdieron la brújula, se dedicaron al pecado, se dedicaron a la maldad. Pero ¿cuántos de nosotros sabemos para dónde vamos? No estamos perdidos. ¿Cuántos de nosotros sabemos para dónde vamos, iglesia? Aleluya. No estamos turbados. ¿Cuántos estamos bendecidos aquí? Alabado sea Dios. Alabado sea Dios. Jesús dijo: no se turbe vuestro corazón. Creéis en Dios, creed también en mí. En la casa de mi padre muchas moradas hay. Si así no fuera, yo lo hubiera dicho. No les mentiría. Voy pues a preparar lugar para vosotros. Y donde quiera que yo estoy, vosotros también estaréis. ¿Verdad que no estamos turbados? ¿Cuántos estamos felices en el Señor? Aleluya. Turbados estábamos antes en el pecado, pero mi amigo, Cristo te da paz, te da bendición y te enseña el camino. Por eso lámpara es a mis pies tu palabra y lumbrera a mi camino. No estoy turbado, sé de dónde vengo, sé dónde estoy y sé para dónde voy. Aleluya. Gloria sea a Dios, iglesia linda. Maravilloso, maravilloso. Tener a Jesús es maravilloso. Amigos amados, esta tarde es su oportunidad para salir de aquí con esta bendición que nosotros tenemos también. Terminemos. ¿Qué le quedó a la mujer que fue sorprendida en el adulterio? ¿Qué le quedó? Por poco y es muerta. Pero mira lo que le quedó después de un proceso bendito del Señor. Vamos a Juan capítulo 8. Juan capítulo 8. Terminemos con este ejemplo esta tarde. Juan capítulo 8. Versículo 3 al versículo 5. Juan 8, 3 al 5. Evangelio de Juan. Entonces los escribas y los fariseos, que no perdonaban, estos eran perversos. Entonces los escribas y los fariseos le trajeron una mujer sorprendida exactamente en el mismo lecho del pecado, sorprendida en adulterio. No había duda, era pecadora. Otro montón de tamagaces también eran adúlteros. Y otro montón de tamagazas también eran adúlteros en ese grupo que andaba ahí. Lo único que no los habían descubierto. Eso fue lo único. Porque hay un montón de mentirosos, sinvergüenzas, ladrones, que no se les ha descubierto. ¿Y por qué están presos aquellos que hay en la cárcel? Porque los descubrieron. Pero hay un montón de gente que anda libre ahí, que la deben y que ponen carita de yo no fui, carita de cinco yuca de Chalchuapa, y todavía les queda garras sinvergüenzas para estar acusando a otros o a otras. Amén, ¿verdad, muchachos? Sí, eso es el diario vivir ahí en la calle, perversos acusando a otros. Pues vienen estos y dicen: esta mujer se la trajeron al Señor. Y le dijeron: maestro, versículo 4, esta mujer ha sido sorprendida en el acto mismo de adulterio, es adúltera. Y en la ley nos mandó Moisés a apedrear a tales mujeres. Tú pues, ¿qué dices? Pero no solo iban diciendo, llevaban las piedras ya. Tú debes saber que el diablo, los demonios y la gente allá afuera están listos para apedrearnos. Están listos para hacernos trizas la vida. Están listos para decir: ese es un pecador, esa es una pecadora. Por un chambre, no digamos si nos hallan en el acto mismo de la tamalada. Ahí ni le van a preguntar al Señor, hoy te fusilan. Entonces llegaron donde el Señor, porque estos hipócritas perversos también querían cachar en algo malo al Señor, que dijera algo malo. ¿Tú qué dices? Según nuestra ley, debe morir a pedradas esta mujer. Pero ya la llevaban bien penqueada. ya iba toda su ropa rota, iba toda sucia, la habían golpeado, iba dañada ya su cabello, todo, si la habían traído a empujones, le daban, venía herida ya la mujer, o sea, ya la traían comenzada y las piedras listas para sepultarla, una muerte horrenda, porque la paga del pecado es muerte. Es muerte, y eso sigue siendo igual hoy que hace 2000 años, y sigue siendo igual hoy que hace 3000 años, porque es palabra de Dios. Sigue siendo igual, el pecado no tiene otro precio. No me le han bajado ya un poquito, no estará más barato ya la consecuencia de pecar. No, Señor, sigue siendo muerte la paga del pecado. La trajeron a empujones y ahí estaba. Mira, ¿qué le quedó a esa mujer después de pecar? La vergüenza y sentencia de muerte. ¿Qué le quedó? El señalamiento público. ¿Qué le quedó? Etiquetada. ¿Qué le quedó? Condena. Condena social. Debe morir. Y de una muerte horrible. Morir apedrada se llama morir lapidado. Muerte lenta y tortuosa. Ir muriendo a cada pedrada que te va quebrando la cara y todo, poco a poco te quiebra los huesos, etc. Es horrible eso. Es horrible morir así. Dios guarde. Dios nos libre. Pero la trajeron donde el Señor. Y aquí se cumple la segunda parte del versículo que leímos al principio. Mira este proceso. La trae vergüenza, humillación, muerte sobre ella. Sabía que estaba condenada. Para ella, ella sabía que era el último día de su vida y qué forma como iba a morir. Ella lo sabía. Sí, ella había visto matar a pedradas a otros que hallaban en el adulterio, exacto como la hallaron a ella. Ella sabía que era mujer muerta. Lo sabía. Igual que todos nosotros, estábamos muertos en delitos y pecados. Amigo, escucha esto. Entonces dice el versículo número 6. Mas esto decían tentándole para poder acusar también al Señor. O sea, querían matar dos pájaros de un tiro. Los perversos que andan allá afuera, el diablo, los demonios. No creas, tenemos enemigos del alma y espirituales afuera. Terrible, terrible. Mas esto decían tentándole para poder acusarle. Pero Jesús, inclinado hacia el suelo, escribía en tierra con el dedo. Y a todo esto la mujer tirada ahí, toda golpeada ya, hecha guijarro la ropa, herida, avergonzada, vapuleada y lista las piedras en la mano de aquello para matarla. Ahí estaba, así estaba yo. Esa mujer, diga que era yo, ya sentenciado a muerte. Y no lo dudo que eran ustedes también, los que ya somos salvos. Ahí estábamos ya sentenciados a la condenación, a la muerte eterna. Entonces él, como insistieran, versículos 6 dice, pero Jesús, inclinado hacia el suelo, escribía en tierra con el dedo. Sabía escribir, fue a la escuela el Señor, sabía escribir con el dedo, ahí en el tierra había una tierrita, un polvillo, ahí escribía. ¿Qué escribía? No quedó escrito aquí, pero según parece, porque dice aquí el versículo 7, y como insistieran en preguntarle, él seguía escribiendo. Pues sí, Jesús, ¿la matamos o qué? La ley dice que la matemos. Y él escribía, y entonces le insistieron. Como insistieron en preguntarle, se enderezó y les dijo, bueno, dijo el Señor, no me dejan escribir ustedes. Y la mujer llorando, esperando la voz del maestro que dijera, mátenla. Y se acabó, ahí se terminó ella. Bueno, dijo el Señor, déjenme trabajar, pues no me dejan escribir. Lo único que les digo, porque tengo que seguir escribiendo, les dijo el Señor, el que de vosotros esté sin pecado. Pero óigame bien, dijo el Señor, el que de vosotros, todo alrededor, que de vosotros esté sin pecado, sea el primero en tirar la piedra contra ella. Si eso dice la ley, háganlo. Pero eso sí, dijo el Señor, revisen que están sin pecado. Revisen que no los han descubierto porque están limpios de verdad. Y disculpe que tengo que seguir escribiendo. Y se agachó el Señor. ¿Qué escribía? Hay conjeturas que yo estoy de ese lado, que dicen que lo que Jesús escribía era nombre de pecados. Porque cuando aquellos vieron lo que él escribía, después de que les dice esa palabra, desde el menor hasta el mayor comenzaron a irse. O desde los mayores, perdón, hasta los más jóvenes se fueron yendo. ¿Qué escribía el Señor en el suelo? Decía, mentiroso, sinvergüenza, malacate, mal hablado, mal pensado, parrandero, tramposo, entre paréntesis, presta y no paga, chismosa, lengua larga, entre paréntesis, chismoso, chambroso, pornógrafo en el celular, Facebook adulterino, tuiteando con el otro, escribiendo perversiones, lesbiana, gay, hijo del diablo. Uy, por esto que acabo de decir, me pueden fusilar aquí en El Salvador, porque hoy no hay que hablar contra esas cosas. ¿Qué escribía el Señor? Pelonas y peludos, enseña ombligos, marihuanero, evangélico hipócrita, ladrona que no diezma en la iglesia, ladrón que se hace el soviético para no diezmar. Y seguí escribiendo, y seguí escribiendo. Ah, borrachos también, lo que usted quiera. Cuando la Mara vio eso, porque él le dijo, tírenla, el que de ustedes esté sin pecado, sea el primero, tire la piedra, atrévase, hable, acuse, calumnie. ¿Cuánta gente tonta anda haciendo eso ahora? Tirando la piedra, sin darse cuenta que todos hemos pecado. En Romanos la Biblia dice claramente, por cuanto todos pecaron y están destituidos de la gloria de Dios. Todos hemos pecado, todos merecemos el infierno. Los que vamos para el cielo no vamos por buena gente, vamos por la misericordia de aquel que murió en la cruz del Calvario por amor a todos nosotros. ¡Aleluya! Por su sangre vamos al cielo. Por su sangre maravillosa, por su misericordia. Mas la dádiva de Dios es vida eterna. ¿En quién? En Cristo Jesús, Señor nuestro. Pudo matarla el Señor, la ley lo decía. Ahora, si él hubiera dicho, mátenla, uy, mire, y es evangélico. Oiga, Jesús de Nazaret, dice que ha venido a predicar amor, y ese es tu amor, solo que la maten. ¿Se dan cuenta? No es amor, es mentiroso. Apedríamoslo a él también. Mire qué perverso. Ahora, si él decía solo, ¿y por qué la van a matar? No la mat. ¡Ay! Se opone a la ley. ¡Ha quebrantado la ley! ¡Matémoslo a él también! ¡Qué perverso! Tenga cuidado, tengamos cuidado. Que quien te sonríe ahí en la calle y te hace preguntas, no creas que es por bueno. No confíes en nadie, mejor solo confiemos en el Señor. La salida de Jesús, qué respuesta, perfecto el Señor, ¿verdad? Pero mire, por esa respuesta démosle palmas al Señor. Qué perfecto el Señor, perfecto, aleluya, aleluya, perfecto mi Cristo, cabal. Qué confianza en el Señor podemos tener, hermano. Qué perfección para contestar. El que de vosotros esté sin pecado, la ley dice que la maten. Mátenla. Hay que cumplir la ley, dijo el Señor. Pero eso sí, si alguno de ustedes esté en pecado, ni se atreva. Ahí lo dejó topado. Lo dejó topados. Quietecitos. Atrévase, dijo el Señor. Mátenla, si es la ley y hay que cumplirla. Yo no me opongo a la ley, dijo el Señor. Pero eso sí, quien la va a pedrear tiene que ser un perfecto. No un malacate, una malacata, pecador, pecadora, sin vergüenza, bien hecho. Así que cuidado con nosotros apedrear a nadie, hermano. Esta boca no debe servir para juzgar a nadie. Pero le hallaron en el pecadote. Ay, sí, lo que pasa es que a ti no te han descubierto todavía, es lo único. Pero mire, dicen que Funes el No nos metamos a hablar lo que no sabemos ni nos importa, hermano. Aquel si se robó millones, a tus 7 coras te robaste aquel día. Lo mismo es el mismo robo, ¿eh? Solo que uno fue más puso, robó más, y el otro más bruto, robó menos. Pero el pecado es el mismo. ¿Sí? Cuidado, el que la podía condenar estaba ahí. Jesús sí la podía condenar. Él sí podía tirar la piedra porque Él es perfecto. ¿Cuántos están de acuerdo conmigo? Que Él es santo, santo y santo. ¡Aleluya! Él podía matarla, Él podía apedrearla, Él podía tirar la piedra. ¡Gloria a Dios! Pero no lo hizo. No lo hizo. No le tiró la piedra. Amigo, Jesús no te tira las piedras para matarte, amiga. Por eso recíbele ahora. Hermanos, Jesús no nos tiró piedras. Si nos hubiera apedreado, ¿quién estuviera aquí? Pero por eso el Señor siguió escribiendo. Él sabía que no iban a aguantar la dosis que les puso estos hipócritas, juzgadores terribles. Siguió escribiendo en tierra. ¿Y qué pasó? Cuando él escribiendo, hermanos amados, sin fijarse en lo demás, dice aquí, e inclinándose de nuevo, terminemos ahora, versículo 8, e inclinándose de nuevo hacia el suelo, siguió escribiendo en tierra. Pero ellos, estos que le iban acusando, al oír esto, acusados por su conciencia, bendito sea mi Cristo, acusados por su conciencia, salían uno a uno, comenzando desde los más viejos que debían más tamaladas, porque entre más edad se tiene, más tamaladas se deben. Ay, esta viejita de 110 años ya no peca, ya todas las tamaladas que se echó. Y este viejito cacarico ya de 200 años, ay, 200 años de andar en tamaladas. Entonces, desde los más viejos comenzaron a irse hasta los más jóvenes, hasta los postreros. Y quedó solo Jesús y la mujer que estaba en medio, llorando. Se fueron todos los acusadores, diablo y los demonios se dispersaron. Aleluya, los acusadores. Y solo quedó Jesús y la mujer llorando, quebrantada. ¿Sabe que un día hace 41 años va a ser ya en este septiembre que viene? Solo quedó Jesús y Lorenzo Martínez chillando en el suelo. ¿Sabe usted? Lo que le hablamos, amigo, no lo hablamos porque nos lo contaron. Lo hablamos porque nosotros lo hemos vivido, ¿verdad, hermanos amados? ¿Cuántos hemos vivido, aleluya? ¿Cuántos hemos visto, oído, visto, contemplado y tocado al Verbo de vida? ¡Aleluya! Lindo. Se lo decimos porque lo hemos vivido. Lo hemos pasado. Nosotros lo hemos vivido. Lo hemos vivido. Por eso la gente que viene y me dice, pastor, yo he pecado, he hecho esto y esto, yo le abrazo y le digo, mire, ha pecado, lo bendigo por ser sincero, pero no se raje, véngase, vamos a orar, reconcíliese con Dios. Ha fallado, sí, pastor, pues amén. No le condenamos, nosotros también le amamos, le abrazamos, le ayudamos a encontrar a Jesús de nuevo, le bendecimos. Sabe que los que hemos pasado por amarguras en la vida, sabemos cuidar y valorar al que está pasando por amarguras ahora. Sabe que los que hemos sido perdonados por el Señor, sabemos lo que es que la sangre de Cristo te borre todo ese saldo de maldad que anda uno en el corazón. Y ya no juzgamos a nadie, sino que mejor ayudamos y bendecimos. Cuando alguien viene y me dice, pastor, yo he pecado, y mire, me agarro una cosa que para qué le cuento a usted. Dios mío, qué proceso más duro. Y esperarlo, ay, sinvergüenza. No, no seamos patanes, hombre. Perdón, amemos al que está en pecado, ayudémosle, al que quiere dejarse perdonar por el Señor, ayudémosle, ayudémosle. Mire lo que hizo el Señor aquí, el perfecto Dios. Dice el Señor, cuando quedaron solitos y la mujer llorando, enderezándose a Jesús y no viendo a nadie sino a la mujer, le dijo, mujer, ¿dónde están los que te acusaban? Dijo el Señor, ¿y qué les pasó a los muchachitos lindos que andaban ahí con los tetuntes en la mano? ¿Dónde están los que te acusaban? Ninguno te condenó, mujer, te veo con vida, no te apedrearon, toda hecha leña como la tenían ahí, pero con vida. No te apedrearon, no te acusaron, bueno, no te condenaron. Ninguno te condenó. Y ella dijo, versículo 11, ninguno, Señor. Pobrecita, ¿cómo estaría, verdad? Y asintió. Si Jesús hubiera dicho, mátenla, pues, ya era su último. Pero no la mataron, no la apedrearon. Y lo siguiente que oyó fue la voz del maestro: mujer, ¿dónde están los que te condenan, los que te acusan? Ninguno te condenó. Y ella se atrevió a levantar su vista en medio de sus cabellitos todo alborotado. Ninguno, Señor, no me condenó nadie. Lindo, ¿verdad? ¿Sabes por qué yo estoy parado aquí? Porque Jesús me perdonó. Y aunque muchos me quieran condenar a mí, ¿quién condenará a los escogidos de Dios? ¿Quién? Aunque muchos digan que tú no sirves, que eres una desgracia, si Cristo te perdonó, tú estás lavado, lavada con la sangre de Jesús, tienes vida eterna y nada ni nadie te condenará. Nada, porque ya Cristo te perdonó en la cruz del Calvario.
1: ya te perdonó el Señor. Gloria sea a Dios. ¿Y qué le dijo el Señor? La dádiva de Dios es vida eterna en Cristo Jesús. Le dice el Señor: ni yo te condeno. Aleluya. Ni yo te condeno. Ve en paz o vete y no peques más. No lo vayas a volver a hacer. Te cacharon, hija. Te descuidaste y te agarraron cabalito en los siete mares, ¿verdad? En el foco rojo te atraparon, hija linda. Pero mira, yo no te condeno. Puedo condenarte, pero yo no vine a condenarte. Vine a que tengas vida y vida en abundancia. Yo vine a buscar a las personas como tú, mujer. Vine a hacer la medicina, el médico para los enfermos como tú. Ni yo te condeno, pero corrige. Te humillas, pides perdón, yo te perdono, pero no sigas pecando. O sea, ese es un cambio verdadero de vida. Ese es el perdón que Cristo da. Dice: no lo sigas haciendo. Enderezate a partir de hoy, te perdono. ¿Cuántos fuimos enderezados por el Señor ya? ¿Y cuántos ya no andamos haciendo lo que antes hacíamos? Iglesia linda, ¿cuántos hoy hacemos lo que le agrada a Dios? Y por eso estamos aquí esta tarde alabando el nombre del que vive y reina por los siglos de los siglos, ¿verdad? Gloria sea a Dios. Maravilloso. Maravilloso. ¿Qué nos queda después de pecar? Mira lo que le iba a quedar a esa mujer. Lo que le quedó a todos los demás: muerte, destrucción, miseria, amargura, vergüenza, soledad, fracaso, destrucción, turbación. No, no vale la pena. Teniendo un Dios tan lindo al que hoy tú puedes recibir, por eso yo voy a hacer un llamado ahorita. Teniendo un Dios tan lindo como Jesús aquí y ahora, ¿por qué no recibirlo? ¿Por qué exponerte a seguir pecando cuando tienes un Dios que te, ahorita mismo te está hablando de tu corazón y te dice: te extiendo la mano, dame tu mano, dice el Señor, te voy a levantar, ni yo te condeno, te perdono. A todos los amigos que están aquí, me están oyendo, me están viendo donde quiera, ¿qué te deja el pecado después de cometerlo? Nada, vómito, desgracia, autodesprecio, dolor, condenación, muerte en el infierno. Eso es lo que te queda. Sabiendo que eso te queda, ¿por qué no apartarse de eso y mejor venir a Cristo? Porque la dádiva de Dios es vida eterna en Cristo Jesús, Señor nuestro. Amén, hermanos. Es todo lo que tengo que decirles esta tarde. Yo voy a pedir que cerremos nuestros ojos y vamos a hacer una oración. Hermanos y hermanas, hagan una oración con el corazón de intercesión. Se lo voy a pedir, iglesia linda, un par de minuticos este llamado, ya nos vamos a ir. Les pido una intercesión con todo su corazón, con todo el alma. Y voy a hacer esta breve oración por las personas que están aquí, o nos ven o nos oyen, que no tienen a Jesús, pero que hoy le dicen: Señor, perdóname, perdóname. Tú me conoces y yo te pido perdón. Te recibo en mi corazón. Quienes vayan a recibir a Jesús, digan conmigo esta oración en voz alta o en voz baja, como usted quiera hacerlo, Dios le va a escuchar siempre. Diga conmigo de esta manera: quienes van a recibir a Jesús, quienes van a pedirle perdón a Dios, diga conmigo de esta manera: Padre bueno, en este momento, Señor, yo vengo a tus pies a pedirte perdón por todos mis pecados. Vengo a tus pies a suplicarte me perdones, que laves mi alma con la sangre de Jesús. Vengo recibiendo a Cristo en mi corazón como mi Señor y mi Salvador. Padre, perdóname, sálvame, Padre. El pecado no me dejará nada bueno. Ahora te suplico que me des vida nueva. Ahora te suplico que salves mi alma. Gracias por perdonarme hoy. Gracias por salvarme hoy. Sin importar cuáles fueron mis pecados, la sangre de Jesús me limpia y me perdona para siempre. Gracias, Padre, en el nombre de Jesús. Amén y amén. Bendito sea Dios.
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Los mancebos se fatigan y se cansan. Los mozos flaquean y caen. Mas los que esperan a Jehová tendrán nuevas fuerzas. Levantarán las alas como águilas. Correrán y no se cansarán. Caminarán y no se fatigarán. Aleluya, aleluya, aleluya.

0: Qué gusto saludarlos una vez más. Este es tu programa Punto de Reflexión. Sean todos bienvenidos al programa. Recuerde que estamos trabajando la serie El Éxodo de Israel. Cómo Dios, a través de la mano de su siervo Moisés, con el apoyo de Aarón, como líderes al frente de la nación de Israel, salieron de Egipto a una tierra que Dios había prometido en el pasado a los patriarcas, Abraham, Isaac, Jacob, y ahora viene el cumplimiento. Y Dios levanta a Moisés para sacar a su pueblo de Egipto a esa tierra preciosa a través del desierto. Hoy estamos en nuestro tercer tema y estamos abordando en dos partes las plagas de Egipto, 10 en total. Las voy a mencionar: la plaga de la sangre, la plaga de las ranas, de los piojos, de las moscas, del ganado, de las úlceras, del granizo, de las langostas, de las tinieblas y la matanza de los primogénitos. Hoy con el pastor Jaques vamos a abordar 5 de ellas, de cómo Dios utiliza esos juicios para Faraón, para todo el pueblo egipcio, para que finalmente el pueblo de Dios a través de Moisés saliera en libertad. Todos bienvenidos al programa entonces de Punto de Reflexión.
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0: Qué gusto una vez más de saludarlos. Damos gracias a Dios porque estamos ya con el pastor Jaques en el programa Punto de Reflexión, abordando la serie El Éxodo de Israel. Y hoy nos ocupa el tercer tema, 10 plagas, de las cuales vamos a tocar 5. Bienvenido, pastor.
2: Gracias, pastor Marvin. Qué bendición estar con ustedes acá nuevamente.
0: Estamos ahora abordando las 10 plagas de Egipto que Dios envía a ese pueblo para que finalmente el pueblo de Dios saliera a esa tierra preciosa, una tierra que fluía leche y miel y que Dios le había prometido en el pasado a los patriarcas Abraham, Isaac y Jacob. ¿Qué le parece cómo Dios envía estos juicios? Son 10 plagas en total. Y de hecho, en algún momento leí que eran 7 y no 10 en una literatura de otra religión, pero bíblicamente son 10.
2: Bíblicamente son 10 plagas y dentro de estas 10 plagas podemos ver 4 cosas muy importantes y que los que estudiamos la Biblia tenemos que sacar a luz. Número 1, la soberanía de Dios.
0: Sí.
2: Alguien puede decir, pero ¿por qué Dios hace eso con ese pueblo? Porque Él es soberano.
0: Sí.
2: Porque Él hace como Él quiere, cuando Él quiere y con el que Él quiere. 2, mostrar su poder. Uh-huh. No solamente eran plagas contra el pueblo de Egipto, que sí, nos quedamos en ese punto siempre. Uh-huh. Las plagas contra el pueblo de Egipto, uh-huh, no. Era una guerra de Dios contra los dioses egipcios.
0: Exactamente. De hecho, cada plaga entiendo que es en contra de un dios.
2: Era derrotar a un dios.
0: Sí.
2: Cada plaga no era derrotar al faraón. Uh-huh. Porque derrotar al faraón para Dios era tan sencillo como decirle, muérete y ya se moría. Era demostrar su poder a través de derrotar los dioses sobre lo que ellos creían.
0: Y cada vez más Dios endurecía el corazón de Faraón.
2: Y algo que hace unos días le decía a los hermanos, Dios no hace nada antes sin que el hombre lo provoque.
0: Uh-huh. Exactamente.
2: El corazón de Faraón fue endurecido por él mismo. En principio Faraón se endureció.
0: Sí.
2: Y Dios dijo, él se va a endurecer, pero yo lo voy a endurecer mucho más todavía.
0: Ahora, esta negociación, pastor Jaques, tenemos que hablar que Moisés era un príncipe.
2: Exactamente.
0: Aunque durante 40 años por el asesinato, vamos a decirlo de esa manera, porque él quería proteger y con mano política sacar a su pueblo porque vio a su hermano que lo estaba maltratando y entonces se le va la mano. Y entonces un egipcio muere, él tiene que salir. Bueno, toda esa etapa de 40 años formándose en el campo, pero no dejó de ser príncipe. Todo lo que había aprendido, la educación, la política, la economía, la historia, quizás varios lenguajes, finalmente ahora regresa con un llamado directamente de Dios, que no quería al principio, y Dios le coloca a su hermano para ser el vocero. Y es ahí donde entra la corte del palacio real o del palacio de Faraón y empieza una negociación. No era tan sencillo.
2: Y eso que usted dice, bueno, de resaltar que muchas veces predicamos y hemos hecho predicadores decir que Moisés dijo que era tartamudo.
0: Ah, bueno.
2: Sí, Moisés era tartamudo, pero no tartamudo para los egipcios, uh-huh, tartamudo para el pueblo de Israel.
0: Uh-huh.
2: Es decir, él tenía la capacidad de conversar con Faraón. Sí. Porque como usted bien sabe y lo dice, era un príncipe, fue educado en esas lides y tenía todo el background para poder presentarse delante de Faraón.
0: Ahora, Pastor Jaques, miremoslo desde un punto de vista empresarial o político. Empresarial, político. Es que lo que le estaba pidiendo Moisés por orden de Dios, deja ir a mi pueblo a adorar en el desierto. Vamos a salir, no nos vamos a quedar más en este lugar. Era materia prima en recurso humano.
2: Era cerrar la empresa.
0: Sí, prácticamente, era, todos los empleados.
2: Era cerrar la empresa, era decir, cierra la empresa y mira cómo tú vives, mira cómo, lo que tú haces, pero esta gente ya no te va a servir.
0: Sí, o sea, y políticamente hablando, imagínense que en ese tiempo habían dominios. O sea, hay un pueblo fuerte en esa época. Egipto era
2: potencia mundial.
0: Era una potencia mundial en el mundo antiguo. Y dejar ir un pueblo, eso significaba dejar muchas situaciones políticamente hablando. Y es el recurso humano, o sea, trabajar el ladrillo, el barro, muchas construcciones, cultivos.
2: 600 mil hombres que estaba dejando ir de primera.
0: Sí.
2: 600 mil hombres, aparte de las mujeres y los niños.
0: Que eran diestros aún con potencias, con fuerza.
2: Exactamente, que era un ejército fuerte. Si se rebelaban, por eso el faraón lo subyuga. Porque dice, si esta gente se levantan contra nosotros, nos van a acabar, son más que nosotros.
0: Sí, claro. Ahora, como empresarios o como presidentes de una nación, no era tan fácil. Ah, bueno, pues saquemos a esta gente.
2: Y busquemos otro.
0: Y busquemos más, no era tan sencillo. Pero es ahí donde faraón lo está viendo como un fin político. O sea, ¿quién me va a decir a mí? Imagínense usted, el hombre más poderoso del mundo antiguo, que alguien le ordenara como Moisés. Claro, era respetable porque él conocía de diplomacia. Esa parte hay que conocerla y contextualizar. Porque no es que llegue cualquier persona a una corte. Por eso, Pastor Jaques, en los programas anteriores enfatizábamos de que todos tenemos un rol importante que cumplir. Quizá no todos vamos a llegar a un político, a un educador, a un intelectual, a una universidad, escribir una literatura apologista para transmitir la fe cristiana. Otros van a ir a una comunidad, a una aldea, a un caserío, pero somos llamados a cumplir un rol dentro de la sociedad.
2: Exactamente, y es lo importante de reconocer cuál es tu rol dentro de la sociedad.
0: Sí, claro.
2: Cuando tú reconoces eso, puedes trabajar en torno a eso y vas a ser efectivo en la vida. Moisés logró el éxito, uno, porque Dios estaba con él, Dios lo había enviado, y vamos a poner a Dios como centro de todo, pero también, claramente, porque él había sido preparado para eso.
0: Sí, entonces nos adentramos ahora literalmente en la negociación. Vamos a utilizar esa palabra, la negociación, aunque en la orden de Dios era clara. Ve, saca a mi pueblo a adorar al desierto y vamos a una tierra nueva para esta generación, porque me he acordado que he hecho el pacto con tus antepasados.
2: Así es.
0: Entonces, comenzamos entonces con la primera plaga. Entonces, ya Moisés con esa orden y bajo ese contexto, entonces la Biblia nos menciona en Éxodo capítulo 7 al capítulo 11 están la descripción de las 10 plagas. En este programa solo vamos a tocar 5 con el Pastor Jaques. La primera la encontramos en Éxodo capítulo 7, verso 14 al versículo 25. Exacto. No lo vamos a leer todo por factor tiempo, pero voy a leer la primera parte. Entonces Jehová dijo a Moisés: el corazón de Faraón está endurecido y no quiere dejar ir a mi pueblo. Ve por la mañana, Faraón. He aquí que él sale al río y tú ponte a la ribera delante de él y toma en tu mano la vara que se volvió culebra y dile: Jehová, el Dios de los hebreos, me ha enviado a ti diciendo: deja ir a mi pueblo para que me sirva en el desierto, y he aquí que hasta ahora no has querido oír. Y sigue la descripción bíblica y al final el río Nilo, las aguas de Egipto se convierten en sangre cuando con su vara de autoridad
2: la golpea.
0: La golpea.
2: Y si queremos decir esta palabra, los egipcios adoraban dioses y el Nilo era visto como un dios también.
0: ¿Sí?
2: Y tenía dioses a su alrededor. Por ejemplo, el dios Sobek era un dios cocodrilo que protegía el Nilo. El dios Nung era un dios carnero también que protegía el Nilo. El dios Api era el dios de las inundaciones o el dios de la fecundación, de la creación para los egipcios. Cuando Moisés golpea el Nilo y se llena de sangre, yo puedo pensar que Dios acababa de matar los tres dioses en ese mismo momento.
0: Y recordemos, yo vivo a la orilla de un río.
2: Exacto.
0: El río San José se ha constituido en una fuente de vida. Pastor Jaques, en Guatemala y el mundo, todos los pueblos siempre se establecieron a las orillas del río, porque el río significa vida.
2: Es que, exactamente, si ninguna sociedad se fundó fuera, no había sociedad lejos de los ríos.
0: No.
2: Porque no había agua potable en esos tiempos. Hay que pensar en esto. Las embarcaciones, los alimentos, todo se movía a través de las aguas.
0: Y la Biblia dice en el versículo 20, Pastor Jaques, ¿sí?, de Éxodo capítulo 7, y Moisés y Aarón hicieron como Jehová lo mandó, y alzando la vara golpeó las aguas que había en el río, en contra de esos dioses, ¿verdad?
2: Exacto.
0: En presencia de Faraón y de sus siervos. Y todas las aguas que habían en el río se convirtieron en sangre. Asimismo, los peces que habían en el río murieron y el río se corrompió, tanto que los egipcios no podían beber de él y hubo sangre por toda la tierra de Egipto. Sí. Golpeó duramente las fuentes de vida para ellos, juntamente con los tres dioses que él citaba, el pastor Jaques. Era un golpe no solamente a la naturaleza, porque Dios tiene dominio sobre la naturaleza, sino también en las deidades que los egipcios tenían su fe, pero que ahora ven un río Nilo convertido en sangre.
2: Y curioso ver que los adivinos, los hechiceros, los magos egipcios replican parte del milagro, porque dice que ellos también convirtieron las aguas en sangre,
0: sí,
2: pero lo intentaron hacer para revertir el problema.
0: Y eso significa que las fuerzas infernales, pastor, nos vamos a meter un poquito cortito en este punto. Las fuerzas infernales, es decir, el diablo, los demonios, pueden manipular la materia.
2: Claro que sí.
0: La pueden manipular definitivamente. Los hechiceros, no crean ustedes que eran unos brujos
2: cualquiera,
0: de a pie, de nah, cualquiera. No, nah, eran, no. Eran pactos que se tenían fuertemente.
2: No vivían en la casita cayéndose a pedazos. No. Eran las personas, sí, que protegían,
0: sí,
2: parte del imperio en el término religioso, si queremos ponerlo así.
0: Y en este sentido, el punto de reflexión sería: refugiémonos en el Dios Todopoderoso.
2: Amén.
0: Usted mencionaba
2: la soberanía de Dios.
0: La soberanía, el poder
2: de Dios.
0: De Dios, cómo se manifestó a través de estas plagas.
2: Y hacer una distinción entre los dioses egipcios y el Dios verdadero.
0: Perfecto. Y en este sentido queremos animarte, porque se presentan ciertas opciones en medio de conflictos. Lo más común en los pueblos: mire, vaya donde el curandero.
2: Pues
0: mire, el brujo le va a curar a su niño. Ah, usted un mal le hicieron, fíjense. Hay que acudir al curandero. No, nada de eso. Siempre en la historia, imagínense ustedes, desde Egipto hasta la actualidad se tiene luchas contra las tinieblas. Los brujos hicieron el mismo milagro, replicaron ese milagro, pero al final Dios tenía el control de todas las cosas, y los brujos en la plaga número 3, ellos con su propia boca van a decir que era dedo de Dios.
2: Se dieron por vencido, en pocas palabras. Dios lo derrotó en ese mismo momento.
0: Entonces, en este sentido, creo que los egipcios, cuando vieron el río Nilo convertido en sangre, fue un golpe a la naturaleza, notando de cómo Faraón, los hechiceros, la gente egipcia, pues vieron el gran poder de Dios. Y no solamente lo vieron los egipcios, también el pueblo de Israel que estaban en la tierra de Gosén, también empezaron a ver las cosas poderosas de Dios.
2: Y queremos ver algo acá así rápidamente. Y es que ese golpe al río Nilo, que era la fuente de vida,
0: sí,
2: los animales bebían agua de allí, las personas tomaban, fue un golpe, fue el principio del descalabro del imperio.
0: Y lo que pasa es que sin agua uno está maneado.
2: Exacto. No, y luego cada plaga que viene, algunos historiadores dicen que es consecuencia de la muerte del Nilo.
0: Sí.
2: Cada plaga.
0: Al final notamos que el agua es indispensable. La forma como al final se cede a esa plaga es que ellos hicieron pozos alrededor para poder beber agua.
2: Exacto.
0: Una forma de purificar. Pero imagínense ustedes, estar sin agua, uno se siente maniado. Y el río Nilo prácticamente era... Algunos historiadores dicen que el dios Api era el dios padre.
2: Exactamente.
0: De todos los dioses, porque el río Nilo realmente era un río enriquecedor para todos los cultivos y para dar vida a la vegetación,
2: peces,
0: a las familias,
2: la fauna, la flora.
0: Pero fue el primer golpe al hígado que el Señor envió a través de mano de Moisés. Quédese con nosotros porque en el siguiente segmento vamos a continuar con dos plagas más. De qué forma Dios golpeó a Faraón, a sus dioses, al pueblo egipcio y empezó a manifestarse el Dios de Israel.
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0: Qué gusto saludarlos. Me encuentro con el invitado, el pastor Lander Ramírez. La pregunta es la siguiente. ¿Dónde surge el término cristianos para aquellos que son seguidores de Cristo? ¿Y por qué en algún momento de la historia se le denomina protestante?
3: Bueno, para eso debemos de ir a la historia y recordar que durante los primeros siglos del cristianismo, ¿verdad?, a los seguidores de Jesucristo se les llamó cristianos. Uh-huh. Sin embargo, no era un término directamente como para elogiar a los seguidores de Cristo, sino que era, ¿verdad?, como un sobrenombre despectivo uh-huh. para la sociedad, ¿verdad? Pero hoy en día el término ha evolucionado y nosotros lo aplicamos que cristiano es aquella persona que vive realmente imitando la conducta de nuestro Señor Jesucristo,
0: ¿verdad? ¿Y el término protestantismo de dónde surge? ¿En qué momento de la historia?
3: El término protestantismo, surge básicamente cuando se da en el contexto de la Reforma Protestante en Alemania. La historia nos cuenta que aquellos primeros cristianos que siguieron a Lutero por la nueva forma, ¿verdad?, que él estaba proponiendo de volver a las Sagradas Escrituras, se presentaron ante las autoridades de aquel entonces de la iglesia uh-huh. que dominaba y empezaron a protestar contra todas las injusticias, contra todas las cosas que ellos veían que no estaba bien. Y de ahí también viene el nombre despectivo, ¿verdad? A esto le vamos a llamar protestantes uh-huh. porque están protestando.
0: De una manera personal, hay otros términos para los seguidores de Jesús como evangélicos.
3: Evangélicos.
0: Algunos despectivamente dicen, ahí están los bulliciosos. A criterio personal, ¿cuál sería el mejor término, no en forma despectiva, pero sí acuñado al concepto de un seguidor de Jesús?
3: Para mí sería el término cristiano, ¿verdad? La palabra del Señor dice que todo aquel, ¿verdad?, que dice que ha conocido al Señor, pues, y lo sigue a Él, debe de andar como Él anduvo. Entonces, creo que se nos facilita más identificar a alguien como cristiano el día de hoy, no uh-huh. tanto, ¿verdad?, porque sea un término despectivo, sino porque va a evidenciar la uh-huh. conducta y la forma en que Jesucristo vivió, es como nosotros debemos de vivir el día de hoy también.
0: Y en un contexto social también es bastante aceptable. Exacto. Ahora con ese derecho constitucional que tenemos en nuestro país.
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0: Gracias por su fina sintonía al programa Punto de Reflexión. Ya me acompaña el pastor Giovanni Jaques. Damos gracias a Dios porque estamos abordando la serie El Éxodo de Israel. Y en esta primera parte estamos abordando el tema Las 10 Plagas de Egipto, de las cuales 5 estamos abordando. La siguiente la encontramos en Éxodo capítulo 8, hermano Giovanni. La plaga de las ranas. Esta es una plaga porque el corazón de Faraón cada vez iba poniendo duro y más duro, y Dios se lo advirtió a Moisés. Al final viene la plaga de las ranas, que es otro golpe a otro dios. Yo tengo entre mis notas que el dios de las ranas, para los egipcios, ellos le denominaban Heket.
2: Exacto.
0: Diosa de la fertilidad,
2: de la germinación uh-huh. y de los partos.
0: Pero me llama la atención que cuando está la plaga, este faraón se siente atormentado por esa situación. Y entonces Moisés le hace una petición. ¿Cuándo quieres que quite esta plaga? Y entonces faraón dice, mañana. Mañana, cuando pudo haberlo dicho, ¿por qué no lo quitas hoy? Lo deja para mañana. Pero estamos en esta plaga de las ranas.
2: Interesante porque representaba el dios de la fertilidad. Uh-huh. Y cuando usted ve una rana, por lo general, ¿qué intenta usted hacer con la rana? Uh-huh. Matarla. Uh-huh. Porque es un animalito molestoso, un poquito asqueante, uh-huh, por su textura. Entonces, aquí vemos cómo Dios también le demuestra a ellos que lo que ellos adoraban, uh-huh, era inmundo al mismo tiempo.
0: Exactamente. Éxodo capítulo 8, verso 3. ¿Qué tal le va a parecer esto? Y el río criará ranas, las cuales subirán y entrarán en tu casa, en la cámara donde duermes y sobre tu cama, y en las casas de tus siervos, en tu pueblo, en tus hornos y en tus artesas. Y las ranas subirán sobre ti, sobre tu pueblo y sobre todo tus siervos. Ranas por todos lados. ¿Pero de dónde salieron? ¿De dónde salieron? Del río Nilo. Ese es otro golpe, porque si el río Nilo era una fuente de vida, literalmente hablando, ahora en vez de dar vida está produciendo ranas.
2: Y un problema serio. Uh-huh. Y vemos algo interesante, Pastor Marvin, y es que las primeras tres plagas, uh-huh, afectan a toda la tierra de Egipto. Uh-huh. A toda la tierra. Es decir, los israelitas que están, uh-huh, allí están sufriendo la muerte del Nilo. Están sufriendo las ranas. Sí. Y esto lo quiero decir porque muchas veces están pasando cosas a nuestro alrededor, uh-huh, y decimos, ¿y por qué me toca a mí? Uh-huh. Si soy hijo de Dios. Uh-huh. ¿Y por qué está pasando esto? Dios es soberano.
0: Y en ese sentido también, Pastor, era una muestra del poder de Dios para la nación de Israel.
2: Exacto.
0: Que ellos presenciaran por el poder divino el Dios que ya Moisés les está presentando. Es decir, Yahvé, el que yo soy, me ha enviado a vosotros. Porque ese era el nombre de Dios, el que yo soy.
2: Y recordemos que tenían 430 años como esclavos allí.
0: Exacto.
2: Es decir, la cultura de ellos era completamente egipcia. Uh-huh.
0: Sí, definitivamente.
2: Ellos adoraban los dioses egipcios. Ellos servían a los dioses egipcios. Y de hecho lo podemos ver más adelante cuando en el Éxodo, ya en el desierto,
0: sí,
2: el curioso de Aarón dice, es que, ajá, yo solamente eché las zarcillos de oro ahí en el fuego y salió un
0: becerro.
2: No salió. Ellos lo hicieron. Uh-huh. Ellos les dieron forma. ¿Por qué? Porque eso eran los dioses que ellos conocían.
0: Y por eso es que cuando Dios envía las plagas, era un golpe a Faraón, a su pueblo, a sus dioses, pero también era una evidencia para la nación de Israel. ¿Con qué autoridad iba Moisés? Exacto. Presentando el gran yo soy, el que ha existido siempre, el eterno Dios. Y aquí ellos están dando cuenta de lo que está pasando en la tierra de Egipto.
2: Y el milagro de el juicio, uh-huh, de las ranas, o el milagro o la plaga, tiene una doble connotación. Uh-huh. Y es que la molestia cuando estaban vivas, luego al otro día mueren las ranas,
0: yeah,
2: dice que hería toda la tierra.
0: O sea, imagínense ustedes lo
2: terrible. Éxodo 8:14, que toda la tierra apestaba.
0: Uh-huh. Le cuento algo. La rana con el sapo hay diferencia.
2: Exacto.
0: Realmente aquí habla de ranas. No tenemos la indicación así literalmente de la forma. Pero, por ejemplo, yo detesto ver un sapo. Y más cuando está inflado.
2: Es feo.
0: Si yo hubiera vivido ahí, quizás me muero de un infarto.
2: De pánico.
0: Sí. Porque estaban por todos lados.
2: Exacto. Tú comiste una sopa y te salió una rana.
0: En la cocina, en el dormitorio, o sea, por todos lados.
2: En el baño, donde quiera.
0: Ahora, en el versículo 7 de Éxodo capítulo 8, Pastor Jaque, de igual manera, los hechiceros hicieron lo mismo con sus encantamientos e hicieron venir ranas sobre la tierra de Egipto. Pues hay dos poderes.
2: Exacto.
0: Hay dos poderes. ¿Qué piensa acerca de ello?
2: Es que el enemigo siempre va a intentar replicar lo que Dios hace.
0: Uh-huh. Imitarlo.
2: Y es por eso que tenemos que tener cuenta como cristianos nosotros. Uh-huh. En este tiempo donde abundan tantos engañadores. Que las personas, pero es que fulano es siervo de Dios porque él oró y yo me sané. Uh-huh, uh-huh. Es que fulana es una mujer de Dios porque me dijo tal y tal cosa. No. No todo el que diga Señor, Señor, entrará al reino de los cielos. Uh-huh. Y no todo el que hace milagros es hijo de Dios.
0: Sí, definitivamente.
2: Es decir, los magos hicieron lo que hicieron también porque Dios se lo permitió.
0: Uh-huh. El diablo tiene poder, Dios se lo permite, pero no está el diablo por encima del poder de Dios, de la soberanía y del Dios todopoderoso. Ahora, el punto de reflexión en esta plaga que estamos ahora abordando es que tenemos que pedirle al Señor que quite todo aquello que nos esté estorbando, Entonces Moisés toma la palabra de Faraón. Mañana quita esta plaga. ¿Por qué no le dijo hoy? Yo creo que hay algunas personas que saben cuál es el remedio. Pueden cambiar su vida hoy, pero lo van postergando. No, fíjese usted, hoy, mañana lo voy a hacer. Y la siguiente semana, el siguiente año, y se le va la vida tratando de arreglar su vida con Dios. Algunos asuntos que le están estorbando, hábitos, resentimiento, podemos mencionar cualquier cosa, y toman la misma postura de Faraón. Mañana me quitar las ranas cuando lo pueden hacer hoy.
2: Cuando hoy puedo, y hoy es el día, porque mañana es muy tarde.
0: ¿Sí? Entonces,
2: mañana es más complicado todo.
0: Definitivamente le animamos para que usted se acerque a Dios. Y aquellas cosas que lo están estorbando con ayuda de Dios, yo sé que usted lo puede dejar. Pero ahora vamos a la siguiente, que es la tercera plaga, la plaga de los piojos. Está en Éxodo capítulo 8, verso 16 al verso 19. Entonces Jehová dijo a Moisés: di a Aarón, extiende tu vara y golpea el polvo de la tierra, para que se vuelva piojos por todo el país de Egipto. Y ellos lo hicieron así. Y Aarón extendió su mano con su vara y golpeó el polvo de la tierra, el cual se volvió piojos, así en los hombres como en las bestias. Todo el polvo de la tierra se volvió piojos en todo el país de Egipto.
2: Y acá vemos algo maravilloso. Aquí comienza a haber ya una separación.
0: Ajá.
2: Aquí comienza a haber ya una línea clara. Dice que los magos no pudieron replicar esto.
0: De hecho, dice el verso 19, dedo de Dios es este.
2: Y dijeron a Faraón: Faraón, dedo de Dios es este.
0: El Dios de los piojos, en mis notas tengo que ellos le llamaban el Dios
2: Geb,
0: el Dios de la tierra.
2: Y Motet también era el Dios de la curación medicinal, que fue el primer médico documentado en Egipto, el cual llegó a ser venerado por ellos. Imagínense, y los magos no pudieron hacer nada con esto, porque los magos no eran simplemente magos, eran médicos también.
0: Exactamente. Y una cuestión bien curiosa en esta plaga que estamos abordando, solo imaginémonos esa plaga de los piojos. Yo me acuerdo así rápidamente, rápidamente lo digo así. Uno y Choco jugábamos en tierra y eso hacía brotar piojos. Uno le decía liendres, ¿va? Primero sí, liendres, que eran huevitos, y después reventaban en piojos. Entonces una vez mi padre, que era bastante ingenioso con uno, me dijo: mijo, vamos mañana a la barbería y yo quiero que usted pida su corte de pelo como usted quiere, así bien chulo. Pero después, con el tiempo, uno se va enterando que mi papá fue un día antes a hablar con el barbero para que nos pasara el acero, literalmente. Entonces el siguiente día me dijo: vamos, y uno contento, ¿va? Porque uno le huía a la barbería y toda la cosa, ¿va? Entonces mi papá: bueno, pida su corte, mijo. Y yo sentadito: mire, lo quiero así, asado.
2: Ya se imaginaba Marvin, las chicas mirándolo.
0: Yo me acuerdo que tenía como unos 9, 10 años y cuando voy sintiendo aquella máquina al acero. O sea, los piojos en la casa no querían esa plaga. O sea, la liendra, los piojos, de hecho, los peines finos. Imagínense ustedes en Egipto, o sea, de los de la clase alta, Pastor Jaques, imagínense toda la molestia de los piojos en la tierra de Egipto, pero que Dios le envió como un castigo para la nación de Egipto.
2: ¿Por qué nos regresamos mejores que los piojos? Tengo mala experiencia con los piojos.
0: Sí, sí, sí, pero creo yo que...
2: Interesante.
0: Pero creo yo que es un golpe,
2: sí,
0: al Dios que hemos estado citando, el Dios de la fertilidad.
2: Exacto.
0: Pero que también fue muy molestoso, de tal manera que Faraón pidió inmediatamente que se quitara esa plaga. Al final encontramos de que los hechiceros sí reconocieron...
2: No podemos.
0: ...que era dedo de Dios. Es decir, no lo pudieron replicar. Y esto nos lleva al punto de reflexión que el poder del diablo es limitado. O sea, Dios le ha permitido...
2: Por un tiempo.
0: Recuerden que él es el príncipe. El diablo es el príncipe de este mundo.
2: Así es.
0: Porque Dios le ha dado esa autorización. Pero Apocalipsis dice que le queda poco tiempo.
2: Amén.
0: Entonces, él tiene sus días ya contados. Tiene poder, sí. Tiene brujos, curanderos. Tiene sus seguidores de igual manera. Pero los que seguimos al Señor y nos refugiamos bajo las alas de Dios, hay seguridad y hay garantía en nuestra vida espiritual. Quédese con nosotros porque en el siguiente segmento vamos a abordar los últimos dos. Son 5 plagas que estamos tratando con el Pastor Jaques, pero en el siguiente programa vamos a abordar los otros 5. Quédese con nosotros, por favor.
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2: ¿Piensas que Dios hace cosas por casualidad, por capricho o por mera imaginación? No. Dios tenía un propósito con cada una de las plagas que envió a Egipto. No solamente liberar al pueblo, porque para él hubiera sido muy sencillo, muy práctico, eliminar a Faraón y sacar a su pueblo como él quisiera. Él tenía como propósito número uno, mostrar su soberanía. Recuerda que Dios es soberano, y cuando hablamos de la soberanía de Dios, estamos hablando de esa capacidad que Dios tiene de hacer las cosas como él quiere, cuando él quiere y donde él quiere. Y parecería algo un poco contradictorio hablando de un Dios de amor, pero no es contradictorio, es el poder de Dios. Dios también quería mostrar a través de las plagas su poder, el poder que los egipcios en algún momento quisieron proclamar con sus dioses. Él quiso mostrarle al faraón, él quiso mostrarle al pueblo de Egipto, él quiso mostrarle de hecho a su pueblo Israel que él es el Dios todopoderoso. No hay nadie, no hay nada que lo compare, que lo asemeje. También Dios quería distinguir entre los dioses egipcios y los dioses y el Dios del pueblo de Israel. Él quería distinguir y que vieran las personas cómo es el servirle a Dios, cuál es la recompensa de servirle a Dios, cuál es la certeza que tenemos nosotros de servirle a Dios. Y por último, él quería mostrar la liberación de su pueblo, que había sido subyugado por cerca de 4 siglos en Egipto. Hoy te quiero decir que es necesario que tú confíes en Dios, que yo confíe en Dios, que a medida de que la vida nos presente retos y desafíos, recordemos al Dios que le servimos. ¿Cuál es el Dios que tú y yo le servimos? Es el Dios todopoderoso. Es el Dios que está sobre los cielos. Es el Dios que gobierna el firmamento. Es el Dios que dicta y se tiene que cumplir. Así que te animo a seguir confiando en tu Dios, en mi Dios que hemos conocido a través de Cristo Jesús. Que Dios te bendiga. Soy el pastor Giovanni Jaques y te envío un gran saludo.
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0: Muchísimas gracias por su fina sintonía al programa Punto de Reflexión. Gracias porque usted está familiarizado con este programa donde emanamos principios de la palabra de Dios. Estamos en la serie El Éxodo de Israel y estamos tratando el tema número 3 de las 10 plagas de Egipto, que la hemos dividido en 2 partes. El pastor Jaques me acompaña analizando las primeras 5 plagas de cómo Dios envía a Faraón a Egipto, porque el plan de Dios a través de Moisés era sacarlos a la tierra prometida. Vamos con la siguiente plaga, que es la plaga de las moscas. Está en Éxodo capítulo 8, verso 20 en adelante. Dice así la palabra: Jehová dijo a Moisés: levántate de mañana y ponte delante de Faraón. He aquí, él sale al río, y dile: Jehová ha dicho así: deja ir a mi pueblo para que me sirva. Porque si no dejas ir a mi pueblo, he aquí, yo enviaré sobre ti, sobre tu siervo, sobre tu pueblo y sobre toda casa, toda clase de moscas, y las casas de los egipcios se llenarán de toda clase de moscas, y asimismo la tierra donde ellos estén. Y aquel día yo apartaré la tierra de Gosén, en la cual habita mi pueblo, para que ninguna clase de moscas haya en ella. Aquí hay diferencia, aquí hay diferencia. ¿Qué tal le parece esta plaga?
2: Interesante, porque aquí hay que aclarar algo. Cuando el texto hebreo habla de moscas, acá habla de arot. Uh-huh. Y esa es una transliteración clara. Dice nube de insectos. Uh-huh. Moscas de perro. No eran moscas como las que vemos hoy en día, molestas en las comidas. No. Eran moscas que mordían, que pellizcaban. El Salmo 78, 45 dice: envió entre ellos enjambre de moscas que los devoraban.
0: Sí, pues, eran insectos.
2: Eran insectos. Es decir, aunque habla de moscas acá, eran insectos molestosos, uh-huh. eran, causaban molestias al cuerpo.
0: Sí, pues.
2: Yo creo que aquí en Guatemala llaman mosca de caballo. Uh-huh. Aquella mosca que molesta bastante, que pica, de hecho, es sí. un color diferente y causa un gran ardor en el cuerpo.
0: Uh-huh. Sí, sí.
2: Era algo parecido a eso.
0: Fíjense que yo tuve la experiencia de estar en un enjambre de moscas. Dios nos permite viajar hace un par de años y estuvimos en la cueva donde se albergó Lot y sus dos hijas. Allí literalmente se le pide

0: diosa Cobra.
1: Exactamente.
0: Entonces ellos se gloriaban en esta diosa porque de alguna manera ellos eran politeístas, ¿verdad? Ellos adoraban muchas deidades y tomaban como cierta cualidad de la naturaleza y ya lo tomaban como un dios. En este caso, Huachit, que eran las alas que replicaban la diosa Cobra, Apis.
1: Apis. Entonces, interesante. Entonces, Dios también le demuestra que su diosa que lo debía de proteger a ellos, lo estaba castigando.
0: Sí, definitivamente. Entonces notamos cómo el Señor está golpeando duramente las deidades y la mentalidad de los egipcios al poner su fe en este tipo de dioses. Notamos entonces que Dios está dando un golpe fuerte a los egipcios. Pero también está la muerte del ganado. Y para ello voy a invitarles para que usted nos acompañe a Éxodo capítulo 9, verso 1 en adelante. Dice así la Biblia. Entonces Jehová dijo a Moisés, entra a la presencia de Faraón y dile, Jehová, el Dios de los hebreos, dice así, deja ir a mi pueblo para que me sirva, porque si no lo quieres dejar ir y lo detienes aún, he aquí la mano de Jehová estará sobre tus ganados que están en el campo, caballos, asnos, camellos, vacas y ovejas con plagas gravísimas. Y Jehová hará separación entre los ganados de Israel y los de Egipto, de modo que nada muera de todo lo de los hijos de Israel. Si le preguntáramos a un ganadero, imagínese cuánta pérdida en los campos de Egipto.
1: Es que murió el ganado, murieron los asnos, murieron todos los animales que podían sostener la economía de Egipto.
0: ¿Sí? ¿Sí?
1: Porque cuando cortaban el trigo, cortaban la cebada, lo movían a través del ganado. El ganado daba alimentación, daba leche, daba mantequilla. Imagínense, todo colapsó. Egipto estaba en bancarrota, definitivamente. Porque no había. El agua del Nilo estaba contaminada, se dañó. Todo era un problema. Todo era un problema tras problema. Pero, ¿qué es lo que queremos o qué es lo que Dios quiere mostrar? Porque muchas veces estamos pasando problemas difíciles en la vida, pastor.
0: Sí, definitivamente.
1: Y no nos detenemos. No nos detenemos a observar y a decir, Señor, ¿qué es lo que me está hablando?
0: Sí, definitivamente. El Dios del ganado. En nuestros registros históricos, en los comentarios, ellos le denominaban el dios Apis.
1: Apis también.
0: El dios toro.
1: El dios Nun, Nein, que era también una vaca celestial. Imagínense.
0: Vaca celestial.
1: Vaca celestial. El dios Anmun, que era también un dios con un carnero, con cuernos curvos. Dios antiguo, personificación del oculto y del poder creador asociado al abismo primitivo.
0: O sea, todo estaba asociado con una deidad. Imagínense ustedes cómo los egipcios en la naturaleza, ellos se inspiraban y al final lo colocaban como un dios. Pero Dios está golpeando fuertemente a Egipto, a Faraón, a su pueblo, y en este sentido está golpeando la economía. Imagínense vamos a hacer un ejercicio así intelectual rápido en cuestiones de números. Una vaca, ¿como cuánto vale?
1: Póngale 7,000 quetzales, pongámosle.
0: 7,000 quetzales.
1: Una vaquita pequeña.
0: Aquí murió el ganado. Y no solamente vacas, ovejas. Póngale un número, como cuánto cree que perderían en ganado, en economía. Póngale un número.
1: Sería incalculable, pero pongámosle 1,000,000,000.
0: Es que era platal.
1: Es que era plata, ¿me entiendes?
0: Ajá, entonces.
1: Pongámosle 1,000,000,000, así para decir un número, uno poquito.
0: Ahora, si los egipcios confiaban en el dios Apis y todas las descripciones que hemos dado como una vaca celestial, ¿qué pudo haber pensado el pueblo egipcio? Que había un dios superior, miraban a Moisés como la autoridad divina, la autoridad del Dios Todopoderoso, el que yo soy, el que me envió a vosotros. Ahí estaban los hechiceros diciendo, dedo de Dios es este. ¿Qué habrán pensado los egipcios con relación a la economía truncada y que había un dios más poderoso de los dioses que ellos adoraban?
1: Hay una película secular que se llama La Guerra de los Dioses. Y es sobre el Éxodo. Sobre el Éxodo. Y es algo un poco dramática la película, pero sí nos revela un poco de cómo vivieron ellos esos días. Y también lo que sirvió para el pueblo de Israel.
0: Sí.
1: Porque recordemos que el pueblo de Israel tenía

0: toda su vida, 400 años de cultura en Egipto. Y Dios lo iba a llevar a otro lugar a ellos. Dios tenía que hacerle entender a ellos que no eran ninguno de esos dioses los que lo habían protegido a ellos, sino era el Dios verdadero. Y era a través de derrotar a esos dioses, de exhibirlos públicamente y destronarlos. Así como cuando dice Colosenses que Cristo exhibió públicamente a los principados y a las potestades. Dios estaba exhibiendo públicamente delante de Faraón: tus dioses no sirven.
1: Ahora, ¿por qué Moisés quería que su pueblo fuera a adorar fuera de Egipto? Y la descripción bíblica nos dice claramente. Porque, ¿cuál era el problema? Faraón pudo haberlo resuelto políticamente. Ok, Moisés, ¿por qué no adoran acá? O sea, aquí en Egipto no hay ningún problema. En la tierra de Gosén, en mi tierra, en mi territorio. De hecho, hasta Faraón se hubiera congraciado políticamente con Moisés y su pueblo. Aquí hay vacas, aquí hay ovejas. ¿Por qué no adoras aquí? Pero Moisés le dejó bien claro: no, vamos a salir, vamos a adorar al Dios verdadero. Porque Moisés implicaba, y el gran peligro con lo que usted mencionó, es que Dios hubiera quedado como un Dios más.
0: Y es lo que Dios quiere demostrarnos siempre. Él no es un Dios más. Él no es una opción. Él no es una alternativa. Él es el único Dios verdadero. Él no tiene la última palabra, como muchas veces decimos. Dios tiene la última palabra. No, Dios tiene la palabra. Lo que Dios dice se cumple.
1: Y por eso Moisés les dice: no, vamos a ir fuera de aquí, de esta tierra, de este territorio. Porque Moisés quería dejar bien claro, por esos 430 años de cultura en todo el sentido de la palabra, incluyendo la religión. O sea, ellos estaban inmersos, y más adelante usted citaba lo que menciona la Biblia, cuando Aarón se sintió presionado por su pueblo, ya cuando estaban en el desierto. Exacto. Cuando vieron que Moisés no bajaba, este murió, saber qué le pasó. Entonces, hagamos un becerro. Y el asunto es que no dijeron el Dios de Egipto, sino decían: este es Jehová,
0: el Dios que nos sacó.
1: Entonces, como que
0: hasta nombre le pusieron al becerro.
1: No habían digerido el asunto.
0: Ya no era el Dios Apis. Y a veces queremos,
1: exacto, mezclar el asunto,
0: maquillar las cosas. No, es que no, es que esto es para Dios también. Ajá. Mire, Dios es celoso y pensaba en algo acá. Luego el pueblo ofrece sacrificios a Dios en el desierto. ¿De dónde sacaron las ovejas? Y es que las ovejas de los egipcios, de los israelitas, no murieron ninguna. No. El ganado de los israelitas, ninguno murió.
1: No murió.
0: No fue afectado nunca. Entonces Dios preservó también para que le ofrecieran a él.
1: Y era una enseñanza para el pueblo de Israel también, para, exacto, el pueblo de Dios, porque estaban presenciando los juicios de Dios, las plagas, evidentemente para todos, pero ellos notaban: pero es que aquí no murió, dice la Biblia que no murió ninguna res, ninguna oveja. Solo sucedió con los egipcios, pero con el pueblo de Israel no murió ni un ganado.
0: Entonces, ¿es bueno servirle a Dios?
1: Definitivamente. Entonces, en el Nuevo Testamento también la Biblia nos menciona que no podemos servir a dos señores.
0: Definitivamente.
1: Y hablando de la economía, esto se ajusta muy bien a lo que estamos hablando. Dios tocó y golpeó fuertemente la economía, a la deidad, a Faraón, a su pueblo, y resulta que está el pueblo devastado. En el Nuevo Testamento Cristo dijo que no podemos servir a dos señores. O servimos a Dios o las riquezas, pero a Dios no le gustan las mezclas. Ese es el punto de reflexión de este segmento. Quédese porque vamos a venir a la conclusión, a repasar nuevamente las 5 plagas de 10 que hemos tocado. Y en el próximo programa vamos a analizar las otras 5 plagas. Quédese con nosotros.
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1: Muy contentos de llevar bendición a tu corazón a través de la palabra de Dios. Nos hemos gozado en el análisis de las 10 plagas, específicamente en 5 que hemos analizado con el pastor Jaques, de la serie El Éxodo de Israel. Analizamos el río Nilo, cómo se convirtió esa agua de fuente de vida en sangre. Notamos que de ahí también brotaron ranas. Vamos a la tierra de los egipcios, donde brotaron piojos. Luego las molestas moscas y finalmente la economía, que fue tocada fuertemente en el pueblo egipcio por el ganado que murió. Pero para el pueblo de Israel no fue tocado ninguna vaca, ninguna oveja, ningún asno, nada, porque Dios hace diferencia entre su pueblo.
0: Así es, y es interesante que nosotros, en este tiempo en el que vivimos momentos difíciles,
1: sí.
0: Porque usted decía algo en el segmento anterior de la economía. Ayer hablaba con alguien y me decía, nos está yendo difícil. Nos está yendo difícil. Nos ha ido difícil el mes pasado y este mes también. Quiero decirte, quiero recordarte, Dios quiere que dependamos de Él.
1: Sí, definitivamente. Definitivamente notamos cómo Dios en su soberanía. Voy a tomar dos puntos importantes por el cual Dios envió las plagas. Número uno, soberanía de Dios. Es la soberanía porque fíjese que Dios le dice a Moisés, Faraón no te va a dejar ir. Se lo anticipo.
0: Yo lo sé.
1: La soberanía de Dios. Dos, lo más importante que se manifiesta acá es el poder de Dios.
0: Así es.
1: Que está por encima de las fuerzas infernales. Los hechiceros no eran hechiceros de a pie. No eran cualquier tipito que practicaba magia y que manipulaba la materia. Estos tipos estaban conectados con el mero cachudo.
0: Con poderes
1: que
0: de
1: servían,
0: inframundo.
1: Que servían en la corte, el palacio. O sea, los faraones, los reyes del mundo antiguo asociaban el éxito con brujos de alto nivel que eran sus consejeros, porque se supone que ellos estaban conectados con una deidad. Con una deidad. En este caso, Moisés está representando al único y Dios verdadero. El Dios de la creación, el Dios de la existencia, el Dios del pueblo Israel, de todas las naciones del mundo. Él es el único Dios verdadero que envió a Jesucristo, Pastor.
0: Así es.
1: Jaques, que tenemos que enfatizarlo, la revelación progresiva y que finalmente Jesucristo se humanó, murió por nuestros pecados y el Espíritu Santo, la tercera persona de la Trinidad, ahora nos toca y sigue hablando para aceptar ese plan salvífico.
0: Interesante eso que usted dice de Jesucristo, trayendo a cuenta de que el ministerio de Jesús inicia también, según Juan, con agua,
1: sí.
0: Pero con agua convirtiéndola en vino. Y es que toda la Biblia, toda la progresión de la Biblia es mostrar a Cristo.
1: Definitivamente.
0: Y Cristo nos muestra a Dios.
1: El poder de Dios y cómo Dios golpea un pueblo que tenía sujeto a su pueblo Israel, y que finalmente Dios estableció un pueblo para traernos esta bendición que estamos disfrutando, que es el Evangelio a través de nuestro Señor Jesucristo. ¿Cuál sería su punto final? Punto de reflexión final.
0: Confía en Dios, tomando el punto de la soberanía de Dios, del poder de Dios, de que Dios tiene determinado un tiempo para nosotros. El pueblo sufrió, padeció, pero luego pudo experimentar cómo Dios lo libertaba a través de su poder. Estás pasando momentos difíciles, estás viviendo un tiempo difícil, pero te puedo decir, confía en Dios. Si Él ha prometido algo, Él lo va a cumplir.
1: Sí. Mi punto de reflexión final es, Dios tiene su agenda, Dios tiene sus propósitos eternos. Nadie, ni un rey, ningún imperio puede impedir sus propósitos eternos. Y lo voy a llevar a la reflexión del Nuevo Testamento. Cristo dijo claramente que el infierno, las puertas del Hades no prevalecerán contra mi iglesia. No hay poder político que pueda detenerlo. No hay poder infernal que lo pueda detener. Los propósitos eternos de Dios, y específicamente con la iglesia del Señor, nadie le va a poder hacer frente, porque Dios está con su pueblo y hace diferencia. Hace diferencia en todo el recorrer de la historia. Dios ha estado con aquellos que le rinden honor, le rinden homenaje, y en este caso reconocemos a Cristo como nuestro Salvador. Así que Dios bendiga tu vida. Un saludo final, Pastor Jaques.
0: Pues un saludo para aquella audiencia que en este día nos escucha, donde quiera que estén, que Dios les bendiga grandemente. Sigan sirviéndole a Dios. Gracias, Pastor Marvin, por este tiempo maravilloso, por este punto de reflexión. Que Dios siga ayudando y Dios siga abriendo puertas.
1: Si así Dios nos permite, nos vamos a encontrar en otro punto de reflexión. Que Dios los bendiga, que la bendición de Dios esté con tu vida. Gracias, Pastor, por aceptar la invitación. Saludos para todos.
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3: Radio Alegría te da la hora. Son las 4:37.

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1: Somos una sola iglesia, somos un solo cuerpo. Cada uno tenemos capacidades y talentos que Dios nos ha dado para que cumplamos un mismo objetivo.
2: La Biblia dice que uniéndonos podremos hacer mayores cosas.
3: En Juan capítulo 17, Jesucristo dice, Padre, la gloria que me has dado, yo les he dado a ellos para que sean uno. Interesante que la gloria no es para alguna otra razón más que para que seamos uno.
4: Yo creo que este es un tiempo muy importante, muy poderoso, muy histórico para nuestra generación. Sinceramente creo que este es el tiempo de Dios para nosotros.
5: A través de la alabanza y la adoración, lo que hacemos es dar todo lo que tenemos para ser uno con nuestro Padre.

0: En Radio Alegría son las 5 y 57 minutos.
1: Vamos entonces a abrir la palabra en 2 de Corintios capítulo 5, versículo 10, donde leemos de la siguiente manera, en el nombre maravilloso y precioso de Cristo Jesús. Dice la palabra del Señor: porque es necesario que todos nosotros compadezcamos ante el tribunal de Cristo, para que cada uno reciba según lo que haya hecho mientras estaba en el cuerpo, sea bueno o sea malo. Y vamos a meditar en la palabra del Señor. Recuerde nuestro tema: mayor condenación. Y iniciamos con este pasaje en 2 de Corintios capítulo 5 versículo 10, donde la palabra del Señor nos dice: porque es necesario que todos nosotros compadezcamos ante el tribunal de Cristo, para que cada uno reciba según lo que haya hecho mientras estaba en el cuerpo, sea bueno o sea malo. Aquí primeramente está dirigiéndose a la iglesia de Cristo Jesús, al creyente, al redimido. Y nos está diciendo que es necesario que todos nosotros, o sea, toda la iglesia de Cristo, todo el redimido, el lavado con la sangre de Jesús, vamos a compadecer ante el tribunal de Cristo. Y luego especifica: para que cada uno reciba según lo que haya hecho mientras estaba en el cuerpo, sea bueno o sea malo. Este pasaje nos habla primeramente del creyente. El creyente, cuando vayamos a presentarnos delante del Señor, dice que todos compadeceremos ante ese tribunal. Pero el tribunal de Cristo para el creyente no es para determinar si será salvo o será condenado, sino es para determinar el grado de recompensa, el nivel de recompensa que recibirá cada uno de los hijos de Dios. No será el mismo grado de recompensa para todo el creyente, sino que la palabra nos habla de diferentes grados de recompensa, diferentes bendiciones en esta tierra y también en la eternidad. Este pasaje que estamos leyendo no nos habla de lo que sucederá en esta tierra. Este pasaje nos habla de lo que sucederá en la eternidad. Por eso dice: porque es necesario que todos nosotros compadezcamos ante el tribunal de Cristo. ¿Cuándo compadeceremos ante el tribunal de Cristo? ¿En esta vida, en esta tierra? No, esto sucederá después de que partamos de esta tierra. Al cerrar nuestros ojos en esta tierra, Hebreos dice que está establecido para el hombre que muera una sola vez, y después de esto, el juicio. O sea, ahí pasamos, en este caso el creyente, al tribunal de Cristo. Dice: para que cada uno reciba según lo que haya hecho mientras estaba en el cuerpo, sea bueno o sea malo. O sea, ¿qué tanta recompensa recibirá el creyente? Ahí se determinará. ¿Qué grado de bendición, de recompensa tendrá? Ahí se determinará. De hecho, todo el creyente que ya, ¿verdad?, vaya a la presencia de Dios, pues va a estar en un lugar glorioso, hermoso, de regocijo, precioso, pero aún así estamos hablando de diferentes grados de recompensa. Entonces, veamos que en el creyente habrá diferentes grados de recompensa. Para que cada uno reciba según lo que haya hecho mientras estaba en el cuerpo, sea bueno o sea malo. Ahora, si el creyente va a ser recompensado después de esta vida, ¿verdad?, según lo que haya hecho, sea bueno o sea malo, también el inconverso, el incrédulo, también pasará por un proceso similar, pero no para ver si será salvo o se condenará, sino simplemente para determinar el grado de castigo o de condenación que recibirá. Veamos algunos ejemplos y vayamos avanzando. No todos recibiremos el mismo grado de recompensa, hablando de los creyentes. Tampoco todos recibirán el mismo grado de castigo, hablando del inconverso. El lugar donde se define el grado de recompensa para el creyente es el tribunal de Cristo, como lo acabamos de leer. Mas el grado de castigo, donde se determinará ya directamente y por toda una eternidad, se determinará más directamente en el juicio del gran trono blanco, que ya vamos a estar mirándolo en esta mañana. Veamos qué dice la palabra en Mateo capítulo 7, versículo 1 en adelante, para ir mirando las bases de el estándar, los principios que Dios establece desde que Cristo estaba en esta tierra y comenzó a declararnos estas verdades más abiertamente. Leamos qué dice la palabra del Señor.
2: No juzguéis para que no seáis juzgados, porque con el juicio con que juzgáis seréis juzgados, y con la medida con que medís os serás medido. ¿Y por qué miras la paja que está en el ojo de tu hermano y no echas de ver la viga que está en tu propio ojo? ¿O cómo dirás a tu hermano, déjame sacar la paja de tu ojo, y he aquí la viga en el ojo tuyo? Hipócrita, saca primero la viga de tu propio ojo, y entonces verás bien para sacar la paja del ojo de tu hermano.
1: Este pasaje nos habla muy claramente, sobre todo en el versículo 1, donde dice, no juzguéis para que no seáis juzgados. Luego dice, porque con el juicio con que juzguéis, seréis juzgados, y con la medida con que midáis, os será medido. Esta es una verdad, un principio de Dios. En esta vida se cumple y también en la eternidad se cumplirá. Entonces tenemos que entender los principios de Dios. Dice, no juzgues para que no seas juzgado. Dice, porque con la medida, con el juicio con que juzgues, serás juzgado, y con la medida con que midas, también así serás medido. Entonces, avancemos en nuestro tema y veamos qué dice Lucas 6:37 en adelante.
2: No juzguéis y no seréis juzgados. No condenéis y no seréis condenados. Perdonad y seréis perdonados. Dad y se os dará medida buena. Apretada, remecida y rebosando darán en vuestro regazo. Porque con la misma medida con que medís, os volverán a medir.
1: Amén. Aquí miramos en este pasaje que nos vuelve el Señor a hablar de lo mismo. No juzguéis y no seréis juzgados. No condenéis y no seréis condenados. Perdonad y seréis perdonados. Son principios que Dios establece de la manera como seremos juzgados, condenados, no perdonados o sí perdonados. Comienza con lo que hacemos en esta tierra. No juzguéis para que no seáis juzgados. No condenéis para que no seáis condenados. Perdonad y seréis perdonados. Dad y se os dará, medida buena, apretada, remecida y rebosante darán en vuestro regazo, porque con la misma medida con que medís, os volverán a medir. Entonces son las bases que el Señor va estableciendo, pero entremos más de lleno al tema y a las bases bíblicas que nos dan más detalle específico sobre este tema. Veamos qué dice Apocalipsis capítulo 20, versículo 11 en adelante.
2: Y vi un gran trono blanco y al que estaba sentado en él, de delante del cual huyeron la tierra y el cielo, y ningún lugar se encontró para ellos. Y vi a los muertos, grandes, pequeños, de pie ante Dios, y los libros fueron abiertos, y otro libro fue abierto, el cual es el libro de la vida, y fueron juzgados los muertos por las cosas que estaban escritas en los libros, según sus obras. Y el mar entregó los muertos que había en él, y la muerte y el Hades entregaron los muertos que habían en ellos, y fueron juzgados cada uno según sus obras. Y la muerte y el Hades fueron lanzados al lago de fuego. Esta es la muerte segunda, y el que no se halló inscrito en el libro de la vida fue lanzado al lago de fuego.
1: Veamos y analicemos el desarrollo de lo que nos comienza a decir Apocalipsis 20:11, cuando dice, y vi un gran trono blanco, y el que estaba sentado en él, dice, delante del cual huyeron la tierra y el cielo, y ningún lugar se encontró para ellos. Es decir, nadie se pudo esconder en ningún lugar, nadie pudo quedarse por ahí en secreto, sino que todos, dice, tuvieron que compadecer ante aquel juicio. Versículo 12 dice, y vi los muertos, grandes y pequeños, de pie ante Dios, y los libros fueron abiertos. Y otro libro fue abierto, el cual es el libro de la vida, y fueron juzgados los muertos por las cosas que estaban escritas en los libros, según sus obras. Pongamos mucha atención a lo que dice este versículo 11 y 12. Primeramente, cuando dice, vi un gran trono blanco y al que estaba sentado en él, de delante del cual huyeron la tierra y el cielo, y ningún lugar se encontró para ellos. Entonces está hablando del juicio del gran trono blanco, del juicio final, donde todos los muertos compadecerán delante de Dios. Y digo compadecerán porque no está hablando del creyente. El creyente, el cristiano, la Biblia dice que en un abrir y cerrar de ojos seremos arrebatados para encontrarnos con el Señor en los aires y así estar con el Señor por una eternidad. La Biblia dice que los muertos en Cristo resucitarán primero, y los que estemos en vida seremos arrebatados para encontrarnos con el Señor y estar siempre con Él. Entonces los justos, los creyentes, no vamos a estar ahí en ese juicio del gran trono blanco. ¿Por qué? Porque nosotros ya nos adelantamos. El Señor ya vino a recoger a su iglesia lavada por la sangre preciosa del Cordero de Dios, y ya estaremos gozándonos y regocijándonos en la presencia de Dios cuando esto acontezca. Así que el Hijo de Dios no tiene por qué preocuparse de este gran juicio del trono blanco. ¿Para quién es este juicio entonces? Para todo el que no resucite cuando Cristo suene la final trompeta. Los muertos en Cristo resucitarán primero. Los que estemos en vida seremos arrebatados. ¿Y quién se quedará todavía aún sin resurrección? Todo el inconverso, el incrédulo, el pecador que no quiso nada con Dios, es el que se quedará. ¿Y cuándo resucitará? Hasta el final de los tiempos, en el juicio del gran trono blanco, que es el fin de prácticamente lo que es el trato de Dios con el hombre en esta tierra, ya dando la sentencia final, en este caso al pecador, al inconverso. El versículo 12 dice lo siguiente: y vi a los muertos grandes y pequeños. Cuando dice grandes y pequeños, dice de pie ante Dios, no está hablando necesariamente de estatura, ¿verdad? Unos más altos y otros más pequeños, sino que más que todo se refiere a lo que es grandes, poderosos, fuertes, ricos, inteligentes, con grandes influencias en esta tierra. Grandes, los reyes de la tierra, ahí estarán. Ahí estarán los dirigentes de las naciones, ahí estarán los políticos, los poderosos, grandes y pequeños también, los insignificantes, los desconocidos, los que nadie conoció o reconoció en esta tierra, los que pasaron su peregrinaje en esta tierra desapercibida y nadie los tomó en cuenta. Hay alguien que sí los tomará en cuenta. Todo hombre va a ser juzgado en aquel día, y tenemos que estar preparados para poder ser levantados cuando Cristo venga y no esperar que llegue el juicio del gran trono blanco a nuestra vida. Bendito el nombre del Señor. Ahora, veamos una vez más este versículo 12. Y vi a los muertos grandes y pequeños. Entonces, repito, habla no necesariamente de estatura, sino que está hablándonos de posiciones económicas, posiciones políticas, riquezas, sabiduría, grandezas, artistas, famosos, reconocidos, tenidos por grandes en esta tierra, estimados como grandes, los grandes hombres que han pasado por esta tierra, que han dejado de alguna manera una huella, una marca. Pero si no tienen a Cristo, ¿de qué le sirve dejar una huella en esta tierra si al final de cuentas será un tormento eterno? Es mejor, hermanos, aunque este mundo no te conozca, pero que te conozca el Rey de la Gloria, el Cristo victorioso, que seas bien conocido por Dios, aunque este mundo te desconozca. Bendito el nombre del Señor. Por eso Juan dijo en primera de Juan 3:1, mirad cuán amor nos ha dado el Padre para que seamos llamados hijos de Dios. Por esto el mundo no nos conoce, porque tampoco le conoció a Él. Aleluya. Así que, hermanos, si el mundo te desconoce, no te sientas mal. A lo mejor no eres famoso en esta tierra, a lo mejor no eres grande en esta tierra, pero tu nombre está escrito en el libro de la vida. Aleluya. En el libro del Cordero de Dios eres conocido en la gloria, eres conocido en los cielos. Este mundo no es tu hogar, esta casa no es tu hogar, este es simplemente un momento que vamos de peregrinaje en esta tierra. Pero Dios no nos dice, este mundo es tu hogar, como para que te aplaudan y te conozcan. No, si no están de acuerdo con tus principios y valores, si no aplauden tu forma de creer, no te sientas menospreciado, siéntete privilegiado, porque estás marcando la diferencia en un mundo perverso. Tiene que haber una luz que brille, tiene que haber una sal que le dé sabor a este mundo, que le muestre un camino diferente al hombre, a la mujer que vive en esta tierra. Y esta es la iglesia del Cordero de Dios, esta es la iglesia de Jesús. Entonces el versículo 12 dice: y vi a los muertos grandes y pequeños de pie ante Dios, y los libros fueron abiertos. ¿Qué libros fueron abiertos? Y los libros fueron abiertos. Y luego dice: y otro libro fue abierto, el cual es el libro de la vida.
3: y fueron juzgados los muertos por las cosas que estaban escritas en los libros según sus obras. Entonces los muertos serán juzgados por las cosas que estaban escritas en los libros según sus obras. Entonces nos habla de libros que fueron abiertos y nos habla de otro libro, el cual es el libro de la vida. Entonces el libro de la vida automáticamente es el que le da acceso a la persona a la gloria de Dios. Por eso Cristo dijo: no se regocijen porque los demonios se sujetan en mi nombre, no se regocijen porque los enfermos sanan. Esas cosas son bonitas, dice el Señor, pero hay una razón más grande por qué regocijarse. Regocíjense porque sus nombres están escritos en los cielos, en el libro de la vida. Ese es el gozo más grande del creyente, del hijo de Dios. Tu nombre está escrito en el libro de la vida. Eres conocido por los ángeles de Dios, eres conocido por el mismo Dios del universo, eres conocido por Él, y eso es lo maravilloso. Entonces, aquí en este lugar se abrirá el libro de la vida, pero no habrá nadie que realmente su nombre esté en el libro de la vida. Simplemente será como evidencia para que pueda el hombre de esta manera no tener excusa. Se abre el libro de la vida, no aparece tu nombre, entonces eres reo de condenación. Estás destinado al lago de fuego. Bueno, pero también se van a abrir los libros. Una vez que se abre el libro de la vida y el nombre de la persona no aparece allí, ya está destinado, obviamente, al lago de fuego, a la condenación eterna. Pero aparte de simplemente estar destinado, no simplemente va a ser destinado así nomás por montón y en conjunto, sino que individualmente dice: y los libros fueron abiertos. ¿Cuáles libros fueron abiertos? Los libros fueron abiertos. La Biblia habla de que Dios tiene libros en los cielos, de que Dios tiene un registro preciso, detallado de la vida de cada persona, más preciso que cualquier computadora de esta tierra, que puede tener todos los datos de una persona, que puede tener el historial de una persona. Uno se sorprende de repente cuánto el gobierno tiene de información de cada persona. Y cuando buscan a alguien que es reo de juicio, que hizo algún crimen o lo que sea, de repente buscan su récord y ahí sale dónde ha vivido, qué ciudades ha estado, qué nombres ha utilizado, cuántos fraudes ha hecho, etcétera, etcétera. Ahí sale un récord enorme que aún hasta uno mismo ya se le había olvidado posiblemente, y ahí le sacan un montón de cosas que uno dice: ¿y estos cómo saben esto? Pero lo saben. Ahora, si el gobierno limitado con su pobre tecnología, porque es una pobre tecnología a comparación del conocimiento pleno de nuestro gran Dios, de nuestro Salvador, que tiene un registro pleno, completo, detallado de todo lo que hay en la vida del hombre. Entonces, cuando los libros sean abiertos, entonces los libros que fueron abiertos, ¿para qué son esos libros? Esos libros son los libros donde se lleva un registro específico, detallado, de la vida de cada persona, de lo que hizo en esta tierra, de lo que hiciste desde que tienes noción, entendimiento, desde que eras un niño, y desde ahí vas creciendo las maldades que hiciste. Cuando viniste a los pies de Cristo, si ya has venido a los pies de Cristo, y si no has venido a los pies de Cristo, pues esta es tu mañana para venir a los pies de Cristo y que pueda recibir nueva vida y que se cumpla la palabra: he aquí que el que esté en Cristo nueva criatura es, las cosas viejas pasaron y todas son hechas nuevas. Bendito el nombre del Señor. Entonces, en estos libros hay una especificación, un archivo específico de la vida de cada persona, para que la persona, cuando sea juzgada delante de Dios, la persona no diga: yo, ¿por qué me estás mandando al infierno, Dios? ¿Por qué me estás mandando a la condenación? Yo era una buena persona, Dios mío. Yo no me porté tan mal. Yo hacía cosas buenas de vez en cuando. Entonces, ahí el archivo que estará en esos libros será para remarcarle a cada persona cada maldad que hizo, cada cosa que hizo, sin tener excusa ni justificación ni forma de negarlo, porque serán pruebas contundentes de lo que hizo cada persona. Ay, hermano, pero yo me cuidé muy bien, a mí nadie me descubrió, yo me engañé a medio mundo, y yo hice creer aún a mi esposo, a mi esposa, a mis padres, de que yo estaba viviendo una vida correcta cuando no era así. Pues el único que te engañaste al final fue a ti mismo, porque Dios no puede ser burlado. Lo que el hombre siembra, eso también cosechará. Dios no puede ser burlado. El que se engaña a sí mismo es uno mismo. Al final de cuentas, todo saldrá transparentemente a luz. Amén. Entonces, los libros fueron abiertos. Cuando estos libros sean abiertos, es cuando será juzgada la persona por cada cosa que ha hecho o que hizo mientras estuvo en esta tierra. Como nos decía el versículo 12, y vi a los muertos grandes y pequeños de pie ante Dios, y los libros fueron abiertos. Y otro libro fue abierto, el cual es el libro de la vida. Y fueron juzgados los muertos por las cosas que estaban escritas en los libros, según sus obras. Según sus obras, cómo vivieron, qué hicieron, qué no hicieron, etc. Y sabemos que por obras nadie puede ser salvo. Aunque alguien dijera, oh, pues yo tengo esperanzas de no ser echado a la condenación porque me he portado bien. Y creo que si pongo en una balanza mis malas obras y mis buenas obras, a lo mejor son un poquito más mis buenas obras que mis malas obras. Y mucha gente piensa que Dios va a juzgar de esa manera, que si te ponen la balanza y tus buenas obras son un poquito más, que las malas obras son un poquito menos, que ya la hiciste y ya entraste a la gloria de Dios. Pero una sola mala obra, un solo pecado, tiene el poder para echarte a la condenación. Así como un solo delito tiene el poder para meterte en la cárcel. Imagínese usted que una persona va delante del juez, mató a una persona y va delante del juez y le dice: Señor juez, es cierto, no niego, yo maté a una persona, hice una mala cosa. Pero mire cuántas buenas cosas he hecho. Ayudo a los pobres, ayudo en los desastres naturales, le doy dinero al gobierno, al condado, al estado, hago tantas buenas obras. Mire toda esta cantidad, tengo acá 50 buenas obras en comparación de una mala obra. Acá nomás maté a alguien, ¿verdad? Y es todo lo que hice. Pero acá ayudé a más de 1,000 personas. A lo mejor personas que se podían morir de hambre, les di de comer con mi dinero y les ayudé para que no murieran de hambre. Así que mire, ponga en la balanza, señor juez, ¿cómo me va a mandar a la prisión si yo son mayores mis buenas obras que una mala obra? ¿Qué cree que le va a decir el juez en esta tierra? Le va a decir: tienes razón, has hecho tantas buenas cosas que esta mala no es nada, la voy a hacer a un lado porque son más tus buenas obras que tus malas obras. Vete libre a seguir viviendo tu vida. No, el juez jamás le va a decir eso. El juez le va a decir: mira, las 1,000 buenas obras que has hecho, te aplaudo por ellas y qué bueno, si puedes sigue haciéndolas. Pero no estás en este juicio, en esta corte, para poder determinar si vas a ir a prisión o no por las 1,000 buenas obras que hiciste, sino estamos analizando esta mala obra. Si eres culpable de este delito, si se te comprueba que eres culpable de esto que hiciste, entonces irás a la prisión. Tendrás que ser castigado por lo que hiciste. Aunque haya sido una sola cosa mala que has hecho y anteriormente hiciste 50 o 1,000 cosas buenas, vas a dar cuentas por la mala cosa, no por lo bueno que hiciste. Entonces, de esa manera, si los jueces terrenales no miden de esa manera, mucho menos el juez de la eternidad, el juez de jueces, si hay un solo pecado, ese solo pecado tiene la capacidad de enviarte al infierno, al lago de fuego. Por eso necesitamos la sangre de Cristo Jesús, que nos lave, que nos limpie, que nos purifique. Y aun cuando hemos creído en Cristo, dice la palabra, si confesamos nuestras ofensas, Él es fiel y justo para perdonar nuestros pecados, y la sangre de Jesucristo nos limpia de todo pecado. Lo hermoso de la sangre de Cristo es que es una sangre que actuó en nuestra vida en el pasado, hace un año, 5 años, 20 años que nos convertimos, el tiempo que sea, ahí nos perdonó. Actúa en el presente, nos sigue ayudando en nuestras debilidades, en nuestras necesidades, y aún en el futuro, el día de mañana, uno pensaría, ya voy a ser perfecto, pero no somos perfectos todavía, todavía tenemos detalles, todavía cometemos errores, y ahí la sangre de Cristo la seguimos necesitando. Por eso es que sin la sangre de Cristo no hay hombre ni mujer que pueda entrar a la gloria de Dios. Bendito el nombre de Jesús. Avancemos entonces en nuestro tema. El juicio del gran trono blanco. En el juicio del gran trono blanco, los libros se abrirán, no para la salvación, sino para determinar el grado de condenación que cada uno recibirá según sus obras, de acuerdo a lo que haya hecho mientras estaba en esta tierra. Entonces, vuelvo a repetir esto, en el juicio del gran trono blanco, los libros se abrirán, y esto no será para salvación, sino para determinar el grado de condenación que cada persona recibirá según sus obras, hablando de ese juicio que será para condenación. Entonces, cuando los libros se abren, nos decía que los libros fueron abiertos y fueron juzgados cada uno según sus obras, según lo que habían hecho mientras estaban en esta vida, en esta tierra. Entonces, hay un registro detallado, minucioso, de cada palabra, de cada acción, de cada pensamiento, de cada

infantilizarse, para excusarse o justificarse delante de Dios, porque en esos libros no solamente estarán escritas nuestras acciones, en uno de esos libros estarán escritas nuestras acciones, en otro de esos libros estarán escritas nuestras palabras, en otro de esos libros estará escrito nuestros pensamientos, en otro de esos libros estarán escritas las intenciones de nuestro corazón. Porque Dios mira todo eso y juzgará al hombre por todo eso, por lo que hay en su vida. Entonces dice, para que de esta manera nadie se puede excusar o justificar delante de Dios. Entonces, ahora sí, volvemos a leer Apocalipsis 20:13. Y dice, y el mar entregó los muertos que había en él, y la muerte y el Hades, o el infierno, entregaron los muertos que había en ellos, y fueron juzgados cada uno según sus obras. O sea, aquí todos entregan, todos compadecen, todos van a estar delante de ese trono. El mar, toda la gente que murió y quedó en el mar, en un barco, en una embarcación, o cualquier muerte que hubo en el mar, dice, el mar entregará a sus muertos que había en él. Y el Hades, la sepultura, el sepulcro, el infierno, e igualmente dice, entregará a sus muertos que había en él, y que había en ellos, dice, y fueron juzgados cada uno según sus obras. Y la muerte y el Hades fueron lanzados al lago de fuego. O sea, donde va a terminar la sentencia final es en el lago de fuego. La misma muerte será echada al lago de fuego. El mismo infierno o Hades será echado al lago de fuego. Entonces todo esto será la culminación del juicio de Dios para el ser humano. La muerte y el Hades fueron lanzados al lago de fuego. Esta es la muerte segunda. Muerte significa separación. La primera muerte separa el cuerpo del alma. La segunda muerte separa el alma de Dios por una eternidad en el tormento eterno, en la condenación, en el lago de fuego. Por eso aquí nos habla del lugar final para el pecador y también, por supuesto, para Satanás y sus demonios. Y dice, y la muerte y el Hades fueron lanzados al lago de fuego. Esta es la muerte segunda. Y el que no se halló inscrito en el libro de la vida fue lanzado al lago de fuego. Entonces estamos hablando de que todo el hombre, la mujer, que su nombre no esté escrito en el libro de la vida, será lanzado al lago de fuego. ¿Y cómo se escribe el libro, cómo se escribe nuestro nombre en el libro de la vida? No se escribe después de que uno muere. Se escribe cuando en esta tierra, con una libre voluntad, con una libre decisión, uno decide creer en Cristo Jesús como su Señor y Salvador, y uno lo confiesa públicamente, pidiéndole que venga a su corazón, lo recibe como Señor y Salvador. Cuando Cristo viene a nuestra vida, entonces nuestro nombre es escrito en el libro de la vida, según lo que nos promete la palabra de Dios. Desde esta tierra uno hace la reservación para entrar a la gloria de Dios. A la gloria de Dios no van a llegar a última hora inesperados. La gloria de Dios es como esos hoteles de alta categoría, que la única forma de encontrar un lugar o poder hospedarse ahí es haciendo uno su reservación previa. Hay hoteles de alta calidad que solamente son así. Usted no puede llegar a cualquier hora a querer un cuarto, sino que todo tiene que ser previamente reservado. Entonces usted ya llega y dice, mi nombre es fulano, búsqueme, ya tengo mi reservación. Lo buscan en su libro, en su registro, acá está, aquí tiene el cuarto tal, pásele, bienvenido señor fulano de tal, y lo hacen pasar. Pues lo mismo es para el creyente, para el hombre que va a entrar a la gloria de Dios. Haz tu reservación mientras estás en esta tierra, haz tu reservación reafirmando que tu nombre esté escrito en el libro de la vida, recibiendo a Cristo como Señor y Salvador de tu vida mientras estamos en esta tierra. Amén, mis hermanos. Veamos entonces, todos compadeceremos ante ese trono. Y bueno, hablando del inconverso, el creyente, como decíamos, será en el tribunal de Cristo para determinar la recompensa del creyente, mientras que el inconverso será para determinar el grado de condenación. Este no es un juicio para salvación, sino para condenación. Es para dar la sentencia final por una eternidad al pecador.

0: aquel que su nombre no se halló inscrito en el libro de la vida. Entonces, los libros serán abiertos para todos, para el creyente y el inconverso. Para el creyente, en el tribunal de Cristo se abrirán los libros, no para condenación, sino para salvación, para evaluar, para mirar, para juzgar la recompensa que recibirá según sus obras mientras estuvo en la tierra, según su caminar, según su vivir. Pero el que no se haya escrito en el libro de la vida, entonces ese resucitará, se levantará hasta el último día, el final de los tiempos, para estar delante del trono blanco, donde dice que el mar dio sus muertos, la tierra dio sus muertos, el Hades dio sus muertos, y la misma muerte fue echada al lago de fuego. Entonces ahí será simplemente para sentenciar. Los libros se abren para sentenciar, para determinar el grado de condenación. Veamos algunos ejemplos, ¿verdad? Miramos la ilustración de las multitudes que estarán, pero delante del juicio del gran trono blanco. Sin embargo, no será un juicio por mayoreo, donde Dios simplemente juzgará por mayoreo a cada uno por montón, ¿no? Será algo individual y personal. Hay un registro específico, individual, de cada persona, de cada ser humano, para de esta manera, repito, ser juzgado según su desarrollo en esta vida. Entonces, los libros se abren y allí contiene toda esta información más precisa, más detallada que cualquier computadora, más precisa que cualquier cámara de video que está grabando los hechos, las acciones de una persona. ¿Por qué razón? Porque acá no solamente se graban los hechos, Dios no solamente está grabando los hechos, graba los hechos, graba lo que está cruzando por la mente, el pensamiento, mientras hace los hechos, graba las intenciones del corazón y las manifiesta mientras está haciendo aquellos hechos. Entonces es una transparencia que ninguna cámara, que ningún detector de mentiras, que ningún aparato de esta tierra puede ser tan profundo y tan amplio para poder dejar al descubierto plenamente la vida del hombre sin ninguna excusa, sin ninguna justificación. Amén, mis hermanos. Entonces veamos tus palabras. Tus palabras son una de las cosas que aparecerán ahí escritas en esos libros. Los libros fueron abiertos. ¿Qué habrá en esos libros? Una de las cosas que habrá serán las palabras que hablamos mientras estuvimos en esta tierra. Tus palabras nunca mueren. Tus palabras siempre permanecen en existencia. En este caso, esas palabras que hablamos en esta tierra serán palabras que resonarán por una eternidad. Y no solamente resonarán así nomás, sin sentido, resonarán justificándote o condenándote. Aún la Biblia habla del mismo infierno, donde el gusano nunca muere y donde el fuego nunca se apaga. Y la mayoría de los comentaristas a lo que es el gusano nunca muere le dan un significado tanto literal, en un sentido de un tormento, pero también en un sentido mental, de las palabras que se hablaron resonando por una eternidad, las palabras por las cuales fuiste enjuiciado, las palabras que te llevaron a la condenación, las palabras que hablaste sin entendimiento, vulgarmente, que no las tomaste en cuenta y se te hizo fácil maldecir, maltratar, ofender, degradar a otras personas y hacer tantas maldades con nuestras palabras, engaño, mentira. Esas palabras resonarán por una eternidad en la mente de aquella persona, atormentándole, siendo un aspecto del tormento, no todo el tormento, sino un aspecto. Estas palabras al Hijo de Dios lo justifican cuando hablamos de que ha sido lavado por la sangre de Jesús, porque el sacrificio de Jesús limpia todo pecado del hombre, toda palabra la limpia. Pero el que no tiene esa sangre, ¿con qué podrá limpiarse? La Biblia dice, ¿con qué limpiará el hombre su camino o el joven su camino? Con guardar tu palabra. Entonces, esas palabras resonarán para justificación o para condenación. Veamos un ejemplo de ello. Mateo capítulo 12, versículo 35 en adelante.
1: El hombre bueno del buen tesoro del corazón saca buenas cosas, y el hombre malo del mal tesoro saca malas cosas. Mas yo os digo que de toda palabra ociosa que hablen los hombres, de ella darán cuenta en el día del juicio. Porque por tus palabras serás justificado y por tus palabras serás condenado.
0: Mas yo os digo que de toda palabra ociosa, sin peso, sin fundamento, sin edificación, toda palabra vana, perdida, ofensiva, etcétera, dice, darán cuenta en el día del juicio. O sea, ahí van a aparecer todas tus palabras. Ahí va a salir el registro de todas tus palabras, las vulgaridades, las maldades, las maldiciones, las burlas, toda la palabra ofensiva, negativa, va a aparecer y el hombre dará cuenta de cada palabra que habló en el día del juicio, va a dar cuentas, porque por tus palabras serás justificado y por tus palabras serás condenado. O sea, las palabras que hablamos tienen un peso tremendo, tienen un peso grandísimo. Uno dice, es una palabra y las palabras se las lleva el aire. No, mi hermano, no se las lleva el aire. Pesan más de lo que te imaginas, pesan más de lo que piensas. Hermano, ya se me olvidó todo eso, ya ni me acuerdo. A ti se te olvidó, pero hay un registro de tus palabras. Y la única manera de borrarlas de ese registro es tratando correctamente con ellas, trayéndolas bajo el sacrificio, bajo la sangre del Cordero de Dios. Esa sangre es la única que tiene poder para tratar con todo eso negativo, tanto en el hombre que no conoce a Cristo como con el cristiano que muchas veces conocemos del Señor, pero se nos hace fácil muchas veces maltratar, ofender, maldecir, y se nos hace fácil usar simplemente tomar aquellas palabras y ponerlas debajo de la carpeta, como se dice. O sea, ignorarlas, desecharlas y olvidarlas, como que nada pasó, hombre, ya pasó y ya punto y aparte. No. Por eso la palabra decía, perdonad y seréis perdonados. No condenéis para que no seáis condenados. No juzguéis para que no seáis juzgados. Porque la medida con la que mides serás medido. Entonces el Señor dice, hijo, ponte a cuentas con tu adversario, con tu hermano, con la persona con la que ha habido ofensas, maltratos, antes de que te entreguen, dice, al alguacil, a la prisión, antes de que seas enjuiciado. Y ese antes es ahora en esta vida, porque el día de mañana será demasiado tarde. Hoy es el tiempo de ordenar nuestra vida, de ponernos a cuentas y de dar cuenta de nuestras palabras, de tomar responsabilidad de nuestras palabras, de no dejarlas volando en el aire, porque esas palabras van a venir un día a atestiguar contra ti. Esas palabras van a venir un día a dar testimonio en contra de ti, a menos que tratemos con ellas correctamente. Y vuelvo a repetir, la manera correcta es a la manera de Dios, es trayéndolas bajo la sangre de Cristo, es pidiendo perdón a quien ofendí, es reconociendo mi error y humillándome delante de quien le maldije o le falté al respeto, no simplemente dejándolo ahí, sino yendo y pidiendo perdón para que eso quede bajo la sangre de Jesús, bajo el trato del Señor, y esas palabras no vengan contra ti en el día del juicio. Eso es lo que dice la palabra del Señor. Porque por tus palabras serás justificado y por tus palabras serás condenado. Entonces, tus intenciones, tu falsa apariencia, no podrá engañar más en lo que es el juicio del gran trono blanco, pues estarás desnudo de tu mente, de tus pensamientos, de tu corazón, de tus intenciones, de tus deseos, de tus acciones. Quedarás expuesto, desnudo delante de Dios. La mirada de Dios, la Biblia dice que los ojos de Cristo son como llama de fuego. Y esto no significa que son literalmente una llama de fuego en un sentido humano, sino que lo que significa es que es una mirada penetrante que traspasa el alma, la mente, el corazón del hombre. Es una mirada que quema irresistible. donde nadie puede aparentar, donde nadie puede engañar, donde nadie puede esconder, donde nadie puede justificar, donde nadie puede excusar nada, nada. Porque es una mirada penetrante que lo desnuda, lo discierne todo. Discierne, repito, no solamente las acciones, sino las intenciones del corazón. La falsa apariencia no servirá de nada allí. Es decir, tu mente quedará desnuda, tu pensamiento quedará abierto delante del Señor. Tu corazón, tus intenciones del corazón, tus deseos, tus acciones quedarán abiertas y desnudas delante de Dios. Y no habrá dónde esconderte. Dice la Biblia en Apocalipsis, aún en el tiempo de los juicios, que los hombres quedarán huir y esconderse de la presencia del Cordero. Y dice que aún les pedirán a las peñas y a los montes: cae sobre mí y escóndeme del Cordero que viene a juzgarme. Cae sobre mí y esconderme. Pero no había lugar donde esconderse, ni en las cuevas, ni debajo de las peñas, ni en el mar. Dice: aunque te remontes a las estrellas, de allá te derribaré, dice el Señor. No hay lugar donde el hombre se pueda esconder del juicio de Dios. Por eso necesitamos abrir nuestro corazón en esta tierra. No esperar que sea demasiado tarde. En esta tierra, cuando abres tu corazón y reconoces tu condición delante de Dios y te humillas delante del Señor Jesús, Él te limpiará de toda maldad, de todo pecado. Pero cuando optamos por hacer lo contrario, aparentar, mostrar simplemente algo que no somos, engañar, mentir, simplemente, ¿verdad?, aparentando algo que no somos o que no tenemos, como los fariseos, como los saduceos, entonces terminaremos con un problema serio delante de nosotros. Y el Señor dice: hijo, tus intenciones, tu apariencia, todo lo que hay en tu vida quedará desnudo. El Señor, cuando te mire, traspasará tu ser completo. Tu mente quedará desnuda. Cada pensamiento no se esconderá de Dios, del Señor. Tu corazón, tus emociones, tus sentimientos, las intenciones de tu corazón, tus deseos no quedarán para nada ocultas, sino que saldrán al descubierto en una transparencia completa. Tus acciones, no digamos. Porque como seres humanos, lo que más podemos ver los unos de los otros en su mayoría son las acciones, lo externo, lo que hace el hermano, lo que hace la hermana. Y eso es lo que alcanzamos a darnos cuenta, porque cuántas cosas no hemos hecho que no se han dado cuenta los demás, por así decirlo, ¿verdad? Pero el Señor no solamente mirará tus acciones, mirará todo lo demás. Mirará mente y corazón, mirará intenciones. Veamos un ejemplo de ello. Hebreos capítulo 4, versículo 12 y 13.
1: Porque la palabra de Dios es viva y eficaz, y más cortante que toda espada de dos filos, y penetra hasta partir el alma y el espíritu, las coyunturas y los tuétanos, y discierne los pensamientos y las intenciones del corazón. Y no hay cosa creada que no sea manifiesta en su presencia. Antes bien, todas las cosas están desnudas y abiertas a los ojos de aquel a quien tenemos que dar cuenta.
0: Qué tremendo está esto, ¿verdad? Acá nos habla de la palabra de Dios. Y estamos hablando de la palabra que tenemos acá. Pero sabemos que Cristo Jesús es la palabra viva, encarnada del Dios de los cielos. El Verbo se hizo carne y habitó entre nosotros. Entonces, si delante de esta palabra que tenemos acá, dice que porque la palabra de Dios es viva y eficaz y más cortante que toda espada de dos filos, y penetra hasta partir el alma y el espíritu, discierne, dice, y las coyunturas y los tuétanos, y discierne los pensamientos y las intenciones del corazón. Entonces, no solamente las acciones, sino discierne los pensamientos, quedan igualmente descubiertos, y las intenciones del corazón. Y no hay cosa creada que no se manifieste en su presencia. Antes bien, todas las cosas están desnudas y abiertas a los ojos de aquel a quien tenemos que dar cuentas. Entonces, imagínese si en esta tierra esta palabra escrita nos traspasa, nos escudriña, nos hace saber cuando estamos mal, y nos declara nuestros errores y nos dice: eso que estás pensando no está bien, hijo mío. Esas intenciones que traen no agradan a Dios, hija. te quieres salir con la tuya, estás aparentando. No te excuses si tú sabes que tienes la culpa. ¿Por qué te justificas y culpas a alguien más, etcétera? La palabra de Dios nos hace saber todo eso. Pero imagínese ya no estar parados delante de esta palabra escrita. Ya no vamos a estar parados delante de una Biblia, la palabra escrita. Vamos a estar parados delante de la palabra viviente, Cristo Jesús, nuestro Señor, directamente la palabra viva. Si la palabra escrita nos escudriña y nos traspasa el corazón y discierne los pensamientos y las intenciones del corazón, ¿cuánto más no será la palabra viva, el mismo Dios de los cielos? Amén, hermanos. Veamos entonces Romanos capítulo 2, versículo 14 y 16 al 16. Vea lo que dice.
1: Porque cuando los gentiles que no tienen ley hacen por naturaleza lo que es de la ley, estos, aunque no tengan ley, son ley para sí mismos, mostrando la obra de la ley escrita en sus corazones, dando testimonio su conciencia y acusándoles o defendiéndoles sus razonamientos en el día en que Dios juzgará por Jesucristo los secretos de los hombres conforme a mi evangelio.
0: Lo que está diciéndonos este pasaje es que Dios ve más allá de la apariencia de los hombres, mostrando, dice el versículo 15, la obra de la ley escrita en sus corazones, dando testimonio su conciencia y acusándoles o defendiéndoles su razonamiento. Entonces tendremos ahí las obras dando testimonio, las acciones dando testimonio, tendremos los pensamientos, tendremos las intenciones del corazón, tendremos la conciencia dando testimonio, según nos dice este pasaje, dando testimonio su conciencia, y tendremos también nuestro razonamiento, acusándoles o defendiéndoles sus razonamientos. ¿Cuándo sucederá todo esto? Que estará presente la conciencia, que estará presente el razonamiento, acusando o defendiendo el razonamiento y la conciencia. Ya no solamente es la mente o el pensamiento, ya no solamente es el corazón o las intenciones del corazón, ¿verdad? Ya no solamente son los sentimientos, las emociones, todo eso estará ahí presente en esos libros. Pero acá agrega y dice, dando testimonio su conciencia y acusándoles o defendiéndoles sus razonamientos. ¿Cuándo? En el día en que Dios juzgará por Jesucristo los secretos de los hombres conforme a mi evangelio. Entonces nos habla de que Dios juzgará los secretos de los hombres. El vivir, el caminar, no solamente lo que se mira, no solamente las acciones, no solamente lo que logramos y alcanzamos a percibir de una persona en el rato que miramos alguna acción, no solamente eso, sino dice los secretos de los hombres. En el día en que Dios juzgará por Jesucristo los secretos de los hombres. Entonces, imagínese usted cómo escaparemos. Si habrá una evidencia transparente de nuestras obras, habrá una evidencia transparente de nuestros sentimientos, de nuestra mente y pensamientos, habrá una evidencia transparente de nuestro corazón, sentimientos, emociones, deseos, etcétera, todo lo que hay en el corazón. Habrá una evidencia transparente igualmente de nuestra conciencia. La conciencia que nos decía ahí siempre, la conciencia está como una vocecita ahí diciéndonos, no lo hagas, no lo hagas, no está bien eso, no te comportes así, no actúes de esa manera, está mal, no tienes la razón, eso no es correcto, eso no es agradable. Ahí está la vocecita, pero está también la otra vocecita de la carne o del enemigo, como quiera llamarle, diciendo, no te dejes, no te dejes, desquítate. ¿Por qué te dejas? Mira lo que te está haciendo, mira lo que te dijo, mira aquí, mira allá, págale con la misma moneda. Y ahí está el enemigo queriendo destruir a la persona. Entonces la conciencia estará ahí el día del juicio del hombre, de la mujer. No podremos escapar, no podemos decir, oiga, yo no sabía, a mí nadie me dijo. Es más, ni siquiera me llevaron a una iglesia, que es difícil encontrar a una persona en este tiempo que no se le haya hablado de Cristo o que no se le haya invitado a una iglesia. Pero supongamos que la haya, aún si la hay, el Señor dice, aunque no tuviste en una iglesia, tenías una conciencia que te gritaba, que te hablaba, que te decía lo bueno y lo malo. La conciencia es el conocimiento de lo correcto y de lo incorrecto, aleluya. Entonces el hombre no tiene excusa delante de Dios. Allí estará presente la conciencia, el conocimiento de lo bueno y de lo malo para entender y discernir lo correcto y lo incorrecto, lo agradable a Dios y lo desagradable, por lo cual el hombre no tiene excusa delante de Dios. Entonces dice que su conciencia y su razonamiento, ¿verdad? No solamente la conciencia, sino aún su mente, su razonamiento, que le dice, oyes, ¿verdad? ¿Y estás preparado para lo que hay después de esta vida? Oye, ¿y si te mueres hoy? ¿Y si te mueres mañana? Ah, no, yo estoy joven, yo estoy fuerte. Yo no tengo planes de morirme todavía. Óigame, pues, ¿quién va a tener planes de morirse, verdad? ¿Cómo que ya uno hace los planes y dice, me gustaría morirme en un mes? No he escuchado todavía a alguien que haga ese tipo de planes. En la mayoría de los casos, la muerte llega repentina. Cuando menos lo espera uno, cuando menos lo desea, aún no le pide permiso. Oye, ¿tienes ganas de morirte ya? ¿Estás preparado para morirte? No. Si estabas preparado, bueno. Si no estabas preparado, así te arrebatará en el momento donde menos esperas, a la hora que menos esperas, en la condición que menos esperas. Ay, ayer me peleé con mi esposa. Yo apenas tenía el plan de arreglarme el día de hoy, pero Señor, ya no me dio tiempo. No se ponga el sol sobre vuestro enojo. Airaos, pero no pequéis. No se ponga el sol sobre vuestro enojo, ni deis lugar al diablo. No dejes que pase un día sin que ordenes tu vida, sin que arregles tu vida, porque nos podemos acostar y ya no levantar, como muchas personas lo han hecho. Se acuestan y ya no amanecen en esta tierra, ya amanecen en la eternidad. Su cuerpo amanece frío y tieso en aquella cama, pero la persona ya no está allí, ya está en la eternidad. Entonces, que no nos suceda eso. Miramos entonces que el razonamiento que Dios nos ha dado será algo que Dios utilizará para condenar, para juzgarnos, para defendernos o acusarnos. En este caso, en el día en que Dios juzgará por Jesucristo los secretos de los hombres, conforme a mi evangelio. Entonces entra la conciencia y entra el razonamiento. Dios nos ha dado razonamiento, entendimiento, la ciencia, el mundo, la enseñanza superficial de las escuelas. Quieren reemplazar la creación con la evolución. Enseñan y le dicen a los estudiantes, al joven que va a estudiar, que Dios no existe, que es un mito, que es una fantasía, que venimos del chango, que venimos de la evolución. Pero Dios nos dio un razonamiento. Los animales no tienen razonamiento como el ser humano lo tiene. No tiene la conciencia que el ser humano tiene. El animalito tiene instintos, y hay animalitos muy inteligentes, pero en su mayoría se mueve por instintos. El animalito no se pone a razonar con el entendimiento y con la conciencia que Dios le ha dado al hombre. Dios creó al hombre a su imagen y a su semejanza, y en esa imagen viene plasmada la conciencia, viene la habilidad y capacidad de un razonamiento para entender y asimilar que venimos de Dios. Dice Eclesiastés 3:11 que Dios puso eternidad en el corazón del hombre. Dentro del corazón del hombre, todo hombre sabe muy profundamente adentro de él que somos eternos, que fuimos creados eternos, que la vida no se acaba en esta tierra. O sea, después de que uno muere. Y muchos, claro, el enemigo los ha engañado a creer en una supuesta reencarnación. A otros los ha llevado a creer en el limbo. A otros los ha llevado a creer en tantas huecas filosofías y sutilezas, desviando la vida del hombre, ¿verdad?, por otro camino. Pero la realidad es que hay una vida después de esta vida que tenemos en esta tierra. Hay una vida en la eternidad. Y si tenemos a Cristo en el corazón, tenemos el fundamento para entrar a esta eternidad y ser bendecidos y tener una dicha por toda una eternidad. Bendito el nombre de Jesús, aleluya. Y Dios plasmó esa eternidad en el razonamiento del hombre, en el corazón del hombre, para que el hombre...
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3: En Radio Alegría son las 7:19.

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0: En Radio Alegría son las 7 y 28 minutos.
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1: En Radio Alegría son las 7 y 32 minutos.
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¿qué tal? Qué gusto saludarles en esta mañana de martes 15 de septiembre del 2026 en el marco del 205 aniversario de independencia de nuestra querida y bella Guatemala. Saludos en esta mañana muy especial, una mañana bendecida que Dios nos permite, que Dios nos da la oportunidad de poder saludarle a usted que seguramente está en sintonía, en casita, algunos ya preparándose o ya listos para las diferentes actividades en los centros educativos, seguramente ahí de sus hijos. Bueno, deseamos que tengan un bendecido día, que Dios les guarde y que todo lo que hoy se haga sea para la honra y gloria de nuestro Dios. 7 de la mañana con 47 minutos, nos separan 13 para las 8 de la mañana, 13 minutos para puntualizar las 8 horas en este 15 de septiembre. Saluditos, amados hermanos, es un privilegio como siempre saludarles en este espacio donde saludamos a los socios de Radio Alegría. Queremos en esta mañana también enviar saludos a toda nuestra audiencia que siempre está pendiente de la programación de la 97.5 FM. Usted que desde muy temprano enciende su radio para sintonizarnos. Deseamos que Dios le bendiga, que Dios le guarde y que este sea un día muy bendecido, un día especial donde podamos disfrutar de las bendiciones de nuestro Dios, disfrutar de esos favores que recibimos. Dice la palabra del Señor que cada mañana se renuevan la misericordia de Él, grande es su fidelidad. Así que saludos, amados hermanos, en esta mañana de martes 15 de septiembre, disfrutando este día maravilloso, este día especial de la vida, ese regalo que nuestro Dios nos permite.

Queremos saludar en esta mañana a hermano Hilario Wallace en Cañón Tisipe, en Morola, a Jonathan Ramos Guerra, María Elena Rosa Nufio. Saludos a Merlin Rosa Ramos en Estados Unidos, a Marlon René Hernández, Marlon Gudiel Interiano, a Josué López Ramírez, Marco Tulio Roque, Ángel Antonio Ramos, Juan Humberto López. Saludos a nuestros hermanos allá en Francisco Castillo en Zacapa, Reina Marisol Esquivel Espino en la Laguna del Volcán, Edwin Haroldo Gutiérrez en Tituque Centro Olopa. Saludos también a Evelyn Odilia Álvarez, hermana Dunia Sagastume, hermana Edilda Álvarez en Sabana Grande, que Dios les bendiga. Saludos a hermana Irma Castañeda, Emanuel Gómez Asensio en Barrio San Marcos Acapa, hermano Alberto Ramírez en Cedral Talquesal, deseamos una excelente y bendecida mañana. Hermana Rosaura Ordóñez Herrera en Altamira 4, hermana Tona Arroyo en Santa Cruz Río Hondo Zacapa, hermana Gloria Peña, saludos a Arlet Isabela Leonardo Duque en Aldea Frutillo Zacapa, Kimberly Paola Pinto María Teresa Cordón en Santa Rosalía. Saludos a hermana Orfilia Sosa en Panaluya Río Hondo, hermano Carlos Acevedo, Amina Ramos, saludos a hermana Carmen Castellón en San Juan Ermita, hermana Hilda Felipe Molina, saludos también a Valentina Elizabeth Nava Felipe en El Morral, saludamos a hermana Jovita Castillo y Henry Giovanni Guerra Castillo en la línea Copán Ruinas. Deseamos una excelente y bendecida mañana para ustedes. También saludamos a Kaylee Candy Torres en Tunuco Abajo, Albertina Herrera, hermana Amparo Interiano en Lantiquín, que Dios les bendiga poderosamente. Saludos a hermano Pastor López Uchit en El Filo Talquesal, Claudia Ninet Pérez en Chiquimula, Luis Humberto y Yair Antón, hermana Luz Lobo de Guerra, hermana Sonia Elizabeth Monroy en Colonia Valle Nuevo Chiquimula. Deseamos una excelente y bendecida mañana para usted que siempre está pendiente de la programación de Radio Alegría. Estamos a 8 minutos para las 8 de la mañana.

5 minutos, gracias a usted por estar en sintonía en este 15 de septiembre del 2026. Seguimos con más saluditos a los socios de Radio Alegría. Saludos a hermano Saúl García en Tesoro Arriba, Norvin Mauricio, familia Esquivel García en El Volcán, Helmin Emías Mendoza, Juana Pérez Mendoza, Gustavo Adolfo Esquivel en Barbasco. Saludos a hermana Toribia Ramírez, a Elba Juditza López y Delmi Leticia López, Jennifer Noemí Díaz Pérez en Tituque Olopa. Saludos a hermana Gloria Isabel Hernández en Barrio Cementerio Nuevo en Zacapa, que Dios le bendiga. Saludos a Darling Elizabeth de León, Roldi Evelio y Walter Onofre López en Tesoro Camotán. Saludamos a hermana Rosita Pay de Torres en Colonia El Maestro, hermana Irma de Jesús Cervantes, Johan Isaac, Ángel Matías Mateo Minera en Xororaguá, Dylan Josué Esquivel López en Pacayalito La Unión Zacapa, hermana Dilia Antonia Díaz en Guacamaya San José La Arada. Saludamos a Nelda Roxana Hernández en Encuentro Guaraquiche. Saludos a hermana Sandra Guerra de Vargas en Manzanote. Saludos también a hermano Elías Vargas. Deseamos una excelente y bendecida mañana. Abelardo Hernández en Dos Quebradas Camotán, María de la Calderón en El Molino. Saludos a Jessica Nayeli en Pinalito Morola, hermana Berta Orellana en Colonia El Chaparro Zacapa, hermano Seferino Hernández, hermana Dominga García, Kevin y Glendy en Linda Vista. Deseamos una excelente y bendecida mañana para nuestros hermanos. Hermana Odilia Peralta en Estados Unidos, hermano Samuel Martínez en Colonia de Guillermo Guerra. Saludos a Génesis, Zoe y Sara Nazaret, Raimundo Patzán en Ushurjá. Saludos a Briana Peña y Joshman Esaú Mendoza Peña en Agua Fría, El Volcán. Hermana Rosita de Soto, allá en El Molino. Saludos a hermano Lionel Soto también. Deseamos una excelente y bendecida mañana. Hermana Erika Villela, que también es socio de la radio y nos está sintonizando en esta hora. Deseamos un bendecido día, que Dios le guarde, que Dios le bendiga poderosamente. Por ahí incluíamos un tema que ella nos ha solicitado en esta mañana.

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1: Enviamos saluditos a hermana Sandra Martínez en el Carrizal, Chiquimula. Deseamos una excelente y bendecida mañana a nuestra hermana, que se ha reportado hace unos momentos. Estamos ya finalizando la programación en esta mañana. Estamos ya en la recta final.

Saludamos a Emanuel Sagastume en la Ladrillera Zacapa, Gudele Cantoral en Chiquimula, Elba Marina Interiano en Agua Blanca Zacapa. Saludos a Tereso Martínez Lone en la Libertad Camotán, Gerardo López Pérez en Suchiquerre, hermano Tilo Valdés allá en el mercado allá en Zacapa, que Dios me lo bendiga. Deseamos una excelente y bendecida mañana. Saludos a hermana María Telvina Carranza Arias en Ojo de Agua El Roble, Azucena del Carmen Pérez, también saludos a Esbien Roel Pérez, José Luis Pérez Agustín en Chiquimula, deseamos una excelente y bendecida mañana. Saludos a hermana Guadalupe Araceli, hermana Erika Viela, que también nos está escuchando en esta mañana. Saludos a Melvin Mendoza García en Estados Unidos, Dios bendiga a la familia en Dos Quebradas, Camotán. A hermana Belia Sagastume en Estados Unidos, también gracias a cada uno de nuestros hermanos quienes aportan para este ministerio radial. Si Cristo vive. Llegamos a la parte final de nuestro programa, donde saludamos a los socios de Radio Alegría. Queremos desearles una excelente y bendecida mañana, que Dios le guarde y que podamos disfrutar de las bendiciones de nuestro Dios en este día martes.

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2: Bienvenido a través de la Biblia, el programa donde conocemos a Dios en su palabra. Les habla Geyel Ortiz, su anfitrión, contento de que usted esté dedicando este tiempo para estudiar la Biblia. Es bueno hacer del estudio de la Palabra de Dios una prioridad, y junto al equipo internacional del Ministerio, nos alegramos de que usted esté con nosotros. Estamos en el segundo capítulo de la primera carta de Juan en el Nuevo Testamento. El autobús bíblico nos ha traído al versículo 9, que es donde iniciaremos nuestro recorrido de hoy. Si es su primera vez en el programa, reciba un afectuoso saludo y sepa que este es un estudio de 5 años por toda la palabra de Dios. Desde Génesis capítulo 1 hasta Apocalipsis capítulo 22. Recorremos los pasajes de las Escrituras en nuestro autobús bíblico, como cariñosamente lo llamaba el Dr. J. Vernon McGee, autor de este estudio. El Dr. McGee diseñó nuestro recorrido alternando entre los libros de el Antiguo y el Nuevo Testamento con el objetivo de que tengamos una mirada completa de la historia central de toda la Biblia. Usted ahora es parte de una gran familia de oyentes que comparte el deseo y la pasión de estudiar la Biblia sistemáticamente y que junto a nosotros llevamos la palabra entera al mundo entero. Por último, antes de iniciar, tenemos una serie de recursos disponibles que le ayudarán en su crecimiento espiritual. Estos recursos están disponibles como descarga gratuita en nuestro sitio web. Y si usted vive o tiene una dirección en los Estados Unidos, puede solicitar los materiales impresos para ser enviados por correo postal. Los materiales impresos solo pueden ser enviados dentro del territorio de los Estados Unidos. 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Iniciemos nuestro tiempo en oración. Padre Celestial, te damos gracias por la oportunidad que tenemos de estudiar tu palabra. Te pedimos que nos ayudes a entender y comprender lo que escucharemos hoy y que nos des la fuerza y la gracia para poner en práctica lo que nos corresponde. En el nombre de Jesús oramos. Amén. Y ahora iniciamos nuestro recorrido bíblico de hoy con las enseñanzas del Dr. McGee en la voz de nuestro maestro Samuel Montoya.
3: Continuamos hoy, amigo oyente, nuestro recorrido por la primera epístola universal del apóstol Juan. Estamos en el capítulo 2 y vamos a comenzar nuestro estudio con el versículo 9. Juan está hablando aquí en cuanto al hecho de que hoy nosotros estamos andando en tinieblas porque aborrecemos a nuestro hermano. Eso indica que es imposible para usted, como hijo de Dios, andar en la luz y a la vez aborrecer a su hermano. Amigo oyente, si usted hace eso, quiere decir que hay algo que está completamente mal en cuanto a la confesión de su fe. Eso no quiere decir que no haya algunas personas cuyos hábitos y formas de actuar sean censurables para usted, y hay algunas personas que no les interesa estar junto a otros creyentes que tienen ciertos hábitos, los cuales usted no aprueba, y eso se puede comprender bien. Pero el aborrecerlos, eso es algo que revela que usted está en realidad en las tinieblas. Permítanos observar esto nuevamente. En el versículo 8 de este capítulo 2 de la primera epístola del apóstol Juan leemos: «Sin embargo, os escribo un mandamiento nuevo, que es verdadero en él y en vosotros, porque las tinieblas van pasando, y la luz verdadera ya alumbra». Él está hablando aquí de que las tinieblas están pasando. Ahora, usted puede ver a su alrededor hoy y no han pasado todavía, pero están pasando. La ignorancia de la palabra de Dios está en evidencia en el presente, porque las tinieblas se están pasando y la luz verdadera ya alumbra, dice aquí. es decir, esa luz verdadera, la cual es el Señor Jesucristo, está comenzando a alumbrar en el mundo hoy. Él es aún la persona más controversial que haya existido en esta tierra. Ahora, el versículo 9 dice, «El que dice que está en la luz y aborrece a su hermano, está todavía en tinieblas». El amar a un creyente es la prueba de la fe genuina, y el aborrecer a un creyente es evidencia de que una persona no está en la luz. Eso es algo que debemos mantener ante nosotros. Debemos reconocer que esa es la oscuridad natural en la cual nacen todos los hombres. De esto habla el apóstol Pablo cuando dijo allá en su epístola a los Efesios, capítulo 4, versículo 18, «Teniendo el entendimiento entenebrecido, ajenos de la vida de Dios por la ignorancia que en ellos hay, por la dureza de su corazón». Esa es la condición natural de la humanidad. Pero nuestra condenación no es debido a lo que somos por naturaleza. El apóstol Juan dice en el capítulo 3, versículo 19 de su Evangelio, «Y esta es la condenación, que la luz vino al mundo, y los hombres amaron más las tinieblas que la luz, porque sus obras eran malas». Esto es algo muy importante de notar, y esperamos que usted no lo deje pasar por alto. Usted no es responsable porque sea un pecador por naturaleza, sino que es responsable si rechaza al Salvador. Usted no es responsable porque nació en las tinieblas, porque su entendimiento está en tinieblas, sino que usted es responsable si rechaza la luz que viene hasta usted a través de la palabra de Dios. Ahora, esta es una luz que expulsará todas las tinieblas si usted anda en ella. En lugar de apartarse de esos rayos que le pueden iluminar, permítale examinar su propio corazón. Si los hombres continúan rechazando la luz, llegará un día cuando Dios quitará esa luz. Esta gente será quemada. Esaú era esa clase de hombre. Era casi rojo, tostado por el sol. Y él no solo era físicamente tostado así, sino que también lo era espiritualmente. Ahora, ¿qué es una quemadura de sol? Bueno, esto quiere decir que la piel absorbe todos los rayos de luz, con excepción de un rayo en particular, y ese es el que quema la piel. El alma que no acepta al Señor Jesucristo, la luz del mundo, será quemada de la misma manera en que fue quemado Esaú. Ahora debemos apreciar que aquí se nos da un cuadro, y esta es la prueba de que usted está en las tinieblas. ¿Cuál es la prueba de que uno está en tinieblas? Bueno, parte de la respuesta la encontramos aquí en el versículo 11 de este capítulo 2 de la primera epístola del apóstol Juan, donde leemos, «Pero el que aborrece a su hermano está en tinieblas, y anda en tinieblas, y no sabe a dónde va, porque las tinieblas le han cegado los ojos». El Señor Jesucristo dice, «Yo soy la luz del mundo. El que me sigue no andará en tinieblas, sino que tendrá la luz de la vida». ¿Ha confiado verdaderamente usted en Él? ¿Es Él su luz? ¿Es Él su vida en el presente? ¿Es Él quien le está guiando a usted para que no aborrezca a su hermano? Quizá a usted no le guste la manera o la forma de actuar de ese hermano. Quizá le desagrade alguna de sus expresiones. Hay algunas personas cuyas personalidades chocan con las de otros. Y no hay nada que uno pueda hacer en cuanto a eso. Pero eso no quiere decir que usted tenga que aborrecerle. Posiblemente usted haya conocido a personas así, cuyos hábitos son totalmente contrarios a los suyos. Pero eso no quiere decir que usted tenga que aborrecerles. Quizá esta sea una clase de persona que le gusta cantar, por ejemplo, después que todos los vecinos se han ido a dormir. Hay personas que tienen malos hábitos, como estos, o peores. Y aunque uno se acerque a ellos y les diga que no aprecia en realidad el hecho de que haga toda esa bulla, o que grite o cante después de que uno esté en la cama durmiendo, aún así no deja esos hábitos. Eso no quiere decir que tenga que odiarlos, que tenga que aborrecerlos. Porque esa persona es un hijo de Dios, y Dios puede usarla en gran manera. No sabemos en realidad por qué algunos creyentes, cuando descubren que no gustan de otros creyentes, piensan que la única alternativa que tienen es la de aborrecerles. No es necesario hacer eso. Usted tiene que amar y debe amarles a ellos como a otro hijo de Dios. Alguien lo ha expresado de la siguiente manera. Oí la voz de Jesús decir, «Yo soy la luz de este mundo en tinieblas». Mírame, tu mañana se levantará y todos tus días serán resplandecientes. Miré al Señor Jesús y encontré en Él mi estrella, mi sol, y en esa luz andaré hasta que se acaben mis días. Esa es una declaración tremenda. Ahora, el versículo 11 de este capítulo 2 de la primera epístola del apóstol Juan dice, pero el que aborrece a su hermano está en tinieblas y anda en tinieblas, y no sabe a dónde va porque las tinieblas le han cegado los ojos. Esta es una prueba de si uno es o no es hijo de Dios. El aborrecer a su hermano es morar en las tinieblas. En cambio, el amar a su hermano es morar en la luz. La vida cristiana es en realidad un triángulo, y es un triángulo de la siguiente manera. Usted puede dibujar una línea recta en la parte inferior de una página, horizontalmente con el pie de la página. Luego, en la parte superior de la página puede escribir «Dios es luz, amor y vida». Luego puede dibujar una línea que parta de esa línea que hicimos al pie de la página hasta la palabra «Dios», y de allí otra hacia abajo. En ese punto puede colocar su nombre. Amigo oyente, Dios está en la parte superior, y la luz de Dios se extiende hasta su corazón y su vida. Y luego, el amor de Dios también desciende, pero su amor por Él sube, y usted le ama porque Él nos amó primero. Ahora, en el otro punto de la línea de la base, usted puede dibujar otra línea hasta Dios, una línea recta. Pues bien, la luz ha descendido. El amor también ha descendido a otro creyente, porque en el otro punto de este triángulo tenemos a otro creyente. Si usted está andando en la luz aquí en la tierra, amigo oyente, eso indica también que usted está amando a su hermano. Usted no puede decir que ama a Dios y aborrece a su hermano. Eso es algo absolutamente imposible, como Juan nos presentará de una manera muy clara más adelante. Ya vamos a regresar a esto después. Pero ahora parece que tenemos más o menos un desvío del tema que él ha estado siguiendo, y él comienza ahora a hablar en cuanto a tres clases diferentes de creyentes. Él menciona tres grados diferentes de creyentes. En el versículo 12 de este capítulo 2 de su primera epístola, dice Juan, «Os escribo a vosotros, hijitos, porque vuestros pecados os han sido perdonados por su nombre». La palabra para «hijitos» en el original es «tecnion», y quiere decir un infante recién nacido. Aquellos pequeñitos que han nacido de nuevo. Creemos que se refiere a todos los creyentes, sin importar su edad, sin importar su madurez como creyentes. Esa es la base sobre la cual todos nosotros descansamos. Nuestros pecados han sido perdonados en base a la sangre que ha sido derramada por Cristo Jesús. Debemos notar eso, pues es importante. Y en este versículo 12 leemos, «Os escribo a vosotros, hijitos, porque vuestros pecados os han sido perdonados por su nombre». Hay algunas personas que permanecen como hijitos y nunca salen de esa área, nunca se desarrollan, nunca crecen. Y ahora pasamos a otro grupo y lo encontramos mencionado aquí en el versículo 13. Note usted, dice, «Os escribo a vosotros, padres, porque conocéis al que es desde el principio. Os escribo a vosotros, jóvenes, porque habéis vencido al maligno. Os escribo a vosotros, hijitos, porque habéis conocido al Padre». Los padres son aquellos santos que han conocido al Señor Jesús por muchos años, y ellos han crecido, han madurado. Estos son santos maduros que andan con Dios por muchos años. Nuestra opinión personal es que David escribió el Salmo 23 después que él era ya una persona anciana. Él nunca podía haber escrito ese Salmo siendo joven, cuando era un pastor de ovejas, porque este es un Salmo que sale de una experiencia y de una vida que puede apoyarlo. Una vida que ha pasado a través de toda clase de vicisitudes, que ha enfrentado toda clase de problemas y toda clase de peligros, y es una vida que ha sido vivida en comunión con Dios. Y cuando David escribió ese Salmo 23, demuestra que él era ya un hijo maduro de Dios. Él había crecido. Nosotros lo hemos llamado el Salmo de un rey viejo. Creemos que David está sentado en su trono. Ya es un hombre anciano, y él piensa en lo que ha sido su vida. Él recuerda ese pastorcito que estaba en las laderas de Belén, y cómo ese pastorcito cuidaba de su rebaño, y cómo lo protegía de los animales como los osos y los leones, cómo él cuidaba y protegía sus ovejas, y luego él llega a ser rey, y él es ahora un pastor de un pueblo, y él es rey sobre esa gente, y está sentado allí en el trono, y piensa en lo que ha sido su vida, en esa carrera como pastor, en los momentos cuando él tuvo esa maravillosa amistad con Jonatán, en aquel momento cuando tuvo que huir de la presencia de Saúl, y cómo él llegó a ser rey y reinó por 7 años en Hebrón, al sur de Belén, y cómo Dios le había librado y le dio todas las maravillosas 12 tribus. Y él reinó sobre ellas, y luego él cometió ese terrible pecado, y cómo Dios le perdonó cuando él llegó al Señor y confesó todos sus pecados. Y luego David tuvo problemas en su propio hogar porque Dios le disciplinó. Este hombre no tuvo otra cosa sino problemas en el resto de su vida. Ahora su propia alma se rebela contra él. Él amaba a su hijo Absalón. Él quería que éste llegara a ser el rey y que no se rebelara contra él. Y David huye de Jerusalén y tuvo que refugiarse en las rocas, y ese hijo joven suyo y sus seguidores fueron muertos. Y eso quebrantó de veras el corazón de David. Pero ahora David es un anciano. Está sentado allí en el trono pensando en los años que han pasado. Y él puede decir ahora, «Jehová es mi pastor, nada me faltará». Él no dice, «Nada me ha faltado». Él podía haber dicho eso. Pero este hombre ahora es un hijo maduro de Dios que puede decir, «Nada me faltará», con toda certeza, con toda seguridad. Y luego él presenta esas experiencias que ha tenido, cómo fue guiado, llevado por los verdes pastos, cómo había estado cerca de esas aguas tranquilas y cómo Dios le cuidó. Amigo oyente, Juan está escribiendo aquí a los hijitos. Ah, pero él también está escribiendo a los padres, a esos santos maduros de Dios. Y hay muchos de ellos hoy, y siempre le damos gracias a Dios por ellos. Volvamos a leer otra vez lo que dice este versículo 13, porque hay otras cosas que debemos destacar. El versículo 13 de este capítulo 2 de la primera epístola del apóstol Juan dice, «Os escribo a vosotros, padres, porque conocéis al que es desde el principio. Os escribo a vosotros, jóvenes, porque habéis vencido al maligno. Os escribo a vosotros, hijitos, porque habéis conocido al Padre». Los jóvenes no son tan maduros como los padres. Es decir, que ellos no han tenido la experiencia que los padres han tenido. Pero ellos han aprendido el secreto de haber triunfado sobre el enemigo por medio de la sangre de Cristo. Ellos han aprendido a cómo vivir por Dios, y son fuertes, pero aún son jóvenes. Ellos han vencido al maligno. No diga, amigo oyente, que un joven no puede vivir por Dios hoy. Y luego Juan continuó diciendo, «Os escribo a vosotros, hijitos, porque habéis conocido al Padre». Estos son pequeños inmaduros. Estos son aquellos que son hijos de Dios, pero esto es todo lo que saben. Pensamos que algunos de ellos piensan que eso es todo lo que se necesita saber. Pero ¿cuántos hijos de Dios hay hoy que son inmaduros, que son pequeñitos? En algunas iglesias uno pensaría que es como en un jardín de infantes. Hay tantos niños pequeños en la fe alrededor de uno. Físicamente han crecido. Algunos hasta tienen blancas las sienes. Pero todavía son pequeñitos porque nunca han crecido espiritualmente. Nunca se han desarrollado, nunca han madurado. Han aceptado a Cristo, sí, y nosotros no queremos decir que esos no son hijos de Dios. Ahora el versículo 14 dice, «Os he escrito a vosotros, padres, porque habéis conocido al que es desde el principio. Os he escrito a vosotros, jóvenes, porque sois fuertes, y la palabra de Dios permanece en vosotros, y habéis vencido al maligno». Los padres han alcanzado una madurez espiritual a través de un largo período de tiempo. Ellos conocían al Señor Jesucristo desde el momento en que estuvo aquí en la tierra, desde el principio. Y luego Él le dice a los jóvenes, «Os he escrito a vosotros, jóvenes, porque sois fuertes, y la palabra de Dios permanece en vosotros, y habéis vencido al maligno». Amigo oyente, los jóvenes son fuertes porque ellos conocen la palabra de Dios. Y esta es la única forma en que uno puede llegar a ser fuerte. Quizá usted puede ir a un gimnasio y hacer algunos ejercicios que puedan desarrollar algunos músculos. Pero usted nunca llegará a ser fuerte en el Señor, sino hasta cuando usted entre a estudiar, a sumergirse profundamente en la palabra de Dios. No hay ninguna otra cosa, sino la palabra de Dios, que pueda hacerle fuerte. Necesitamos ser ejercitados por la palabra de Dios. Ahora estos jóvenes pueden manejar la espada del Espíritu, porque esa es la única forma en que uno puede vencer al maligno. ¿Y cuál es esa espada del Espíritu? Bueno, el apóstol Pablo dice, «La espada del Espíritu es la palabra de Dios». Y mientras uno no sea capaz de manejar la palabra de Dios, uno nunca llegará a ser fuerte en el Señor. Entonces, no nos sorprende ver que tantos tropiezan y caen. Y todo eso a causa de esto. Luego Juan regresa al tema en cuanto al amor por el creyente. Este amor no es algo artificial, no es algo que debe derramarse por todas partes. Hay ciertas cosas que no deben amarse. Así es que nos dice en los versículos 15 y 16 de este capítulo 2 de su primera epístola, No améis al mundo, ni las cosas que están en el mundo. Si alguno ama al mundo, el amor del Padre no está en él. Porque todo lo que hay en el mundo, los deseos de la carne, los deseos de los ojos y la vanagloria de la vida, no proviene del Padre, sino del mundo. Vamos a tener que dejar esto para nuestro próximo programa, Dios mediante. Pero por ahora debemos decir esto, que la palabra para mundo aquí es cosmos, y se refiere al sistema mundial civilizado. Es lo que hoy llamamos nuestra cultura contemporánea, nuestro gobierno, nuestra sociedad, la forma en que vivimos. Eso es lo que necesitamos aborrecer en el presente. Es aquello que está organizado en el mundo contra Dios. Ahora, la palabra no se refiere al mundo físico, donde crecen las plantas hermosas y las flores, y donde pueden crecer árboles altos, y las hermosas montañas y cataratas y ríos que podemos observar. No debemos aborrecer eso. Eso es algo que podemos amar y disfrutar en todo momento. Pero debemos aborrecer la civilización que se ha corrompido tanto, que se ha alejado de Dios, que está contra Dios. Pero de esto vamos a hablar, Dios mediante, en nuestro próximo programa. Mientras tanto, le aconsejamos, como lo hacemos con frecuencia, a que estudie el resto de este capítulo 2 y se familiarice con su contenido. Que Dios le bendiga ricamente.
2: Este estudio en la primera carta de Juan está más que interesante. Muchas gracias al maestro Samuel Montoya por guiarnos y dirigirnos en el estudio bíblico de hoy. En nuestro próximo episodio continuaremos en el capítulo 2 de la primera carta de Juan y nuestro estudio se concentrará en los versículos 15 y 16. Le animo a que lea todo el capítulo, pero preste atención a esta sección. ¿Sabía usted que un comentario bíblico es una obra que ofrece explicaciones y análisis detallados de los pasajes de la Biblia? 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Y allí usted encontrará los recursos que les estoy recomendando que le ayudarán en su crecimiento espiritual y alcanzar una cierta madurez en el Señor mientras usted profundiza su estudio de la palabra de Dios. ¿Fue de ayuda para usted el estudio de hoy? ¿Desea enviarnos algún comentario de lo que ha estado escuchando? Entonces escríbanos, no espere más. Nuestro correo electrónico es atv@transmundial.org. 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

Guatemala, tierra bendita por Dios, rodeada de montañas y volcanes, es un paraíso terrenal. Sus fértiles tierras maravillas son, sus flores y sus frutos forman un edén. Es mi bella Guatemala, un gran país que en todo el mundo no tiene comparación. Le llaman el país de la eterna primavera, será por su impresionante verdor, ya que Dios puso su mano sobre ella para hacerla siempre florecer. Guatemala, gracias a Dios porque existes y porque puedo orgulloso decir, Guatemala es mi país.

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0: Es un privilegio poder compartir con usted una vez más. Hemos dado inicio a nuestro programa saludando y complaciendo. Les saluda su amiga y hermana en Cristo, Irma Martínez. Estaremos acompañándola en esta preciosa mañana, en este precioso día bueno, estamos en el día martes 15, hoy 15 de septiembre, y damos gracias a Dios por este día que nos ha regalado una vez más. Nos ha permitido estar acá para poder compartir un momento con cada uno de ustedes. Queremos orar y luego continuamos con nuestro programa. Usted que nos está sintonizando en esta mañana puede comunicarse con nosotros, puede enviarnos su solicitud de canto al 4790-2275.
1: Oh Dios eterno,
0: Padre, te alabamos y te glorificamos en esta mañana por tu misericordia, por tu fidelidad, Señor. Gracias, Señor, por bendecirnos una vez más con este día. Nos has dado de tu misericordia, tu amor, Señor. Gracias, Padre Santo, porque eres nuestro Dios fiel a tus promesas. Hasta aquí, Señor, tú nos has ayudado, nos has guardado, Señor. Gracias por nuestra vida, Señor. Gracias por el perdón de nuestros pecados, Señor. Nosotros cometemos errores, Señor. Cada día, Padre, te pedimos perdón, Señor. Eres un Dios fiel, misericordioso, Señor, que siempre tienes misericordia de nosotros, Señor. Padre, exaltamos tu nombre, te bendecimos, Señor. Oh, mi Dios, queremos en esta mañana exaltar tu nombre. Queremos bendecirte, Señor.
1: Grande Señor es tu fidelidad.
0: Pongo en tus preciosas manos, mi Dios, la vida de cada uno de mis hermanos quienes nos están escuchando en diferentes lugares, Señor. Te pido por aquellos que en este momento no nos están escuchando, Señor. Pero tú conoces a tus hijos, Señor, conoces en la vida de tus siervos, Señor amado. Te pido que guardes sus vidas donde quiera que se encuentren, Señor. Ayúdalos, bendícelos, Señor. Y te pido por todos aquellos amigos que siempre nos escuchan, Señor.

Padre, en esta mañana te rogamos, mi Dios, que tu palabra pueda llegar hasta ellos, mi Señor, que tu misericordia pueda alcanzarlos, Padre. Deseamos, mi Dios, que tu luz pueda iluminarlos a ellos también, Señor amado.

Tú no quieres que nadie se pierda, Señor. Quieres que todos procedan al arrepentimiento, Señor, y así gozar, Señor, de una vida eterna, Padre. Padre, gracias por este día que nos has regalado, Señor amado. Gracias por tus bendiciones hasta hoy, Señor. Te agradecemos, mi Dios, por este ministerio, Señor, que nos permite llegar, Señor, hasta esos lugares, Señor, hasta los hogares de los oyentes, Señor, y poder llevar bendición a través de la música, Señor. Ha sido bueno y maravilloso con cada uno de nosotros, Señor. Y tu misericordia aún está, Señor, con nosotros. Muchas gracias por todo, Señor amado. En el nombre de Jesús te lo pido. Amén.

Estamos en las 9 de la mañana con 26 minutos. Dice por acá este mensaje: buenos días, hermana, me podría complacer con el canto Abrázame Jesús. Un saludo para usted, soy Ramiro. Saludos, hermano Ramiro, bendiciones. Gracias por escucharnos siempre. Enviamos saludos para hermano Tilo, allá en el mercado municipal de Zacapa. Bueno, hermano Tilo envía saludos para hermano Elías. Muchas bendiciones a quienes se encuentran en sintonía en esta mañana. Dice el siguiente mensaje: buenos días, hermana, soy Dunia Sagastume. Me complace con el canto Lágrimas en el Desierto, por favor. Muchas gracias, hermana. Dios le dé una semana llena de bendiciones. Amén, hermana. Igualmente para usted, saludos a toda la familia allá, bueno, la familia de hermana Dunia, allá en Sabana Grande. Saludamos a todos nuestros hermanos quienes nos están escuchando en Sabana Grande, Chiquimula.

0: buenos días.
1: Muy buenos días, hermana Irma, que Dios le bendiga por su bonito programa, que dé mucha bendición. Le doy gracias a Dios, hermana, porque hoy tenemos 15, ¿verdad? 15 de septiembre de 1821. En la paz del libre estoy, dice un himno, ¿verdad? Porque nosotros el Señor nos hizo libres, hermana. Entonces nosotros, pues, tenemos que pedirle al Señor de todo corazón, hermana. Quiero saludarla primeramente a usted, hermana, por estar en ese bonito programa, este lindo programa que es de mucha bendición. Estoy saludando a mi hermana Rosita de Soto, a su esposo, y también a la hermana Rebeca, a la familia Linares, a Dulce Linares, a la Iglesia Amigos de Santidad Complejo Galilea, a mi hermana Marita Acevedo, a mi pastora, hermano Rodolfo Hernández, Erika de Hernández, que Dios lo bendiga y que Dios lo tenga con salud y fuerzas, hermana Erika también y hermano Rodolfo. También a Dorita Orellana, a todos, hermana, y a todos los que están lejos también, hermana, y a su hija también, bendiciones, hermana.
0: Gracias, hermana.
1: Quisiera que me complaciera con dos himnos.
0: Dígame, hermana.
1: El del hermano Rodolfo Hernández, cuán grande es él. Yo no sé si tiene ese himno ustedes que se llama Libre Estoy.
0: Lo voy a buscar, hermana.
1: Empieza así, mire. Yo vagaba mucho tiempo en el error, agobiado en el pecado y el temor, cuando vi al Salvador y escuché su tierna voz, mi Jesús me hizo libre por su amor. 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

0: vagaba mucho tiempo en el error. 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Libre soy, por la gracia de Jesús, libre soy, libre soy, libre soy, aleluya, por la fe, libre soy, amén.
1: Amén, hermana Erika.
0: Le doy gracias a Dios, hermana, por el tiempo que se perdió, ¿verdad? Porque...

0: A mí me gusta ese himno bastante, ¿verdad? Porque nosotros el Señor nos hizo libres, ¿verdad?
1: Así es.
0: Y en la Biblia lo dice, hermana. En la Biblia lo dice, y yo no sé si es San Juan 3, no sé, pero San Juan 3 parece. Entonces, pues, yo quisiera que leyera ese versículo, hermana. Libre estoy. Que Dios le bendiga, hermana Irma, bendiciones. Y disculpe que le quité su tiempo hoy.
1: Está bien, hermana.
0: Bendiciones, hermana, y pase una feliz mañana. La quiero mucho, hermana Irma.
1: Vaya, hermana, Dios la bendiga.
0: Aunque no pueda cantar, pero canté, hermana.
1: Así es, hermana.
0: Bendiciones, hermana.
1: Bendiciones.
0: Gracias.
1: Bueno, tenemos más mensaje por acá. Dice: complázcame con el canto Ayuda a tu siervo, de Martina Osorio. Saludos desde Tunuco Abajo. Así que bendiciones a los hermanos de Tunuco. Dios le bendiga, hermana. Me complace con la alabanza. Como cordero fue llevado al matadero. Estamos escuchando En Ojo de Agua, Tierra Blanca. Les saluda Yamilet. Pase un feliz día. Bendiciones. Hola, buenos días, hermana. Dios le bendiga. Acá, como siempre, en plena sintonía de nuestra emisora Radio Alegría. Si es posible, me puede complacer con un canto. Soy feliz con hermana Martina Osorio. Saludos para usted y familia. Bendiciones, mi apreciable hermana. Dice: un fuerte abrazo en la distancia. Muchas gracias, hermana María Telvina. Bendiciones, que tenga un feliz día. Tenemos por acá un audio, vamos a escucharlo.
2: Hermana Irma, buenos días. Dios me lo bendiga. Lo saluda Oliver Esquivel, de Caserío Pinalito del Volcán. Quisiera que me hiciera el favor de complacerme con una alabanza. El tema de la alabanza es Como aquel pajarito, en la voz de Francisco Orante. Dios me la bendiga, hermana. Pase feliz día. Bendiciones.
1: Bendiciones, hermanos. Saludos. Gracias por escucharnos siempre. Estamos en las 9 de la mañana con 33 minutos y nos vamos por acá con las complacencias. Recuerde, mientras escuchamos estos temas, usted puede comunicarse con nosotros al 4790-2275 y 7946-5408.

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0: Estamos en las 9 de la mañana con 59 minutos. Continuamos con nuestra programación. Tenemos un audio por acá, vamos a escucharlo.
1: Buenos días, hermana, Dios le bendiga. Bendiciones. Aquí le llamo del Trapichito. Mi audio del Trapichito, de parte de Carlos. ¿Será que me puede complacer con la alabanza? La negación de Pedro. Me lo complace, hermana, que aquí lo estoy escuchando, aquí en el trabajo. Bendiciones, bendiciones.
0: Bendiciones, hermano. Gracias por escucharnos. Así que enviamos saludos a todos nuestros hermanos quienes nos están escuchando allá en el lugar de su trabajo. Saludamos a nuestros hermanos allá en su negocio, a los hermanos que en este momento se encuentran en casa. Y bueno, en donde quiera que usted nos esté sintonizando en esta mañana, le enviamos saludos. Tenemos el siguiente audio.
2: Muy buenos días, hermana Irmita. Dios le bendiga en esta linda mañana. Le saluda con todo cariño hermana Etelvina Landaverri de acá de Chiquimula. Para molestarla, por favor, con una alabanza, mi rey de paz, con hermana Verónica Osorio. Un saludo muy cordial, muy cariñoso para hermana Sandrita Maldonado y hermana Erika Villela. Un abrazo, feliz día, bendiciones.
0: Bendiciones, hermana Etelvina Landaverri, allá por Chiquimula nos está sintonizando. Estaré incluyendo este canto, hermana, bendiciones. Dice el siguiente mensaje: hola, hermanita, que Dios le bendiga. Me podría complacer con la alabanza. El tema es Te pido la paz por mi ciudad, de Jaime Murel. Un saludo para usted y familia. Le saluda a Idania Saray Guerra. Que pase un lindo día. Bendiciones. Saludamos, hermana Idania. Bendiciones para cada uno de nuestros oyentes en diferentes lugares donde nos están sintonizando en esta mañana. Le enviamos saludos a usted que nos está escuchando a través de la internet. Le enviamos saludos a nuestros hermanos allá en Estados Unidos. Enviamos saludos para hermano José Miguel que nos está escuchando allá por Chiquimula. A los hermanos de Zacapa, bendiciones. Y bueno, nos vamos por acá con más complacencias. Tenemos este tema. Bueno, tenemos el siguiente mensaje. Dice: hola, buenos días, hermana. Sería tan amable de complacerme con el himno Manos Caídas del grupo Amor Eterno. Le saluda Sandra Martínez de Carrizal, Chiquimula. Saludos para usted y su amada familia, muchas gracias. Bueno, estaré tomando en cuenta su petición, hermana, bendiciones. Nos vamos entonces con las complacencias. Este tema en la voz de Francisco Orantes, como el pajarito.

Estamos en las 10 de la mañana con 27 minutos. Hemos llegado al final de nuestro programa. Queremos despedirnos con la lectura de la palabra del Señor. Lo encontramos en el libro de Primera de Corintios, capítulo 15. Vamos a darle lectura desde el versículo 12 en adelante. Pero si se predica de Cristo que resucitó de los muertos, ¿cómo dicen algunos entre vosotros que no hay resurrección de muertos? Porque si no hay resurrección de muertos, tampoco Cristo resucitó. Y si Cristo no resucitó, vana es entonces nuestra predicación, vana es también vuestra fe. Y somos hallados falsos testigos de Dios, porque hemos testificado de Dios que Él resucitó a Cristo, al cual no resucitó, si en verdad los muertos no resucitan. Porque si los muertos no resucitan, tampoco Cristo resucitó. Y si Cristo no resucitó, vuestra fe es vana. Aún estáis en vuestros pecados. Entonces también los que durmieron en Cristo perecieron. Si en esta vida solamente esperamos en Cristo, somos los más dignos de conmiseración de todos los hombres. Mas ahora Cristo ha resucitado de los muertos. Primicias de los que durmieron es hecho. Porque por cuanto la muerte entró por un hombre, también por un hombre la resurrección de los muertos. Porque así como en Adán todos mueren, también en Cristo todos serán vivificados, pero cada uno a su debido orden. Cristo, las primicias, luego los que son de Cristo en su venida, luego el fin. Cuando entregue el reino al Dios y Padre, cuando haya suprimido todo dominio, toda autoridad y potencia, porque preciso es que Él reine hasta que haya puesto a todos sus enemigos debajo de sus pies. Fue una bendición haberle acompañado en su espacio de programación musical, saludando y complaciendo. Tenemos este saludo, enviamos saludos a hermana Mayra allá en Colonia Noruega, Zacapa. Saludos a su abuelo Anselmo, Oaxaca, porque el día de hoy está de cumpleaños. Que el Señor lo bendiga y le regale muchos años más. Y bueno, si Dios lo permite, nuevamente nos escucharemos a partir de las 12:30 del mediodía.

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1: La iglesia no puede avanzar sin el Espíritu Santo. Vivimos un tiempo, hermanos, donde hay mucha actividad dentro de los templos, pero muy poca transformación real. Hay iglesias que hoy mismo están llenas, tienen agendas saturadas, eventos constantes, conciertos, espectáculos, humo, luces, entretenimiento, y todo esto se da adentro de los templos, pero vemos muy poco impacto eterno y ningún cambio en la vida de las personas que asisten a esos lugares. Mucho movimiento, pero poca vida espiritual. Mucha información, pero poco poder. Mucha estrategia, pero poca unción. Y eso nos hace pensar en una pregunta que incomoda, pero es necesaria. Y es esta: ¿estamos realmente avanzando como iglesia o solo estamos ocupados dando vueltas en el mismo círculo, entreteniendo a las personas? ¿Qué estamos haciendo? ¿Estamos avanzando o entreteniendo a la gente? Cuando abrimos el libro de Hechos en el capítulo 1 y vamos a los primeros 5 versículos, nos damos cuenta que este problema no se resuelve con programas, con tecnología, con más discursos motivacionales que hoy muchos predicadores se suben a dar a los púlpitos. Discurso motivacional: serás bendecido, serás prosperado, créelo, arrebátalo, recíbelo. Tanta cosa motivacional sin sentido que hasta ni siquiera los niños de 6 años les creen ya, porque está tan trillado ese discurso que nadie cree en eso. Pero la gente está donde le predican lo que quiere oír. Y si alguien está enfermo, yo le digo: cuidado, puedes morirte, la gente ya no viene. Pero si alguien está enfermo y le digo: Dios te va a sanar, decláralo, siembra, y si siembras, Dios te sana, entonces la gente llega porque dice: ¿quién quita me sana? Entonces los templos hoy están llenos de tanta motivación sin sentido bíblico. Tanta motivación que ha embobado a mucha iglesia. Dios nunca diseñó la iglesia para avanzar por impulso humano, sino por un poder espiritual. Antes de enviar a los discípulos al mundo, Jesús los detuvo. Antes de darles una misión, les dio una promesa. Antes de decirles vayan, les dijo: esperen. Y eso es profundamente contrario a lo que pasa hoy, porque queremos resultados inmediatos, pero no queremos pasar por los procesos espirituales profundos. Hechos 1, 1 al 5 nos muestra el momento más delicado de toda la historia de la iglesia. Jesús ya resucitó, el evangelio ya es una verdad, la misión ya existe, pero la iglesia todavía no está lista. Y Jesús no permite que la iglesia avance hasta que reciba la promesa del Espíritu Santo. Este texto no solo es historia, sino que es una advertencia para la iglesia de hoy, porque la iglesia no puede avanzar sin el Espíritu Santo. Leamos el pasaje que anuncié. Esta es la prédica número 2 de la serie del libro de Hechos que estamos estudiando en la Iglesia Bíblica de Guatemala. Nos corresponde leer el pasaje Hechos 1, 1 al 5. En el primer tratado, oh Teófilo, hablé acerca de todas las cosas que Jesús comenzó a hacer y a enseñar hasta el día en que fue recibido arriba, después de haber dado mandamientos por el Espíritu Santo a los apóstoles que había escogido, a quienes también, después de haber padecido, se presentó vivo con muchas pruebas indubitables, apareciéndoseles durante 40 días y hablándoles acerca del reino de Dios. Y estando juntos, les mandó que no se fueran de Jerusalén, sino que esperasen la promesa del Padre, la cual les dijo: oísteis de mí. Porque Juan ciertamente bautizó con agua, mas vosotros seréis bautizados con el Espíritu Santo dentro de no muchos días. Vamos a estudiar Hechos 1:1. Regresemos a la lectura ahí. En el primer tratado, oh Teófilo, dice Lucas, hablé acerca de las cosas que Jesús comenzó a hacer y a enseñar. Ok, dejemos de leer. Lucas escribe Hechos. Lucas era médico, el doctor Lucas. Pero Lucas ha escrito también el Evangelio de Lucas, ¿no? Mateo, Marcos, Lucas. Este tercer evangelio lo escribió el mismo escritor Lucas que escribe Hechos. Y por eso Lucas dice, en el primer tratado, o sea, en el evangelio que escribí, eso quiere decir, en el primer tratado, oh Teófilo, dice el pasaje que leímos. Y hay una palabra clave que es la que define todo el libro de Hechos, y es esta, la palabra comenzó. Comenzó. Jesús no terminó su obra en los evangelios, sino que justamente comenzó su obra ahí. Jesús no terminó su obra cuando resucitó, sino que comenzó su obra ahí a través de la iglesia. Jesús comenzó su obra. Eso significa que lo que vamos a estudiar en el libro de Hechos de aquí en adelante no es la obra de los apóstoles, sino la obra de lo que Jesús comenzó a hacer en los evangelios. Hermanos, esto nos enseña que la iglesia no es un sustituto de Cristo, sino que la iglesia es un instrumento por el cual Cristo sigue actuando en el mundo. Por supuesto que esto confronta a una mentalidad moderna. Mucha iglesia actúa como si todo dependiera del pastor, como si todo dependiera de los líderes. Y mucha iglesia se pone a hacer eventos, se pone a hacer programaciones. Programemos esto, es que entretengamos a los jóvenes aquí. Es que ¿qué hacemos para que los jóvenes no se vayan? ¿Qué hacemos para que los hermanos vengan? Nos vestimos de payaso, ok, vistámonos de payaso. Tres payasos de amarillo y tres de verde y uno de rojo. Y el pastor de payaso azul que predique. Y tanta cosa que se inventan las iglesias pensando que así atraen personas. No es así. Las personas llegan donde está la presencia del Espíritu Santo de Dios. Tú te puedes vestir de payaso, de lo que quieras, pero no va a llegar la gente por Dios, va a llegar por el payaso. Entonces, en el primer tratado, Teófilo, leamos de nuevo Hechos 1:1. En el primer tratado, Teófilo, hablé acerca de todas las cosas que Jesús que comenzó a hacer y a enseñar. ¿Ok? En el primer versículo, Lucas se dirige a Teófilo. ¿Quién es Teófilo? Ya no sigamos leyendo para comprender. Teófilo era una persona real. Teófilo se llamaba una persona real. Imagínate que tú te llamaras Teófilo. Pues sí, Teófilo. Pero Teófilo, aparte de ser una persona real, significa el amado de Dios. Teos es Dios y fileo es amor, ¿no? Teófileo, Teófilo, el amado de Dios. Entonces, ¿qué quiere decir Lucas? ¿Por qué el Espíritu Santo permitió que Lucas le escribiera y le dedicara el libro de Hechos a un tal Teófilo? Porque te lo está dedicando a ti y a mí. Como que Lucas dijera, en el primer tratado, oh Carlos, amado de Dios. En el primer tratado, oh Oscar, amado de Dios. O sea, Lucas está dedicándonos el libro de los Hechos a todos los amados de Dios. Hermano, ¿tú amas a Dios? Amén, 47. ¿Aman a Dios? 79, un poco más. Pues Hechos está dedicado a los que aman a Dios. En el primer tratado, oh amigo, hermano que amas a Dios, hablé de esto y ahora te hablaré de lo demás, dice Lucas. Sigamos, Hechos 1:2. Hasta el día en que fue recibido arriba, después de haber dado mandamientos por el Espíritu Santo a los apóstoles que había escogido. El versículo 2, hermanos, dice que Jesús fue recibido arriba, pero antes de ser recibido, ¿qué hizo? Dio mandamientos, pero dio mandamientos por medio de el Espíritu Santo. A veces nosotros como líderes tenemos que aprender esto, todos los ancianos, líderes de ministerios y todos en la iglesia. A veces los líderes queremos dar órdenes por nuestra propia cuenta y ahí es donde lastimamos a las personas. Pero si damos órdenes con base a lo que el Espíritu Santo nos está diciendo, no hay problema. Así que en este versículo 2 dice que Jesús fue recibido arriba, pero antes dio mandamientos por el Espíritu Santo a los apóstoles que había escogido. Históricamente, esto nos sitúa en el momento de la ascensión de Cristo, ¿no? Jesús desaparece de la vista de todos, es exaltado, el Padre es glorificado, pero lo que es profundamente revelador es que aún el Cristo resucitado da instrucciones por medio del Espíritu Santo. Esto muestra la perfecta comunión entre el Padre, el Hijo y el Espíritu Santo. Esta es una gran lección para nosotros. Este texto nos enseña que la iglesia que somos nosotros jamás podemos ni podremos cumplir la gran comisión sin el Espíritu Santo. ¿Podremos tener un grupo de personas? Sí. ¿Podremos tener un grupo de miles de personas? Sí. ¿Podremos tener un grupo de personas que cantan y están contentas? Sí. ¿Podemos tener un grupo de personas embobado con tanta palabrería de motivación? Sí. ¿La motivación es pecado? No, pero adentro del templo no es correcta. La motivación hay que hacerla en las empresas, en la casa. Adentro del templo, la palabra de Dios. O sea, podemos tener templos llenos, pero sin el Espíritu Santo. ¿Dónde está la presencia del Espíritu Santo? En un templo donde se predica la palabra de Dios. Cuando tú predicas la palabra y no te sales de la palabra, entonces el Espíritu Santo ocupa el primer lugar. Porque ¿quién inspiró este libro? El Espíritu Santo inspiró la palabra de Dios. Cuando tú predicas la palabra de Dios, no te importa lo que Dios le habló al hermano fulano, sutano, perencejo. Dios me habló y me dijo que te diga tal cosa. Ok, dímela. Voy a escucharte, pero voy a creer solamente si se sustenta con la palabra de Dios. Si no se sustenta con la Biblia, Dios no te ha hablado. Es que es tan fácil. Pero como no leemos la Biblia, muchos somos analfabetos bíblicos, entonces nos dan a tol con el dedo. Hermano, hoy es un buen momento para preguntarnos, ¿estamos realmente siendo gobernados por el Espíritu Santo o por nuestras decisiones humanas? ¿Quién gobierna tu vida y la mía? ¿Quién está en el trono de tu vida? Cuando tú tomas decisiones, ¿las tomas pensando en obedecer la palabra o las tomas con el hígado? Pensando en lastimar a estos dos o tres que te han ofendido. Cuando hablamos, ¿estamos hablando guiados por el Espíritu Santo? Cuando servimos, ¿servimos guiados por el Espíritu? Recién les decía yo a los hermanos de la alabanza, les decía, nunca vayan a subirse a servir si ya no quieren hacerlo. Si se vuelve carga el servir. Tienen que servir con gozo, con alegría, por gratitud. Pero no cuando es una carga. Ay, es que me toca servir otra vez. Es que me toca otra vez. Ay, ni modo, aquí estaciones y ahí donde quiera. Ahí vamos, como sea. No, así ya se vuelve carga. Y ahí el Espíritu ya no gobierna. Tenemos que hacer las cosas por amor al que murió por nosotros en la cruz del Calvario. Ahora es un buen momento para preguntarnos varias cosas. ¿Por qué a veces nos sentimos estancados en nuestra vida? ¿Por qué? ¿Por qué a veces sentimos que no avanzamos y que en el lugar donde estamos no avanzo? Estoy aquí hace 20 años dando vueltas en el mismo lugar. ¿Qué quiere Dios de mí? ¿Por qué a veces sentimos que estamos resecos en nuestro ser interior? No nos sentimos libres. No nos sentimos en paz. Nos sentimos como con congoja y dando vueltas en el mismo círculo, porque esta palabra de Dios no está guiando nuestra vida. La está guiando nuestro pensamiento, y nuestro pensamiento da círculos en el mismo sentido. Hermanos, vamos al versículo 3. A quienes también después, dice, de haber padecido, se presentó vivo con muchas pruebas indubitables, apareciéndoseles durante 40 días y hablándoles acerca del reino de Dios. Escuchen esto. Este es el centro del evangelio, ¿sabían ustedes? Lucas está dando a conocer el centro del Evangelio. Dice, a quienes también después de haber padecido se presentó vivo. O sea, Cristo resucitó, está diciendo Lucas. No es un cuento, sino que se presentó vivo con pruebas indubitables. O sea, no hay duda, indubitables, que no hay duda que Cristo resucitó. Y se presentó vivo delante de ellos. Lucas está dando a conocer el centro de las Escrituras, que es Cristo, que es el Evangelio. Este versículo 3 nos está llevando al corazón del Evangelio. Querido, ¿crees tú que Cristo resucitó? Amén. ¿Crees tú que las pruebas son indubitables, que no hay duda en que Él resucitó? Amén. ¿Crees tú que cuando tú mueras vas a resucitar con Cristo? Amén. Jesús se presentó vivo a todos sus apóstoles que había elegido y habló con ellos y caminó con ellos y comió con ellos y les enseñó. Hermanos, la fe cristiana no se sostiene sobre sensaciones, sino sobre un hecho histórico real, y es que Cristo resucitó. Amén. Durante 40 días, dice el texto, Cristo resucita y por 40 días está en la tierra todavía después de la resurrección. 40. ¿Qué significa el 40? En la Biblia el número 40 aparece repetidamente como un tiempo determinado por Dios, escucha, para prepararnos, para probarnos, para la transición que Dios quiere darnos, para formarnos. 40. Históricamente el número 40 representa un antes y un después. Moisés estuvo 40 días en el monte Sinaí antes de recibir la ley de Dios. Israel caminó 40 años en el desierto antes de entrar a la tierra prometida. Elías caminó 40 días hasta Horeb antes de escuchar la voz de Dios. Nínive recibió 40 días de gracia antes del juicio. Jesús ayunó 40 días antes de iniciar su ministerio público. En todos esos casos, el número 40 no fue el final, sino fue la preparación. ¿Te has puesto a pensar tú que quizá Dios quiere usarte en un área diferente de la que hoy estás, pero necesita que pases ese tiempo de 40, ya sea días, meses, años, lo que sea? 40 es un periodo, no es un tiempo cronológico, es un periodo simbólico, porque Jesús te quiere preparar para eso que viene. ¿En qué estás viviendo hoy? ¿No será que Dios quiere prepararte? Y por eso esos 40 días que aparentemente estás reseco, que no sientes que estés haciendo algo, pero estás en la preparación. No te des por vencido ahora. Ahora puede ser un buen momento que estás en ese periodo de 40 días. El número 40 enseña que Dios no acelera los procesos espirituales. Queremos nosotros que acelere Dios todo. Dios no acelera, Dios tiene su tiempo. Antes de darnos responsabilidad, nos da formación. Antes de enviarnos, nos prepara. Antes de usarnos públicamente, trabaja en privado con nosotros. ¿Qué está haciendo Dios contigo? No lo entorpezcas. Porque a veces tú entorpeces o yo entorpezco la situación. Dios quiere moldearme, quiere usarme, quiere formarme, pero yo quiero rápido, yo quiero ahora mismo. Espera el tiempo de Dios, pero mientras esperas, no andes divagando. Mientras esperas, ora, lee las Escrituras, dile: Señor, háblame, háblame, háblame. Hermanos, ¿existen los profetas hoy? No. ¿Dios puede dar palabra de profecía hoy? Sí. ¿Dios puede dar palabra de ciencia, de conocimiento, de sabiduría? Sí. ¿Dios puede enviar un mensaje particular? Sí, como el que Agabo le envió a Pablo. ¿Se acuerda? Un mensaje particular. Pero profetas, profetas de los que participaron en el canon bíblico hasta Juan el Bautista. ¿Apóstoles existen hoy? ¿Apóstoles del Cordero? No, hasta Pablo por llamado y hasta Juan de Patmos por extensión de vida, ¿no? Se murió de último Juan. Pero apóstoles del Cordero solo hay 12. ¿Se recuerdan? Muere Judas, se ahorca y eligen a Matías. Y luego entra Pablo por llamado extemporáneamente. ¿Quién lo llamó? Cristo mismo. Es parte del canon bíblico. ¿Ok? Parte del canon bíblico. Pero luego de eso, ¿qué pasó? Luego ya no hay más apóstoles del canon bíblico. Apóstoles del Cordero no hay. Dice la Biblia que en la Nueva Jerusalén hay 12 puertas con 12 cimientos y cada cimiento tiene el nombre de uno de los apóstoles del Cordero. Y hoy tú pones apóstol y hay miles en Google y en Facebook. ¿Y el nombre de quiénes 12 aparecerá ahí? De los apóstoles reales. Lo que hoy hay son misioneros. Misioneros que hacen el trabajo apostólico. Son apóstoles hacia la iglesia, no del Cordero, sino hacia la iglesia. Son los que plantan iglesias, que dejan una iglesia aquí, un pastor aquí, van y plantan otra. Esos son apóstoles, son los misioneros de hoy. ¿Comprendimos eso? Amén. Pero entonces, eso es lo que a veces la gente no comprende. Porque quiere entrar en un juego con el Señor que solo le han metido en la cabeza, pero no ha ido a las Escrituras a investigar a profundidad. Hermanos, así que no nos confundamos. Sigamos y terminemos. Hechos 1, 4, 5. Y estando juntos, escuchen, les mandó que no se fueran de Jerusalén, sino que esperasen la promesa del Padre, la cual les dijo: oísteis de mí. Porque Juan ciertamente bautizó con agua, mas vosotros seréis bautizados con el Espíritu Santo dentro de no muchos días. Jesús les ordena que no se vayan de Jerusalén, sino que esperen la promesa del Padre. Históricamente Jerusalén era un lugar muy peligroso para los discípulos. Humanamente lo lógico era huir, vámonos de Jerusalén, es muy peligroso. Ahora Jesús está mirando Jerusalén con ojos espirituales, porque Jerusalén era el lugar de la promesa. Y de nuevo nos damos cuenta que no podemos avanzar sin la presencia del Espíritu Santo en nuestras vidas. Este mandato de Jesús de esperar en Jerusalén nos revela que avanzar sin el poder del Espíritu Santo es desobediencia a la palabra. Nos enseña que la espera también es parte de la voluntad de Dios. Y esto confronta nuestra necesidad moderna. Porque nosotros queremos ir ahora. Queremos hacer ahora. Compremos pantallas, luces, humo ahora. Abramos un local y ahora. Hagamos una iglesia ahora. No, espera. No puedes avanzar sin el Espíritu Santo. Solo harás ruido. Y las iglesias que nacen en el ruido crecen en el ruido y engendran hijos de ruido, y ninguno con base bíblica. ¿Usan la Biblia? Sí, la usan, pero no tienen la base doctrinal de la palabra para salir adelante. Hermano, cuidado. Hechos 1, 1 al 5 nos muestra una gran verdad, y es que la iglesia no puede avanzar sin el Espíritu Santo. Hoy el llamado no es solo a entender este texto de Hechos 1, 1 al 5, sino a obedecer la palabra. ¿Qué aprendimos hoy? Recapitulo porque soy profesor. En el primer tratado, oh amigo mío que amas a Dios, o sea, Hechos está escrito para ti. Segundo, yo di a conocer, dice Lucas, lo que Jesús comenzó a hacer. O sea, que vamos a entender en Hechos qué fue lo que Jesús hizo a través de la iglesia y sigue haciendo a través de nosotros hasta hoy. Y tercero, no podemos avanzar. Cristo les dijo: vayan a Jerusalén y esperen ahí hasta que venga sobre ustedes el Espíritu Santo. Pastor, ¿el Espíritu es temblar así? ¿Todos tendremos que temblar dentro de dos capítulos cuando el Espíritu descienda en Hechos? ¿Nos reiremos a carcajadas? ¿Caeremos al piso? No, te adelantes, espera, ya lo predicaremos. El Espíritu Santo no es un temblor, no es una risa. El Espíritu Santo es Dios y a Él se le respeta. Amén. El Espíritu Santo está aquí. ¿Quién inspiró este libro? El Espíritu Santo. ¿Quieres conocer al Espíritu Santo? Lee la palabra. Que la palabra de Cristo, dice Colosenses 3, habite en abundancia en vosotros. ¿Qué es el Espíritu Santo? Es Dios. Así que vamos a entender cómo fue que descendió el Espíritu Santo en Hechos. ¿Cómo fue que Dios comisionó a esos chicos? Y de 120 personas reunidas ahí, hoy estamos nosotros aquí, fruto de todos ellos. ¡Qué bendición! ¿Estás dispuesto a estar, ir a hacer más discípulos? ¿A cuántos has invitado a la iglesia? A ninguno. ¿Y cómo vas a ser un discípulo? Por lo menos invita a alguien. Empecemos a hacer la tarea. 120 trastornaron el mundo con la locura del evangelio, y hoy nosotros podemos hacerlo. Sigamos a Cristo por amor a lo que hizo por nosotros en la cruz.
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Guatemala, patria nuestra que estás en la tierra. Tierra nuestra que estás en la sangre y en el maíz bendito de nuestra esencia. En el adobe que erige la casa de teja de barro y en el surco húmedo que se abre a la semilla con las primeras lluvias del año. Patria nuestra que estás en el taller del carpintero y del zapatero remendón del barrio, en la tienda de la esquina o en la oficina de la autoridad del pueblo con sus paredes tapizadas de almanaques viejos, y en la clínica del joven médico que cura la tos de los ancianos y el mal de ojo en los chirices. Guatemala, tú estás en esos hombres y mujeres que construyen la patria con sus manos, día a día, desde que el gallo canta hasta que la luna aparece tras los cerros y se duerme bajo el manto tachonado de estrellas.

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0: Nuestros titulares: adulto mayor sufre paro cardíaco y logran estabilizarlo. Localizan cuerpo envuelto en sábanas a orilla de la ruta al Pacífico. Dos motociclistas resultan heridos tras colisión en ruta a Las Verapaces. Congreso evalúa cambios al subsidio y a los impuestos sobre los combustibles. Manifestantes exigen soluciones ante el alza de los combustibles. Bomberos controlan conato de incendio en la ciudad de Guatemala. Una persona resulta herida tras caer de su motocicleta. Localizan feto humano y alertan a las autoridades en Santa Rosa. Colapsan drenajes tras incremento del nivel del mar. Guatemala conmemora 205 años de independencia. Transmetro modifica recorridos por actividades patrias. Dama resulta herida en hecho de violencia. Reportan accidente de tránsito en la ruta a Sanarate. Tres personas heridas tras accidente en la ruta interamericana. Se prevé un martes cálido y soleado en gran parte del territorio nacional. Hombre resulta herido en un hecho de violencia. Suspenden paso vehicular en aldea Doña María Gualán por crecida de río. Avión de Avianca aborda aterrizaje por fuegos pirotécnicos cerca del aeropuerto Mundo Maya. Sismo de magnitud 4.5 se registra en el Océano Pacífico. El Niño podría extenderse hasta 2027 y agravar la falta de lluvias en Guatemala. Denuncian extraña coloración roja en las aguas del río Las Vacas. 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

Hola, ¿qué tal? Qué gusto saludarles en esta mañana de martes 15 de septiembre, 11 horas con 16 minutos a través de Sistema Informativo de Radio Alegría. Como siempre, es un gusto saludarle y llevarle la información. Usted que siempre está pendiente de lunes a viernes de 11 a 12 del mediodía y de 4 a 5 de la tarde. Compartimos el versículo de hoy en Salmos 123:1. Dice: a ti alcé mis ojos, a ti que habitas en los cielos. Soy Jorge Vázquez y en nombre de nuestro director Benito López le damos la cordial bienvenida. Iniciamos con la información de este martes 15 de septiembre.

0: 11 de la mañana con 17 minutos. Adulto mayor sufre paro cardíaco y logran estabilizarlo. Un hombre de aproximadamente 80 años sufrió un paro cardíaco el pasado lunes 14 de septiembre mientras se desplazaba por la 11 avenida y 29 calle zona 5 de la ciudad capital. Bomberos municipales, los paramédicos acudieron tras recibir una llamada de emergencia y encontraron inconsciente al adulto mayor. Tras varios minutos de maniobra de reanimación, lograron que recuperara sus signos vitales. El hombre fue trasladado con vida a la emergencia del hospital Roosevelt, donde quedó bajo atención médica. Los socorristas recordaron a la población la importancia de solicitar ayuda de inmediato ante una emergencia médica a través del número 123. Localizan cuerpo envuelto en sábanas a orilla de la ruta al Pacífico. Un cuerpo envuelto en sábanas y con una nota adherida fue localizado a la altura del kilómetro 25 de la ruta al Pacífico en el carril que conduce de norte a sur. Bomberos voluntarios llegaron al lugar, resguardaron la escena mientras el Ministerio Público realizaba las diligencias correspondientes. Dos motociclistas resultan heridos tras colisión en ruta a Las Verapaces. 12 motocicletas colisionaron de frente en el kilómetro 185 de la ruta Las Verapaces en jurisdicción de Tactic Alta Verapaz. Bomberos municipales y departamentales brindaron atención prehospitalaria a los conductores. Uno de ellos presentaba una posible fractura en una de las mano izquierda, mientras que el segundo sufrió laceraciones en diferentes partes del cuerpo. Ambos fueron estabilizados y posteriormente trasladados a centros asistenciales para recibir atención médica. Manifestantes exigen soluciones ante el alza de los combustibles. Integrantes de la Asociación de Gremiales de Transportistas, Vendedores del Mercado de la Betania y representantes de organizaciones de la sociedad civil realizaron el lunes 14 de septiembre una protesta en la Plaza de la Constitución, zona 1 de la ciudad de Guatemala. Los manifestantes exigieron soluciones ante el incremento de los precios de los combustibles y cuestionaron las medidas aprobadas recientemente por el Congreso de la República. Los participantes también solicitaron establecer una mesa de diálogo con el presidente de la República, Bernardo Arévalo de León, y diputados para buscar alternativas que beneficien a la población guatemalteca. 11 de la mañana con 20 minutos, bomberos controlan conato de incendio en la ciudad de Guatemala. Un conato de incendio se registró en el sector de la Tomatera, dentro del mercado de la terminal zona 4 de la ciudad de Guatemala. Bomberos voluntarios acudieron al lugar y utilizaron aproximadamente 750 galones de agua y dos tendidos de mangueras para controlar la situación. Posteriormente, los socorristas realizaron labores de enfriamiento y remoción de escombros y material desechable para evitar que el fuego se reactivara. Persona resulta herida tras caer de su motocicleta. Bomberos voluntarios de la 26 Compañía de Jutiapa atendieron un accidente registrado en la calle de salida hacia Caminos. Según se informó, el incidente habría ocurrido debido a desperfectos mecánicos de la motocicleta. En el lugar fue atendido Brian José Yane Durán, de 18 años, residente en Colonia Democracia 3, quien presentó golpes leves y raspones. Localizan feto humano y alertan a las autoridades. Bomberos voluntarios de la 47 Compañía fueron alertados sobre la posible localización de un feto humano en el barrio del Estadio Nueva Santa Rosa. Los socorristas realizaron un rastreo en el sector y localizaron el hallazgo, por lo que procedieron a informar a las autoridades competentes para las diligencias correspondientes. Colapsan drenajes tras incremento del nivel del mar. La Coordinadora Nacional para la Reducción de Desastres reportó el colapso de drenajes en el casco urbano de San José Escuintla, situación asociada al incremento del nivel del mar. Se mantiene monitoreo en el sector ante cualquier emergencia que pueda registrarse. Transmetro modifica recorridos por actividades patria. Debido a las actividades por la independencia de Guatemala, el servicio de Transmetro anunció modificaciones y cierres temporales en algunas estaciones para este martes 15 de septiembre. En la línea 7 permanecerán cerradas las estaciones Pasaje y Parque Colón. El servicio funcionará entre San Juan de Dios y El Santuario. En la línea 12 el recorrido será entre Don Bosco y El Amate debido al cierre de la estación de Plaza Barrios. Una mujer resulta herida en hecho de violencia. Bomberos municipales atendieron a una mujer de 19 años en la octava avenida y 30 calles, zona 8 de la ciudad de Guatemala, quien presentaba una herida provocada por proyectil de arma de fuego. Los paramédicos la estabilizaron y posteriormente la trasladaron al hospital Roosevelt, donde quedó bajo atención médica. 11 de la mañana con 23 minutos, con más información este 15 de septiembre. Reportan accidente de tránsito en la ruta a Sanarate. Se reporta un accidente de tránsito en la ruta hacia Sanarate, El Progreso. Un vehículo que salió de la cinta asfáltica. No se reportan personas heridas, únicamente daños materiales. 3 personas heridas tras accidente en la ruta interamericana. Durante la madrugada de este martes, un vehículo tipo sedán quedó empotrado en la parte trasera de un camión en el kilómetro 21 de la ruta interamericana. Bomberos voluntarios de 3 compañías utilizaron equipo especial para liberar al conductor, quien quedó atrapado dentro del vehículo. Posteriormente recibió atención prehospitalaria. En total, 3 personas fueron atendidas y trasladadas al hospital Roosevelt. Hombre resulta herido en un hecho de violencia en aldea Santa Rita, San José Pinula. Un hombre resultó herido por proyectil de arma de fuego. Bomberos voluntarios acudieron al lugar para brindarle atención prehospitalaria y posteriormente trasladarlo a un centro asistencial. Suspenden paso vehicular en aldea Doña María Gualán por crecida del río. El tránsito vehicular fue suspendido de manera preventiva en el kilómetro 181, sector de aldea Doña María Gualán Zacapa, debido al incremento del caudal del río. Según la información desde el sector, el nivel del agua se encuentra próximo a sobrepasar la estructura del puente, por lo que recomendaron a los conductores no intentar cruzar mientras persisten estas condiciones. Quienes circulen por el área deben extremar precauciones y atender las indicaciones correspondientes hasta que el paso pueda restablecerse de forma segura. Once de la mañana con 25 minutos, nos vamos a un corte comercial. Regresamos, no le cambie, quédese en nuestra sintonía.
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11 de la mañana con 31 minutos con más información en este martes 15 de septiembre del 2026. Queremos recordarle que de lunes a viernes de 11 a 12 del mediodía y de 4 a 5 de la tarde usted puede sintonizar el sistema informativo de Radio Alegría. Denuncian extraña coloración roja en las aguas del río La Vaca. Vecinos de comunidades cercanas al puente Belice manifestaron preocupación luego de observar que las aguas del río Las Vacas presentaban una intensa coloración rojiza. Hasta el momento se desconoce qué habría provocado este cambio, por lo que será necesario que las autoridades realicen las verificaciones correspondientes para establecer el origen de la coloración y determinar si existe algún riesgo ambiental.

Capturada tras presuntamente robar celular de un negocio en el centro de Santa Eulalia, Huehuetenango, fue capturada Ingrid, de 31 años, quien fue sorprendida por vecinos cuando presuntamente sustraía un teléfono celular valorado en 1.500 quetzales del interior de un negocio. La detenida fue entregada a la Policía Nacional Civil para ser puesta a disposición de las autoridades.

autoridades correspondientes y solventar su situación legal. En otro caso, en la zona 2 de Rabinal, Baja Verapaz, fue detenido Daniel, de 34 años, sorprendido cuando bajo efecto de licor agredía a su esposa, de 33 años, quien se encontraba participando en el recorrido de antorcha.

Por violación en Aldea Santo Tomás de Castilla, Puerto Barrios y Zabal, fue detenido José de 48 años, ya que tiene una orden de captura emitida por un juzgado local el pasado 7 de agosto por el delito de violación. Saqueadores de domicilios detenidos tras persecución policial. Agentes de la comisaría 31 y 15 se coordinaron para atrapar a dos presuntos saqueadores de viviendas y remitieran a una adolescente de 16 años. Los detenidos fueron sorprendidos tras ingresar a domicilios en Valle de las Flores, Palín y huir en una camioneta. Tras la denuncia, la Policía Nacional Civil alerta a sus unidades para buscar por distintas rutas la camioneta donde se movilizaban los sospechosos. Al ubicarlos, inicia la persecución que culminó en el kilómetro 31 de la ruta al Pacífico a Matitlán. En el vehículo se localizaron dos licuadoras, dos microondas, tres televisores y otros objetos valorados en más de 25,000 quetzales. Los capturados y la adolescente fueron puestos a disposición del juzgado correspondiente.

capturados por lavado de dinero y cohecho pasivo en aldea Guapinol, Santa María Mita, Jutiapa. Fue detenido Víctor, de 44 años, requerido por un juzgado de Guatemala por lavado de dinero y asociación ilícita en la zona 2 de Tejutla, San Marcos. Investigadores de la DEI capturaron a Eulalio, de 57 años, a solicitud de un juzgado de Guatemala desde el pasado mes de enero por cohecho pasivo.

13 deportados son capturados por órdenes de aprehensión por el delito de violación. La fuerza de tarea, la DEI, de la Subdirección General de Investigación Criminal, hizo efectivas órdenes de aprehensión para tres hombres deportados de Estados Unidos. Las capturas se realizaron en el interior de las oficinas del Instituto Guatemalteco de Migración, zona 13 de la ciudad capital, tras el arribo de un vuelo con deportados de Estados Unidos. Se tratan de Elmer, de 36 años, Ariel, de 33, y Gilberto, de 24 años, requeridos por violación con agravación de la pena, violación y tentativa de violación, según órdenes emitidas por juzgado de Guatemala, Quetzaltenango y Chiquimula. Además, a Elmer le aparece un antecedente por violación del año 2017. Policía de la Comisaría 21 realizaron un operativo de seguridad y prevención de Encomapa, Jutiapa, fortaleciendo los controles y la presencia policial para prevenir hechos delictivos y brindar seguridad a la población. Más circuitos de cámaras de antisociales detectadas y retiradas como resultado de los operativos realizados por la Policía Nacional Civil en la zona 7. Fueron desinstaladas 16 cámaras de videovigilancia que, de acuerdo a las investigaciones, eran utilizadas por estructuras criminales vinculadas a pandillas. La acción forma parte del operativo desplegado por unidades de la DEI con apoyo de distintas especialidades policiales y del Ejército de Guatemala para desarticular redes de vigilancia clandestina y recuperar el control de sectores utilizados para monitorear los movimientos de vecinos y autoridades. Con estas acciones suman 468 cámaras desinstaladas durante este año 2026 como parte de las operaciones para recuperar el control territorial y fortalecer la seguridad y proteger a la población guatemalteca.

Capturado con pistola ilegal bajo efecto de licor. Policía de la comisaría de Suchitepéquez en Cantón El Pito, Chicacao, Suchitepéquez, aprendieron a Ricardo de 31 años bajo efecto de licor con pistola ilegal calibre 9 milímetros. En otros casos, en la octava calle y sexta avenida zona 1 fue detenida Evelyn de 36 años, requerida por los juzgados de Baja Verapaz y Zacapa por el delito de extorsión. Hermelindo, de 45 años, fue capturado por agresión sexual en la zona 2 de Jalapa. Policías en la zona 8 de Quetzaltenango capturaron a Wesley, de 22 años, por violación con agravación de la pena y circunstancias especiales de agravación. En Barrio Nuevo, Tectitán, Huehuetenango, fue localizada una motocicleta marca Bayash que cuenta con reporte de robo desde el 28 de enero del presente año en el departamento de Escuintla. Capturados por hurto y tráfico ilegal de guatemaltecos y conducir motocicleta con motor alterado en San Vicente, en Escuintla, investigadores de la DEI capturaron a Carlos, de 28 años, requerido por un juzgado local por hurto agravado. Presuntamente es un saqueador de viviendas extremo que se investiga. En el interior del Hospital Nacional de Coatepeque, Quetzaltenango, fue detenido José, de 29 años, por hurto agravado. Denny, de 27 años, fue detenido en la carretera principal hacia Tucurú, Alta Verapaz, por tráfico ilegal de guatemaltecos. En la antigua ruta hacia Puerto San José fue detenido Alejandro, de 22 años, por conducir una motocicleta marca Sanya color rojo modelo 2016, ya que el número de motor le pertenece a otra motocicleta que está bajo investigación.

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11:46, con más información a través de Sistema Informativo de Radio Alegría, información de carácter nacional. Policía Nacional Civil conmemora la independencia con acto cívico en el marco de la conmemoración de los 205 años de independencia de Guatemala. Policías y mandos de la Comisaría 13 participaron en un acto cívico donde se realizó la izada del pabellón nacional. La actividad contó con la participación del oficial primero Julio Alberto Pacheco, jefe de operaciones y personal policial. Durante el acto se elevó una oración de agradecimiento a Dios, entonó el himno nacional de Guatemala, el himno de la Policía Nacional Civil, y rindieron honores a los policías caídos sin cumplimiento del deber, guardando un minuto de silencio en su memoria. Asimismo, el jefe de operaciones dirigió palabras de motivación al personal participante, destacando el compromiso y vocación de servicio de quienes integran la Policía Nacional Civil para trabajar unidos por Guatemala. Congreso evalúa cambios al subsidio y a los impuestos sobre los combustibles. El presidente del Congreso, Luis Contreras Colindres, señaló que se evalúan distintas alternativas tras las recientes protestas en rechazo a los precios de referencia de venta al consumidor final para los combustibles. Contreras indicó que una de las opciones sería eliminar temporalmente el impuesto a la distribución de petróleo, medida que permitiría descuentos estimados de 4.60 quetzales en la gasolina regular, 4.70 en la superior y 1 quetzal con 30 centavos en el diésel. También reconoció que el precio máximo establecido podría considerarse elevado por parte de la población y no descartó evaluar una modificación. Guatemala conmemora 205 años de independencia. En esta fecha nos inspire a vivir con libertad, justicia, equidad, verdad y armonía social, fortaleciendo cada día el compromiso de construir una nación que refleje los valores que nos identifican como guatemaltecos. Se prevé un martes cálido y soleado en gran parte del territorio nacional. El Instituto Nacional de Sismología, Vulcanología, Meteorología e Hidrología prevé condiciones cálidas y soleadas durante este martes 15 de septiembre en la mayoría del territorio nacional. Durante la mañana se espera nubosidad dispersa en el Caribe, franja transversal del norte y norte de Valle de Oriente. Por la tarde y noche podrían registrarse lluvias dispersas con actividad eléctrica en el Caribe, franja transversal del norte y Boca Costa. También podrían presentarse lluvias de corta duración en sectores de Occidente y el Altiplano Central. Combustible registran nueva alza este 15 de septiembre. Los precios de los combustibles registran un nuevo incremento este martes 15 de septiembre en la modalidad de autoservicio. La gasolina superior se cotiza en 44.59, la regular en 42.50 y el diésel alcanza los 50.89. En servicio completo, la gasolina superior tiene un precio de 44.09, regular 42.50 y el diésel 49.39. De acuerdo con el Ministerio de Energía y Minas, el diésel presenta el mayor incremento en la comparación con los precios de semanas anteriores. Avión de Avianca aborda aterrizaje por fuegos pirotécnicos cerca del aeropuerto Mundo Maya. La Dirección General de Aeronáutica Civil informó que durante la noche de lunes una aeronave de Avianca activó un procedimiento de seguridad al detectar fuegos pirotécnicos durante su aproximación final al Aeropuerto Internacional Mundo Maya en Petén. Como medida preventiva, la tripulación realizó una aproximación frustrada
y volvió a incorporarse al circuito de aterrizaje. En un segundo intento, la aeronave aterrizó de forma segura y sin incidentes. El Congreso analizará objeciones que mantienen detenida la ley para estabilizar precios de los combustibles. El presidente del Congreso, Luis Contreras Colindres, informó que la Junta Directiva se reunirá este martes para analizar las objeciones presentadas contra la ley de estabilización de precios de los combustibles, cuyo trámite permanece detenido. Los reparos fueron planteados por el diputado Alan Rodríguez y deberán ser conocidos por el Pleno antes de continuar con el proceso legislativo. Contreras indicó que tampoco se descarta la presentación de nuevas objeciones. El legislativo también podría analizar entre 7 y 8 iniciativas relacionadas con el precio de los combustibles ante el impacto que el incremento especialmente del diésel genera en el transporte de carga, servicio extraurbano y otras actividades económicas. Mientras tanto, la ley continúa detenida a la espera de las decisiones que adopte el Congreso de la República.

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4: Nos separan 3 minutos para las 12 del mediodía. Sismo de magnitud 4.5 se registra en el Océano Pacífico. Un sismo de magnitud 4.5 se registró el pasado lunes con región epicentral en el Océano Pacífico. De acuerdo con la información disponible, hasta el momento no se reportan daños personales ni materiales derivados del movimiento telúrico. Recomienda mantener la calma, revisar el plan familiar de respuesta y permanecer atentos a la información oficial. El niño podría extenderse hasta 2027 y agravar la falta de lluvias en Guatemala. Guatemala podría enfrentar condiciones más secas y temperaturas más elevadas durante los próximos meses ante el posible fortalecimiento y prolongación del fenómeno de El Niño. De acuerdo con el monitoreo del INSIBUME, el fenómeno podría persistir hasta el primer semestre de 2027. Este escenario favorecería una disminución de las lluvias y mayor calor en distintas regiones del país. La situación genera preocupación por sus posibles efectos en la disponibilidad de agua, agricultura, producción de alimentos e incendios forestales, especialmente en las zonas que ya enfrentan condiciones de sequía. Los próximos meses serían determinantes para conocer la duración, intensidad y posibles impactos del Niño en el territorio guatemalteco. Bancos permanecen cerrados este 15 de septiembre por asueto de Independencia. La Superintendencia de Bancos informó que este martes 15 de septiembre las instituciones bancarias y financieras se mantienen suspendidas por el motivo de asueto por el 205 aniversario de la Independencia de Guatemala. La disposición incluye bancos, sociedades financieras, aseguradoras, almacenadoras, casas de cambio y microfinancieras. Las oficinas también permanecerán cerradas. Sin embargo, algunas entidades podrán habilitar agencias o ventanillas especiales. Hasta aquí la información. 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

0: Guatemala, tierra bendita por Dios, rodeada de montañas y volcanes, es un paraíso terrenal. 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
1: En Radio Alegría son las 12 y un minuto.
2: Este mensaje se titula El cuarto de guerra del creyente. Quizás usted diga, ¿y qué será eso? Así que le invito a buscar en Mateo capítulo 6 del Sermón del Monte. Y deseo ver un par de versículos aquí porque esto es lo que consideraríamos un cuarto de guerra si entendiéramos lo que ocurre en ese cuarto. Y aquí el Señor Jesús desde el versículo 5 dice, y cuando ores, no seas como los hipócritas, porque ellos aman el orar en pie en las sinagogas y en las esquinas de las calles para ser vistos de los hombres. De cierto os digo que ya tienen su recompensa. Ahora ve el siguiente versículo. Mas tú, cuando ores, entra en tu aposento y cerrada la puerta, ora a tu Padre que está en secreto, y tu Padre que ve en lo secreto te recompensará en público. Piensa en esto. Piensa en todas las pruebas, angustias y cargas que enfrenta en la vida. ¿Qué hace con ellas? Mucha gente no sabe qué hacer con ellas y Jesús nos da en este pasaje bíblico la solución, la respuesta. Cuando pienso en mi propia vida, aprendí a orar de verdad desde muy joven. Y luego entendí por qué. Porque tenía necesidades que no podía suplir. Segundo, me sentía muy incapaz en la vida, en la escuela y en todo lo que hacía. Eso me forzó a comenzar a orar desde joven. Al principio oraba en mi cuarto y pronto me di cuenta que necesitaba un mejor lugar y encontré uno en mi iglesia que quedaba una cuadra para orar. Luego, cuando fui a la universidad, tenía B17, un cuarto privado y maravilloso para orar. Y quizás después de unas cuantas semanas, más o menos semanalmente, venía a verme un estudiante y decía, ¿podríamos hablar un momento? Y así pasé 3 años y medio escuchando y hablando con mis compañeros. Fue un tiempo maravilloso. Cuando me fui al seminario, no tenía lugar donde orar, mi cuarto era ruidoso, hasta que por fin encontré un lugar donde orar en el edificio de música. Eso me ayudó en ese tiempo. Luego me casé y vivíamos en un apartamento muy pequeño y le dije a mi esposa, necesito un lugar donde orar. Teníamos un cuarto pequeño, una cocinita, un baño, una sala y eso era todo. Y tenía una manta de mi madre que usaba, la tendía en la esquina de esa sala y ese era mi lugar de oración hasta que terminé el seminario. Siempre he tenido un lugar. A veces no era un lugar distinto, sino justo en medio de muchas cosas. Y he tenido donde orar en mis oficinas, en la iglesia, en contacto. Siempre he tenido un lugar. Hay algo en este pasaje bíblico cuando dice, mas tú cuando ores, entra en tu aposento y cerrada la puerta, ora a tu Padre que está en lo secreto, y tu Padre que ve en lo secreto te recompensará en público, que es su promesa. Entonces, habla de un lugar, y Jesús cambió de lugar, pues su itinerario cambió. Y mi vida ha cambiado en tantos años, pero siempre he tenido un lugar donde orar. porque desde joven descubrí que no podía vivir sin ese lugar. Dios me hizo lo suficientemente incapaz y necesitado para que dependiera de Él e hiciera que la oración una prioridad en mi vida. Y he librado muchas batallas. He pasado por muchas dificultades, muchas necesidades, pero puedo asegurarle algo. Dios nunca me ha fallado ni una sola vez. Ni le fallará a usted. Y Jesús habló de un lugar. Diría como Jesús dijo, cierra la puerta, un lugar privado. De ser posible en alguna parte de su casa, algún lugar que pueda apartar para encontrarse con Dios cada día. Y si está en una situación en la que tiene un coinquilino, pudiera decirle, ¿sabes? Necesito un lugar, un tiempo para estar a solas con Dios. Entonces, estaré orando por ti, pero estaré hablando con Dios acerca de mi vida y de mi futuro. Cualquiera que objete eso, hace una gran declaración y es, en verdad necesito que ores por mí. Realmente eso es lo que dicen. Y pasará esto, Dios hará un lugar. Si usted quiere un lugar para orar, Dios dispondrá un lugar para que ore, por la sencilla razón, no hay nada que Dios quiera más que desarrollar una relación personal y estrecha con usted. Y si nota como lo dijo Jesús, entra en tu aposento y cerrada la puerta, ora a tu Padre que está en secreto y te recompensará. Así que es un lugar privado. Y sencillamente quisiera decirle que de eso se trata. Un cuarto de oración. Y quisiera describir un verdadero lugar de oración, ya sea un lugar o un cuarto en sí. Lo que sea necesario para estar a solas con Dios. Véalo a la luz de esto. Y simplemente es esto. Es un lugar privado, silencioso, un lugar santo, donde usted y el Padre se reúnen. Permítame decirle por qué eso es tan importante. Cuando uno tiene un lugar, lo que he descubierto por ser es el lugar de oración, al llegar allí no hay que prepararse. Después de un tiempo, su sistema se ajusta al hecho, esto es lo que se hace aquí. Esto es lo único que se hace aquí. No lee libros, no hace nada más. Lo hace aquí para hablar con el Padre. Quizás tenga su Biblia, pero principalmente está allí para hablar con Dios. Así que al llegar sabe lo que hará. Recuerdo que una noche estaba orando. Y digo que es un lugar santo porque una de las cosas más importantes que Dios me ha dicho, me la dijo estando postrado en ese lugar. Me dijo esto. Estaba hablando con Dios de algo en la escuela y me dijo, lo que sea que logres en la vida, tendrás que lograrlo de rodillas. No confíes en tu educación, ni en tu habilidad, talentos ni destrezas, solo en tus rodillas. Nunca lo olvidé. Nunca pude agradecerle a Dios lo suficiente por haberme dicho desde joven, lo que tengas que hacer, lo haré mientras vengas a mí, tengas comunión conmigo, te postres delante de mí, me adores, me honres, me obedezcas de rodillas, verás lo que haré. Y eso fue lo más importante que Dios me había dicho hasta ese momento. Porque la verdad es esta, lo que sea que Dios logre en su vida, que cuadre con su voluntad, propósito y plan para usted, es resultado de su relación con Dios. Hay muchas personas que parecen famosas, pudientes y esto y aquello, pero no tienen relación con el Padre. La relación más importante que tendrá en la vida es con Dios Padre. ¿Y cómo se nutre esa relación? El Señor dijo, cuando ores, entra en tu aposento o donde sea, y cerrada la puerta, si es posible, ora a tu Padre que está en secreto, y tu Padre que ve en lo secreto te recompensará. No importa quién quiera que sea usted. Al aceptar al Señor Jesucristo como su Salvador personal, desarrolla una relación. Pero cuando le da a la oración su lugar propicio, que sea prioridad, Dios hará cosas en su vida y por usted que nunca comprenderá. y nunca hará ni logrará si no pone la oración donde corresponde. Fue prioridad para Jesús. Por eso dice la Biblia que siendo aún muy oscuro, ¿qué hacía Jesús? Se levantaba y salía a orar al desierto. Es donde libramos nuestras batallas. Nuestras batallas se libran de rodillas. ¿Por qué? ¿Qué sucede? Al pasar por dificultad, adversidad en la vida, conflictos con personas, etc., cuando usted en su lugar de oración lleva eso a su Padre Celestial, escucha, ¿sabe lo que sucede? Pasa esto. Usted involucra a su Padre Celestial en esa batalla que está librando con quien sea que tenga en la situación o circunstancia que sea, tal vez sea incluso con su esposa, esposo, o sus hijos, o sus padres. Al postrarse ante Dios y pedirle su guía, su ayuda y fortaleza, ¿cuántas veces he tenido que ir a Dios cuando tanto lo necesitaba? Era lo único que tenía y no tenía dónde ir. Mire, en ocasiones nadie más sabrá la respuesta a su ruego, solo Dios Todopoderoso. Nadie podrá consolarle, fortalecerle, ayudarle como Dios Todopoderoso. Y al desarrollar esa relación con Dios y ese lugar, mire, si el lugar, la quietud, la privacidad y la santidad del lugar no fuesen importantes, Jesús nunca habría dicho eso en el Sermón del Monte. Pero lo dijo porque sabía que era tan importante, pues él mismo lo practicaba. Allí derrotamos la tentación, allí libramos pruebas, postrados ante Dios Todopoderoso. Ahora sé, y lo digo de vez en cuando, que no hay que arrodillarse para ser santo ante Dios, pero digámoslo así. Al menos hay que estar en modo de adoración. Puede sentarse, si le es posible. En mi caso, me he arrodillado desde niño. Y por eso hablo de postrarse ante Dios, honrando y adorándole. Y para mí, arrodillarme delante de Dios era postrarme sobre mi rostro, sobre Él. Habla mi corazón y dice, oh Santo Dios, vengo a ti en necesidad, clamando por tu ayuda y fortaleza en la petición que sea. Y piensa en esto. Allí es donde debemos recibir instrucciones para cada día. Lo que pasa en el cuarto de guerra es, nos preparamos para el día, pedimos dirección y guía. Señor, haznos sensibles a quienes nos rodean, que escuchemos lo que dicen y lo que no dicen, que leamos sus expresiones faciales, qué están tratando de decirnos. Ayúdame a dar lo mejor de mí hoy. Si alguien me da instrucciones, ayúdame a seguirlas. Si me dan una orden en mi trabajo y no me gusta, Señor, ayúdame a acatarla con agrado de todos modos. Señor, quiero que me guíes en este día. Dios nunca ignorará esa petición. Dice, entra en tu aposento y cerrada la puerta, ora a tu Padre. ¿Y qué hace Dios? Nos alistamos para la batalla, recibimos las instrucciones diarias y recuerde que es el libro guía. Dígame algo que enfrente su vida que no esté aquí. Para cada circunstancia de la vida, sin excepción, hay una respuesta en el libro. Este es un libro de instrucciones. Este es el plan de batalla de Dios para nosotros. ¿No puedes tener una vida agradable a Dios con este libro cerrado? ¿No puede ganar la batalla sin saber el plan de batalla? Si no escucha al general y toma sus propias decisiones, perderá la batalla. Así que entra en tu aposento y cerrada la puerta. Lo que quiso decir fue esto: yo te quiero solo para mí. Al comenzar este día, nadie aquí puede decirme cualquier razón por la que no puede hacer eso. Y si dice, bueno, es que me distraigo cuando oro, váyase al closet, cierre la puerta, ponga ropa o algo para que no entre la luz. Dígale a Dios que quiere pensar en Él. Quiere que le hable a su corazón, porque no puede pensar en nada más importante que escuchar al Dios vivo. y Dios está dispuesto a hablarle. Usted dirá, bueno, nunca he oído hablar a Dios, quizás no ha escuchado. Dios está presto a hablarle a cualquiera que lo haya aceptado como su salvador personal. Dios está dispuesto a escuchar a cualquier pecador que clame y pida salvación. Si usted quiere que Dios sea parte de su vida, entréguese a Él. Ríndase al Señor pidiéndole el perdón de sus pecados, aceptando su muerte en el Calvario para pagar toda su deuda de pecado y convertirse en hijo de Dios, así comenzará su vida con Él. Entonces, al pensar en todo lo que implica y abrir la Biblia y pedirle a Dios que hable a nuestro corazón, allí es donde confesamos nuestros pecados. Señor, necesito que me alientes. O Señor, me has dado convicción en algo que no había visto antes, que no había confrontado antes. Señor, te confieso mis pecados. Cuando vamos a Dios con un corazón abierto, y siempre deberíamos decirle, ahora Señor, si tienes algo que decirme que he perdido de vista, quiero escucharlo. Si hay algo en mi corazón que no debe de estar allí, lo primero que quiero hacer es que me muestre lo que es para poder confesarlo y pedirte que me perdones. Quiero empezar limpio, Señor. Empezar limpio para escuchar lo que quieres decirme. No puede, mire, Dios no le hablará mucho mientras que usted vive en pecado. Él escucha a quienes están prestos a escuchar. Permítame preguntarle, ¿cómo se siente cuando tiene un desacuerdo con su esposo o esposa y quiere solventarlo, pero él no la escucha? ¿Cómo le afecta eso como esposa? ¿O ella no le escucha? ¿O no escucha a su hijo o sus padres? Hay algo en abrir nuestro corazón a Dios. Le digo, Dios le hablará a usted con claridad. ¿Sabe por qué? Porque le ama. Dios no guarda secretos. Y por eso dijo, vete a tu cuarto, cierra la puerta. O sea, usted a sola con Dios. Y encontrará un lugar si en verdad lo desea. Allí confrontamos nuestros pecados. Allí es donde desarrollamos una relación cercana con Dios. Ahora, quizás algunos piensen, bueno, no creo que sea necesario. Esa es la mentira del diablo. No la crea. Le diré por qué. Si no fuera necesario, no estaría en la palabra de Dios por la persona de Jesucristo. Él y nosotros sabemos que es necesario un lugar, un tiempo. Y uno de los mejores momentos para comenzar es temprano en la mañana. Pero para algunos quizás eso no sea lo más conveniente. Separe un tiempo. Su lugar donde esté a solas con Dios sin interrupciones. Y sabe, sin siquiera saberlo, mis hijos me han dicho esto. Recuerdo que en una casa tenía una oficina estudio en el patio cuando era pastor en Miami. Y allí oraba. Pedí que me construyeran un cuartito fuera de la casa, pues no tenía un lugar. Estaba hecho de bloques de cilindro, no era nada grande. De hecho, mi escritorio era una puerta. No quería nada allí que me distrajera. Una puerta como escritorio y una silla que costó $15. Y tenía una alfombra en aquel piso de concreto. Andy me dijo, no sabías que estaba allí, pero entré a escondidas y estaba a tu lado mientras orabas y escuché todo lo que dijiste. Y vino mi hija en varias ocasiones y me dijo algo similar. ¿Sabe? De nunca haberles enseñado otra lección a mis hijos, esa la enseñé sin planearlo. Que pasen tiempo con su padre. Como padres, debemos demostrarlo. Debemos enseñarles, no solo decirles, cuán importante es la oración. Y no se lo digo por ninguna otra razón, salvo decirle que eso lo descubrí luego. No me lo dijeron al principio. Claro, sí, me hablaron de cuando teníamos una mesita redonda donde todos orábamos juntos como a familia. Y pronto recuerdan la vez que todos habían orado y estaban esperando que orara yo y esperando, pero me había quedado dormido mientras oraban. Y todos se pararon y cuando ya estaban en la puerta comencé a orar. Regresaron y nos arrodillamos alrededor de la mesa. ¿Sabe qué? Está bien. Está bien. Esa mesa era el lugar donde orábamos todos. Luego les enseñé a buscar un lugar para orar, porque es la actividad más importante de su vida. No hay nada más importante en su vida que desarrollar una relación estrecha con el Padre Celestial y acoger sus promesas. Y en el cuarto de oración es donde dejamos nuestras cargas. ¿Y qué dice el Señor? Día tras día, Él lleva nuestras cargas. Este lugar para orar es un lugar maravilloso, para confesar nuestros pecados, donde Él lleva nuestras cargas, donde lloramos nuestras pruebas y pesares. Sí, es un lugar para llorar delante de Dios Todopoderoso, y Dios entiende lo que nos hace llorar. Se remienden corazones en el cuarto de oración, donde se perdonan pecados, pero también donde perdonamos a otros. Es un lugar santo, poderoso, impactante. Un lugar que se convierte en el más precioso de su hogar, porque allí se encuentran usted y el Padre, y hablan de todo aspecto de su vida. Donde lleva sus necesidades, heridas, lágrimas, donde llevamos nuestros pesares, donde se levantan nuestras cargas y donde somos fortalecidos. ¿Cuál es su lugar? Puede pasarse la vida sin una relación personal y estrecha con Cristo. Puede que usted sea muy talentoso, quizás sea muy adinerado y diga, pues no necesito todo eso. Oh, claro que sí. Y mientras más orgulloso sea, más lejos caerá cuando venga la mano de Dios sobre usted para enseñarle una lección que lo necesita con urgencia. ¿Tiene un lugar? ¿Aún al escuchar ha pensado en un lugar? ¿Está dispuesto a hacer un lugar que sea suyo? Que sea un lugar santo, privado, donde lleve a cabo la actividad más importante de su vida, que es tener comunión con el Señor Jesucristo. Lo más importante que hace usted. Quizás diga, estoy muy ocupado, no tengo tiempo. Claro que sí. ¿Cree que Dios le ama lo suficiente para hablarle? Quizás no lo sienta, pero si va a un sitio y comienza a orar, pronto se dará cuenta que Dios le abrirá su corazón. Él suplirá sus necesidades, hallará gozo en su corazón y un sentido de seguridad y confort. Dios le sustentará de gran manera. ¿Acaso no tendrá necesidad? No. A veces Dios permite que tengamos necesidad porque nos lleva a una relación más profunda con Él. Si usted aún no ha aceptado a Jesús como su Salvador, espero que hoy resuelva ese asunto pidiéndole que perdone sus pecados y reconociendo que Jesús fue a la cruz para pagar toda su deuda de pecado con su sangre. Y al estar dispuesto a confesar ese pecado, arrepentirse y decirle al Señor Jesús que lo acepta como su Salvador personal, su vida con Él comienza. Mi oración es que sea lo suficientemente sabio para hacer lo que dijo Jesús. Entra en tu aposento y cerrada la puerta, ora a tu Padre que está en secreto, y tu Padre que ve en lo secreto te recompensará en público. Esa es una promesa de Dios. Si usted es sabio, buscará un lugar. Padre, cuánto agradecemos que sea tan sencillo. Te pido que el Espíritu Santo grabe este mensaje en el fondo del corazón de todo el que lo escuche. Y quienes no te han aceptado como su Salvador, ayúdales a entender que la primera oración que escucharás de ellos es una de confesión, arrepentimiento y rendición de sus vidas a ti como Señor y Salvador. Y luego podrán entablar una conversación. ¿Sabes quién escucha este mensaje que está pasando grandes pruebas? Pesar, dificultad, dolor, sufrimiento. Un sentido de inutilidad sin saber a dónde acudir. Oh Padre, recuérdales que hoy escucharon la respuesta y ahora la decisión está en sus manos. Tomar la decisión más sabia de hallar un lugar y comenzar a nutrir esa relación contigo y comenzar a escucharte y a escucharte hablar es mi oración. En el nombre de Jesús. Amén.
1: En Radio Alegría son las 12 y 26 minutos.
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Dios bendiga a Guatemala y nuestra Chiquimula. Septiembre, mes de aniversario de nuestra Guatemala. ¡Felicidades!

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0: Salmo capítulo 100, versículo 1. Cantad alegres a Dios, habitantes de toda la tierra. 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

damos gracias a nuestro Dios por un privilegio más. Ya estamos acá nuevamente para acompañarle a usted en su programa Cantos de Bendición. Nos alegra saber que usted está en sintonía. Y le agradecemos siempre por escuchar la 97.5 Radio Alegría. Estamos en las 12 horas con 46 minutos. Hemos iniciado nuestro programa Cantos de Bendición. Les saluda su amiga y hermana en Cristo, Irma Martínez. Estaremos acompañándole en esta oportunidad hasta las 2 de la tarde. Queremos orar y luego continuamos con nuestro programa. Pero recuerde, usted puede dejarnos su mensaje al 4790-2275.

Le damos lectura a la palabra del Señor y lo hacemos en el libro de Primera de Crónicas, capítulo 29, del versículo 11 en adelante. Tuya es, oh Jehová, la magnificencia y el poder, la gloria y la victoria y el honor, porque todas las cosas que están en los cielos y en la tierra son tuyas. Tuyo, oh Jehová, es el reino y tú eres excelso sobre todos. Las riquezas y la gloria proceden de ti, y tú dominas sobre todo. En tu mano está la fuerza y el poder, y en tu mano el hacer grande y el dar poder a todos. Ahora pues, Dios nuestro, nosotros alabamos y loamos tu glorioso nombre. Padre, te alabamos, te glorificamos, Señor, en esta preciosa tarde. Te damos gracias, Señor, porque nos das una vez más este privilegio de estar acá en el programa, Señor, y podemos compartir con cada uno de mis hermanos. Gracias, Señor, por tu amor y tu misericordia. Gracias, Señor, por tu fidelidad. Señor, dejo en tus manos este programa, mi Dios. Queremos exaltar tu nombre, queremos bendecirte, Señor amado. Padre, te pido tu respaldo y tu bendición, Señor, para que cada uno de mis hermanos quienes nos están escuchando, Señor, puedan bendecir sus vidas, Señor, a través de estos cantos que vamos a incluir. Pongo en tus manos la vida de cada uno de mis hermanos que en este momento, Señor, se encuentran con quebrantos de salud. Tú conoces esa enfermedad en la que en este momento se encuentra mi hermano, mi hermana, Señor, ese niño, ese joven, Señor. Conoces, Señor, el dolor de tus hijos, Señor. Conoces esa preocupación, Señor amado. Conoces ese problema, Señor. Tú eres un Dios de poder. Tú estás en todo lugar, Señor. Escuchas el clamor de tus hijos, Señor. Padre, gracias, Señor amado. Y así te pido por los amigos, Señor, que nos escuchan. Bendícelos, Señor, y bendice a cada uno de nuestros oyentes en general. Te pido por mis hermanos que nos están escuchando a través de la internet. Por mis hermanos allá en Estados Unidos, Señor, bendícelos, Señor, y guárdalos. Padre, queremos glorificar tu nombre, Padre Santo. En el nombre de Jesús. Amén.

0: Estamos en las 12 horas con 53 minutos. Enviamos saludos para hermana María Telvina, que nos está escuchando allá en Ojo de Agua, El Roble. Tenemos por acá un audio, vamos a escucharlo.
1: Hermana Irma, buenas tardes. Dios me lo bendiga. Lo saluda Oliver Esquivel de Caserío Pinalito del Volcán. Quisiera que me complaciera con una alabanza. El tema de la alabanza es Estoy contento, en la voz de Francisco Orante. Dios me la bendiga, hermana. Pase feliz tarde. Bendiciones.
0: Bendiciones, hermano Oliver. Gracias por escucharnos. Estaré incluyendo este canto que ha solicitado. Buen provecho para quienes se encuentran disfrutando de su almuerzo. Muchas bendiciones. Quienes ya se encuentran en casita después de una actividad de allá en la escuela, en el colegio. Saludamos a nuestros hermanos allá en su negocio, a otros en la empresa. Saludamos a nuestros hermanos que nos están escuchando allá en su vehículo. Gracias por escucharnos siempre. Y nos vamos por acá con las complacencias. Recuerde nuestra línea telefónica disponible 4790-2275 y 7946-5408.

Estamos en la 1:22. Enviamos saludos para hermano Secundino Sandoval, que nos está escuchando allá en Vado Hondo. Hermana Leonisa Esquivel nos está escuchando allá en Malcote, Copán, Honduras. Enviamos saludos a todos nuestros hermanos quienes nos están sintonizando en ese lugar. Saludos, hermana María, en Marimbas. Muchas gracias por escucharnos siempre. Ya hemos incluido el tema que nos han solicitado por acá. Esperamos haya sido de bendición para su vida. Recuerde nuestra línea telefónica disponible. Usted puede enviarnos un mensaje o puede llamarnos al 4790-2275. También tenemos el número Claro, esto es solo para llamadas, 7946-5408.

0: Estamos enviando saludos para hermano Martín Mendoza. No escuchamos cuál es el canto que quería escuchar, hermano, pero muchas bendiciones y gracias por escucharnos siempre. Tenemos este audio, vamos a escucharlo.
1: Buenas tardes, hermana, que Dios me la bendiga. ¿Será que me hace el favor de complacerme con una alabanza? Eran los clavos de Agustín Amador. La escuchamos aquí en Chispán, Jaral, San Juan Ermita. Mi nombre es Gaby Gutiérrez. Saludos para su familia, hermana. Bendiciones, hermana.
0: Buenas. Así que bendiciones, saludos, gracias por escucharnos. Ya hemos incluido el tema que nos había solicitado por acá. Estamos a 10 minutos de finalizar nuestro programa. Así que nos vamos a despedir. Fue una bendición, fue un privilegio haberle acompañado en su espacio de programación musical Cantos de Bendición. Estuvo con usted su amiga y hermana en Cristo, Irma Martínez. Si Dios lo permite, nuevamente nos escucharemos en una próxima oportunidad. Que tenga usted una feliz y bendecida tarde.

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0: versículo 1 al 3, diga un amén cuando lo tenga. Oiga lo que dice la palabra del Señor. Dice la Escritura de la siguiente manera, en el nombre precioso y maravilloso de Cristo Jesús. Por tanto, nosotros también, teniendo en derredor nuestro tan grande nube de testigos, despojémonos de todo peso y del pecado que nos asedia, y corramos con paciencia la carrera que tenemos por delante, puesto los ojos en Jesús, el autor y consumador de la fe, el cual por el gozo puesto delante de él sufrió la cruz, menospreciando lo oprobio, y se sentó a la diestra del trono de Dios. Y agrega, considerad a aquel que sufrió tal contradicción de pecadores contra sí mismo, para que vuestro ánimo no se canse hasta desmayar. El Señor quiere que no nos cansemos hasta desmayar. Termina diciendo, para que vuestro ánimo no se canse hasta desmayar. Hay un peligro, hay un riesgo en cada una de nuestras vidas. Y el riesgo que hay en nuestra vida es que nuestro ánimo se canse hasta desmayar. ¿Qué significa que nuestro ánimo se canse hasta desmayar? Cuando nuestro ánimo se cansa, significa nos desanimamos. Ya no hay ánimo para seguir adelante. Ya no hay fuerzas para seguir adelante. Si nuestro ánimo se cansa hasta desmayar, el hombre desmaya, se desanima, dice ya no quiero, ya no puedo, dice no entiendo, y se frustra y se duele y se confunde, y su ánimo se cansa hasta desmayar. Todos podemos desanimarnos en algún momento, todos podemos pasar situaciones que nos hacen sentir mal, que nos hacen sentir triste, que nos hacen sentir incómodos. Pero cuando nuestro ánimo se cansa hasta desmayar, o sea, desmayamos, en otras palabras, decaemos, nos apartamos del Señor, nos alejamos del Señor, ya no queremos seguir adelante, ese es el terrible problema, o eso es en lo que debemos de tener cuidado de nunca llegar a caer, a que nuestro ánimo se canse hasta desmayar. Ahora, ¿por qué razón nuestro ánimo se cansa hasta desmayar? ¿Por qué el hermano se desanima hasta desmayar? ¿Por qué la hermana se desanima hasta desmayar? ¿Por qué nos rendimos? ¿Por qué nos resignamos a perder y a no seguir adelante? ¿Por qué llegamos a un punto donde decimos ya no puedo, ya no quiero saber nada de esto? Y tomamos decisiones arrebatadas, decisiones repentinas, decisiones equivocadas, y nos vamos por un mal camino. ¿Por qué el hombre llega a ese grado? ¿Qué nos lleva a ese punto donde nuestro ánimo se cansa hasta desmayar y el hombre queda tirado, queda postrado a medio camino y ya no quiere seguir adelante? La Biblia dice lo siguiente: el ánimo del hombre soportará su enfermedad. Mas ¿quién soportará al hombre desanimado o al hombre sin ánimo? En otras palabras, mientras hay ánimo en nosotros, habrá problemas y dificultades, y mi hogar y mi matrimonio y mis hijos y mi salud y tantas situaciones que hay a mi alrededor. Pero cuando hay ánimo, el ánimo del hombre soporta el problema. El ánimo del hombre sale adelante a pesar del problema. El problema dice, te vas a quedar aquí, no vas a salir adelante, te vas a hundir. Pero cuando hay ánimo, el ánimo nos saca adelante y seguimos luchando y seguimos peleando y seguimos perseverando y seguimos firmes en la batalla, porque hay ánimo. El ánimo del hombre soporta la enfermedad, soporta el problema, soporta la aflicción, soporta la situación que estés pasando y dice no, yo sigo adelante. Pero está pasando esto, no importa, yo sigo adelante. Pero hay esta amenaza, yo sigo adelante. Pero ¿y qué si pasa esto? Yo sigo adelante, con o sin, yo sigo adelante. En el nombre del Señor no me detendré, porque hay ánimo para seguir, hay ánimo para seguir, hay ánimo para enfrentar la dificultad, hay ánimo para enfrentar la adversidad. Pero cuando ya no hay ánimo para enfrentar la adversidad, cuando hay ánimo para enfrentar la adversidad, por pequeño que sea el problema, Mejor dicho, cuando hay ánimo para enfrentar la adversidad, por grande que sea el problema, no te detiene aquello. Tú dices, yo sigo adelante. Pero mire su hogar, hermano, no importa, yo sigo adelante. Pero mire su matrimonio, yo sigo adelante. Pero mire su trabajo, yo sigo adelante. Pero mire sus finanzas, yo sigo adelante. Pero mire su condición, yo sigo adelante. Y nada ni nadie me podrá separar del amor de Dios que es en Cristo Jesús, Señor nuestro. Yo sigo adelante. Hay ánimo para seguir. Hay ánimo para seguir. Nada me detiene, nada me intimida. Sigo adelante confiando en el Señor, sabiendo que Él está conmigo y que Él me va a ayudar y que Él me va a sacar adelante de una o de otra manera, en un momento o en otro, aunque no comprenda, aunque no entienda cómo, de qué forma, Él me va a ayudar. Él dijo, no te dejaré, no te desampararé, yo estaré contigo todos los días de tu vida hasta el fin de los siglos. Aunque tu padre y tu madre te dejaren, con todo yo te recogeré. Aunque tu esposo te abandone, yo siempre estaré contigo. Aunque te corran del trabajo, yo proveeré y te sustentaré. Como a las aves del cielo y como a las flores del campo te vestiré. Y yo soy tu Dios, y yo soy tu Salvador, yo soy tu Señor, y yo estaré contigo cada paso de tu caminar, cada paso de tu vivir. No te dejaré, aleluya. Entonces, eso es lo que el Señor nos dice. Él dice, si hay ánimo, tu ánimo que no se canse hasta desmayar. Pero cuando tu ánimo se cansa hasta desmayar, el problema más pequeño que haya te destruye. Te ahogas en un vaso de agua. Es un problema tan pequeño y tu ánimo, no tienes ánimo. Y es tan pequeño tu ánimo y está tan débil tu ánimo, se ha cansado hasta desmayar, que el problema más pequeño te destruye, te hunde, te deprime, te aleja de Dios, te aparta de Dios, porque tu ánimo se ha cansado. No permitamos que nuestro ánimo se canse hasta desmayar. ¿Qué es lo que lleva nuestro ánimo a cansarse? ¿Qué es lo que nos lleva a desanimarnos hasta desmayar? Veamos lo que dice el versículo 1 una vez más. El consejo del apóstol es el siguiente: por tanto, nosotros también, teniendo en derredor nuestro tan grande nube de testigos, despojémonos de todo peso y del pecado que nos asedia, y corramos con paciencia la carrera que tenemos por delante. Nos está diciendo claramente el Señor a través del escritor de los Hebreos: por tanto, nosotros también, teniendo en derredor nuestro tan grande nube de testigos, dice, despojémonos de todo peso y del pecado que nos asedia, y corramos con paciencia la carrera que tenemos por delante. Despojémonos de todo peso y del pecado que nos asedia. Hemos venido hablando en estos temas anteriores de la necesidad de despojarnos de todo aquello que nos carga, nos sobrecarga, de todo aquello que nos cansa, de todo aquello que nos termina ahorillando a que nuestro ánimo se canse hasta desmayar. Si nosotros no nos despojamos del peso, por más que pidamos oración, por más que ayunemos, por más que nos esforcemos, por más que diezmemos, ofrendemos, terminaremos cansados, terminaremos desanimados, desalentados, terminaremos desesperados, porque no nos estamos despojando del peso. Hay peso, hay cargas que caen en nuestra vida y que nos oprimen y que nos cansan y que podemos aguantar un tiempo, pero si no soltamos ese peso, esa carga, vamos a ir caminando y cada vez se va haciendo más gravosa y cada vez más gravosa. Señor, fortaléceme, Señor, ayúdame. Oramos, ayunamos, pedimos a Dios, pedimos oración. Pedir oración es bueno, orar es bueno, ayunar es bueno, hacer todo eso es bueno, pero si no nos despojamos del peso, eventualmente, aunque oremos, terminaremos cansados. Terminaremos, ya no puedo, he orado, he clamado, he ayunado, he hecho esto, he hecho lo otro, pero ya no puedo. ¿Por qué razón? Porque no el que tú ores no significa que automáticamente estás despojándote del peso y del pecado. Eso no significa que sucede automáticamente. Tú puedes orar, pero una cosa es orar o ayunar, y otra cosa es despojarte del peso. Señor, quítame esto. Es que yo ya le pedí a Dios que me quite esto y que me quite esto y que me quite el otro. Hemos mirado en los temas anteriores que hay cosas que Dios nos quita y hay cosas que Dios jamás nos quitará, sino que espera que nosotros las soltemos y nos despojemos de ellas. ¿Y por qué Dios espera que nosotros nos despojemos de ellas y que nosotros seamos quien las soltemos? Porque Dios no nos las puede quitar, por cuanto Él respeta nuestra voluntad, nuestro libre albedrío, y Él no puede venir y quitarte algo que tú no quieres soltar, algo que tú sigues agarrando, algo que no te quieres despojar. Dice Dios, es tu responsabilidad soltar la carga que te cansa, todo peso y el pecado que te asedia. Es necesario que nosotros libremente, voluntariamente, nos despojemos de todo peso. ¿Y de qué peso nos habla la palabra? Vamos a estar hablando hoy sobre todo de dos aspectos del peso. Y vamos a hablar del peso de la culpa y del peso de la vergüenza. Son dos cosas que cargan, que cansan nuestra vida de una manera tremenda. No solamente hay estas dos cosas, hay muchas más. Pero hoy quiero hablarle un poquito más directamente de estos dos puntos. Lo que es el peso, cómo nos sobrecarga la culpa y la vergüenza. Cómo nos atan, cómo nos hunden, cómo nos dañan, cómo nos destruyen. Dice el apóstol, despójense de todo peso. No esperen que simplemente, ya le pedí a Dios que me quite esto, no me lo quiere quitar. Vuelvo a repetir, hay cosas que por más que le pidas a Dios, Dios no te las va a quitar. Hermano, ore por mí para que Dios me haga libre de esto. Por más que ore por ti, el hermano más ungido, hay cosas que no te las va a quitar, porque no es cuestión de que alguien decida por ti. Es cuestión de que tú decidas por ti mismo delante del Señor, despojarte de ese peso, despojarte de esa carga que te oprime, que te cansa, que te hace desmayar. Uno tiene que tomar esa decisión, despojarse de ciertas cosas. Entonces, cuando dice aquí la palabra, por tanto nosotros también, teniendo en derredor nuestro tan grande nube de testigos, despojémonos de todo peso y del pecado que nos asedia. Son dos cosas diferentes, de todo peso y luego del pecado que nos asedia. Entonces, tanto el pecado que nos asedia, el pecado que nos asedia, vamos a estar mirando cómo quiere traer lo que es vergüenza y culpa a nuestra vida, como también las cargas que no queremos soltar, también terminan trayendo muchas veces lo mismo. Y es un peso que nos sobrecarga y que eventualmente nos lleva a desmayar. Hace que nos cansemos, que nuestro ánimo se canse hasta desmayar y a no querer seguir adelante. Dice la palabra enseguida, despojaos de todo peso y del pecado que nos asedia, y corramos con paciencia la carrera que tenemos por delante. ¿Cómo se corre con paciencia la carrera que tenemos por delante? ¿Qué significa eso? ¿Cómo puedo correr yo con paciencia? No dice que corramos con impaciencia la carrera. Muchas veces vamos corriendo la carrera con impaciencia. Señor, ¿cuándo? Señor, ¿por qué no me oyes? ¿Por qué no me quitas esto? ¿Por qué no me ayudas? ¿Por qué no haces aquí y haces más allá? Y estamos impacientes. ¿Cuándo corremos o qué es lo que determina que corramos la carrera con impaciencia, a diferencia de correr la carrera con paciencia? Correr la carrera con impaciencia, siempre que uno va corriendo esta carrera en el Señor con cargas y con un peso que es realmente un sobrepeso, no es el peso de las pruebas naturales que Dios intencionó que usted tuviera, sino que es un sobrepeso, no lleva carga, lleva sobrecarga. Si usted va a viajar en avión para algún lugar, le dicen, tú puedes llevar tu peso normal, son 50 libras en avión, por así decirlo, y no hay problema, ese es el peso normal. Pero si ya lleva 60, 70, 80, eso ya es peso extra, le dicen, es sobrecarga. Y tiene que pagar extra por eso. Pues en el Señor hay algo similar. Hay ciertas cargas, pruebas, luchas, que son las naturales, las que Dios de alguna manera permite que vengan a nuestra vida, porque sabe que hay la fuerza en nosotros para llevarlas, para enfrentarlas y para salir adelante sin ningún problema. Pero lo que nos afecta no es el peso normal, sino es el sobrepeso. No es la carga normal, sino la sobrecarga. ¿Cuál es la sobrecarga? Lo que Dios nunca intencionó que yo llevara. Lo que no es la voluntad ni el deseo que yo esté pasando por eso o que yo esté cargando eso. ¿Sí me explico? Por eso le digo, hay cosas que uno está pasando y dice, estoy batallando con esto. Pues gloria a Dios, hay luchas que todos pasamos, pero hay otras que no es el deseo en lo más mínimo de Dios que estés cargando cierto peso. Y tú lo llevas allí y tú lo vas cargando y Dios no te lo ha puesto, tú lo has tomado. Y Dios no dice, tienes que llevarlo. Tú eres quien se ha agarrado de él y no lo ha querido soltar. Entonces ese es el sobrepeso, esa es la sobrecarga. La carga no nos destruye, la sobrecarga nos destruye. El peso no nos afecta, el sobrepeso nos afecta. Porque el peso que yo llevo es lo que Dios sabe que yo puedo llevar. Por eso dice, Dios no nos ha dado pruebas o cargas o luchas o problemas que no podamos sobrellevar, sino que nos ha dado exactamente lo que sabe que podemos llevar. Esa es la carga natural. Dios, si permite que lleves una carga, dice Dios, yo sé que la puedes llevar, yo sé que puedes salir adelante, tienes la fuerza, y esa carga nunca te va a cansar hasta desmayar, porque Dios sabe que tienes la capacidad para llevarla sin problema. Pero cuando hay sobrecarga, esa sobrecarga te cansa. Esa sobrecarga te hace desmayar y dices, yo ya no puedo. Es que Dios dice que no me ha dado pruebas más fuertes de lo que puedo llevar, pero yo siento que a mí me dio demasiado. No, no te dio demasiado. Te dio lo normal y tú agarraste extra de lo que no intencionó Dios darte. Entonces ya no llevas carga, llevas sobrecarga. Ya no llevas peso, llevas sobrepeso. Y Dios dice, eso es lo que te está afectando. Tienes que soltar el sobrepeso, tienes que soltar la sobrecarga, y es la única manera de caminar, de correr la carrera con paciencia. Todo el que lleva sobrepeso o sobrecarga se va a impacientar en la carrera. Ya no aguanto, ¿hasta cuándo? Ya no puedo, Señor, ¿por qué? Y comienza a impacientarse, no puede, siente que no avanza, siente que ya no soporta, lleva sobrecarga, se desespera, se desanima. Pero el que lleva la simple carga normal que Dios intencionó que llevara, esa persona corre la carrera con paciencia. Es decir, dice, yo estoy confiando en ti, Señor. Lo que pase no importa, lo que venga no importa. Yo camino con mi confianza puesta en ti y tú llevas el control de mi vida. Tú tomas el control de mi carga, de mi lucha, de mi necesidad, y tú eres glorificado en todo lo que yo hago. Entonces Dios quiere que corramos con paciencia la carrera, y la única manera de correr con paciencia es cuando no llevamos peso en exceso, cuando no llevamos sobrepeso o sobrecarga. Es la única manera de caminar tranquilos, de correr sin impacientarnos. De decir, voy caminando y voy a seguir caminando y voy a seguir adelante y nada me va a detener, porque no llevo sobrepeso, no llevo sobrecargas, llevo simplemente la carga, el peso que Dios me dio o permitió que yo llevara, y eso nunca me va a hacer desmayar, eso me va a hacer fortalecerme y me va a hacer caminar con paciencia, correr la carrera con paciencia, aleluya, con paciencia. Veamos un poquito más de esto. No pierda este pasaje y vamos rápidamente a Lamentaciones capítulo 3, solo para que vea una escritura, una confirmación de lo que estamos hablando. Lamentaciones capítulo 3, versículo, Lamentaciones capítulo 3, versículo 26. Vea lo que dice y así regresamos una vez más a Hebreos.
1: Bueno es esperar en silencio la salvación del Señor.
0: ¿Qué significa eso? Bueno es esperar en silencio. ¿Quién espera en silencio? El que corre con paciencia la carrera que tiene por delante. El que corre la carrera con paciencia. ¿Qué significa eso? Que espero en silencio. ¿Qué significa esperar en silencio? Que no pido a Dios, que no clamo a Dios. No, no significa eso. No significa que no oro pidiendo a Dios, Dios glorifícate en mi necesidad, Señor haz un milagro, Señor suple, Señor provee. No, Dios quiere que pidamos, pero cuando dice bueno es esperar en silencio la salvación del Señor, está diciendo bueno es aquel hombre, aquella mujer que espera en Dios sin estar reclamando, sin estar murmurando, sin estar quejándose, sin estar renegando, sin estar cuestionando, sin estar, Señor, ¿hasta cuándo? Señor, ¿cuándo vas a responder? Señor, ¿por qué no has hecho? Señor, ¿por qué esto? Señor, y comienza a reclamar, a reprochar, a cuestionar y comienza a caminar de esa manera, eso nos trae no bendición sino desgracia. Dice la palabra: bueno es esperar en silencio. Es decir, bueno es el confiar completamente en el Señor y decir: Señor, tú sabes lo que haces, no te cuestionaré, no te interrogaré. Señor, siempre confiaré en ti, que tú tienes el control y que tú sabes lo que estás haciendo en mi vida. Bueno es esperar en silencio la salvación del Señor. Entonces, cuando usted está esperando en Dios, hermano, tengo una necesidad, estoy esperando en Dios, espere en silencio. ¿Qué significa eso? Que no hable, que no ore, que no pida. No, no, no. Usted háblele a Dios, órele a Dios, pídale a Dios, interceda. Pero ¿por qué dice que en silencio? Porque está hablando en silencio en cuestión de murmuración, de queja, de reclamo, de reproche hacia Dios. Una persona que comienza con esa actitud es una persona que se desespera, es una persona que no corre con paciencia la carrera. La persona que corre con paciencia dice: espero en silencio. En otras palabras, mi silencio refleja mi confianza en Dios. No lo cuestiono, no le reprocho. Le digo: tú sabes lo que haces, mi Señor. Tú sabes cómo estás trabajando. Tú sabes lo que estás haciendo en mi vida. Tú sabes cuándo vas a responder. Tú sabes los medios que vas a usar, las estrategias que vas a usar. Tú lo sabes todo, Señor. Esperaré en silencio. Esperaré sin reproche, esperaré sin cuestionarte, correré la carrera con paciencia. Eso refleja con plena confianza en Dios, de que Dios sabe lo que está haciendo. ¿Sí me explico? Eso es lo que refleja, una vez más, el correr la carrera con paciencia. Porque hay quienes pueden decir: pues con paciencia, el no hacer nada, el no moverse, el no tener iniciativa. No, no, no, nada que ver con eso. Hablar de correr con paciencia significa correr de una manera que confíes plenamente en Dios, que no haya reproches o reclamos hacia el Señor, sino que te rindas a Él, te despojes del peso, de todo peso y del pecado que nos asedia. ¿Estamos comprendiendo? Vamos entonces a la palabra. Volvamos a Hebreos. Hebreos capítulo 12, una vez más. Y veamos lo que dice el versículo 2. El versículo 2 dice de la siguiente manera. Primeramente, el versículo 1 nos habla de despojarnos de todo peso. Y dijimos que parte de ese peso del que vamos a estar hablando es la culpa, el peso de la culpa y el peso de la vergüenza. La culpa y la vergüenza son primos hermanos. Es decir, van de la mano, van entrelazados. Donde hay culpa, hay vergüenza. Donde hay vergüenza, se relaciona mucho lo uno con lo otro. Están bastante relacionados. Pero veamos el peso que causa la culpa y la vergüenza. Entonces, aquí en Hebreos capítulo 12, primero nos habla de despojarnos de todo peso. Y luego nos dice: y del pecado que nos asedia. Porque también el pecado que nos asedia, dijimos, viene a causar, a traer, a alimentar la culpa y la vergüenza sobre nuestra vida. Y el versículo 2 dice: puesto los ojos en Jesús, el autor y consumador de la fe, el cual por el gozo puesto delante de él, sufrió la cruz, menospreciando el oprobio, y se sentó a la diestra del trono de Dios. Este pasaje dice que debemos de poner los ojos en Jesús, el autor y consumador de la fe. Significa: Él comenzó la buena obra en nosotros y Él es fiel y justo para perfeccionarla hasta el día de su venida. Aleluya. No somos obras de hombres, somos obras de Cristo Jesús. Él es el que está escribiendo la historia de nuestra vida. Dejémoslo que siga escribiendo, que siga dándole dirección a nuestra vida. Él es el autor y consumador de nuestra vida. Amén. Y luego dice de nuestra fe, luego dice: el cual por el gozo puesto delante de él, sufrió la cruz. Se enfrentó a la cruz, se enfrentó al sufrimiento con gozo. Por el gozo puesto delante de él, sufrió la cruz, menospreciando el oprobio, y se sentó a la diestra del trono de Dios. Quiero centrarme un poquito en esa frase: menospreciando el oprobio. el Señor Jesús menospreció el oprobio. ¿Qué significa oprobio? El hablar de menospreciar lo propio significa menospreciar la vergüenza, la humillación, la crítica, la deshonra, la culpa en cierto aspecto. Y cuando hablo de culpa en este caso del Señor, no estoy diciendo que el Señor fuera culpable de algo, sino estoy hablando de que muchas veces viene la culpabilidad del enemigo a querer culparnos, a querer avergonzarnos, a querer dañarnos, y todo eso es oprobio. Oprobio es vergüenza, oprobio es culpabilidad que una persona pueda sentir. Es una humillación, es una crítica, es una deshonra que puede sentir la persona. Dice la Escritura que el Señor menospreció el oprobio y se sentó a la diestra del trono de Dios. El Señor desea que nosotros no nos dejemos estorbar o detener por lo que es la vergüenza, el oprobio en este caso, que no nos dejemos detener por nada de eso, porque el enemigo buscará intimidarnos, estorbarnos, avergonzarnos de una o de otra manera por lo que nos ha pasado, por lo que hemos hecho o por lo que nos han hecho. Busca avergonzarnos, despreciarnos, en ocasiones culparnos, acusarnos, condenarnos. Y esa es una carga, un peso que, hermanos, a cada persona que lleve esa carga, una carga de vergüenza o una carga de culpabilidad, una carga de deshonra, una carga de crítica, de menosprecio, una carga donde se siente la persona de alguna manera juzgado, condenado, acusado. Y la persona se siente acusada, se siente condenada, se siente mal, y permite que el enemigo le ponga esa carga sobre su corazón. Comienzan los complejos de inferioridad, comienza a sentirse poca cosa, comienza a sentirse mal y comienza a alejarse de Dios poco a poco, porque lo que es la culpabilidad trae consecuencias, trae una carga tremenda sobre nuestros hombros que termina afectándonos de una manera increíble. Ese es el oprobio. Cristo Jesús dice que se despojó, dice que menospreció el oprobio, no permitió que lo

0: Herida y se siente lastimada y quiere destruir el matrimonio, porque me lastimaste, me heriste, me dañaste. Dice Dios: hijo, hija, vas a estar expuesto por un lado o por otro a pasar por el oprobio, a que te critiquen, a que te lastimen, a que te avergüencen, a que te hagan sentir mal. No permitas que eso te detenga. Tienes que seguir caminando, puesto los ojos en Jesús, el autor y consumador de tu fe. Tienes que seguir peleando esa buena batalla. No te fijes en el oprobio. No te detengas por causa de la vergüenza. La vergüenza es una carga. La vergüenza es un peso que nos hace la carga pesada y nos va cansando hasta desmayar. Nos va sobrecargando hasta que desmayamos, porque llevamos aquella vergüenza. Nos sentimos indignos, nos sentimos mal, nos sentimos menospreciados, nos sentimos poca cosa. No permitas que el oprobio te detenga. Es imposible que no pasemos cada uno de nosotros por experiencias que nos hacen sentir mal, por críticas, por burlas, por menosprecios. Es imposible que no pasemos por eso. Todos vamos a pasar por eso. Pero dice el Señor: consideren a aquel que sufrió tal contradicción de pecadores contra sí mismo, para que vuestro ánimo no se canse hasta desmayar. Él menospreció el oprobio, la burla, la vergüenza, la crítica y el maltrato que le hicieron. Él no le dio tanta importancia. Él dijo: eso no me va a detener de llegar a mi objetivo, a mi meta, a mi propósito. Yo voy a seguir adelante hasta llegar al destino, a donde tengo que llegar. No me detendrá la burla, no me detendrá la crítica, no me detendrá el menosprecio. Lucharé, pelearé, caminaré, me enfrentaré a todo eso y a mucho más, y no me va a detener nada de eso. Entonces, si nosotros pasamos una cosita y ya nos sentimos mal por lo que nos hicieron, y ya no queremos seguir adelante porque me lastimaron, porque me hicieron una mala cara, porque no me saludaron, porque pasé una cosa desagradable, dice el Señor: que tampoco valoras lo que yo hice por ti. Yo no me detuve en lo que hice por ti, aunque hubo desprecio, aunque hubo burla, aunque hubo vergüenza. Yo no me detuve. No te detengas tú. En todo lo que pase, sigue adelante con tu mirada puesta en Jesús, el autor y consumador de la fe. Dale ese aplauso al Rey en esta linda y hermosa tarde. Veamos qué dice la palabra. Juan capítulo 8, versículo 1 en adelante.
1: Y Jesús se fue al monte de los olivos, y por la mañana volvió al templo, y todo el pueblo vino a él, y sentado él les enseñaba. Entonces los escribas y los fariseos le trajeron una mujer sorprendida en adulterio, y poniéndola en medio, le dijeron: Maestro, esta mujer ha sido sorprendida en el acto mismo del adulterio, y en la ley nos mandó Moisés apedrear a tales mujeres. ¿Tú pues qué dices? Mas esto decían tentándole para poder acusarle, pero Jesús, inclinado hacia el suelo, escribía en tierra con el dedo, y como insistieran en preguntarle, se enderezó y les dijo: El que de vosotros esté sin pecado, sea el primero en arrojar la piedra contra ella. E inclinándose de nuevo hacia el suelo, siguió escribiendo en tierra. Pero ellos, al oír esto, acusados por su conciencia, salían uno a uno, comenzando desde los más viejos hasta los postreros, y quedó solo Jesús y la mujer que estaba en medio. Enderezándose Jesús y no viendo a nadie sino a la mujer, le dijo: Mujer, ¿dónde están los que te acusaban? ¿Ninguno te condenó? Ella dijo: Ninguno, Señor. Entonces Jesús le dijo: Ni yo te condeno. Vete y no peques más.
0: Esta mujer había sido sorprendida en el acto mismo del adulterio. Por ley merecía morir. Por ley merecía ser apedreada. Se la traen al Señor Jesús para que, tentándolo, para ver qué dice. Si dice apedríenla, lo acusan diciendo: pues que no, que mucho amor.

que todo amor, entonces, ¿dónde quedó el amor? Y si él dice, perdónenla, estás quebrando la ley de Moisés, entonces aparentemente de cualquier manera perdía el Señor o lo atrapaban ahí. Pero el Señor le responde y dice que cuando la traen de esta manera, acusándola, venía la acusación. La acusación que viene sobre nuestra vida es una carga tremenda. Y la acusación que viene sobre nuestra vida, en cualquier área de nuestra vida o en cualquier aspecto, trae culpa y trae vergüenza. Trae culpa y trae vergüenza. La acusación, en este caso, mirando el caso de esta mujer, la acusación que traían hacia ella, tanto la culpaban como era una vergüenza la que estaba pasando esta mujer. Y cuando vienen estos hombres acusándola, el Señor dice que se inclina a tierra y comienza a escribir. Se cree que comenzó a escribir los pecados de aquellos hombres que venían acusándola. Y cuando ellos se miraron convictos de sus propios pecados, y el Señor de repente se endereza y dice: el que esté limpio, el que esté sin pecado, tire la primera piedra. Dice que nadie se atrevió a decir nada más y todos comenzaron a soltar las piedras. Y el Señor la liberó a esta mujer. ¿De qué la liberó? De lo primero que la liberó fue de la acusación. Y la acusación trae la culpabilidad, y la culpabilidad trae vergüenza a la vida del hombre. Esa es una carga terrible que el hombre va cargando, y que eso lo deprime, lo oprime y lo cansa hasta desmayar. Vea usted en el versículo 10. Entonces Jesús, enderezándose Jesús y no viendo a nadie sino a la mujer, le dijo: mujer, ¿dónde están los que te acusaban? ¿Ninguno te condenó? El propósito de la acusación es el condenar a la persona. Y el sentirse condenada a una persona es sentirse culpable de una cosa o de otra. Y cuando hay culpabilidad, entra la vergüenza. Nos sentimos avergonzados cuando nos sentimos culpables. Una persona que no siente culpa de nada, pues no siente vergüenza tampoco. Pero donde hay culpa, hay vergüenza también. Y tanto la culpa como la vergüenza son una carga que oprime al hombre de una manera terrible. Y muchas veces la culpa y la vergüenza son dos de las cosas con las que más nos manipula el enemigo, y son dos de las cosas que más escondemos en nuestro corazón. El sentirnos culpables de algo. Ya no está muchas veces los fariseos ahí culpando y condenando a una persona, pero vienen los demonios, las influencias, los pensamientos a la mente, al corazón de la persona, a decirte: tú no eres digno, tú no mereces, tú no vales la pena que sigas adelante. ¿Por qué razón? Porque mira, tú cometiste este error, y tú esto y tú lo otro, y tú no mereces. Y viene la condenación, la acusación. El enemigo nos acusa de cada error que cometemos, nos acusa de cada falta, de cada deficiencia, nos acusa de todas las cosas con las que batallamos. Y cuando nosotros no tratamos correctamente con la culpa, viene también la vergüenza. Y son dos opresiones, dos cargas, que no es el deseo de Dios que nosotros sigamos cargando. Porque una persona, entre más culpable se siente y entre más avergonzada se siente, más se aleja de Dios, y es una presa más fácil para caer en las garras del enemigo, y más termina hundiéndose en algo malo que en algo bueno. Entre más culpable y más avergonzada se siente la persona, termina alejándose y escondiéndose. Acuérdese de Adán. Cuando Adán se sintió culpable de que había comido el fruto prohibido y se sintió avergonzado, fue lo siguiente que sintió, porque se miraron desnudos y sintieron vergüenza, y fueron y cosieron hojas de higuera para cubrirse y se escondieron detrás de los árboles. Allí estaba la culpa y la vergüenza operando en Adán y en Eva. Dice Dios: no quiero, hijo mío, que la culpa y la vergüenza te cautiven, te paralicen, te opriman, porque te van a destruir. Son cargas
cargas más pesadas de las que puedes llevar. Dios no ha intencionado que tú lleves la culpa, que tú lleves la vergüenza. Para eso Él llevó la culpa y la vergüenza, para que tú y yo las entreguemos delante del Señor, nos despojemos de ellas y podamos ser libres de toda culpa, ser libres de toda vergüenza. La única manera de poder despojarnos de la culpa y de despojarnos de la vergüenza es tratándola de la manera correcta, como Dios nos enseña en su palabra. Esta mujer, hermanos, mientras ella siguiera caminando en su vida, esta mujer era una mujer que fue sorprendida en adulterio. No sabemos detalladamente si quizás era una mujer que se prostituía o que simplemente ya había caído en esa práctica. No sabemos los detalles, pero yo le aseguro que esta mujer se sentía impulsada a seguir en esa vida, porque la misma culpabilidad la llevaba a continuar en lo mismo. El que una persona se sienta culpable no lo liberta de aquello, lo arrastra más al pecado, a hundirse más en la desgracia. No es la culpabilidad la que nos restaura, sino es la gracia de Dios, la gracia de Cristo Jesús, el perdón de Dios, el que nos restaura, el que nos levanta, el que nos quita la carga, el peso de la culpabilidad y de la vergüenza. Es la gracia de Dios. Entonces, si uno sigue cargando con la culpa y con la vergüenza, es un peso excesivo que te va a destruir. A cualquiera, a lo mejor no en un día o en una semana o en un mes, pero eventualmente sentirás que no puedes con ello. Sentirás que no puedes. Tres objetivos que el enemigo tiene para destruirnos a través de la culpa. ¿Qué es lo que hace? Tres cosas que el enemigo hace. Lo primero, cuando una persona comienza a llevar la carga, el peso de la culpa, y como resultado de la vergüenza, porque repito, cuando una persona se siente culpable, se sentirá avergonzado como resultado. Vuelvo a repetir un ejemplo, es Adán. Primero se sintió culpable por lo que había hecho, comer el fruto prohibido. Segundo, se sintió con vergüenza de sí mismo. Antes se miraba normal, desnudo, y no había problema. Se miraba con pureza, se aceptaba y se sentía realizado. Pero de repente, cuando llegó la culpa a su corazón, entró también la vergüenza y se sintió ya tanto culpable como avergonzado. Y una persona que vive su vida sin tratar con la culpabilidad y con la vergüenza por lo que ha hecho, por lo que le han hecho, por lo que ha pasado, por lo que ha atravesado, esa persona terminará sobrecargada y terminará desmayando tarde o temprano en el camino. Tres cosas que el enemigo busca hacer a través de la culpa y de la vergüenza. Lo primero que comienza a hacer cuando una persona, a través de una falta, de un error, de un pecado, de lo que usted quiera, sea pequeño o sea grande aquello, siempre el primer objetivo del enemigo es entrar con culpa, acusando, juzgando, condenando a la persona. Sea que cometiste un error pequeño o un error grande, un pecado pequeño o un pecado grande, siempre el objetivo del enemigo, él es el acusador, y siempre llegará acusando tu vida. Te acusará, y a través de la acusación quiere traer culpabilidad a tu vida, y después de la culpabilidad quiere traer vergüenza a tu vida. ¿Y cuál es el primer objetivo que busca a través de eso? Lo primero que busca a través de eso es cortar nuestra comunión con Dios. Cortar nuestra comunión con Dios. ¿Para qué oras? ¿Dios no te oye? Hipócrita, mira lo que has hecho, mira lo que pasó, mira esto, mira lo otro. Nos comienza a incitar a que eres culpable, te condena y te hace sentir indigno, inmerecedor, te hace sentir como lo más bajo, como una basura, y mejor aléjate de Dios. Ni intentes orar, no seas hipócrita. Ni vayas a la iglesia. ¿Para qué vas a jugar el papel? Mira tu situación, mira tu condición, mira esto, mira lo otro. Y nos hace creer que por causa de aquella situación que estamos pasando, entonces eres culpable. ¡Qué vergüenza! Mejor aléjate. Mejor
ya no hables con Dios, mejor ya no ores, mejor ya no leas la palabra, mejor no te acerques a Dios. Y te va alejando de tu relación con Dios y te debilitas más y caes como una presa más fuerte, más grande del enemigo. Porque ahora te está alejando de Dios, y a toda persona que aleje el enemigo de Dios es una presa fácil. Es como aquella ovejita que anda entre el rebaño y la va cortando del rebaño el enemigo, y la va aislando y la va apartando solita por acá. Ahí la agarra con más facilidad el lobo. Entonces, cuando hay culpabilidad y hay vergüenza, lo primero que el enemigo hace es incitarte a: aléjate de Dios, corta tu comunión con Dios, Dios no te oye, Dios no te escucha. Cuando Dios dice: yo no he venido a los justos, sino a los pecadores, para que se arrepientan. El sano no tiene necesidad del doctor, es el enfermo el que tiene necesidad del médico, del doctor. Entonces, cuando tú estás siendo acusado por algo y está viniendo la culpabilidad a tu vida, siempre el enemigo te incitará a decirte: aléjate, hipócrita, no eres digno, no mereces. Pero el Señor dice: hijo, antes de que te alejes, es lo contrario que debes de hacer. Alejándote, te vas a morir en tu desgracia, te vas a morir en tu pecado, te vas a morir en tu enfermedad, te vas a enfriar, vas a caer como presa fácil del enemigo. Yo no te digo te alejes, y yo te digo: arrepiéntete, vuélvete a mí con todo tu corazón y ponte a cuentas conmigo, y yo te restauraré, y yo te ayudaré, y yo te sacaré adelante. Corre a mí, no corras de mí. El enfermo no corre del médico, sino corre al médico entre más enfermo está. No dice: estoy tan enfermo que qué vergüenza, ¿cómo le voy a decir al médico que estoy muy enfermo? Pues el médico entiende, y entre más enfermo estás, más calificas, porque es grave tu enfermedad. Usted va al hospital a emergencia y usted mira un montón de gente ahí que la tienen esperando horas y horas y horas, porque lo consideran como que bueno, viene grave pero no muy grave, aguanta más todavía. Pero uno que llega ahí muriéndose en última hora, con sangrando y de una manera terrible, a ese lo agarran y lo meten rápido, sin esperar y sin pedirle nombre ni que llene papeleo ni nada, simplemente métanlo porque se muere. Entonces le dan prioridad ¿a quién? Al que va más grave, al que apenas ahí se ve como que sí está enfermo, pero no tanto. En veces ahí se amanece una noche entera y lo van atendiendo hasta el otro día si es que le fue bien, ¿verdad? Porque es el sistema que usan los hombres. Pues con el Señor es algo similar. Entre más enfermo te sientes, calificas más para correr a las plantas del Señor, para correr a los brazos del Señor, para ser socorrido por el Señor, para ser restaurado por el Señor. Eres un candidato que califica delante de Él. Entonces, lo primero que trae la culpabilidad es: indigno, aléjate de Dios. Yo le aseguro que esta mujer, quizás por sí misma, de repente el acercarse a Dios quizás no era algo que ella buscaba, a excepción de esta ocasión que la trajeron forzada prácticamente al Señor. ¿Por qué? Porque su mismo pecado, su misma culpabilidad, su misma vergüenza le hacía sentir indigna. Eso no es para mí, yo soy muy pecadora, yo no merezco, yo, y se alejaba de Dios. Siempre la culpabilidad aleja al hombre de Dios y no lo acerca a Dios. Y necesitamos despojarnos de ese peso. Eso es lo primero que hace la culpabilidad y la vergüenza. Lo segundo, no solamente que busca cortar nuestra comunión con Dios, sino que provoca que nos refugiemos en el pecado en vez de correr a Cristo. En otras palabras, si hay culpabilidad por un error o por un pecado cometido, cuando hay esa culpabilidad, el enemigo viene a decirte: pues si ya fallaste, si ya ofendiste, si ya pecaste, ya que te cuidas, ya que te guardas, de una vez haz aquello, de una vez haz lo otro, de una vez refúgiate en esto, en lo otro, etcétera. Generalmente a cada uno lo orilla a lo que antes practicaba cada quien. El que practicaba, lo que era esclavo del alcohol, pues de una vez tómate unas, que al cabo ¿qué le cuidas ya? Si al fin y al cabo, mira lo que acaba de hacer, mira lo que acaba de pasar. Y nos orilla no solamente a sentirnos mal, sino de una vez
a volver a enredarnos más, a caer más bajo de lo que ya caímos, a volver una vez más al lodo de donde nos sacó el Señor. Esa es la intención del enemigo. Y generalmente una persona que es cautiva, que lleva la carga de la culpabilidad y la carga de la vergüenza, típicamente es más propenso, mucho más propenso, a ser seducido y a volver a caer en muchas de las prácticas antiguas que practicaba aquella persona. Volver a lo mismo del pasado. ¿Por qué razón? Porque eso hace la culpa y la vergüenza. Esa carga nos ahorilla a eso, nos desanima, hace que nuestro ánimo se canse hasta desmayar. ¿Ya para qué? ¿Para qué le echo ganas? ¿Para qué me cuido? ¿Para qué? De una vez esto otro, de una vez más allá, de una vez me ensucio completamente. Y es una trampa del enemigo, es un engaño, es una manipulación que debemos de tener cuidado. Por eso ningún cristiano, ningún hijo de Dios, debemos de permitir que la culpa se anide, que la vergüenza se anide. Nos podrá visitar la culpa por algún momento, pero no dejes que se anide. Trata con ella, lidia con ella a la manera de Dios, trayéndosela al Señor, trayéndosela, abriéndole tu corazón al Señor, para que Él te liberte de toda culpa, para que Él te liberte de tu vergüenza, y para que lo propio, la vergüenza, la culpa, no te detenga, no se canse tu ánimo hasta desmayar. Entonces, lo segundo que hace lo que es la culpa y la vergüenza es provocarnos a refugiarnos en el pecado, haciéndonos sentir que si ya cometimos un error o una falta, de una vez tírate, de una vez ensúciate, de una vez, ya que le cuidas, ya que te detienes. Entonces debemos de tener cuidado en no acceder en esa área. La tercera cosa: te provoca a tomar decisiones desesperantes y drásticas en tu vida. Falsos escapes. En veces tomas decisiones drásticas. De una vez tomas decisiones definitivas, decisiones drásticas, decisiones determinantes que marcarán tu vida, que afectarán tu vida, que perjudicarán tu vida. Y todo como resultado de la vergüenza, de la culpa que hay sobre tus hombros. Te fue llevando primero a cortar tu comunión con Dios, a acusarte y a hacerte sentir estorbado. Segundo, a de una vez refugiarte en más pecado, porque entre más culpable me siento, más propenso soy a seguir practicando o cayendo en diferentes aspectos del pecado. Y terceramente, tomando decisiones más fuertes, más drásticas en mi vida. Ahora sí, definitivamente me voy de la iglesia. Ya no voy más. Me aparto. ¿Para qué sigo yendo? No quiero ser un hipócrita. Mejor me aparto, punto y aparte. Parece algo correcto, lógico, pero hermano, no es algo correcto. ¿Por qué razón? Porque acá es el hospital del alma del hombre. Si estando en este lugar escuchando palabra de Dios, vamos batallando y luchando, ¿qué será allá afuera? Sin palabra, sin alimento, sin ánimo, sin ministración de Dios. Nos hundiremos, nos moriremos, nos perderemos rápidamente. Y terminamos tomando decisiones erradas y equivocadas. ¿Por qué razón? Como resultado de aquello. Entonces esas tres cosas nos llevan a desgracia como resultado, repito, de lo que es la culpa y la vergüenza. Miramos cómo trató el Señor con esta mujer. Esta mujer venía cargada de culpa y cargada de vergüenza, quizás más que cualquiera de nosotros en este lugar. Y venía esa mujer tan cargada de culpa y cargada de vergüenza, y pensó quizás: aquí el mismo Señor va a terminar de matarme, de acusarme, de condenarme. De una vez va a darme el tiro de gracia. Pero el Señor tenía un plan y un propósito diferente. Dice el versículo 10: enderezándose Jesús y no viendo a nadie sino a la mujer, le dijo: mujer, ¿dónde están los que te acusaban? ¿Ninguno te condenó? Vea usted esto. La mujer dijo, ella dijo: ninguno, Señor. Qué tremendo. Lo primero que Dios quiere liberarnos es de nuestros acusadores,
Si es espiritualmente del enemigo, pensamientos, acusaciones, o si es de personas acusándonos, de quien sea, el Señor quiere liberarnos. A esta mujer el Señor la liberó. ¿Dónde están los que te acusaban, mujer? ¿Dónde están aquellos que venían implantando en tu vida culpabilidad? ¿Dónde están? Pues ya se han ido, Señor. ¿Ninguno está acá? Ninguno, Señor. Todos se fueron huyendo. Pues eso es lo que quiero hacer: liberar al hombre de la culpabilidad. Esa es una de las mayores liberaciones que un ser humano pueda tener: ser libres de la culpabilidad. Porque muchas veces podemos caminar por años en el Señor y con la carga, la sobrecarga de la culpabilidad, sintiéndonos culpables por una cosa o por otra, y eso nos cansa hasta desmayar. Eso nos orilla a la vergüenza, y eso nos lleva a lo que ya miramos, a limitar o a destruir, a deteriorar nuestra relación con Dios, a refugiarnos en el pecado, haciéndonos creer que al fin y al cabo, de todos modos, ya fallamos, pues de una vez, o al final de cuentas tomar decisiones drásticas. Dios quiere que tengamos cuidado con eso. Dios quiere curarnos, liberarnos de eso. A esta mujer le dice: ¿dónde están los que te acusaban? ¿Dónde está ahora tu culpabilidad? Aquellos que te acusaban, inyectaban en ti culpabilidad, ¿dónde están? Pues ya no están, Señor, se han ido todos. ¿Y quién te los quitó de encima? Tú me los quitaste, Señor. Gracias a ti, Señor, que me quitaste todo eso. Se fue la culpabilidad. Ya no están los que me acusaban. Me siento libre, todos se han ido. Eso es lo que el Señor quiere hacer: liberarnos de esa culpabilidad. Y cuando nos libera de la culpabilidad, somos libres también de la vergüenza. Y desaparece la vergüenza, y ahora me siento libre en Cristo. Entonces dice que le dice el Señor a la mujer: ¿dónde están los que te acusaban? Ya no hay ninguno. Ninguno, Señor, todos se han ido. Ninguno te condenó. Ella dijo: ninguno. Quiere decir que, repito, cuando venían acusándola, la culpabilidad es con el fin de llevarla a la condenación, condenar a la persona y de esa manera destruirla. Entonces, ninguno. Pero, y termina diciendo ya en lo que es el versículo 11, dice: ella dijo: ninguno, Señor. Entonces Jesús le dijo: ni yo te condeno, ni yo te acuso, ni yo vengo a querer ponerte el pie sobre la cabeza más, diciendo culpable, culpable, culpable, sino que yo vengo a tenderte la mano y a decirte: levántate de la culpabilidad, te restauro, te bendigo, te liberto de la culpabilidad. No vengo a añadir más culpabilidad a tu vida, vengo a arrancar la culpabilidad de tu vida, a liberarte de ella, para que te sientas libre de toda culpa y sin vergüenza de cualquier cosa, que te sientas realizado y libre en Cristo Jesús, porque eres libre de la culpa y la vergüenza también desaparece, como en esta mujer. Y lo último que le dice el Señor es: vete, mujer, ni yo te condeno, vete y no peques más. O sea, no le dice: vete y sigue viviendo igual, no hay problema. No, no, no, de ninguna manera. Le dice: vete y no peques más. O sea, cuando la perdona, la liberta de la culpabilidad, no solamente que le quita la culpabilidad, le quita la vergüenza, sino que aún el quitarle la culpa y el quitarle la vergüenza la ayuda a caminar libremente sin pecar más, corriendo con paciencia la carrera que tenemos por delante. Es decir, si el Señor no liberta a esta mujer de la culpabilidad y de la vergüenza, y solamente le dice: mujer, ¿sabes? En verdad eres una culpable terrible. ¿Y sabes qué? Y se centra el Señor en hacerle ver su culpabilidad y en recalcarle su culpabilidad y su vergüenza, y solamente le habla de eso y le dice: vete de aquí y no peques más. La mujer no hubiera podido dejar de pecar por la carga que llevaba encima, porque no hubiera sido libre de la culpabilidad. Hay gente que se esfuerza por tratar de irse y no pecar más, de cambiar de vida, de dejar de hacer esto, de dejar de hacer lo otro. Pero cuando la culpabilidad y la vergüenza la sigues cargando sobre tus hombros, la sigues llevando en tu vida,
Por más que quieras dejar de pecar, dejar de hacer lo que has hecho o lo que hiciste, no podrás dejar de hacerlo, porque aquella carga te lleva cautivo a hacer aquello. Pero cuando Cristo te liberta de aquella opresión de la culpabilidad, eres libre para irte y no pecar más. Eres libre para irte y poder realizarte plenamente en el Señor y no seguir con lo mismo. ¿Sí me explico? Por eso es importante de que cuando usted mira a una persona llena de culpabilidad por algo malo que hizo, y si usted se centra solamente en decirle, eres un culpable, eres culpable, eres culpable y eres culpable, en vez de que cambie, esa persona se hundirá más en lo mismo. No le ayudará a cambiar. Entonces, ¿qué tengo que hacer, hermano? Bueno, ya le hizo ver su error. Ahora dígale, es necesario que lleves a los pies de Cristo ese pecado, ese error. Te arrepientas de corazón para que Él te perdone y no sigas cargando con la culpabilidad y no sigas cargando con la vergüenza y seas libre completamente de eso. De otra manera, esas cargas nos cansarán, nos oprimirán, nos destruirán. La manera de irnos y no pecar más es cuando somos libres de esas cargas.

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Muy buenas tardes, en este martes 15 de septiembre, las 3 de la tarde con 12 minutos. En este espacio de tarde de alabanzas, que Dios le bendiga a usted que está siempre pendiente de la programación de Radio Alegría. Celebrando 205 años de independencia de nuestra bella y querida Guatemala. Usted que seguramente ha disfrutado de varias actividades durante este día. Damos gracias a Dios también por esta oportunidad que nos permite de poder saludarle a usted a través de la 97.5 FM. Estaremos acompañándoles hasta las 4 de la tarde. Esperamos su comunicación, su reporte para saludarle y complacerle también con su gusto musical.

Escuchamos algunos temas musicales mientras usted también se reporta en esta tarde para solicitar su canto favorito.

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0: Señor me lo bendiga. Le saluda a Oliver Esquivel de Caserío Pinadito, el Volcán. Quisiera que me complaciera con una alabanza. El tema de la alabanza es Me voy con Cristo, en la voz de Marilis Lim. Dios me la bendiga, hermano. Feliz tarde, bendiciones.
1: Excelente, saludos hermano Oliver, deseamos una excelente y bendecida tarde a usted que nos está sintonizando en esta tarde.
2: Buenas tardes hermano Jorge, espero que usted esté pasando un feliz día. Bendiciones a su familia, a usted y a su hogar. No sé si hay tiempo, me pone una alabanza de que viva Cristo, que viva nuestro Rey, de rostro divino ensangrentado. ¿Y a dónde iré, Señor? No sé si me complace con esas alabanzas, hermano Jorge. Le pido también que ore por mi familia Cervantes Rosa, que aquí le saluda Stephanie Dayana Cervantes Rosa de Iglesia Antigua Chiquimula, Guatemala. Le pido por mi familia Cervantes, por mi abuelita, por mi mamá Cervantes y por mi familia y por mí. Que ore por mí, por mi familia y por mi abuelita y por mi mamá. Gracias, hermano.
1: Saludos, Stephanie. Gracias por sintonizarnos en esta tarde. Con mucho gusto vamos a el tema ¿A dónde iré? No sé si es el canto de Yesmi Esther Moreno. Ese tema no sé si es el que lo canta Yesmi Esther Moreno. Tal vez nos puede indicar ahí, por favor.
3: Buenas tardes.

Y Dania Saray Guerra, que nos está sintonizando en esta tarde, deseamos muchas bendiciones allá en Ojo de Agua, Lela, Obraje, Camotán. Saludamos también a hermana María Telvina en Ojo de Agua, El Roble, Marimba. Estamos en las 3 de la tarde con 31 minutos y nos vamos complaciendo con estos cantos que nos han solicitado.

Enviamos saluditos a hermano Ramiro allá en Tesoro Arriba. Nos está sintonizando, así que deseamos una excelente y bendecida tarde. Saludos a hermana Sandra Martínez allá en el Carrizal Chiquimula. Vamos a hacer lo posible para complacer con ese tema que nos ha solicitado. Acá tenemos otro reporte, dice: hola, buenas tardes, bendiciones para usted y familia. Me hace el favor de saludar a mi papá Bernabé, a mi mamá Amparo y a toda la familia. Me hace el favor de oración también, dice. Con mucho gusto, toda la familia, mis bebés Esther y Ezequiel Rivera. Mi familia escuchan en el caserío. No sé si es Trapichitos, tal vez nos pudiera indicar ahí, por favor. Gracias a nuestros hermanos allá en Entre Ríos, Puerto Barrios y Zabal, nos están escuchando. Deseamos una excelente y bendecida tarde para cada uno de ustedes, quienes están siempre pendientes de la programación de Radio Alegría.

bien, estamos en la recta final de este programa Tarde de Alabanzas a través de la 97.5 FM. Saluditos a hermana Erika Villela que se ha reportado en esta hora. Queremos desearle una bendecida tarde, hermana Erika. Ya lamentablemente pues el tiempo se nos termina y ya no pudimos complacer con ese canto que usted nos pedía. Esperamos que pueda sintonizar el siguiente programa para que nuestros hermanos puedan complacerle con su gusto musical. Así que saludos a nuestros hermanos allá en Puerto Barrios, Izabal. Nos indicaba la familia en Trapichito, Chiquimula. Deseamos una buena tarde para ustedes. Saludos a sobrino de hermana Erika Villela, que hoy está de cumpleaños, Irving Soto Villela. Deseamos bendiciones, que cumpla muchos años más. Saludos a Isaac Ramírez de Morola, Camotán. El tiempo se nos ha terminado, mil disculpas. Vamos a dejar programado ese canto para el siguiente programa. Nos despedimos con estos dos cantos, Viuda Asignada y el tema ¿Dónde estás tú? Que Dios le bendiga, deseamos una excelente y bendecida tarde de martes 15 de septiembre, celebrando los 205 años de independencia.

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0: Nuestros titulares: colisión vehicular deja solo daños materiales. Realizaba maniobras peligrosas. Intentó huir de la Policía Nacional Civil, derrapa y termina capturado. Vehículo prende en llamas en estacionamiento de supermercado de Los Amates, Izabal. Fuerte lluvia y viento azotan Morales, Izabal esta tarde. Motorista fallece tras colisionar contra vehículo. Incendio afecta vivienda en Petén. Provial mantiene regulación vehicular en ruta al Atlántico. Mototaxi se incendia en calle 15 de septiembre, Amates, Izabal. Vehículo termina fuera de la vía en ingreso a Zacapa. Joven resulta herido tras accidente de motocicleta. Derrumbe afecta la circulación vehicular en Izabal. Camión impacta contra separadores de concreto. Panel vuelca en la ruta interamericana. Policía Nacional Civil conmemora la independencia con acto cívico. Adulto mayor sufre paro cardíaco y logran estabilizarlo. Localizan cuerpo envuelto en sábanas y a orilla de la ruta al Pacífico. Dos motociclistas resultan heridos tras colisión en la ruta a Las Verapaces. El Congreso evalúa cambio al subsidio y a los impuestos sobre los combustibles. Bomberos controlan conato de incendio. Una persona resulta herida tras caer de su motocicleta. Localizan feto humano y alertan a las autoridades. Colapsan drenajes tras incremento del nivel del mar. 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
0: Hola, ¿qué tal? Qué gusto saludarles en este martes 15 de septiembre, las 4 de la tarde con 14 minutos a través del sistema informativo de Radio Alegría. Como siempre, es un gusto saludarle y llevarle la información. Estamos ya listos y preparados para llevarle la información en la segunda emisión del noticiero Sistema Informativo de Radio Alegría. Compartimos el versículo de hoy en Salmo 125:1, dice: los que confían en Jehová son como el monte de Sión, que no se mueve sino que permanece para siempre. Soy Jorge Vázquez y en nombre de nuestro director Benito López le damos la cordial bienvenida. Iniciamos con información de carácter local. Joven resulta herido tras accidente de motocicleta. Bomberos municipales y departamentales de Quetzaltepeque brindaron atención prehospitalaria a un joven de 17 años identificado como Donny López, residente de aldea El Recibimiento, quien sufrió un accidente de motocicleta según informaron familiares. El paciente presentaba una herida abierta y posible fractura en el tobillo izquierdo. Fue atendido en el lugar y posteriormente trasladado al Hospital Nacional de Chiquimula para recibir atención médica.

0: 4 de la tarde con 16 minutos, con información de carácter departamental. Derrumbe afecta la circulación vehicular. Se reporta un derrumbe en el kilómetro 300 de la carretera CA 13 en la cercanía de Aldea, en Livingston y Zavale. Material rocoso y tierra se encuentran sobre la carretera, por lo que las autoridades recomiendan a los pilotos transitar con precaución. Camión impacta contra separadores de concreto. Un accidente de tránsito se registró en la bajada de Villalobos sobre la ruta al Pacífico, donde un camión impactó contra los separadores de concreto. Recomiendan a pilotos transitar con precaución por el sector. Panel vuelca en la ruta interamericana. Una panel volcó en el kilómetro 23 de la ruta interamericana en el sentido hacia occidente. Agentes de la Policía Municipal de Tránsito apoyan en el lugar y recomiendan a los pilotos transitar con precaución. Únicamente se reportan daños materiales. Vehículo termina fuera de la vía en ingreso a Zacapa. Durante la mañana de este martes 15 de septiembre, un vehículo terminó fuera de la vía en el ingreso a Zacapa, en el sector del Puente Nuevo. El automóvil quedó en una pendiente entre la vegetación luego de salirse de la ruta. El hecho dejó únicamente daños materiales. Hasta el momento no se reportan personas heridas. 4 de la tarde con 18 minutos, mototaxi se incendia en calle 15 de septiembre en Amates y Zabal. Un mototaxi se incendió en la calle 15 de septiembre en los Amates y Zabal. El incidente generó alarma entre vecinos del sector. No se ha informado las causas que originaron el fuego. Cabe resaltar que no se reportan personas heridas. Provial mantiene regulación vehicular en ruta al Atlántico. Brigada de la Dirección General de Protección y Seguridad Vial mantiene un puesto de regulación vehicular en el kilómetro 84.5 de la ruta al Atlántico, en el rancho San Agustín, a Casahuastrán. El Progreso recomienda a los conductores circular con precaución y atender las indicaciones del personal que se encuentran en el sector. Incendio afecta a vivienda en Petén. Una vivienda se incendió por causas que aún se desconocen en el barrio Valle de la Paz, San Benito, Petén. El inmueble es propiedad de doña Eulogia Revolorio. Se espera información de las autoridades y cuerpos de socorro sobre posibles daños ocasionados por el siniestro. Fuerte lluvia y viento azotan Morales y Zabal esta tarde. Una tormenta acompañada de fuertes ráfagas de viento se registró durante la tarde de este martes 15 de septiembre en Morales y Zabal. El fenómeno se presentó con intensidad en diferentes sectores del municipio, sorprendiendo a vecinos durante las actividades de la tarde. Ante las condiciones del tiempo, recomiendan precaución al conducir y permanecer atentos a posibles crecidas de ríos, caída de ramas o acumulaciones de agua. Colisión vehicular deja solo daños materiales. La Policía Municipal de Tránsito reportó un percance vial en el kilómetro 17.5 de la ruta 16 en el tramo que conduce del túnel hacia Bárcena. De acuerdo con el reporte preliminar, el incidente únicamente dejó daños materiales y no se registran personas heridas. Cuatro de la tarde con 20 minutos, nos vamos a un corte comercial. Regresamos, no le cambie, quédese en nuestra sintonía.
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4 de la tarde con 26 minutos a través de Sistema Informativo de Radio Alegría en este martes 15 de septiembre. Vehículo prende en llamas en estacionamiento de supermercado de Amates Izabal. Elementos de la 114 Compañía de Bomberos Voluntarios de los Amates Izabal fueron requeridos para atender el incendio de un vehículo. Los socorristas trabajaron para controlar las llamas y evitar que el fuego continuara propagándose. El hecho ocurrió en el estacionamiento de un supermercado de los Amates Izabal. Por el momento se desconocen las causas que originaron el incendio. Motorista fallece tras colisionar contra vehículo. Durante la mañana de este martes 15 de septiembre se registró un fuerte accidente de tránsito en el kilómetro 52 del libramiento de El Serinal, Barberena, Santa Rosa, en donde el conductor de una motocicleta colisionó contra un automóvil particular en el cual viajaba una familia procedente de El Salvador con destino a la ciudad de Guatemala. Elementos de la compañía 62 de bomberos voluntarios se movilizaron rápidamente para atender la emergencia reportada. Al llegar al sector y evaluar al conductor del vehículo de dos ruedas, los socorristas confirmaron que lamentablemente ya había fallecido en el lugar a causa del impacto, por lo que notificaron a las autoridades correspondientes. De acuerdo con los reportes del área, en ese tramo se mantiene habilitada una doble vía a consecuencia de un antiguo socavamiento, una situación en la ruta que podría generar confusión entre los conductores que será parte del análisis de las autoridades de tránsito para esclarecer el suceso. Controlan incendio estructural. Cuerpos de socorro sofocaron la llama de un siniestro registrado en la Sexta Avenida y Segunda Calle de la Zona 2 de la ciudad de Guatemala, el cual generó alarma entre vecinos del sector. Los socorristas trabajaron de manera rápida para evitar que las llamas se propagaran hacia viviendas y comercios aledaños. Elementos de la Policía Nacional Civil brindaron seguridad perimetral en el área y regularon el paso vehicular mientras finalizaban las labores de enfriamiento y escombro. No se reportaron personas lesionadas, únicamente daño de consideración. Adulto mayor sufre paro cardíaco y logran estabilizarlo. Un hombre de aproximadamente 80 años sufrió un paro cardíaco el lunes 14 de septiembre mientras se desplazaba por la 11 Avenida y 29 Calle Zona 5 de la ciudad capital. Según bomberos municipales, los paramédicos acudieron tras recibir una llamada de emergencia y encontrar al adulto mayor inconsciente. Tras varios minutos de maniobra de reanimación, lograron que recuperara sus signos vitales. El hombre fue trasladado con vida a la emergencia del Hospital Roosevelt, donde quedó bajo atención médica. Los socorristas recordaron a la población la importancia de solicitar ayuda de inmediato ante una emergencia médica a través del número 123. Localizan cuerpo envuelto en sábanas a orilla de la ruta al Pacífico. Un cuerpo envuelto en sábanas y con una nota de herida fue localizado a la altura del kilómetro 25 de la ruta al Pacífico, en el carril que conduce de norte a sur. Bomberos voluntarios llegaron al lugar, resguardaron la escena mientras el Ministerio Público realizaba las diligencias correspondientes en la identificación de la víctima. 4 de la tarde con 30 minutos en todo el territorio nacional. Con más información, dos motociclistas resultan heridos tras colisión en ruta a las Verapaces.

Bomberos controlan conato de incendio. Un conato de incendio se registró en el sector de La Tomatera, dentro del mercado de la terminal, zona 4 de la ciudad de Guatemala. Bomberos voluntarios acudieron al lugar y utilizaron aproximadamente 750 galones de agua y dos tendidos de mangueras para controlar la situación. Posteriormente, los socorristas realizaron labores de enfriamiento y remoción de escombros. Una persona resulta herida tras caer de su motocicleta. Bomberos voluntarios de la 26 Compañía de Jutiapa atendieron un accidente registrado en la calle de salida hacia Caminos. Según se informó, el incidente habría ocurrido debido a desperfectos mecánicos en la motocicleta. En el lugar fue atendido Brian José Yane Durán, de 18 años, residente en Colonia Democracia 3, quien presentó golpes leves y raspones. El joven indicó que no deseaba ser trasladado a un centro asistencial. Tres personas heridas tras accidente en la ruta interamericana. Durante la madrugada de este martes, un vehículo tipo sedán quedó empotrado en la parte trasera de un camión en el kilómetro 21 de la ruta interamericana. Bomberos voluntarios de tres compañías utilizaron equipo especial para liberar al conductor, quien quedó atrapado dentro del vehículo. Posteriormente recibió atención prehospitalaria. En total, tres personas fueron atendidas en el lugar y posteriormente trasladadas al Hospital Roosevelt. Cuatro de la tarde con 33 minutos, una mujer resulta herida en hecho de violencia. Bomberos municipales atendieron a una mujer de 19 años en la octava avenida y 30 calle, zona 8 de la ciudad de Guatemala, quien presentaba una herida provocada por proyectil de arma de fuego. Los paramédicos la estabilizaron y posteriormente fue trasladada al Hospital Roosevelt, donde quedó bajo atención médica. Transmetro modifica recorridos por actividades patrias este día. Debido a las actividades por la independencia de Guatemala, el servicio de Transmetro anunció modificaciones y cierres temporales en algunas estaciones para este martes 15 de septiembre. En la línea 7 permanecerán cerradas las estaciones. El servicio funcionará entre San Juan de Dios y el Santuario. En la línea 2 el recorrido será entre Don Bosco y El Amate debido al cierre de la estación Plaza Barrios. Colapsan drenajes tras incremento del nivel del mar. La Coordinadora Nacional para la Reducción de Desastres reporta el colapso de drenajes en el casco urbano de San José Escuintla, situación asociada al incremento del nivel del mar. Mantienen monitoreo en el sector ante cualquier emergencia que pueda registrarse. Localizan feto humano y alertan a las autoridades. Bomberos voluntarios de la 47 Compañía fueron alertados sobre la posible localización de un feto humano en el barrio El Estadio Nueva Santa Rosa. Los socorristas realizaron un rastreo en el sector y localizaron el hallazgo, por lo que procedieron a informar a las autoridades competentes para las diligencias correspondientes. Cierres parciales en Puente Teculután iniciaron el lunes pasado. A partir del lunes 14 de septiembre se realizarán cierres parciales en el Puente Teculután, ubicado en el kilómetro 119 de la ruta C9 Norte en Teculután-Zacapa, debido a trabajos de reparación y mantenimiento. Los cierres se efectuarán de 7 a 10 de la mañana y de 1 de la tarde a las 16 horas. Durante estos periodos permanecerá cerrado un carril y se habilitará paso alternado por el otro. Brigadas de Provial estarán a cargo de regular el tránsito. Recomiendan a los conductores tomar en cuenta los horarios y anticipar posibles demoras. 4 de la tarde.

0: Con 36 minutos nos vamos a un corte comercial. Regresamos, no le cambie, quédese en nuestra sintonía.
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Seguimos con más información de carácter departamental a través de Sistema Informativo de Radio Alegría. Nos separan 19 minutos para las 5 de la tarde. Queremos recordarle que de lunes a viernes de 11 a 12 del mediodía y de 4 a 5 de la tarde usted puede sintonizarnos. Capturado habría violentado sexualmente a menor de 13 años. En el Cantón La Libertad, frontera de Santa Cruz, Bahía, Huehuetenango, fue capturado Marvin, de 24 años, señalado por una organización de vecinos del sector como responsable de violentar sexualmente a una adolescente de 13 años. De acuerdo a la versión de los comunitarios, este fue sorprendido cuando cometía la agresión contra la menor, por lo que fue retenido y posteriormente entregado a la Policía Nacional Civil. La adolescente fue llevada en una unidad policial hacia un hospital para recibir atención médica.

Tras presuntamente robar celular de un negocio en el centro de Santa Eulalia, Huehuetenango, fue capturada Ingrid, de 31 años, quien fue sorprendida por vecinos cuando presuntamente sustraía un teléfono celular valorado en 1.500 quetzales del interior de un negocio. La detenida fue entregada a la Policía Nacional Civil para ser puesta a disposición de las autoridades correspondientes y solventar su situación legal. En otro caso, en la zona 2 de Rabinal, Baja Verapaz, fue detenido Daniel, de 34 años, sorprendido cuando bajo efecto de licor agredía a su esposa, de 33 años, quien se encontraba participando en el recorrido de antorcha.

Capturado por violación en aldea Santo Tomás de Castilla, Puerto Barrios, Izabal, fue detenido José de 48 años, ya que tiene una orden de captura emitida por un juzgado local el pasado 7 de agosto por el delito de violación. Saqueadores de domicilio detenidos tras persecución policial. Agente de la comisaría 31 y 15 coordinaron para atrapar a dos presuntos saqueadores de viviendas y remitieran a un adolescente de 16 años. Los detenidos fueron sorprendidos tras ingresar a domicilios en Valle de las Flores, Palín, y huir en una camioneta. Tras la denuncia, la Policía Nacional Civil alerta a sus unidades para buscar por distintas rutas la camioneta donde se movilizaban los sospechosos. Al ubicarlos, inicia la persecución que culminó en el kilómetro 31 de la ruta al Pacífico a Matitlán. En el vehículo se localizaron dos licuadoras, dos microondas, tres televisores y otros objetos valorados en más de 25 mil quetzales. Los capturados y la adolescente fueron puestos a disposición del juzgado correspondiente.

capturados por lavado de dinero y cohecho pasivo en aldea Guapinol, Santa Catarina Mita, Jutiapa, fue detenido Víctor, de 44 años, requerido por un juzgado de Guatemala por lavado de dinero y asociación ilícita. En la zona 2 de Tejutla, San Marcos, investigadores de la DEI capturaron a Eulalio, de 57 años, a solicitud de un juzgado de Guatemala desde el pasado el mes de enero por cohecho pasivo.

realizaba maniobras peligrosas, intentó huir de la Policía Nacional Civil, derrapa y termina capturado. Un motorista fue puesto a disposición de la justicia luego de desobedecer una señal de alto durante un operativo de agentes de tránsito de la Policía Nacional Civil en aldea Buenos Aires, Livingston y Zaval. Según el reporte policial, el conductor intentó escapar a alta velocidad y realizó maniobras peligrosas durante la persecución. En el trayecto perdió el control de la motocicleta y derrapó sobre la carretera, sufriendo lesiones y una fractura, por lo que fue trasladado por bomberos voluntarios a un hospital privado. Posteriormente, las autoridades indicaron que el hombre no portaba documentos personales ni de la motocicleta. Al revisar el vehículo, los agentes determinaron que el número de motor se encontraba presuntamente alterado o borrado. El motorista y la motocicleta quedaron a disposición del juzgado correspondiente para continuar con las diligencias legales.

Un hombre resulta herido en hecho de violencia en aldea Santa Rita, San José Pinula. Un hombre resultó herido por proyectil de arma de fuego. Bomberos voluntarios acudieron al lugar para brindarle atención prehospitalaria y posteriormente lo trasladaron a un centro asistencial. Suspenden paso vehicular en aldea Doña María Gualán por crecida del río. El tránsito vehicular fue suspendido de manera preventiva en el kilómetro 181, sector de aldea Doña María Gualán, Zacapa, debido al incremento del caudal del río. Según la información desde el sector, el nivel del agua se encuentra próximo a sobrepasar la estructura del puente, por lo que recomendaron a los conductores no intentar cruzar mientras persistan estas condiciones. Denuncian extraña coloración roja en las aguas del río Las Vacas. Vecinos de comunidades cercanas del puente Belice manifestaron preocupación luego de observar que las aguas del río Las Vacas presentaban una intensa coloración rojiza. Hasta el momento se desconoce qué habría provocado este cambio, por lo que será necesario que las autoridades realicen las verificaciones correspondientes para establecer el origen de la coloración y determinar si existe algún riesgo ambiental. Sismo de magnitud 4.5 se registra en el Océano Pacífico. Un sismo de magnitud de 4.5 se registró con región epicentral en el Océano Pacífico, de acuerdo con la información disponible. Hasta el momento no se reportan daños personales ni materiales derivados del movimiento telúrico. Recomienda mantener la calma, revisar el plan familiar de respuesta y permanecer atentos a la información oficial. Centro de Salud informa sobre permiso laboral y asueto por fiestas patrias. El Centro de Salud de Chiquimula informa a la población en general que, según lo establecido al Acuerdo Gubernativo 149-2026, se tendrá permiso laboral el lunes 14 de septiembre y asueto oficial este martes 15 de septiembre del 2026. Por tal motivo, las labores y atención habitual serán retomadas el día de mañana, miércoles 16 de septiembre. Recomiendan a la población tomar en cuenta estas fechas para realizar sus gestiones y trámites.

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0: Hasta aquí nos ayudó Jehová. 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

No se paran 5 minutos para las 5 de la tarde. Policía Nacional Civil conmemora la independencia con acto cívico en el marco de la conmemoración de los 205 años de independencia de Guatemala. Policías mando de la Comisaría 13 participaron en un acto cívico donde se realizó la izada del pabellón nacional. La actividad contó con la participación del oficial primero Julio Alberto Pacheco, jefe de operaciones y personal policial. Durante el acto se elevó una oración de agradecimiento a Dios, entonó el himno nacional de Guatemala. El himno de la Policía Nacional Civil y se rindieron honores a los policías caídos en cumplimiento del deber, guardando un minuto de silencio en su memoria. El Congreso evalúa cambios al subsidio y a los impuestos sobre los combustibles. El presidente del Congreso, Luis Contreras Colindre, señaló que evalúan distintas alternativas tras las recientes protestas en rechazo a la ley y precio de referencia de venta al consumidor final para los combustibles. Contreras indicó que una de las opciones sería eliminar temporalmente el impuesto a la distribución de petróleo, medida que permitiría descuentos en la gasolina y el diésel. Guatemala conmemora 205 años de independencia. Que esta fecha nos inspire a vivir con libertad, justicia, equidad, verdad y armonía social, fortaleciendo cada día el compromiso de construir una nación que refleje los valores que nos identifican como guatemaltecos. Se prevé un martes cálido y soleado en gran parte del territorio nacional. El Instituto Nacional de Sismología, Vulcanología, Meteorología e Hidrología prevé condiciones cálidas y soleadas durante este martes 15 de septiembre en la mayoría del territorio nacional. Durante la mañana se espera nubosidad dispersa en el Caribe, franja transversal del norte y norte de Valle de Oriente. Por la tarde y noche podrían registrarse lluvias dispersas con actividad eléctrica en el Caribe, franja transversal del norte y Boca Costa. También podrían presentarse lluvias de corta duración en sectores de occidente y altiplano central. El Niño podría extenderse hasta 2027 y agravar la falta de lluvias en Guatemala. Guatemala podría enfrentar condiciones más secas y temperaturas más elevadas durante los próximos meses ante el posible fortalecimiento y prolongación del fenómeno de El Niño. De acuerdo con el monitoreo del INSIBUME, el fenómeno podría persistir hasta el primer semestre de 2027. Este escenario favorecería una disminución de las lluvias y mayor calor en distintas regiones del país. La situación genera preocupación por sus posibles efectos en la disponibilidad de agua, agricultura, producción de alimentos e incendios forestales, especialmente en las zonas que ya enfrentan condiciones de sequía. Los próximos meses serán determinantes para conocer la situación, la duración, intensidad y posibles impactos de El Niño en territorio guatemalteco. Hemos llegado al final de las noticias en este martes 15 de septiembre. Gracias por dejarse acompañar del sistema informativo de Radio Alegría. Será el día de mañana, si Dios nos permite, poder llevarle la información.

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0: Guatemala, tierra bendita por Dios, rodeada de montañas y volcanes, es un paraíso terrenal. Sus fértiles tierras maravillas son, sus flores y sus frutos forman un edén. Es mi bella Guatemala, un gran país que en todo el mundo no tiene comparación. Le llaman el país de la eterna primavera, será por su impresionante verdor, ya que Dios puso su mano sobre ella para hacerla siempre florecer. Guatemala, gracias a Dios porque existes y porque puedo orgulloso decir, Guatemala es mi país.
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2: Hola, hola, ¿qué tal? Buenas tardes, apreciables oyentes de Radio Alegría 975. Bienvenidos a otro programa más de esta su emisora, Radio Alegría, el programa con alegría de regreso a casa. Les saluda Paola Hernández en esta preciosa tarde para que usted pueda hacerse acompañar de nosotros, amados hermanos, con música que glorifica el nombre de Dios Todopoderoso, dando inicio siempre con una oración. Luego de la oración atendemos las llamadas y así también complacemos los temas que nos soliciten.

Padre que estás en gloria, venimos delante de tu presencia, Dios amado, dándote las gracias por la oportunidad que tú nos das de poder estar acá, Señor. Gracias porque tú nunca nos has dejado solos, Señor, porque tú siempre has estado para ayudar y fortalecernos en todo momento, Señor. Has estado para darnos la vida, para darnos salud, para darnos entendimiento, para darnos, Padre Celestial, muchas cosas, Señor. Gracias, Padre, porque tu mano de poder, Señor, se ha mostrado siempre en nuestra vida. Gracias por este día, Señor. Tantas cosas se pudieron realizar, Señor, bajo tu poder. Gracias por protegernos, por guardarnos, por, mi Dios amado, mantener nuestra vida, Señor, cerca de tu presencia. En tus manos, Señor, venimos encomendando la vida de cada uno de nuestros hermanos y hermanas que están en sintonía. Tú conoces cuáles son las necesidades que hay en cada uno, Señor, y pedimos que seas tú, con tu Espíritu Santo, ayudando y fortaleciendo, Padre Celestial, a cada uno, Señor. No conocemos cuáles sean las necesidades, las dificultades que pase cada hermano y hermana, Padre Celestial, pero conocemos que hay un Dios poderoso allá en los cielos que está para fortalecernos, para darnos esa paz y esa alegría en nuestro corazón. En tus manos, Señor, encomendamos este programa desde su inicio hasta su final, Señor, que todo sea para honra y gloria de tu nombre, que todo, Padre Celestial, se haga conforme a tu bendita voluntad. Queremos, mi Dios amado, mantenernos cerca de tu presencia, no alejarnos ni un minuto, Señor, sino que estar siempre para adorar y glorificar tu nombre, Señor. En tus manos encomendamos este programa desde inicio a final, y cada alabanza, Señor, está en tus manos.

0: Así es como de esta manera damos inicio, amados hermanos. Hemos escuchado ya quizás el canto completo, ¿verdad? Pero siempre estamos acá para poder servirle tanto a usted como oyente allí en casita a través de la llamada, también como hermanos que nos visitan, ¿verdad? Bendiciones para nuestros hermanos. Y tenemos por acá ya unos mensajes, nos dice de la siguiente manera: buenas tardes, hermana Paulita, Dios me la bendiga. Quisiera escuchar la alabanza La Palmera. Bendiciones, hermana, para usted, y qué alegre escucharle. Bendiciones, hermana Evelyn, para usted también. Gracias por poder escribirnos. Nos alegra también poder recibir su mensaje. Hola, hermana Paola, que el Señor me la bendiga. Quiero que me complazca con la alabanza Camina conmigo, Jesús, de Oscar Medina. Soy Ernesto López, del barrio San Lorenzo, Jocotán. Bendiciones y feliz tarde. Radio Alegría, muy buenas tardes.
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0: Tenemos un poquito de problema con la señal ahí, ¿verdad? Pero vamos a escuchar un audio por acá. Radio Alegría, muy buenas tardes.
2: Buenas tardes, hermana Paolita. Señor me lo bendiga. Los saluda Oliver Esquivel de Caserío Pinalito, el Volcán. Quisiera que me hiciera el favor de complacerme con una alabanza. El tema de la alabanza es Estoy contento, en la voz de Francisco Orante. Dios me lo bendiga, hermano. Pasa feliz tarde. Bendiciones.
0: Bendiciones para hermano Oliver. Muchísimas gracias por su sintonía y también por su mensaje. Una bendición el poder escucharle, hermano. Por acá tenemos una llamada. Alegría, buenas tardes.
3: Muy buenas tardes, hermana favorita.
0: Bendiciones, hermana Erika. Bendiciones. Cuénteme en qué le puedo servir.
3: Es de mucha bendición su programa, hermana.
0: Nos alegra.
3: Gracias a Dios porque usted está en la radio de alegría. Uh-huh. Es de mucha alegría. Uh-huh. Y hoy fue por ser 15 de septiembre, ¿verdad?
0: Así es.
3: En el capítulo de nuestro Señor Juan, dice que libre soy, ¿verdad?
0: Exacto, hermano.
3: Nosotros, cuando nos entregamos al Señor, somos verdaderamente libres, ¿verdad?
0: Uh-huh. Exacto.
3: Sí, hermana, y hay un hijo también que se llama Libre Soy.
0: Sí, ¿verdad, hermana?
3: Sí, hermana, de la mañana me lo pusieron.
0: ¿Libre Soy?
3: Libre Soy.
0: Ah, va. ¿Ese canto de ser?
3: ¿Hermana?
0: ¿Ese canto de ser, hermana?
3: Yo quisiera hacer unos saludos primeramente a usted, ¿verdad?
0: Ah, adelante, hermana.
3: También a mi hermana Rosita de Soto, porque hoy su hijo está cumpliendo años. Él se llama Irving Soto Villegas.
0: Amén.
3: Que Dios le bendiga y que Dios le ponga de bendiciones y que Dios le dé muchos años más de vida.
0: Amén, hermana.
3: Y también estoy saludándolos a ellos, ¿verdad? A sus padres, a mi hermana Rosita y a León del Soto.
0: Amén.
3: A la hermana Rebeca. Ajá. A la familia Linares.
0: Amén.
3: A Sandra,
0: amén.
3: Gómez. A la iglesia de Santidad, José Galilea. A la hermana Rodolfo Hernández, hija de Hernández.
0: Amén.
3: Bendiciones, uh-huh. A Doñito Oriana.
0: Ajá.
3: Bendiciones para ella también. Uh-huh. Y quisiera que me complaciera con dos alabanzas, si fuera, hermano.
0: ¿Sí? ¿Cuál es?
3: Una del hermano Rodolfo Hernández, que se llama Sabiduría.
0: Dame más sabiduría.
3: Y el otro se llama El Rey de Paz.
0: Va, está bien, con gusto, hermana, y vamos a estar complaciendo, que Dios la bendiga.
3: Gracias, igual, hermana, disculpe, te hablo mucho.
0: No, ¿verdad? Tenga pena, hermana, bendiciones, buena tarde.
3: Quisiera un himno de cumpleaños con Francisco Orantes.
0: Va, hermana, vamos a hacer lo posible, que Dios la bendiga.
3: Va, hermana, igual, bendiciones,
0: bueno,
3: a todos.
0: Bueno.

0: Continuamos, amados hermanos y hermanas. Esperamos de que esté disfrutando de la programación de Radio Alegría. Bendiciones para hermana Sandra Martínez, quien nos solicita el tema ¿Dónde estás tú? Bendiciones, hermana Sandra. Por acá tenemos también un audio y vamos a escucharlo. Alegría, buenas tardes.
1: Hola, buenas tardes, hermana Paulita. Dios me la bendiga. Acá en plena sintonía, unos minutos. Aquí preparándome para ir a la iglesia, si es posible, hermano, que poner el tema. El canto que hice pronto le veré de hermano Nelly Amador. Bendiciones, hermana, linda tarde para usted y familia. Dios me la bendiga. Un fuerte abrazo a la distancia.
0: Bendiciones para nuestra hermana. Otro mensaje dice: hola, buenas tardes. Le saluda Emma Jacinto de San Jacinto. Quisiera escuchar. Que me complaciera con coros de Francisco Orantes. Feliz tarde, hermana. Bendiciones, hermana Enma, allá en San Jacinto. Gracias por su sintonía. Buena tarde, bendiciones, hermana Paola. ¿Será que me puede complacer con la alabanza?
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0: Ah, ok, vamos a buscar ahí los temas de Judith Murillo. Bendiciones desde Aldea Chilar, Santa Elena, Chiquimula. Bendiciones a nuestros hermanos, gracias por la sintonía. Tenemos por acá una llamada. Alegría, buenas tardes. Bendiciones, hermano Manuel, cuénteme. Qué bueno, buen provecho, hermano. Amén. Está bien, haremos lo posible con gusto, hermanito. Vaya, hermano, bendiciones. Vaya, hermano, bendiciones. Buena tarde. Bueno. Bendiciones para hermano Manuel de Jesús en esta tarde. Dice: buenas tardes, hermana, me podría complacer con el canto Abrázame Jesús, hermano Ramiro desde Tesoro Arriba. Nos vamos con los temas ya solicitados, pues el tiempo va avanzando. 17 horas más 41 minutos.